¿Cuántos desean y anhelan vivir envueltos en la gloria de Dios? Yo quiero que usted cierre sus ojos y ahí donde estás le cantes a Dios del alma. Yo he aprendido que por medio de la alabanza los cielos se abren, y es un principio sin final, es una gran verdad. Y si hay alguien que todavía no es cristiano y no entiende esto, inténtalo y verás. Cuando le cantas a Dios del alma, cuando crees lo que le dices a Dios de corazón, hay cambios innumerables. Cuando la gloria de Dios llega a tu vida, llega a tu casa, llega a tu familia, hay cambios. Así es que yo declaro en el nombre de Jesús en este momento, que si hay alguien enfermo, la gloria de Dios te envuelva y te vaya sano de aquí. Si hay alguien con depresión, que la gloria de Dios te haga entender que ese corazón le pertenece a Él y que nada ni nadie puede dañarlo. Si hay alguien que tiene necesidad, de cual sea, entiendas que Dios tiene el control, que Dios está contigo y que Dios está en tu barca. Cuando le decimos a Dios del alma, quiero que tu gloria camine conmigo, sea conmigo y vaya donde yo esté, hay cambios. Dígale a Dios, yo necesito esa gloria, yo necesito tu gloria 24/7, cada segundo, cada minuto, cada milésima de minuto, cada milésima de segundo, yo te necesito, Dios. Dígaselo fuerte, diga, yo te necesito, Dios. Alguien puede gritarlo, diga, Dios, yo te necesito. Ven a mi casa, ven a mi familia, muévete en mi vida mayor. Yo te necesito, Dios. Dígaselo del alma, diga, yo te necesito, Dios. Yo te necesito. En medio de un mundo desconcertado, en medio de un mundo vuelto loco, de cabeza para abajo y pies para arriba, Dios nos ha hecho entender, a todo aquel que le cree, que todo está bien. Levante su mano y diga, todo está bien. Yo declaro que todo está bien en mi casa, porque Dios está en control. Quiero que subas tus manos bien alta y le cantemos esto a Dios del alma. Cuando usted le dice a Dios, he aprendido a llamar tu atención, no es una oración cualquiera. Usted le está diciendo a Dios, yo he aprendido a que tú me mires. Y eso es muy lindo, cuando Dios se detiene a mirarte. Y no es que Dios te mire así, Dios no anda mirando así. Si la misma Biblia dice que Dios mira de lejos al altivo, mas atiende al humilde. Cuando usted y yo vamos con un corazón humilde a Dios, Dios nos atiende. Dile al que está a tu lado, dile, Dios, Dios está pendiente de ti. Dios atiende a tu llamada. Dios atiende a tu clamor. Créele, créele, créele, créele, créele, créele, créele. ¿Habrá alguien aquí que le crea a Dios? ¿Habrá alguna persona aquí en Santiago que le dice a Dios, yo te creo? Mucha gente dice, yo creo en Dios, pero creer en Dios y creerle a Dios, creo que son dos cosas diferentes. Alza tu linda mano al cielo y vamos a decirle al Señor,

ese aplauso al Señor. Dios te bendiga, síguete gozando. Que nadie de aquí se vaya sin aceptar a Cristo. Dios te bendiga. Te amo, Santiago.

La muerte no lo pudo retener. Se levantó victorioso y triunfante, el Cordero inmolado, el único digno de desatar los sellos.

Alaban a Dios. A su nombre. ¿Cuántos le alaban todavía? Yo no vine para estar sentado. Bueno, pues. Yo vine a alabar a Dios. Dígale que está a su lado, a qué vino usted, hombre. Todos están parados.

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distracción. Te vas fuera, espíritu de distracción. El Cordero ha pagado un precio muy alto por esta noche. Con sangre ha ungido este lugar y no vas a robar la atención de los hijos de Dios.

en este momento, diga conmigo: lo recibo y lo atesoro. Estoy firme en la promesa de Dios. Dele un aplauso al Señor. ¿Cuántos bendicen a Dios por la vida de Marcos Brunet?

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están los que creen. Puede levantar su mano si usted cree en Dios. Déjeme decirle que si usted tiene fe, si tenemos fe, podemos acercarnos al Señor, como lo hizo esa mujer del flujo de sangre.

joven. Este día, el día y la noche. El día y la noche. Tienen que hacer una coreografía ahí. Una coreografía, yo no sé, ustedes que están ahí adelante, guíen al pueblo que está ahí atrás. Eso.

y Señor de Señores, déselo fuerte al Señor, fuerte, fuerte. Qué buena es su presencia en esta mañana.

así como aquella mujer, Señor, hace 2000 años. Necesito solamente tocar el borde de tu manto, solamente extender su mano y tocar con fe el borde de tu manto, Señor. Así esta noche, hoy, como un pueblo, Señor, queremos extender nuestras manos a ti. Que liberes nuestra alma, nuestra mente, que restaure nuestra vida, Dios, para llegar a la estatura del varón perfecto. Así como aquella mujer, quizá hemos gastado todo, intentado todo. Dice la Biblia que hasta lo último ella había intentado y no le iba bien, le iba peor, dice. Pero esa vez ella escuchó que el maestro pasaba por la ciudad, que Jesús pasaba por su ciudad. Oh, querido hermano, Jesús está pasando tu ciudad este momento. Él está pasando con un manto de misericordia, extendiéndote a ti su amor, su perdón. Él quiere levantarte. Él no te quiere ver derrotado. Él no te quiere ver abatido. Solo extiende tu fe, como aquella mujer lo hizo.

están los que creen. Puede levantar su mano si usted cree en Dios. Déjeme decirle que si usted tiene fe, si tenemos fe, podemos acercarnos al Señor, como lo hizo esa mujer del flujo de sangre.

Ese día, el día y la noche. El día y la noche. Tienen que hacer una cosa.

Espíritu de Rey de Reyes y Señor de Señores. Déselo fuerte al Señor, fuerte, fuerte. Qué buena es tu presencia en esta mañana.

Levanta las manos al cielo conmigo y repite: Señor, levanto mis manos, aunque no tenga fuerzas, aunque tenga mil problemas. Confiésalo con tus labios. Todo el mundo cantando conmigo.

tú eres grande.

me conecté con esta canción en el momento que lo escuché en el carro de mi amiga Becky. Es una verdadera expresión de lo que siento. Yo soy amante de su presencia. No hay otro lugar donde yo prefiero estar que sino en su presencia. Hacerme como una niña delante de él, amarlo y dejarlo a Dios que me ame a mí. Mis momentos más preferidos han sido en tiempos de adoración. En el libro de Lucas cuenta la historia de la mujer pecadora. Una de las historias que más me ha tocado. Que llevó un hermoso, esta mujer llevó un hermoso frasco de alabastro lleno de un costoso perfume. Y dice que llorando se arrodilló ante los pies. Sus lágrimas estaban cayendo ante los pies de Jesús y ella los secó con sus cabellos. No cesaba de besarle los pies y les ponía perfume. Cuando empezaron a criticar a la mujer por esta acción, Jesús vino a su defensa y dijo: mira a esta mujer que está arrodillada aquí. Cuando entré en tu casa, no me ofreciste agua para lavarme el polvo de los pies, pero ella los lavó con sus lágrimas y los secó con su cabello. Tú no me saludaste con un beso, pero ella, desde el momento que entré, no ha dejado de besarme los pies. Tú no tuviste la cortesía de ungir mi cabeza con aceite de oliva, pero ella ha ungido mis pies con un perfume exquisito. Te digo de que sus pecados, que son muchos, han sido perdonados. Por eso ella me demostró tanto amor. Pero una persona que se le perdona poco, demuestra poco amor. Entonces Jesús le dijo a la mujer: tus pecados son perdonados. Como la mujer pecadora que ungió a Jesús con el perfume, ella solo se enfocó en la presencia de la persona que le había perdonado de todos sus pecados. Ella lo amaba y lo honró incluso cuando todas las personas que estaban allí no lo hicieron. Su acto era uno de pasión. Porque esta es la única manera que debemos adorar. Ser amantes de su presencia. No dejar pasar ni un momento su presencia.

Gloria a Jesús. Gloria a Dios. Bendito tú eres, Jehová. Gloria sea el Señor. Aleluya. Gloria a Jesús. Gloria a Dios. Aleluya. Grande es Dios. Jehová es la tierra y su plenitud, el mundo, los que en él habitan. Bendito. Sí. Gloria a Dios. Padre, en el nombre de Jesús, gracias por tu amor. Gracias por tu misericordia, Padre. Gracias por un día más de vida. Gracias por el sol. Gracias por la luna. Gloria a Dios. Gracias por las estrellas, Padre. Gracias por el aire que respiramos, Jehová. Gracias por cada hermano, por cada amigo que me está escuchando en esta preciosa mañana, Jehová. Gloria, gloria a Dios, gloria a Dios. Aleluya. Gracias por esta hermosa isla. Bendito sea el Señor. Tú eres el gran yo soy. Tú eres el alfa y el omega. Tú eres el principio y el fin. Tú eres el gran yo soy. Gloria a Jesús. Aleluya. Gloria, gloria, gloria a Dios. Mi alma te alaba, Jehová. Mi alma te exalta, Padre. Mi alma te bendice, Jehová. Aleluya. Poderoso tú eres, Jesús. Padre, en el nombre de Jesús, glorifícate en este día, Jehová. Glorifícate en esta hora, Jehová. Yo te pido en esta hora que tú bendigas, Padre, cada radio escucha, Jehová. Gloria a Jesús. Que durante el transcurso del día, Jehová, tu Santo Espíritu vaya ministrando, Padre. Que tú rompas cadenas, Jehová. Que el yugo se pudra a causa de la unción, Padre. Que tú levantes bandera de victoria, Padre. Que tú impartas paz, que tú impartas gozo, que tú impartas consuelo a través del poder de tu Santo Espíritu, que es el Paracleto, Jehová. Aleluya. Bendice cada persona que me está escuchando en esta hora, Padre. Gloria a Jesús. Aleluya. Bendito tú eres, Jehová, en esta hora, Padre. Te pido que tú enjugues las lágrimas, Jehová. En esta hora yo te pido que tú impartas bálsamo, que tú impartas alivio, Padre. Tú eres el doctor de doctores. Tú eres el cirujano por excelencia, Padre. Tú eres el médico eterno, Jehová. No hay nadie como tú, ni en el cielo, ni en la tierra, ni debajo de la tierra, Jehová. Aleluya. Sin ti no somos nada, Padre, y estamos vivos en este día, Padre, porque tú así nos lo has concedido, Jehová. Aleluya. Glorifícate en esta hora, Jehová. A través, Padre, de las ondas radiales, Padre. A través del internet, Jehová. Aleluya. Aquí en esta preciosa isla de Santa Cruz, Jehová. Allá en la isla de Puerto Rico, Padre. Allá en la isla de Hispaniola, Jehová. En República Dominicana, Padre. En Haití, Padre. Aleluya. En las Antillas Menores, Jehová. En Estados Unidos, Padre. Aleluya. Yo te pido que tú salves las almas en esta hora, Jehová. Que tú hagas milagros. Que tú hagas prodigios, Jehová. Aleluya. Gloria a Jesús. Que tú cumplas tu propósito, Jehová. Aleluya. En personas a quien tú les has hecho llamado, Jehová. A quien tú les has hecho promesas, Padre. Aleluya. Que tú te glorifiques a través de tu palabra. A través de este emisor en este día, Jehová. Aleluya. Porque tu palabra es poderosa, Jehová. Porque tu palabra nunca torna atrás vacía, Jehová. Tu palabra es esa preciosa semilla, Padre, la cual germina, la cual produce fruto, Padre. Aleluya. Te pido en esta hora que tu Santo Espíritu, Jehová, vaya ministrando en los hogares, Padre. Vaya ministrando en los hospitales, en las cárceles, Jehová. En los manicomios, Padre. Aleluya. En las oficinas, Jehová. Poderoso tú eres, Jesús. Glorifícate en esta hora. Imparte paz, Padre, ahora. En el nombre de Jesús. En el nombre de Jesús. En el nombre de Jesús de Nazaret. Nombre que es sobre todo nombre, Jehová. Aleluya. Gloria a Jesús. Que los hermanos puedan sentir las caricias de tu Santo Espíritu, Jehová. Aleluya. Poderoso tú eres, Jesús. Que en esta hora tú restaures, Jehová. Que tú impartas nuevas fuerzas como las del búfalo, Padre. Que tú impartas ánimo, Padre. Nuevo brío, Jehová. Aleluya. Gloria a Jesús. Poderoso tú eres, Jehová.
Bendito es el Señor. Dios te bendiga, Dios te guarde en esta hora. Este es tu hermano Luis Julián. Gloria a Jesús. Hoy sábado 25 de julio del año 2026. Y estamos una vez más aquí por la misericordia de Dios. Si usted está vivo en esta hora, si usted abrió sus ojos en esta hora, hermano y amigo que me escucha, es por la misericordia de Dios. Es por la gracia de Dios. Gloria a Jesús. Y cuando hablamos de gracia, hablamos de un favor inmerecido. Un favor que se ha dado gratuitamente. Bendito sea el Señor. Y si por la misericordia de Dios, amigo, que usted me escuche en esta hora, usted tiene un día más de vida. Gloria a Jesús. Esa es una razón por la cual usted debe de hacer la decisión más importante en su vida, la cual es entregarle su vida a Dios a través de su Hijo Jesucristo. Porque solo a través de Jesucristo encontramos la salvación en Dios. Porque el mismo Señor dijo: yo soy el camino, la verdad y la vida, y nadie viene al Padre si no es por mí. Gloria a Jesús. Y si Dios ha permitido que tú, o que usted, con más respeto, me esté escuchando en esta mañana, es porque Dios quiere obrar en su vida. Yo no conozco sus problemas, sus situaciones, pero sí le puedo decir, como dice en el libro de Lucas, capítulo 1 y verso 37, que para Dios no hay nada imposible. Bendito sea el Señor. Pero es menester que usted deposite su vida en las manos de Dios, en las manos del alfarero. Que usted se deje formar en esa rueda. Y así Dios hacer de usted una vasija de honra. Aunque la Biblia nos describe como vasos de barro, ¿por qué? Porque la gloria le pertenece a Él. Y Dios quiere formarte, hacerte nueva criatura, cambiar el curso de tu vida. No es que todo te va a ser perfecto. Gloria a Jesús. Pero hay una diferencia, y es que en medio de la dificultad, Dios estará con usted. En medio de la tormenta, su barco no estará a la deriva, sino que Jesús será el capitán. Sino que el Espíritu Santo será el faro que lo iluminará a usted en el mar. Y esa es la diferencia. Que usted no estará solo, bendito sea el Señor. Él dijo en Isaías capítulo 43: cuando pases por las aguas, yo estaré contigo. Y si por los ríos, no te anegarán. Bendito sea el Señor. Cuando pases por el fuego, no te quemará ni una llama. Arderá en ti. La palabra nos habla en el libro de Daniel, de tres jóvenes hebreos que fueron echados en un horno de fuego. Pero en medio de ese horno de fuego apareció un cuarto personaje, que era Cristo preencarnado. Y salieron de ese horno sanos y salvos, completos. El fuego no los quemó. Salieron con sus ropas.
porque Dios los preservó y estuvo con ellos en el horno de fuego en medio de esa situación. Y en medio de tu situación, amigo que me escucha, Dios quiere estar contigo. En medio de ese problema que tienes en tu hogar con tus hijos, Dios quiere estar contigo. En esa situación que usted tiene en el trabajo, Dios quiere estar con usted. En esa prueba económica, Dios quiere estar con usted para que juntos puedan atravesar por ese problema. Pero usted tiene que extender su mano hacia Dios. Usted tiene que decirle en esta hora: reconozco que soy un pecador y hoy, Dios, entrego mi vida a ti y te pido perdón por mis pecados y te pido que escribas mi nombre en el libro de la vida para que el Espíritu Santo haga morada en usted. Bendito sea el Señor. Excusamos en esta mañana al hermano Franklin Montas, así que yo estaré aquí durante el transcurso del día, bendito sea el Señor. Así que sopórteme en este día, amigo que me escucha, hermano que me escucha. Bendito sea el Señor, gloria a Jesús. Y esperamos que usted se goce a través de los diferentes programas que Dios le ministre a usted. Saludo a esas personas que me conocen personalmente. Gloria a Jesús. Bendito sea el Señor. Saludamos al señor José Martínez, dueño de esta emisora, y a su esposa. Gloria a Jesús. Amén. Y vamos a leer un pasaje, un verso bíblico en el libro de los Hebreos, capítulo 12, verso 2. Libro de los Hebreos, capítulo 12 y verso 2, dice así: en el nombre del Padre, del Hijo y del Espíritu Santo, amén. Dice: puesto los ojos en Jesús, el autor y consumador de la fe, el cual por el gozo puesto delante de él sufrió la cruz, menospreciando el oprobio, y se sentó a la diestra del trono de Dios. Dice: puesto los ojos en Jesús, el autor y consumador de la fe. Padre, en el nombre de Jesús, gracias por tu palabra. Glorifícate, Padre. Pon palabra en mi boca, Jehová, ministra a través de mí en el nombre de Jesús. Amén, bendito sea el Señor, gloria a Jesús. Amén, así que ya mismo estaré con usted. Y disfrute de esta alabanza.

Amén, gloria a Jesús. Ese fue el grupo Renacer y la alabanza Libre, una alabanza del ayer. A mí me gusta, bendito sea el Señor, las alabanzas de los 70, los 80 y los 90. A pesar de que todavía estoy joven, aunque ya me están saliendo las canas por los lados. Pero la Biblia dice que las canas son honra. Así que si usted tiene unas canas, déjeselas. Déjese esas canas. Ahora, si usted no lo quiere hacer, bueno, yo no lo puedo obligar. Gloria a Jesús. Libre, dice la alabanza. Y a través de la sangre de Cristo, usted puede ser libre. Antes de hablar del pasaje del verso bíblico, el cual estuve leyendo hace unos minutos atrás, voy a leer unas citas de Charles Spurgeon. Como algunos saben, me gusta leer las citas de este predicador. Charles Spurgeon fue un predicador de Inglaterra. Él nació en el año 1834 y falleció el 31 de enero del 1892. Amén. Y es conocido como, en inglés, como The Prince of Preachers, o el príncipe de los predicadores. Y este predicador pues tiene muchas citas hermosas. Y las citas de Charles Spurgeon pues llegan al alma, y voy a leer dos de ellas. Y como acostumbro, yo las leo primeramente en inglés, porque originalmente son en inglés, y después en español. Así que voy a leer dos citas hoy, bendito sea el Señor, o en esta hora, ya que estaré con usted durante el transcurso del día. Y dice la primera cita así en inglés. Dice así. Escuche bien. Heaven and holiness are twin sisters. ¿Escuchó eso? Para los que saben inglés. Dice, heaven and holiness are twin sisters. En español puede ser traducido de la siguiente manera. Escuche bien. Dice, cielo y santidad son hermanas gemelas. Mire qué hermosa esa cita en español, cómo suena. Repito, cielo y santidad son hermanas gemelas. Usted no puede ir al cielo si no vive en santidad. El hermano que me escucha, amigo que me escucha. Cielo y santidad son hermanas gemelas. Vamos a leer otra cita de Charles Spurgeon. Dice así, dice, prayer is one of the necessary wheels of the machinery of providence. Repito. Prayer is one of the necessary wheels of the machinery of providence. Vamos a leerlo en español. Dice así. La oración es una de las ruedas necesarias de la maquinaria de la providencia. Repito. La oración es una de las ruedas necesarias de la maquinaria de la providencia. Amén. Y esas son las citas de Charles Spurgeon en esta hora. Gloria a Jesús. Amén. Así que en Hebreos capítulo 12, verso 2, que leí hace unos minutos atrás, dice, puesto los ojos en Jesús, el autor y consumador de la fe. Entonces, cuando ahí dice, cuando
El verso dice que Jesús es el autor y consumador de la fe. Significa que Él es quien inicia la fe en usted y termina de perfeccionarla. ¿Ok? He's the one that starts the faith in you. O sea, que de Él proviene la fe. Él deposita esa fe en usted. Él comienza, Él inicia esa fe en usted hasta perfeccionarla. Bendito sea el Señor. Pero fíjese que el verso dice: puesto los ojos en Jesús. ¿En quién usted ha puesto los ojos? Hay personas que cuando despiertan por la mañana ponen sus ojos en ellos mismos. Se ven en el espejo, porque hay personas que son vanidosas. Se ven en el espejo y dicen: qué hermoso soy, qué bello soy. No es malo tener una buena autoestima, pero mire, hay personas que se endiosan ellos mismos. Ponen sus ojos en ellos mismos y dicen: yo soy hermoso. Sí, son vanidosos. Ponen sus ojos en ellos mismos y ellos son su propio Dios. Entonces esas personas tienen sus ojos puestos en ellos mismos. Dicen: yo soy perfecto y no hay nadie como yo. Yo soy el mejor. Hay otros que tienen su mirada puesta, que tienen sus ojos puestos en la comida. Y su Dios es el vientre. No pueden estar sin comer. Aunque no tengan hambre, comen. Aunque le duelan, aunque sientan dolor en el estómago, siguen comiendo. Porque su Dios es el vientre. Son glotones. Y la glotonería es pecado. Personas que cuando tienen una cita médica, el médico les ha dicho: tienes que venir en ayunas para hacerte unos exámenes. Y dice: es que yo no puedo. No puedo. Óigame, porque tiene su mirada puesta en la comida. Hay otros que tienen su mirada puesta en el auto. Que nadie se va a montar en su auto. Porque no quieren que sea contaminado. No, yo no quiero que nadie se monte en mi auto porque yo tengo que cuidarlo. Ese es su Dios. El mismo carro que usted cuando compró le pidió a los hermanos que lo ungieran con aceite. Entonces, si usted pidió que ese auto lo ungieran con aceite, eso significa que usted consagró ese carro o esa camioneta o esa van para Dios. Y usted tiene su mirada puesta en el auto y no en el Dios que le dio las fuerzas a usted para trabajar, para que pudiera obtener ese auto. Bendito sea el Señor. Hay otros que tienen su mirada. Y aquí yo quería llegar. En los políticos. Que tienen sus ojos, ¿dónde? En los partidos políticos. No que yo soy republicano. No que yo soy demócrata. No que yo soy ICM. No que yo soy del Partido Socialista. No que yo soy de derecha. No que yo soy de izquierda. No que yo soy de centro derecha. No que yo soy de centro izquierda. No que yo soy marxista, Señor, reprenda. Y tienen su mirada puesta en el hombre que les ha hecho promesas. Y la mayoría de las veces no cumple. Que cuando están buscando tu voto, tocan la puerta de tu casa. Se pasan con los autoparlantes. Pero entonces cuando suben al trono,
no se acuerdan de uno. Y sí, la Biblia dice que debemos de orar por los que están en eminencia. Sí, tenemos que orar. Dios pone y quita reyes. Y usted tiene su derecho como ciudadano, sea del país que usted esté, porque yo sé que hay personas que me están escuchando a través del internet que están en otros países. Usted tiene el derecho de ejercer un voto, pero su mirada debe estar puesta en Dios. Vamos a comparar los políticos con Dios. Vamos a comparar. Mire, hay políticos que dicen: usted me elige y voy a arreglar las calles, voy a arreglar las carreteras, vamos a cubrir esos hoyos. Y a veces hacen, como decimos aquí, un aguaje. Tiran una gravilla, una breita por ahí, a lo mejor a la calle donde usted vive. Pero después que están en el trono ahí bien sólido, ya establecido, ¿qué pasó con las demás carreteras? Le prometieron a usted buenas carreteras, donde su auto, cuando usted esté conduciendo, no hace... Ahora, Jesucristo, Dios, esos son los senadores, esos son los gobernadores. Pero vamos a hablar ahora del Rey de Reyes y Señor de Señores. Vamos a hablar del Todopoderoso. El político le dice a usted: si tú me eliges, si usted me elige, si usted me da su voto, voy a arreglar las carreteras. Pero Jesucristo, si usted lo elige a él, lo escoge a él, la palabra a mí me habla de una ciudad en el libro de Apocalipsis, que es conocida como la Nueva Jerusalén, que tiene una calle de oro, y esa calle no tiene hoyos, no tiene potholes, como decimos aquí en Islas Vírgenes. ¿Ah? Entonces, ¿qué mejor gobernante que ese? Que le ha prometido a los que le aman a través de su palabra una ciudad nueva con una calle de oro, con un mar de cristal. Porque hay políticos que dicen que vamos a proteger el ambiente, no vamos a permitir que contaminen las playas. Y no cumplen. Pero usted sabe que en Apocalipsis capítulo, bendito sea el Señor, gloria a Jesús, 22, verso 1, hablando el apóstol Juan, mire cómo dice, hablando, ¿verdad?, de la Nueva Jerusalén. Apocalipsis capítulo 22, verso 1 dice: después me mostró un río limpio de agua de vida, resplandeciente como cristal, que salía del trono de Dios y del Cordero. Óigame, un río resplandeciente que sale del trono de Dios en la Nueva Jerusalén. O sea que si usted elige a Dios y a su Hijo Jesucristo para que gobiernen en su vida, usted tendrá un lugar donde el agua no está contaminada, donde habrá un río limpio de agua de vida, resplandeciente como cristal. Bendito sea el Señor. Los políticos, ¿usted sabe qué más prometen? ¿Sabe qué más ellos prometen? Vamos a trabajar para que los precios de la comida, vamos a bajar esos precios. Porque es que la comida está muy cara. Y usted elige su candidato y los precios no bajan. Gloria a Jesús.
usted gasta más dinero haciendo compras. Pero mire cómo dice, vamos a seguir leyendo el Apocalipsis capítulo 22. Mire cómo dice el verso 2 entonces. Mire, ese fue Apocalipsis capítulo 22, verso 1. Ahora mire cómo dice Apocalipsis capítulo 22, verso 2. Dice, y en medio de la calle de la ciudad, y a uno y otro lado del río, estaba que el árbol de la vida, que produce 12 frutos, dando cada mes su fruto. Y las hojas del árbol eran para la sanidad de las naciones. Dice el verso que el árbol de la vida estaba a uno y otro lado de este río que salía del trono. ¿Cómo es eso de que el árbol, si es un árbol, está en un lado y otro lado? No, lo que quiere decir es que allá en la Nueva Jerusalén no es solo un árbol de vida, son árboles de vida. Entonces, cuando el verso dice, y en medio de la calle de la ciudad y a uno y otro lado del río estaba el árbol de la vida, quiere decir que en ambos lados o a ambos lados del río, de ese río que sale del trono de Dios, hay árboles, plural, de vida. Fíjese que en el huerto del Edén había uno, pero allá arriba hay árboles de arriba, perdón, de vida. Gloria a Jesús. Y dice que produce 12 frutos, dando cada mes su fruto. O sea. Usted no tiene que, allá en la Nueva Jerusalén, usted no tiene que preocuparse. No tiene que preocuparse por el precio de los alimentos, porque va a ser gratis. Pero ¿cómo es eso? Si en el cielo no se necesita comer. Lo que pasa es que Dios es un Dios de placer. En el cielo no es necesario que la persona coma, porque no está en un cuerpo humano. Pero lo va a hacer por disfrute, porque Dios es un Dios de placer. Es un Dios de deleites. En el Salmo 16 dice que en su presencia hay plenitud de gozo, delicias a su diestra para siempre. Los ángeles comen allá arriba y no necesitan comer. ¿Cómo es eso? Sí, porque el maná que el pueblo de Israel comió en el desierto, ellos lo que estaban comiendo era alimento de ángeles. Bueno, hay personas que ahora mismo están diciendo, ¿de dónde él sacó ese disparate? Eso está en la Biblia. Eso está en la Biblia. Bendito sea el Señor. Déjeme ver si encuentro el pasaje, ¿verdad? Gloria a Jesús. Bendito sea el Señor. Pero cada mes dice que estos árboles de vida dan cada mes su fruto. O sea, que cada mes es un fruto diferente. Mire qué lindo es eso. Cada mes es una fruta diferente. O sea que posiblemente, esto es un ejemplo, porque yo no sé cuáles son los frutos que va a dar ese árbol o esos árboles de vida. Pero un ejemplo, que este mes ese árbol produce naranjas y el mes próximo produce parcha y el otro mes produce tamarindo. Y esto es un ejemplo, porque posiblemente sean frutos que no existan aquí en la tierra. O sea que siempre va a haber algo y va a haber cosas diferentes. Fíjese que los políticos aquí siempre le están prometiendo a usted lo mismo. Pero fíjese que Dios, a través de su palabra, le promete a usted que van a haber cosas diferentes. Porque Dios es un Dios de variedad. Y hay un dicho en inglés que dice, variety is the spice of life.
Bendito sea el Señor. Dios bendiga al que me está llamando, pero yo estoy solo ahora mismo en la emisora y no puedo contestarle su llamada. Pero usted me puede llamar después y entonces le contesto. Gracias, gracias. Bendito sea el Señor. Estoy solo aquí. El hermano Franklin no está aquí hoy. Bendito sea el Señor. Variety is the spice of life. En español se dice hay un dicho equivalente que dice se me olvidó algo de los colores. Gloria a Jesús. Bendito sea el Señor. Gloria a Dios, aleluya. Pero Dios es un Dios de variedad. Gloria a Jesús, aleluya. Gloria a Jesús. Y ese pasaje, bendito sea el Señor, se encuentra en el Salmo 78, que habla acerca del maná, verso 25. Mire cómo lo voy a leer primero en la Reina Valera del 1960. En el Salmo 78, si usted quiere apuntarlo, Salmo 78 y el verso 25. Vamos a leerlo primero en la Reina Valera del 1960, que es la versión que más se usa, si no me equivoco, en Hispanoamérica. Dice así, Salmo 78, verso 25 dice: pan de nobles comió el hombre. O sea, aquí está hablando de cuando Dios le dio maná al pueblo de Israel. Dice: pan de nobles comió el hombre, les envió comida hasta saciarles. Repito, pan de nobles comió el hombre, les envió comida hasta saciarles. Pero ahí no dice Julián, hermano Julián, que ahí dice que era comida de ángeles. Cójalo suave, vamos a leer en otras versiones ahora. Vamos a leer en otras versiones. Dice en otra versión, mire cómo dice la Biblia de las Américas, dice: pan de ángeles comió el hombre. Dios les mandó comida hasta saciarlos. Repito, en la Biblia de las Américas, el mismo verso. Pan de ángeles comió el hombre, Dios le mandó comida hasta saciarlos. ¿Cómo dice en la versión Dios habla hoy? El mismo verso, la versión Dios habla hoy dice: el hombre comió pan de ángeles, Dios le dio de comer en abundancia. La Nueva Traducción Viviente dice así, que es una de las versiones que más me gusta. La Nueva Traducción Viviente dice: se alimentaron con comida de ángeles. Dios les dio todo lo que podían consumir. La Nueva Versión Internacional dice: todos ellos comieron pan de ángeles. Dios les envió comida hasta saciarlo. Y podemos seguir leyendo otra versión. O sea que el maná que el pueblo de Israel comió, eso era alimento de ángeles. Gloria a Jesús. Y allá arriba en el cielo, pues, ese es el pan de ángeles. Pero Dios ha prometido árboles de vida allá arriba. Y los políticos te prometen aquí que van a haber alimento en abundancia. Y muchas veces lo que usted está buscando en el supermercado no lo encuentra. O no tiene el dinero suficiente para eso. Bendito sea el Señor. Gloria a Jesús. Aleluya. Bendito sea el Señor, gloria a Jesús. Gloria a Dios. ¿Qué más prometen los políticos? Que si usted me elige a mí, la luz no se va a ir. O vamos a bajar el precio de la factura de la electricidad. Eso es lo que prometen. Y la luz se sigue yendo. Ahora, si usted elige a Cristo, mire lo que va a pasar.
Vamos a leer ahora en Apocalipsis capítulo 21. Y versos 21 al 23, que habla de la Nueva Jerusalén. Apocalipsis capítulo 21, versos 21 al 23, dice, hablando de la ciudad santa, la Nueva Jerusalén, dice, las 12 puertas eran 12 perlas. O sea, esta ciudad tiene 12 puertas. En inglés se puede decir 12 gates. Las 12 puertas eran 12 perlas. Cada una de las puertas era una perla. Y la calle de la ciudad era de oro puro, transparente como vidrio, o sea, limpia, no como las calles de aquí. Que muchas veces usted está conduciendo y lo que ve son basura en la calle, animales muertos. Usted pasa y ve las tripas de un gato o de un perro y pasan dos días otra vez por la misma calle y todavía está el bendito cuerpo del perro tirado ahí. Pero allá arriba, dice que la calle de la ciudad era de oro puro, transparente como vidrio. Allá arriba usted no va a ver animales muertos, ni va a estar oliendo animales muertos allá arriba. Pero vamos a seguir leyendo. Y no vi en ella templo, porque el Señor Dios Todopoderoso es el templo de ella y el Cordero. Ahora mire cómo dice ahora. El próximo verso, Apocalipsis capítulo 21, verso 23. Dice, la ciudad no tiene necesidad de sol ni de luna que brillen en ella, porque la gloria de Dios la ilumina y el Cordero es su lumbrera. O sea, allá no se va a necesitar electricidad. Usted no se tiene que preocupar porque venga un temblor de tierra o un huracán y usted diga, tengo que preparar el generador de antemano. No, porque lo que genera, quien genera luz allá arriba es Dios con su gloria. Y si usted lo elige a él en esta hora y él se lo ha prometido, y él no es como los políticos, cuando él promete él cumple. Si usted lo elige para que él gobierne su vida, usted tendrá un lugar donde ni va a necesitar la luz del sol. Porque la gloria de Dios ilumina esa ciudad. La Biblia dice en el libro de Números capítulo 23 verso 19, Dios no es hombre como los políticos. Dios

en las estrellas de Hollywood. Hay personas que tienen sus ojos puestos también en los artistas, en los cantantes, que se mueren por ellos. Yo conozco una persona donde yo trabajo que dijo que fue a un concierto y fue a ver un grupo. Y ella se emocionó y esto y lo otro. Hasta compró una galletita de Oreo que tiene los artistas ahí. Y muchas de esas personas, usted gasta su dinero comprando mercancías que tienen sus nombres, que tienen sus fotos, camisetas, vasos. Y esa persona ni lo conoce usted. Personas en la farándula que el ser humano los adora, los admira. Y muchas de esas personas no le importan cómo usted vive. Muchos de ellos cuando pasan por la calle o por ahí y las personas le piden los autógrafos, ellos no quieren saber de las personas porque ellos quieren su vida privada. Ellos lo que quieren es el dinero de usted. Pero Dios lo que quiere es darle salvación a usted y quiere su vida para hacerle bien a usted. Así que en esta hora, como dice el verso, puesto los ojos en Jesús, el autor y consumador de la fe. En esta hora, yo sé que cuando hay elecciones usted tiene que esperar que llegue la fecha para votar. Usted no tiene que esperar para noviembre para elegir el gobernante perfecto, que es Dios. Ahora mismo usted puede elegir. Usted puede llamar al 340-772-9090. Ya estoy terminando y cuando termine, pues entonces puedo contestar su llamada. Amén. Elija ese gobernante perfecto en esta hora. Es la mejor decisión que usted puede hacer. Cuando hay elecciones, pues en los medios noticiosos ponen, por ejemplo, decisión 2026. La decisión más importante que usted debe de hacer es elegir a Dios en su vida. Mire, yo he dicho, ¿verdad? La política es sucia. La política es sucia. Si el primer, ¿usted sabe quién fue? Yo digo que el primer político fue Satanás. El presidente del PPL, el partido por Lucifer, porque cuando él estaba en el cielo, él hizo política. Engañó alrededor de una tercera parte de los ángeles para que se rebelaran en contra de Dios. Ese es el peor político. Bendito sea el Señor. Así que en esta hora, elija a Dios para que Él gobierne su vida, para que usted pueda obtener los beneficios espirituales, porque Dios le da beneficios a usted, le puede dar beneficios materiales también, pero el beneficio que usted debe de recibir en esta hora es la salvación. Así que en esta hora, si usted quiere elegir a Dios, a Jesucristo, para que gobierne su vida, cierre sus ojos en esta hora, si es que usted puede cerrar los ojos, porque a lo mejor usted está conduciendo o está en el trabajo haciendo algo. Y repite estas palabras. Y a mí me gusta hablar lento, porque hay personas que dicen, repite conmigo, Padre, en esta hora. Usted tiene que darle tiempo a la persona para que oiga lo que uno habla, para que ellos repitan. Entonces, repita esto conmigo, pero no que sea una simple repetición. Usted va a hablar con Dios, ¿ok? Repita ahora. Dios, en esta hora reconozco que soy un pecador. Te pido que me perdone por todos mis pecados. Acepto a tu Hijo Jesucristo como

como mi único Salvador. Lávame de toda mi maldad y escribe mi nombre en el libro de la vida. En el nombre de Jesús. Amén. Ahora yo te pido, si usted ha hecho esta oración y la ha hecho de corazón, no como un ritual, búsquese una iglesia donde se predique Padre, Hijo y Espíritu Santo, donde se predique la palabra completa, donde se predique santidad. Así que Dios te bendiga, Dios te guarde en esta hora. Este ha sido el hermano Luis Julián. Y estaré durante el transcurso del día. Así que sopórteme. Si usted me ama, sopórteme. Si no me ama, pues aprenda a amarme y a soportarme también. Así que Dios bendiga y bendito sea el Señor. Gloria a Jesús. Nos vemos ya mismo. Amén.

0: Gloria a Dios. Alabado sea el nombre del Señor. Gloria a Dios. Dios les bendiga en esta hermosa mañana del Señor. Gloria a Dios. Habla el pastor, el hermano Jovino Junior. Gloria al Señor, pastor de la Iglesia de Jehová Justicia Nuestra, la cual está ubicada en el plot 134 en Clifton Hill, donde allí nos congregamos los martes a las 7 de la noche en culto de oración, los jueves culto de damas y caballeros a las 7:30 y los viernes culto de niños a las 7:30. Gloria al Señor. Y luego los domingos tenemos nuestras clases bíblicas comenzando a las 9 de la mañana. Gloria al Señor. Y a las 11 tenemos nuestro culto evangelístico. Gloria al Señor. Los cuales le extendemos esta invitación a cada uno de los que nos escuchan en esta mañana. Gloria al Señor. Si usted no tiene un lugar donde asistir, donde ir y adorar a Dios, le invitamos, gloria a Dios, para que juntamente con los hermanos, gloria al Señor y este su servidor, usted se goce allí escuchando la palabra de Dios. Bendito sea el nombre de Dios, porque no predicamos palabra de hombre, ni predicamos de periódico, gloria a Dios, ni de revista, gloria a Dios, sino que predicamos lo que enseña las escrituras, gloria al Señor. Así que le invitamos, gloria a Dios, para que juntamente con nosotros se goce ante la presencia de nuestro Dios y Salvador Jesucristo. Bendito sea el Señor, aleluya. Así que saludamos a todos los amigos y hermanos de este su programa Defendiendo la Sana Doctrina. Bendito sea el nombre del Señor, gloria a Dios. A su nombre sea la gloria. Vamos a orar, bendito sea Dios, para que así el Señor nos guíe, nos ayude, gloria al Señor, mientras estamos escudriñando, enseñando, hablándote el consejo de Dios, aleluya. Él nos guíe a toda verdad y justicia, gloria al Señor, para que tú también tengas la oportunidad, así como Él nos la brindó a nosotros, de esta salvación tan grande, como dice en Hebreo capítulo 2 del 1 al 4. Bendito sea el nombre del Señor, gloria a Dios. Padre, te damos gracias por la oportunidad que tú nos brindas, Señor, de poder estar en este lugar, Dios mío, que, aleluya, en este día de hoy, Señor, está siendo usado, Padre, esta emisora, gloria a Dios, para llevar tu palabra, para llevar el mensaje, para llevar las buenas nuevas de salvación, para que todo aquel que crea en ti, Señor, se salve y no venga a condenación, Padre. Te damos gracias, Señor, por la oportunidad que tú nos brindas de estar aquí un sábado más, Señor, compartiendo con cada uno de los hermanos y amigos que nos escuchan y los que estarán escuchando, aleluya, en el transcurso del tiempo que hemos de estar aquí, Señor. Glorifica tu nombre de manera especial. Sé tú rompiendo cadenas, ataduras, Señor, salvando la vida, Dios mío. Que esta palabra, aleluya, que permanece para siempre, Señor, halle cabida en los corazones en el día de hoy, y que muchas vidas, Señor, puedan reflexionar, puedan meditar sobre tus caminos, Dios mío, y volverse a ti antes de que sea demasiado tarde, Padre, antes que le pase, Señor, como sucedió a la ciudad de Gomorra y de Somorra, y las ciudades de Seboín y otras, Dios mío, que estuvieron avisadas a tiempo, Señor. Aleluya, como la generación de Noé, Señor, que tú les avisaste, Señor, aleluya, por 120 años, Dios mío. Aleluya, tuviste a tu siervo Noé hablándole, predicándole, Señor. Aleluya, porque fue un pregonero de justicia, Dios mío, pero no le creyeron, Señor, aunque fueron avisados, Señor, como esta generación en estos días que nos ha tocado vivir, Dios mío, aleluya, donde muchos se están levantando contra aquellos que predican tu palabra, Señor. Ten misericordia en el nombre de Jesús. Amén y amén. Bendito sea el nombre del Señor. Gloria a Dios. Dejamos a nuestro hermano Julián que le salude en esta mañana también.
1: Amén. Dios les bendiga una vez más. Ya usted me escuchó, pero verdad, como le dije, pues siga soportándome durante el transcurso del día y esperamos que seamos de bendición. Aleluya. En esta mañana.
0: Gloria a Dios. Bien, vamos a leer la palabra en Mateo 25, del 1 al 13. Gloria al Señor. Y gloria al Señor. Estaremos hablando bajo el tema Alabado sea Dios, aleluya, un clamor a medianoche. Bendito sea el Señor. Un clamor a medianoche. Gloria a Dios, a su nombre sea la gloria. Este pasaje que vamos a leer lo hemos leído muchas veces. Gloria a Dios, y muchos de los que han pasado y aún continúan en esta estación también han leído y han predicado, aleluya, gloria al Señor, de este capítulo 25, del 1 al 13. Gloria a Dios, aleluya. ¿Por qué predicamos este mensaje? Bendito sea el Señor, gloria a Dios, porque no queremos que tú te pierdas. No queremos que tú seas uno de los que esté en medio de las tinieblas clamando, aleluya, sino que seas uno de los que estén en la boda del Cordero. Bendito sea el Señor, gloria a Dios. Dice así la palabra, en el nombre del Padre, del Hijo y del Espíritu Santo. Amén, gloria a Dios. Entonces el reino de los cielos será semejante a 10 vírgenes que, tomando sus lámparas, salieron a recibir al esposo. 5 de ellas eran prudentes y 5 insensatas. Las insensatas, tomando sus lámparas, no tomaron consigo aceite, mas las prudentes tomaron aceite en su vasija juntamente con sus lámparas. Y tardándose el esposo, cabecearon todas y se durmieron. Y a la medianoche se oyó un clamor: aquí viene el esposo, salid a recibirle. Entonces todas aquellas vírgenes se levantaron, arreglaron sus lámparas, y las insensatas dijeron a las prudentes: danos de vuestro aceite, porque nuestras lámparas se apagan. Mas las prudentes respondieron diciendo: para que no nos falte a nosotras y a vosotras, id más bien a los que venden y comprad para vosotras mismas. Pero mientras ellas iban a comprar, vino el esposo, y las que estaban preparadas entraron con él a la boda, y se cerró la puerta. Después vinieron también las otras vírgenes diciendo: Señor, Señor, ábrenos. Mas él, respondiendo, dijo: de cierto digo que no os conozco. Velad pues, porque no sabéis el día ni la hora en que el Hijo del Hombre ha de venir. Bendito sea el nombre del Señor. Padre, te damos gracias por esta tu palabra que ha sido leída, y te rogamos, Señor, que a través de la misma, Señor, seas tú ministrando en cada vida, en cada corazón de todos los que en esta mañana están atentos, aleluya, sentados escuchando a través de la radio, Señor, esta tu palabra, Dios mío. Te rogamos, Padre, que seas tú tocando sus vidas, tocando sus corazones. Señor, gloria a Dios, que aunque muchas veces han escuchado sobre esta parábola, aleluya, en distintas etapas, Dios mío, gloria a Dios, que esta no sea simplemente una vez más, Señor, sino que también haya transformación, haya arrepentimiento y reconocimiento, Padre, en el nombre de Jesús. Amén y amén. Gloria, gloria a Dios. La palabra de Dios dice en Job, capítulo 34, verso 20 al 27. Gloria a Dios, preste mucha atención. Gloria a Dios. Dice en Job 34, 20 al 27. En un momento morirán. A medianoche se alborotarán los pueblos y pasarán. Y sin mano serán quitado el poderoso, porque sus ojos están sobre los caminos del hombre y ve todos sus pasos. No hay tinieblas ni sombra de muerte donde se escondan los que hacen maldad. No carga pues él al hombre más de lo justo para que vayan con Dios a juicio. Él quebrantará a lo fuerte sin indignación, aleluya, y hará estar a otros en su lugar. Por tanto, él hará notorias las obras de ellos cuando los trastorne en la noche y sean quebrantados. Como a malos los herirá en lugar donde sean vistos, por cuanto así se apartaron de él y no consideraron ninguno de sus caminos. Bendito sea el nombre del Señor. Gloria a Dios. Desde muy temprano, alabado sea el Señor, aleluya, antes de que existiera la ciencia, la tecnología que hoy se está manifestando alrededor de todo el mundo, donde usted puede ver los acontecimientos en el acto, en el mismo momento en que ocurren las cosas, usted las puede ver, aleluya, y aún hasta puede comentar y dar su opinión. Bendito sea el Señor, gloria a Dios. Pero antes de todas estas cosas, se le habló a millones y millones de personas acerca de los juicios de Dios. Se le habló acerca de sus malos caminos, de sus malas decisiones, aleluya, de la indiferencia que había en sus corazones en contra de sus caminos. Y no escucharon, no consideraron, como dice Job, aleluya, sus caminos. Bendito sea el Señor. Por lo que Dios envió plagas, castigo, juicios, aleluya, en diferentes formas, aleluya, en diferentes naciones, para que éstas se apartaran de sus malos caminos, pero no escucharon. bendito sea Dios, antes amaron más la mentira que la verdad. Bendito sea Dios. Como dice en Romanos capítulo 1, verso 16 en adelante. No amaron a Dios, amaron la mentira antes que al Creador. Aleluya, sea el nombre de Dios bendecido. O sea, amaron más las imágenes que un hombre hacía de un palo, de una piedra, de oro, de plata, de hierro, de lo material que encontraran, se hacían un Dios. Se postraban, le adoraban y, gloria al Señor, aleluya, sacrificaban a sus hijos, los hacían pasar vivos por medio del fuego. Bendito sea Dios, ofreciéndoselos a Moloc, ofreciéndoselos, aleluya, a todas esas llamadas deidades, bendito sea el Señor, aleluya, como sacrificio de adoración a esos demonios. Bendito sea Dios, alabado sea el Señor. Y la Biblia dice, gloria al Señor, alabado sea Dios, que en los últimos días ocurrirían muchas cosas terribles, cosas como las que hoy estamos viendo, aleluya, donde usted, si se para en las calles de Nueva York o en las calles de alguna de las grandes ciudades de los Estados Unidos o del mismo pueblo de Israel o, aleluya, Europa, gloria a Dios, o en China, Corea, Japón, usted es reo de muerte. Usted está condenado a morir por la palabra, por el nombre, por el evangelio y por su fe en Cristo Jesús. Alabado sea Dios. Aleluya. Gloria al Señor. Y el Señor nos advirtió acerca de todas estas cosas que sucederían antes, para que cuando sucedieran no fuéramos sorprendidos, no nos cogiera de sorpresa. Bendito sea el Señor. La Biblia dice en Eclesiastés capítulo 8, versículo 11 al 12, por cuanto no se ejecuta luego sentencia sobre la mala obra, el corazón de los hijos de los hombres está en ellos dispuesto para hacer el mal. Por cuanto no se ejecuta luego sentencia sobre los malos, las malas obras, el corazón de los hijos de los hombres está en ellos dispuesto para hacer lo malo. Aunque el pecador haga mal 100 veces, prolongues sus días, con todo yo también sé que les irá bien a los que Dios temen, los que tienen ante o temen ante su presencia. Alabado sea el Señor. Oiga, hay una diferencia entre el que ama a Dios y el que le aborrece, entre el que le sirve y el que no le sirve. Bendito sea el Señor. Aleluya. Y aunque el hombre pecare 100 veces, aleluya, y alargue su día, con todo yo también, dice el escritor sagrado, Salomón, el hombre más sabio que hubo en este planeta, gloria al Señor, él decía: con todo, yo también sé que le irá bien a los que a Dios temen, los que temen ante su presencia. Bendito sea el nombre del Señor. Estamos viviendo en las horas más oscuras de la historia de la humanidad, donde se puede ver la apostasía dentro de la misma iglesia, en los púlpitos, apostasía, gloria a Dios, donde la gente predicaba una cosa antes y ahora predican otra cosa, donde se confrontaba al pecador desde el púlpito, gloria al Señor, y ahora se le pasa la mano y se le dice que está bien cuando está mal. Bendito sea el Señor, aleluya, porque los tiempos han ido cambiando. Y la hora más horrible está por venir. Bendito sea Dios. La carrera por obtener el control del mundo no se detiene. La gente, las naciones, están corriendo una contra otras, buscando, gloria a Dios, la forma, la manera de destruir a otras naciones, unas a través de armas nucleares, a través de la fuerza, a través, gloria a Dios, de ataques de sorpresa, bendito sea Dios, y otros están atacando desde adentro, utilizando la religión, utilizando sus creencias, utilizando, gloria al Señor, aleluya, su cultura idolátrica, bendito sea el Señor, para someter a otros a esas religiones. Bendito sea el Señor. Las bombas nucleares, aleluya, destructivas, siguen siendo fabricadas a pesar de, gloria al Señor, los detenidos, aleluya, a pesar de que se han puesto multas, se han puesto reglas, aleluya, principios para evitar grandes catástrofes, aún siguen siendo fabricadas. Alboroto, gloria a Dios, aleluya, alabado sea el Señor. Antes de morir, alabado sea el Señor, dijo Einstein, gloria a Dios, que una guerra nuclear puede matar 2/3 partes de la población de la Tierra. Eso equivale, gloria al Señor, aproximadamente a, gloria al Señor, aleluya, 2 billones de personas. Bendito sea Dios. 500 años antes de Cristo, bendito sea el Señor, Zacarías describe el horrible efecto de esta bomba. 500 años antes de Cristo, el Señor le mostró a este profeta, gloria al Señor, aleluya, lo que está sucediendo hoy, lo que usted puede ver en un instante. Bendito sea Dios. Cuando Juan escribió el Apocalipsis y escribió, aleluya, de las guerras, de los acontecimientos finales, aleluya, y de los números, de soldados que vendrían, nadie lo creía. Alabado sea el Señor, aleluya. Cuando escribió acerca de los dos testigos que estarían en las plazas en Jerusalén en los días del anticristo, bendito sea el Señor, nadie lo creía, porque él dijo, gloria al Señor, aleluya, que sus cuerpos estarían 3 días y 3 noches en la plaza y todo el mundo lo vería. La gente, gloria al Señor, no lo creyó, bendito sea el Señor, no lo recibió como palabra de Dios. Ellos decían, ¿cómo va a ser posible, aleluya, que todo el mundo a la misma vez esté mirando a 3 cadáveres, aleluya, de 2 hombres que nos atormentaron a causa de la autoridad y el poder que Dios le había dado para aquellos días? Bendito sea Dios. Ellos no imaginaban cómo sería eso, pero ahora, gloria al Señor, con la tecnología, con los avances, como dijo Daniel en el capítulo 12 de su libro, que la ciencia se aumentaría y los hombres se moverían de aquí para allá. Alabado sea el Señor, aleluya. Bendito sea Dios. Con lo que tenemos en nuestras manos, en un instante podemos contemplar todo eso en nuestra propia vida. En este tiempo podemos ver todos esos acontecimientos en vivos. Si la necesidad de tener un satélite, gloria a Dios, que produzca lo que está aconteciendo, solamente utilizamos el teléfono y ya todo el mundo está enterado de lo que está sucediendo. Alabado sea el Señor. La Biblia dice en el capítulo 14, versículo 12, gloria a Dios, y esta será la plaga con que herirá Jehová a todos los pueblos. Zacarías capítulo 14. Esta será la plaga con que herirá Jehová a todos los pueblos que pelearán contra Jerusalén. La carne de ellos se corromperá estando ellos sobre sus pies, y se consumirán, aleluya, en las cuencas sus ojos, y la lengua se le deshará en su boca. Bendito sea Dios. Tan poderosas serán las explosiones, las bombas, los acontecimientos finales, que los planetas, las órbitas serán sacudidas de su lugar. Isaías capítulo 24, verso 19 al 20, dice, y será quebrantada del todo la tierra, enteramente desmenuzada. Usted sabe lo que quiere decir la palabra desmenuzada. Significa hacerla polvo, aleluya, hacerla pedazos. Será la tierra, en gran manera será la tierra conmovida, movida de su lugar. Temblará la tierra como un ebrio, como cuando una persona está, aleluya, bajo los síntomas del alcohol y comienza a temblar, aleluya, incontrolablemente, y a ver cosas que no existen. Bendito sea Dios. Y será removida como una choza, y se agravará sobre ella su pecado, en vez de haberle arrepentimiento, dice que la gente se volverá más rebelde de lo que está actualmente, y caerán y nunca más se levantará. Bendito sea el nombre del Señor. Será terrible, aleluya, aquel clamor a la medianoche. La gente, los valientes, correrán como las gallinas. Bendito sea el Señor, buscando, aleluya, que las peñas en las cuevas le caigan encima. Bendito sea Dios, porque no quieren ver al que vendrá en las nubes con gran poder y gloria, y dirán: caed sobre nosotros y escondernos del rostro de la ira del Cordero. Bendito sea el Señor. Aleluya. Cuando Cristo vino la primera vez, vino como un corderito mudo. Gloria al Señor. Aleluya, que no abrió su boca. Alabado sea Dios. Aleluya. Pero cuando Él venga esta segunda vez, aleluya, Él no viene como un cordero, Él viene como el juez. He aquí que el juez está a la puerta, dice el apóstol Pablo. Bendito sea el Señor. Aleluya. Gloria al Señor. Y solamente los que han creído en Él escaparán. Bendito sea el Señor, los que han recibido la palabra, el evangelio, mientras que los demás quedarán en un clamor a media noche. Bendito sea el Señor.
1: Gloria sea el Señor. Estamos hablando de que van a haber personas que van a estar, gloria a Jesús, tratando de huir de los juicios de Dios. La palabra dice en Proverbios capítulo 28, verso 1, dice: huye el impío sin que nadie lo persiga.
0: Aleluya.
1: Mas el justo está confiado como un león. Gloria a Jesús. Muchas veces el impío huye sin que nadie lo esté persiguiendo. Puede ser que vea a un hermano por ahí con una Biblia en la calle y se asoma por la ventana, y seguida le huye al hermano. Se cree que es un testigo de Jehová. Y el hermano, a lo mejor, lo que está haciendo es pasando por ahí, huyendo sin que nadie lo persiga. Porque es que el hombre le gusta huir de la presencia de Dios. Desde el principio, cuando Adán y Eva pecaron, bendito sea el Señor, Dios le dijo: ¿dónde tú estás? Y él dijo: tuve miedo, estuve desnudo. Y él dijo, tenía miedo y se escondió, porque estaba desnudo. Bendito sea el Señor. Pero en aquel tiempo van a huir porque los juicios de Dios van a estar siendo derramados. Dios no quiere que nadie sufra el juicio o los juicios que han de venir sobre la faz de la tierra. Porque la misma Biblia dice, porque muchas personas citan Juan 3:16, pero está el próximo verso, Juan 3:17, que dice: porque no envió Dios a su Hijo al mundo para condenar al mundo, sino para que el mundo sea salvo por él. Pero si usted no pone de su parte, no hace esa decisión, usted no puede recibir la salvación. Entonces usted va a ser condenado, no porque Dios quiso condenarlo a usted, sino que usted escogió ir a la condenación. Bendito sea el Señor, porque Dios no quiere que nadie perezca, Dios no quiere que nadie se muera. Pero las personas, lamentablemente, aman más las cosas terrenales que a Dios. Usted no puede decir que usted ama a Dios si usted ama este mundo. Si usted ama la vanidad, si usted ama el dinero no es malo. El amor al dinero es malo. porque necesitamos el dinero. Bendito sea el Señor. Pero cuando la iglesia sea arrebatada, habrá un tiempo donde no se va a usar el dinero en efectivo. Y si usted no tiene la marca, usted no va a poder comprar. Pero si usted recibe la marca, ya usted no tendrá oportunidad para ser salvo. O sea, usted va a estar entre la espada y la pared. Entonces es mejor hacer la decisión ahora. Hay gente que dice, no, yo me dejo cortar la cabeza y así voy al cielo. Eso no es así. La gente lo pintan tan fácil. Gloria sea el Señor. Y Dios no quiere que nadie perezca. Gloria a Jesús. Pero las personas hoy en día dicen que aman a Dios, pero no le importan de Dios. Porque hay personas que cuando despiertan, mire, se supone que lo primero que hagamos cuando abramos nuestros ojos por la mañana es hablar con Dios. Pero muchas personas lo que hacen, lo primero es que agarran el celular y a ver qué es lo que hay en Facebook, a ver lo que hay en TikTok, a ver lo que hay en YouTube, cuando lo primero debe de ser Dios.
0: Aleluya.
1: Antes no había celular. Bendito sea el Señor. Antes usted iba al aeropuerto y usted veía personas leyendo el periódico, leyendo una revista. O ni leían la revista, lo que estaban haciendo eran echándose fresco con la revista. Perdón. Pero hoy en día están la gente como unos robots. Están todos en el celular. Usted va al trabajo, bendito sea el Señor. Perdón. Está todo el mundo en el celular. Hay personas que se creen que idolatría, dicen que no son idólatras porque a lo mejor no se postran ante una estatua, no usan un rosario, no dicen un Ave María, no le besan los pies al Cristo hecho de yeso, y todo eso es idolatría, y dicen, yo no soy idólatra, yo no practico eso. Pero el celular es su ídolo. No pueden vivir sin el celular. Van al baño para el celular, con el celular. Debajo de la ducha con el celular también. Ahora, tienen cuidado de que el celular no se moje, pero están con el celular. Y a lo mejor se le cae el jabón en la bañera, pero el celular no se le cae. Ellos prefieren que se le caiga el jabón y el celular no. Bendito sea el Señor. Los presos tienen celulares también. A veces las mismas personas que trabajan en las cárceles contrabando le introducen el celular a los presos o personas que lo van a visitar. O sea, el celular se ha vuelto un ídolo aún dentro de las iglesias, que cuando se está predicando las personas están en el celular o en la tableta o en el iPad. Entonces no hay comunión con Dios. Y si usted se pasa en el celular y no ora, su celular es un ídolo y ese es su Dios con D minúscula. Y el celular les está hablando el día entero, porque ellos escuchan los chismes a través de Facebook, porque lo que hay en Facebook, la gente se insultan, hablando chismes de otros. Pero no hablan con Dios. Entonces hay personas y amigos también que de vez en cuando van a la iglesia, van al templo y ellos quieren que Dios le hable. O hay personas supuestamente creyentes que quieren que Dios le hable. Dios no me habla a mí, ¿por qué Dios no me habla? Dios no tiene que usar a una persona para hablarte, para darte una palabra de ciencia. Pero si usted abriera esa Biblia que es de carpeta negra, pero parece que tiene otro color. Aleluya. Porque está todo el polvo ahí. Si usted abriera la Biblia, en vez de estar en el celular, Dios le hablaría a usted. Y la Biblia ahora mismo usted la puede conseguir en el celular también. Usted va en el celular y busca y busca un verso y el verso está en diferentes versiones y en diferentes idiomas, pero ni aún así las personas buscan palabra de Dios. Entonces ese es su ídolo. Y hay personas que por ese celular ser su ídolo se van a quedar. Tu celular va a causar, o tus celulares, porque hay personas que tienen más de dos, más, tienen dos, tres, cuatro celulares. Hay personas que tienen celulares porque un celular es para FIFA y el otro celular es para Sandra. Bendito sea el Señor. Y tu celular va a causar que usted se pierda. Las cosas materiales. Muchas personas van, las cosas materiales va a ser la causa de que no permitirá que vayan al cielo. Y por eso nosotros estamos aquí, para que usted, amigo, ponga sus prioridades donde tienen que estar. Dele el primer lugar a Dios. Buscar primeramente el reino de Dios y su justicia. Y todo lo demás vendrá por añadidura, pero muchas veces queremos la añadidura primero. Y no buscamos el reino de Dios y su justicia. Hay personas que no pueden orar ni siquiera una hora. Alabanza. Cuando Jesús fue al huerto de estuvo orando en el huerto de Getsemaní. Él se fue aparte con Pedro, Jacobo y Juan. Y ellos se durmieron y él les dijo, oye, usted no pudo, esto fue antes de él ser entregado. No pudieron orar ni siquiera una hora. Bendito sea el Señor. Hay personas que ni una hora pueden orar. Hay personas que usted le dice, dime un verso bíblico, y no se sabe ni un verso bíblico. No pueden decir... Ni Jesús lloró, Juan 11:35, que es uno de los versos más pequeños. Ni eso saben decirlo. O el Salmo 117, que es el Salmo, si no me equivoco, más corto. Pero se sabe en el capítulo entero de lo que sucedió en la telenovela. Bendito sea el Señor. Entonces, tenemos que poner nuestras prioridades donde tienen que estar. Amén. Gloria a Jesús. Aleluya.
0: Alabado sea el nombre del Señor. Una de las cosas que está llamando mucho la atención de este servidor y de todos aquellos que tenemos nuestra fe puesta en el Señor es que la mayoría de la humanidad, las personas, naciones, pueblos, lenguas, tribus, se han ido alejando, ya no poco a poco, sino en multitudes. Alabado sea Dios. Antes se podía ver que poco a poco la gente se iban alejando, pero ahora es por multitudes. Se levanta uno en contra de la palabra, gloria al Señor, y enseguida vienen dos o tres, porque ya eso está ahí en el corazón, ya eso está ahí sembrado. El Dios de este siglo, el príncipe de la potestad del aire, que es Satanás, que el Señor lo reprenda, dice que le ha cegado el entendimiento a la gente para que no le resplandezca el evangelio de Jesucristo. Bendito sea Dios. O sea, para que no encuentren esa luz en medio de las tinieblas en que están viviendo. En Isaías capítulo 24, en el verso 17 y 18 dice: terror, foso y red sobre ti. oh morador de la tierra. Está hablando con la gente que durante ese tiempo estarán viviendo sobre este planeta. Dice que lo que va a venir es terror. Aleluya, gloria al Señor. Explosiones por todos lados. Terrorismo. Bendito sea Dios. Fosos, es decir, trampas, lazos, inesperada y red. ¿Para qué se usa una red? Para atrapar a los peces. Pero esta red, aleluya, que vendrá sobre ti, es decir, sobre los moradores de la tierra, no va a ser para atrapar peces. Va a ser para atraparte a ti. Tú que te jactas, que hasta te cubres con la bandera de tu país. Bendito sea el Señor, queriéndole demostrarle a la gente el gran gloria al Señor, patriarca o amador de tu tierra que eres. En ese día dice que caerá sobre ti un lazo, un terror, una red, y acontecerá que el que huya de la voz del terror caerá en el foso, y el que saliere del medio del foso será preso en la red, porque de lo alto, aleluya, abrirán ventanas y temblarán los cimientos de la tierra. La tierra, aleluya, va a ser removida como nunca antes. Bendito sea el Señor. Mire, la Biblia dice que en los días de los dos testigos, alabado sea Dios, que estarán por 3 años y medio predicándole a la gente. Ni las bombas nucleares, ni los avances tecnológicos podrán hacerle daño. Todo el que intente hacerle daño a esos dos testigos que estarán predicando el evangelio, alabado sea el Señor, en aquel tiempo, porque la iglesia no estará aquí, la iglesia se habrá ido, aleluya, en el mismo comienzo de la tribulación. Bendito sea el Señor, se irá la iglesia, y entonces vendrá la gran tribulación, que comenzará con 3 años y medio de una paz ficticia. Bendito sea el Señor, de una aparente paz. Aleluya. Y durante esos 3 años y medio dice que los dos testigos estarán ministrando. Y si cualquiera tratase de hacerle algún mal, morirá de la misma manera que intentare hacerle daño. Bendito sea el Señor. Aleluya. O sea, no va a haber almas inventadas por los hombres durante ese tiempo del ministerio de los dos testigos que le pueda hacer daño, porque ellos recibieron la autoridad de Dios para aún hacer caer fuego del cielo cuando ellos quieran. Bendito sea el Señor. Sin la necesidad de bombas nucleares, alabado sea Dios. Sin la necesidad de la tecnología moderna de este último tiempo, bendito sea Dios. Será tan terrible que la gente, cuando el diablo logre vencerlo, aleluya, se mandarán regalos unos a otros felicitándose, porque los que lo atormentaron durante 3 años y medio murieron y estarán alegre, pero al tercer día dice que se

El mismo Señor dijo en Lucas 21, 25 al 26. Entonces habrán señales en el sol, en la luna y en las estrellas, y en la tierra angustia de la gente, confundidas, alabado sea Dios, a causa del bravío de la mar y de las olas, desfalleciendo, desmayándose los hombres por el temor y la expectación de las cosas que sobrevendrán a la tierra, porque las potencias de los cielos serán conmovidas. Bendito sea el nombre del Señor. Mi querido amigo y hermano en la fe, que en esta mañana estás escuchando este mensaje, esto no es para meterte miedo. Cuando Noé predicó acerca de cosas que aún no se veía, con temor y temblor preparó el arca en el cual se salvara él y su casa. La gente no le creyó, pero fueron avisadas, porque Dios, antes de hacer cualquier cosa, él avisa por medio de sus profetas. Él no va a hacer nada sin antes comunicarlo a su siervo, los profetas. Alabado sea el Señor. Y Dios ha estado avisando por más de 2000 años de lo que va a acontecer, dándole oportunidad, oiga, una oportunidad que no le fue dada a Nínive. Los ninivitas tenían solamente 40 días para arrepentirse. Una oportunidad que no le fue dada a la generación antediluviana. Solamente 7 días le dieron, aleluya, mientras los animales entraban en el arca por sí solo en parejas. Bendito sea el Señor. Aleluya. A Sodoma y a Gomorra y las ciudades que participaron del mismo pecado igual que ellas, el Señor solamente le dio una noche de advertencia. Mas sin embargo, a ti, querido amigo y querido hermano, te ha estado avisando por más de 2000 años. Muchos tienen la venida de Cristo por tardanza y dicen: ah, tanto tiempo que llevan predicando que Cristo viene y no viene, y todas las cosas permanecen así como en el principio de la creación. Porque estos, dice Pedro, ignoran voluntariamente que los cielos y la tierra que existen ahora están reservados, guardados para ese día, para el día del juicio y de la hora, aleluya, de la ira de Dios sobre todos los impíos. Bendito sea el Señor. La guerra de Armagedón será una guerra nuclear, como fue predicha hace miles, gloria al Señor, de años

0: en la Biblia. Será una guerra que dejará pequeñas a todas las demás. El apóstol Juan, en su visión, oyó el número de los ejércitos que se movilizaron en Apocalipsis capítulo 9, versículo 16, y el número de los ejércitos de los jinetes era 200 millones. Juan dice: yo oí su número. Y sobre estos mismos acontecimientos, Juan dice en Apocalipsis 6, 14 al 17, y con esto termino: y el cielo se desapareció, se desvaneció, la cúpula, que, aleluya, detiene el ozono para que los rayos de luz del sol no afecten a los moradores de la tierra, desapareció. Aleluya, como un pergamino que se enrolla, y todo monte y toda isla como esta de Santa Cruz serán removidas de su lugar. Será tan terrible lo que va a pasar que las islas van a desaparecer. Y los reyes de la tierra, los magnates, los poderosos, los grandes, los ricos, los capitanes, los poderosos, y todo siervo y todo libre, se escondieron en las cuevas, entre las peñas de los montes. Y le decían a los montes y a las peñas: caed sobre nosotros y escóndenos del rostro de aquel que está sentado sobre el trono y de la ira del Cordero. Porque el gran día de su ira ha llegado, ¿y quién podrá sostenerse en pies? Bendito sea el Señor. No te estamos diciendo, vuelvo y repito, estas cosas para meterte miedo, sino para que busques de Dios y escapes por la salvación de tu alma, aceptando a Cristo como tu único y exclusivo Salvador. Olvídate de las imágenes de oro, de plata. Olvídate de la religión del mundo, que lo que ha hecho es, alabado sea el Señor, negocio con las almas, con los muertos. Porque cuando se te muere un familiar, hacen negocio contigo para sacarlo del purgatorio por su alma, engañándote, dio algo que no existe. Bendito sea el Señor. Alabado sea Dios. Padre, gracias, Señor, por tu palabra. Mira a los que en esta mañana pudieron escuchar, prestar sus oídos, Señor, para oír tu consejo, Señor. Ten misericordia de cada uno de ellos y ayúdalos, Dios mío, para que puedan ver con sus propios ojos cómo el enemigo los tiene atados, los tiene confundidos, los tiene entenebrecidos en su red. En el nombre de Jesús de Nazaret, gracias, Padre. Amén. Bendito sea Dios.
1: Amén. Nos llamó la hermana Tere. Manda saludos, pido y oración por salud, y la hermana Estel, oración por la humanidad.
0: Gloria a Dios. Pedimos al hermano Julián que oremos por esta vida.
1: Amén. Gloria a Dios. Padre, en el nombre de Jesús te presento a mi hermana Tere. Jehová, yo te pido que tú le des salud. Bendícela a ella, Padre. Su esposo, el hermano Domingo. Jehová, mira al hermano Tere. Padre. que pidió oración por la humanidad. Padre, sigue glorificándote en la humanidad y sigue bendiciéndola a ella también. Y bendice a todo aquel que nos ha escuchado en esta hora, en el nombre de Jesús. Amén.
0: Amén. Gloria a Dios. Será hasta el próximo sábado. Si así el Señor nos lo permite, Dios le siga bendiciendo.

0: Gloria a Jesús. Dios bendiga a cada hermano en esta hora preciosa. Gloria al Señor. Dios bendiga a los pastores, misioneros, obreros, laicos. Gloria a Dios. Todos en general, la paz y la gracia del Señor sea con cada uno de ustedes, donde quiera que se encuentren. Gloria al Señor. Te habla la pastora Ibe Robles. Gloria al Señor, junto aquí a nuestro hermano Jorge, el hermano Julián. Gloria al Señor. Estamos aquí en esta mañana, gloria al Señor, para honrar al Dios del cielo. Gloria al Señor. Le damos la honra y la gloria a Dios. Le damos gracias al Señor por el servicio de anoche, la asamblea de la Asociación de Damas Mensajeras del Señor, que estuvo bien precioso y la presencia de Dios, ¿verdad?, se dejó sentir en aquel lugar. Que Dios bendiga la directiva de la Asociación de Damas. Gloria al Señor, bendito sea el Cordero de Dios, aleluya. Dios es bueno y para siempre su misericordia. Bendiga a los muchachos allá en la prisión, gloria al Señor. Que la paz de Dios sea con cada uno de ustedes, bendito sea el Señor. Estuvimos allí el jueves, gloria al Señor, honrando y adorando a nuestro Dios. Y ya volvemos otra vez, gloria al Señor, pidiéndole a Dios que cada día nos dé las palabras que nos hacen falta para hablarle a esta juventud, gloria al Señor. Y a todos los jóvenes que nos escuchan a través de las ondas radiales, gloria a Dios, que Dios me los bendiga, que Dios me los guarde, gloria a Dios, y pongan su pensamiento en lo que se llama Dios, aleluya. Las cosas de este mundo, gloria al Señor, no nos van a ayudar para nada, gloria a Dios, pero busca de Dios. Busca de Dios, que las cosas en la calle no están fáciles, gloria al Señor, todo está bien difícil, gloria a Dios. Un saludito a todos los miembros de la Iglesia de Dios Pentecostal, si lo es, gloria a Dios, allá en el 3F de Yeloseda, gloria al Señor, que nos estamos preparando para nuestra asamblea anual, gloria a Dios, el 14, 15 y 16, gloria al Señor, nos estaremos, aleluya, ahí, gloria a Dios, honrando al Señor, aleluya. No deje, gloria al Señor, ¿verdad?, que se apague tu candelero, gloria al Señor, bendito Dios, aleluya, como dice, ¿verdad?, en Apocalipsis, gloria al Señor. Vamos a dejar a nuestro hermano Jorge con un saludo, gloria al Señor.
1: Dios le bendiga, amados hermanos, en esta preciosa mañana. Al Señor le damos gracias a Dios por su amor, su misericordia. Amén, le damos gracias por un día más de vida que nos ha dado. Y saludamos a cada uno de los oyentes que siempre, pues, todos los sábados, ¿verdad?, se sintonizan para escuchar sus programas. En esta preciosa mañana le mandamos un saludo a esposa Mayra, a cada uno de los pastores, a la cercanía, a la lejanía. Amén. Y a cada uno de los hermanos de diferentes iglesias que siempre, pues, ponen sus programas. Amén. Esperando que sea de bendición para cada uno, y mientras se esté predicando, le pedimos al Señor que haga sanidades en su vida. Gloria a Dios. Amén. Así que nuestra hermana pastora con nosotros.
0: Gloria al Señor. Así en este momento, gloria al Señor, entramos, gloria a Dios, aleluya, al Salmo 125, gloria al Señor, que dice de la siguiente manera: el nombre del Padre, del Hijo y del Espíritu Santo. Amén. Los que confían en Jehová son como el monte de Sión, que no se mueve, sino que permanece para siempre. Como Jerusalén tiene montes alrededor de ella, así Jehová está alrededor de su pueblo, desde ahora y para siempre. Porque no reposará la vara de la impiedad sobre la heredad de los justos, no sea que extiendan los justos sus manos a la iniquidad. Haz bien, oh Jehová, a los buenos, a los que son rectos en su corazón, mas a los que se apartan tras sus perversidades, Jehová los llevará con los que hacen iniquidad. Paz sea sobre Israel. Amén. Gloria al Señor. Vamos a orar. Gloria a Dios. Y únete con nosotros en esta oración. Gloria a Dios. Aleluya. Bendito sea el Cordero de Dios. Vamos a orar, Jorge.
1: Amén. Amantísimo Dios y Padre Celestial, damos gracias en esta mañana preciosa por la oportunidad que tú nos das, Dios amado, un día más de vida, una palabra más, Señor amado, para nuestros oyentes, pidiendo que tú te sigas glorificando de una manera especial, Dios amado. Te damos gracias porque a ti te ha placido, Dios mío, que lleguemos a este lugar para traer tu palabra, reconociendo, Padre, que sin ti nada somos, pero contigo, Señor amado, todo lo podemos. Mira a cada uno, Señor amado, pidiendo que te glorifique en sus vidas, Señor, y pidiendo, Padre amado, que estas palabras lleguen a cada corazón y que haya sanidad y salvación para cada uno de ellos, en el nombre poderoso de Jesús.
0: Gloria al Señor. En esta mañana preciosa le mando un fuerte abrazo a mi hijo Ismael. Gloria al Señor, ¿verdad? Gloria a Dios que nos escucha. Bendito sea el Cordero de Dios, que Dios me lo bendiga. Bendiga a José, a Benjamín y a Eliseo. Gloria al Señor, aleluya. Que Dios me los bendiga, gloria al Señor, y que me los fortalezca y que pronto puedan volver a los caminos del Señor, porque Dios los ama de una manera especial. Gloria al Cordero, ellos y toda su divina familia. Gloria al Señor. En esta mañana vamos a estar, aleluya, leyendo en el capítulo 21, gloria a Dios, del verso 23 en adelante. Busca tu Biblia, a lo mejor la dejaste en el carro o está en el baúl, gloria a Dios, o se quedó dentro del bulto anoche, gloria a Dios, sácala para que leas con nosotros, gloria a Dios, la palabra del Señor en Mateo capítulo 21, del verso 23 en adelante, gloria al Señor. Y leo así con la bendición del Padre, del Hijo y del Espíritu Santo, amén. Cuando vino al templo, los principales sacerdotes y los ancianos del pueblo se acercaron a él mientras enseñaba y le dijeron: ¿con qué autoridad haces estas cosas? ¿Quién te dio esta autoridad? Respondió Jesús y le dijo: yo también os haré una pregunta, y así me la y si me la contestan, también yo os diré con qué autoridad hago estas cosas. El bautismo de Juan, ¿de dónde era? ¿Del cielo o de los hombres? Ellos entonces discutían entre sí diciendo: si decimos del cielo, nos dirá, ¿por qué pues no le creíste? Y si decimos de los hombres, tenemos al pueblo, porque todos tienen a Juan por profeta. Y respondiendo a Jesús le dijeron: no sabemos. Y él bien les dijo: tampoco yo os digo con qué autoridad hago estas cosas. Pero, ¿qué os parece? Un hombre tenía dos hijos, y acercándose al primero le dijo: hijo, me voy a trabajar en mi viña. Y respondiendo él dijo: no quiero. Pero después, arrepentido, fue y acercándose al otro le dijo de la misma manera, y respondiendo le dijo: sí, señor, voy. Y no fue. ¿Cuál de los hijos hizo la voluntad de su padre? Dijeron ellos: el primero. Jesús le dijo: de cierto os digo que los publicanos, las rameras, van delante de vosotros al reino de Dios, porque vino a vosotros Juan en, gloria a Dios, en camino de justicia, y no le creísteis. Pero los publicanos y las rameras le creyeron. Y vosotros, viendo esto, no os arrepentíos después para creerle. Oíd otra parábola. Hubo un hombre, padre de familia, el cual plantó una viña y la cercó de vallados. Cavó en un lugar lagar, edificó una torre y le arrendó a unos labradores, y se fue lejos. Y cuando se acercó el tiempo de los frutos, envió sus siervos a los labradores para que recibieran, aleluya, sus frutos. Mas los labradores, tomando a los siervos, y aún golpearon a otro, matándolo, y a otros apedreándolos. Envió de nuevo otro siervo, más que los primeros, e hicieron con ellos de la misma manera. Finalmente les envió a su hijo diciendo: tendrán respeto a mi hijo. Mas los labradores, cuando vieron al hijo, dijeron entre sí: este es el heredero. Venid y matémosles y apedreémosles de su heredad. Y tomándole, le echaron fuera de la viña y le mataron. Cuando venga pues el señor de la viña, ¿qué hará aquellos labradores? Le dirán a los malos, destruirás sin misericordia y arrendará su viña a otro labrador que le pague el fruto de su tiempo. Y Jesús le dijo, nunca leísteis en las Escrituras, la piedra que desecharon los edificadores ha venido a ser cabeza de ángulo. El Señor ha hecho esto y es cosa maravillosa a nuestros ojos. Por tanto os digo que el reino de Dios será quitado de vosotros y será dado a gente que produzcan los frutos de él. Y el que cayere sobre esta piedra será quebrantado. Y sobre quien ella cayere, le desmenuzará. Y oyendo sus palabras, los principales sacerdotes y los fariseos entendieron que hablaban de ellos. Pero al buscar cómo echarle mano, temían al pueblo, porque éste le tenía por profeta. Gloria al Señor. Que Dios añada bendición a su santa y divina palabra en esta mañana preciosa. Fíjate, amigo, que leyendo, gloria al Señor, del verso 23 en adelante, en el capítulo 21 del libro de Mateo, dice que cuando vino al templo, los principales sacerdotes y los ancianos del pueblo se acercaron a él mientras enseñaba, gloria al Señor. Hemos leído en diferentes ocasiones, gloria a Dios, que el Señor se reunía para enseñarle a la gente, gloria a Dios, sobre las Escrituras, gloria a Dios, y sobre las parábolas, gloria al Señor, que él les hablaba, bendito sea el Señor. Pero dice que ellos le preguntaron al Señor cuando estaba allí enseñando que con qué autoridad, gloria al Señor, enseñaba en el templo. ¿Con qué autoridad, gloria al Señor? Han habido personas que se han atrevido a preguntarnos a nosotros, gloria al Señor, ¿con qué autoridad ustedes predican? ¿Con qué autoridad ustedes dicen esto? Gloria al Señor. Yo quiero que tú entiendas, amigo querido, gloria al Señor, que la autoridad, gloria a Dios, viene, aleluya, del Padre Celestial, gloria al Señor. Que nosotros, gloria a Dios, como vasos de Dios, aleluya, bendito Dios, hacemos lo que el Señor quiere que nosotros hagamos, gloria a Dios. Pero este poder, esta autoridad, ha sido puesta en este, aleluya, vaso de barro, gloria al Señor, para que papá Dios nos ayude, gloria a Dios, y nos entienda, gloria al Señor, en esta hora, que sin Cristo somos nada, con Cristo todo lo podemos, gloria al Señor. Y dice, gloria a Dios, aleluya, que él le hizo una pregunta y le dijo, si ustedes me contestan a mí, ¿con qué, aleluya, bautiza, con qué autoridad bautizaba Juan? Yo le voy a contestar, ¿cuál es la autoridad que yo tengo? Gloria a Dios. Pero ellos cavilaron en su pensamiento y pensaron y dijeron, si decimos que es de Dios, gloria al Señor, nos va a preguntar rapidito por qué no le creyeron, gloria al Señor. Y si decimos que de los hombres, gloria al Señor, él también, gloria a Dios, nos dirá por qué, aleluya. Si decimos de los hombres, tememos al pueblo, porque todos tienen a Juan por profeta. Y le respondió Jesús, le respondieron a Jesús y le dijeron, no sabemos. Y él también les dijo, tampoco yo os digo de dónde, gloria a Dios, con qué autoridad hago estas cosas, gloria al Señor. Él le contestó, gloria al Señor, porque ellos estaban señalándolo, ellos estaban hablando, gloria al Señor, con qué autoridad, gloria al Señor, aleluya, la autoridad del santo, gloria a Dios. Pero él le dijo, yo no le voy a contestar tampoco, porque ustedes, gloria al Señor, aleluya, no lo hicieron, gloria a Dios, porque él le dijo, si ustedes me contestan esta pregunta, yo les voy a contestar, gloria al Cordero de Dios, aleluya.
1: Gloria a Dios. Dios les siga bendiciendo, amados hermanos, en esta mañana preciosa. Estamos en el capítulo 21 de Mateo, amén, y versículo 23 en adelante, gloria a Dios. Aquí podemos observar, amén, cuando dice, cuando vino al templo, los principales sacerdotes y los ancianos del pueblo se acercaron a él mientras enseñaba y le dijeron, ¿con qué autoridad hace estas cosas? ¿Y quién te dio esta autoridad? Gloria a Dios. Podemos observar, amados hermanos, que en aquel entonces, gloria a Dios, los sacerdotes y principales sacerdotes, amén, gloria a Dios, y los ancianos tenían una autoridad entre ellos, amén, porque ellos eran los sedrines, ellos eran los que mandaban en aquel entonces. Pero ellos no entendían, gloria a Dios, que el Señor Jesús, enviado por su Padre, amén, con toda autoridad y con toda potestad, amén, vino a la tierra para poder enseñar a cada uno de nosotros, gloria a Dios, el poder y la gloria. Y enseña y dice, gloria a Dios, a los ancianos del pueblo, se acercaron a él mientras enseñaba y le dijeron, ¿con qué autoridad hace estas cosas? ¿Y quién te dio esta autoridad? Y respondiendo Jesús le dijo, yo también os haré una pregunta. Si me la contestáis, también yo os daré, yo también diré con qué autoridad hago estas cosas. El bautismo de Juan, ¿de dónde viene? ¿De dónde era? ¿Del cielo o de los hombres? Y ellos discutían entre sí, amén, diciendo, si decimos del cielo, nos dirá por qué pues no lo creíste. Y si decimos de los hombres, tenemos al pueblo, porque todos tienen a Juan por profeta. Respondió Jesús y le dijo, no sabemos. Y él también le dijo, tampoco yo os digo con qué autoridad hago estas cosas. Fíjense, amados hermanos, viendo la autoridad de Jesús, amén, porque Dios, desde verdaderamente, hay una palabra en la Escritura que dice que todo, amén, el Padre se lo ha dado al Hijo. Amén, toda autoridad sobre todas las cosas. Y podemos ver aquí cuando se está desarrollando, amén, el ministerio de Jesucristo a través, amén, de los tiempos, podemos ver que ahora, y la gente sabiendo que ellos habían visto anteriormente prodigios y milagros que el Señor había hecho, amén, pero una cosa podemos entender, que a la gente le gusta preguntar las cosas sabiéndolas, amén. Yo sé que esta gente estaban viendo las cosas que Jesús hacía en aquel entonces, gloria a Dios, y de momento le preguntan, ven acá, ¿qué autoridad tú tienes? Amén, porque yo creo que no te vimos en la escuela de nosotros, tú no estás con nosotros. Amén, ¿de dónde tú vienes entonces? ¿Qué autoridad tú tienes? Gloria a Dios. Pero él, gloria a Dios, dándole a entender a ellos que la autoridad que él tenía era una autoridad superior a cada uno de los que ellos tenían. Gloria, pero como ellos no pudieron responderle en la pregunta que él le hizo, él tampoco le contestó. Sí. Sino que ellos vieran que por ver las cosas, amén, y observar las cosas, ellos podían entender en las situaciones verdaderamente, gloria a Dios. Y dice la Biblia, amén, en este versículo, dice, pues no lo creíste. Y si decimos, ese es el mismo versículo que el versículo 26, y si decimos de los hombres, tenemos al pueblo. A los hombres tememos al pueblo, porque todos tienen a Juan por profeta. Y respondió Jesús y dijo, no sabéis, y él también les dijo, tampoco yo os digo con qué autoridad hago esto. Pero, gloria a Dios, aleluya, pero ahora observamos, amados hermanos, en las controversias, gloria a Dios, que esta gente entran, amén, tratando de averiguar de dónde viene el poder que tenía el Señor. Amén. Y no era tanto que ellos podían ver estas cosas, sino que ellos querían indagar, ellos querían entender las cosas, porque ellos también estaban necesitados, como mucha gente de nosotros, amén, que nos preguntamos, amén, gloria a Dios, cuando vemos un prodigio, un milagro que Dios haga, también nos preguntamos de dónde salió esto, gloria a Dios, pero podemos entender que el poder de Dios es sobre todas las cosas. Dios se manifiesta a lo ancho y a lo largo, gloria a Dios, y demuestra su poder en cada momento. Él está enseñándole a esta gente, gloria a Dios, que el poder de Dios no es limitado, sino que el poder de Dios, amén, cruza fronteras, gloria a Dios. Y en estos momentos, pues, está enseñando a ellos, gloria a Dios, que no es por la multitud, sino por el poder, amén, que el Padre ha depositado en él, y el poder de la palabra. Gloria a Dios, aleluya. Nuestra pastora con nosotros.
0: Santo eres, Señor, aleluya. Dios es real, gloria al Señor, aleluya. Y al él preguntarle, gloria al Señor, no era que él estaba dando ese golpe de pecho, gloria al Señor, sino que él quería saber, y si tú lees ahí, puedes ver cómo ellos pensaron después. Si le decimos que eran de, ¿verdad? Él rapidito va a decir, ¿por qué no le creyeron? Gloria al Señor. Y si decimos que de los hombres, gloria al Señor, bendito Dios, vamos a tener problemas con el pueblo. Alabado sea el Cordero de Dios, aleluya. Ellos sabían, gloria al Señor, ellos mismos hicieron, aleluya, las contestaciones en su mente, gloria al Señor, pero no se las quisieron decir, gloria a Dios, a Jesús, alabado sea el Cordero de Dios. Mas sin embargo, la Escritura, gloria al Señor, sigue hablando, gloria al Señor, y nos dice, pero ¿qué os parece? Un hombre tenía dos hijos, y acercándose al primero le dijo, hijo, ven, voy a trabajar en mi viña, gloria al Señor. Y le respondió él y le dijo, no quiero. Pero después, arrepentido, fue y acercándose al otro, le dijo, de la misma manera. Y respondiendo, él dijo, sí, Señor, voy, y no fue. Nosotros, gloria al Señor, esto nos parece, gloria a Dios, a cuando estamos predicando la palabra, invitamos a la gente, gloria al Señor, para que vengan y nos dicen, gloria al Señor, hoy no, mañana, o yo los voy a visitar en algún momento, gloria al Señor, o voy a ir a alguna iglesia, o dicen, no, si yo visito a fulano de tal o a sutana, gloria al Señor, pero cuando tú vienes a ver, no están yendo a ningún lado, gloria al Señor, pero fíjate que, aleluya, cuando en el hospital, gloria a Dios, cuando la gente se van a registrar, todo el mundo es cristiano. Busca los récords y todo el mundo es cristiano. Todo el que llega allí es cristiano. Y se acuerdan de la iglesia donde iban cuando eran pequeños. Y ponen el nombre ahí, gloria al Señor, bendito sea el Cordero de Dios. Pero ¿qué sucede con esto? Se están engañando ellos mismos. Alabado sea el Cordero de Dios. ¿Por qué, gloria al Señor? Porque este padre, gloria al Señor, como decía Jesús, esta parábola de estos dos hijos, gloria al Señor, que los invitó, gloria a Dios, para que fueran a trabajar con él a la viña, gloria al Señor. Vamos a ponerlo, gloria a Dios, que estamos trabajando en la viña del Señor, alabado sea el Cordero. Y que este hijo, gloria al Señor, le dijo que no quería ir, gloria a Dios, como hay muchas personas que después que escuchan la palabra no quieren, porque hay gente que dice, ay, a mí me encanta cómo cantan, ay, a mí me encanta esto, ay, a mí me encanta, pero nunca dicen, ay, yo quiero servirle a Cristo con todo mi corazón y con toda mi mente y con todo mi ser, gloria al Señor. Le gustan los cánticos, le gustan todas esas cosas, pero yo quiero decirte en esta mañana preciosa que la salvación no es basada en los cánticos. La salvación no está basada, gloria al Señor, en las cosas que a ti te gustan. La salvación está basada en que tú tienes que confesar a Cristo como tu único y exclusivo Salvador. Que tú tienes, aleluya, que confesarlo con tu boca, gloria al Señor, y creerlo en tu corazón, gloria al Señor, aleluya. Tú puedes saberte todos los himnos que han salido, los nuevos, los viejos. Tú puedes saber todos esos cánticos, aleluya. Puedes saber la nota de los cánticos, pero lamentablemente eso no te va a salvar. Lo que te va a salvar es que Cristo te haya lavado en su sangre preciosa. Gloria al Señor, aleluya, para que tus pecados sean perdonados. Gloria al Señor. Y fíjate que dice la palabra que cuando se acercó al otro, le respondió, le dijo, sí, Señor, voy, y no fue. Gloria al Señor. ¿Tú sabes qué es esto? ¿Cuántos años tú estás diciendo que tú vas a ir al encuentro con Cristo y todavía es la hora que no te has acercado a Él? ¿Cuánto tiempo, gloria al Señor? para despistar la gente, tú le dices, sí, sí, yo voy a ir, oh, sí, sí, yo fui cristiano, oh, sí, yo me reconcilié, gloria al Señor, pero estás hablando mentira, gloria al Señor, aleluya. Y la mentira es algo que la palabra dice que Dios la abomina, Dios no le gusta, gloria al Señor. En esta mañana preciosa, medita y piensa, gloria al Señor, en lo que es la salvación del alma para tu vida, gloria al Señor. La salvación del alma para tu vida es un ancla, gloria al Señor, bendito Dios, donde tú vas, aleluya, a aguantarte, gloria al Señor. ¿Para qué? Para que tu alma no vaya a un lugar de tormento, gloria al Señor. Y tú dirás, ay, pero eso no se dice, eso se dice sí, gloria al Señor, porque la Biblia dice que el gusano no muere y el fuego nunca se apaga, gloria al Señor, aleluya. Y qué tristeza que tú, escuchando la palabra, y tú, gloria a Dios, a lo mejor, mira, vamos a hablar claramente, a lo mejor viviste, aleluya, en el Evangelio, a lo mejor te gozaste, gloria a Dios, de las bendiciones de Dios, pero llegó un momento, gloria a Dios, que por negligencia y por descuido, aleluya, te fuiste fuera de los caminos del Señor. En este momento, gloria a Dios, estás perdido, gloria al Señor, o estás perdida, gloria a Dios. En estos momentos no encuentras qué hacer, gloria al Señor, bendito Dios. ¿Por qué? Porque tú quieres que tu vida se arregle en la forma en que tú andas. Pero yo quiero decirte que la palabra del Señor nos manda a nosotros a la obediencia con Dios. ¿Cuál es la obediencia con Dios? Gloria a Dios. Fíjate que un hijo, gloria al Señor, cuando tenemos nuestros hijos, gloria a Dios, hay momentos que se ponen desobedientes. Hay momentos que le quieren hacer más caso a las amistades, gloria a Dios, que a los padres, gloria al Señor. Y se ponen tan desobedientes que hay que castigarlo, hay que regañarlo, gloria al Señor, bendito Dios. Pero ¿qué sucede cuando una mujer o un hombre de Dios, aleluya, se ponen rebeldes, ya no quieren escuchar nada de Dios, aleluya, por negligencia o por cosas que escucharon, gloria al Señor, bendito Dios? Yo quiero decirte en esta mañana que Dios al hijo que ama castiga y a todo el que él recibe por hijo, gloria a Dios. Es como un padre, gloria a Dios, es nuestro Padre Celestial, alabado sea el Cordero de Dios. Y dice, gloria al Señor, bendito Dios, en la palabra, gloria a Dios, estamos en Mateo capítulo 21, gloria a Dios, aleluya, y estoy, aleluya, en el verso 30, gloria al Señor. Y acercándose al otro le dijo de la misma manera, y respondiendo él le dijo, sí, Señor, voy. Y no fue, gloria al Señor. ¿Cuál de los hijos, aleluya, hizo la voluntad de su padre? Aleluya, es la pregunta que tiene la Biblia. Aleluya. Y dijeron ellos, el primero. Y Jesús le dijo, de cierto os digo que los publicanos y las rameras vendrán, gloria al Señor, delante de vosotros al reino de Dios. ¿Sabe por qué? Gloria al Señor. Porque aceptaron a Cristo, gloria a Dios. Porque recibieron a Cristo, lo dicen los versos más abajo. Gloria al Señor, bendito sea el Cordero. Y los que no estaban en otras condiciones, gloria a Dios, ni estaban así, gloria a Dios, en las calles, gloria al Señor, no lo quisieron recibir. Solamente lo que querían era enfrentársele y hacerle preguntas, gloria al Señor, bendito Dios. Pero yo quiero decirte en esta mañana, gloria al Señor, a lo mejor tú dirás, hay gente que van a la iglesia y no son cristianos, pero te voy a decir algo. La salvación es individual, gloria al Señor. El que se tiene que preparar y el que tiene que estar en el orden de Dios eres tú si quieres ser salvo, gloria al Señor. ¿Por qué? Porque para ser salvo, gloria al Señor, lo que hay que hacer es confesar a Cristo como Salvador, ser obediente a su palabra, gloria al Señor, andar en el orden de Dios, bendito sea el Cordero de Dios, y seguir así porque no sabemos qué día nos van a tocar a la puerta, aleluya, espiritual. El día que nos toquen a la puerta espiritual, tenemos que estar preparados, gloria al Señor. ¿Por qué? Gloria al Señor, bendito Dios, porque si nos vamos sin confesar a Cristo, si nos vamos sin servirle a Cristo, si nos vamos sin haber hecho un pacto con el Dios del cielo, lamentablemente, escúchalo bien, lamentablemente tu alma se puede perder, gloria al Señor.
1: Gloria, y Dios le siga bendiciendo, amados hermanos. Fíjese, en el versículo 28 dice, pero, ¿qué os parece? Un hombre tenía dos hijos, y acercándosele al primero le dijo, hijo, ve hoy a trabajar en mi viña. Aleluya. Le dice, ve a trabajar hoy en mi viña. Es como si fuera un mandato que él le da. Amén. Pero el hijo, gloria a Dios, aleluya, dice, respondió, él dijo, no quiero. Pero después arrepentido fue. En otras palabras, como que esa palabra del Padre le hizo sentido en su mente, gloria a Dios, como que es la autoridad que el Padre le había dado al hijo de que tenía que hacer lo que él le había mandado. Amén. Que no podía negarse. Me llamó mucho eso porque dice, ve hoy a trabajar en mi viña. Sí, en otras palabras, amén, ve a hacer lo que yo te mando que hagas. Gloria a Dios. Y muchas veces el Señor nos manda a nosotros a trabajar y muchas veces decimos que no. Pero llega el momento, amén, como que la conciencia nos traiciona, como que la conciencia nos señala, como la conciencia, amén, nos habla a nosotros mismos, gloria a Dios, y le dice, tú le estás diciendo que no al Señor, tú le estás diciendo que no al Padre, gloria a Dios, en la cual pues Él te da un mandato para que tú vayas y lo hagas, y tú dices que no, gloria a Dios. Entonces, ¿qué sucede? Que esas palabras pegan a bregar en tu corazón, en tu mente, y tú le dices, la verdad, tengo que escuchar la voz del Padre, escuchar la voz de mi Padre e ir a donde me ha enviado. Y dice, respondió, y Él dijo, no quiero, pues, no quiero, pero después arrepentido fue, y se acercándose al otro dijo al misma manera y respondió y él dijo, sí señor, voy y no fue, gloria aleluya. A Dios, aleluya. ¿Por qué razón? Gloria a Dios, aleluya. Recordando, amados hermanos, que la palabra del Señor llega, amén. Dice que la palabra de Dios, amén, es regada, gloria a Dios. Una calle en pedregales, otra calle en la tierra, otra calle en diferentes lugares. Pero podemos observar aquí que esa palabra de autoridad y poder que Dios le da, gloria a Dios, es para comprender en las situaciones en que el hombre se conoce. Muchas veces Dios nos habla a nosotros y muchas veces hacemos caso omiso, en otras palabras. Pero al momento, gloria a Dios, como que esas palabras resuenan en nuestro corazón y en nuestra mente, gloria a Dios, porque cuando hay autoridad de parte de Dios, amados hermanos, amén, algo tiene que suceder, sí, gloria sí, a Dios. Señor, y él dice, ¿cuál de los dos hizo la voluntad de estos de su padre? Dijeron ellos, el primero. Jesús le dijo, de cierto os digo que los publicanos y las rameras van delante de vosotros al reino. Fíjese la pregunta que Jesús le hace, gloria a Dios, aleluya, a los publicanos y a aquellas personas que le preguntaron a él de dónde él tenía esa autoridad, y a ellos ahora le están contestando, amén, gloria a Dios, que en la palabra dice acercándose, gloria a Dios, aleluya, y cuál de los dos hizo la voluntad de su padre, le dijeron ellos, el primero. Jesús le dijo, de cierto os digo, que los publicanos y las rameras van delante de vosotros al reino de Dios. ¿Por qué razón? Alabado sea el nombre de Dios. Porque no es el conocimiento que tú tengas. No es, amén, aleluya, lo grande que tú seas. Sino es reconocer la palabra que Dios te está dando. Gloria a Dios, aleluya. Por eso dice los publicanos y las rameras. Cuando hablan de las rameras, está hablando estas mujeres, ¿verdad?, de negocio en las calles, en otras palabras. Usted sabe lo que estamos hablando. Gloria a Dios, aleluya. Pero cuando escuchan la palabra de Dios, estas personas vienen en arrepentimiento. Estas personas vienen el conocimiento de la verdad. Gloria a Dios, aleluya. No es como una persona que tiene entendido que todo lo sabe. Alabado sea el nombre de Dios. Pero estas personas son necesitadas. Por eso dice, amén, que van delante de vosotros al reino de Dios, porque no cuestionan, sino que reciben la palabra de Dios. Recordando una cosa, que la persona que ha conocido a Dios, la persona que ha tenido a Dios en un tiempo en su vida y ya está apartada, cuando tú le hablas la palabra de Dios, te pega a cuestionar, te pega a decir, yo estuve un tiempo en la iglesia, yo tuve esto, yo sé de la palabra de Dios, yo sé esto, y se pierden. Amén. Y no, Dios no te va a juzgar por el pecado que estás haciendo. Te va a juzgar por el conocimiento que tú tienes en la palabra de Dios. Amén. Porque dice la Biblia, gloria a Dios, que pecado es aquel el que sabe hacer las cosas y no las hace. Amén. Y podemos ver aquí, amados hermanos, cuando él le dice, gloria a Dios, aleluya. De cierto os digo que los publicanos, ¿quiénes eran los publicanos aquel entonces? Publicanos que esta gente, amén, los tenían de banda, los tenían de lado, no querían saber de ellos. ¿Quién era entonces las rameras? Gloria a Dios, aleluya. Aquellas mujeres, alabados el nombre de Dios, o aquella mujer, gloria a Dios, que tal vez vivía doble vida, alabados el nombre de Dios, porque no tenía conocimiento. Nadie le había hablado verdaderamente que lo que estaba haciendo estaba fuera de orden, estaba en pecado, aleluya. Y cuando viene la palabra de Dios con la autoridad que el Padre le ha dado al Hijo, amén, y Él le habla, gloria a Dios, aleluya. Fíjense, amados hermanos, en una ocasión Jesús estaba, gloria a Dios, aleluya, cerca de un pozo, amén, gloria a Dios, y allí fue una mujer a sacar agua, amén, y la mujer le dice, gloria a Dios, aleluya, gloria a Dios, le dice, ¿cómo es posible que tú me pidas de beber si tú eres samaritano? Gloria a Dios. Y dice que los samaritanos y los judíos, pues, no se llamaban entonces. Pero lo que quería traerle a ella es el mismo conocimiento que les tiene traer a ellos. Por eso le dice a ella, gloria a Dios, busca a tu marido, en otras palabras. Gloria a Dios. Y ella, y él le dice, 5 maridos ha tenido y el que ahora tiene no es tuyo. En otras palabras, le está hablando para que él reconozca que el conocimiento y el poder de Dios te hace revelar las cosas. Le revela las cosas al Señor. Aquí le está revelando, gloria a Dios, que esta gente verdaderamente, según registra, gloria a Dios, en el capítulo 21 y versículo 23 al principio, donde dice, cuando vino al templo, los principales sacerdotes y los ancianos del pueblo se acercaron. Gloria a Dios, aleluya. Y él, mientras enseñaba, le dijeron, ¿con qué autoridad hace estas cosas? ¿Y quién te dio esta autoridad? Y respondieron y les dijeron, gloria a Dios. Por eso vemos, amados hermanos, que esto no es, gloria a Dios, de cuestionar al que te lleva la palabra de Dios. Esto no es cuestionar porque tú tengas quizás, aleluya, alabado sea el nombre de Dios, haya estudiado en una academia, haya estudiado en una universidad, haya tenido grados nuevos, aleluya, pero esto no tiene que ver nada con lo que tú sepas. Esto es, gloria a Dios, lo que el Señor quiere decirte en esta mañana preciosa. No es lo que tú sabes, gloria a Dios, celularmente, sino que Él te dice a ti, gloria a Dios, aleluya, que todas esas cosas, amén, son buenas. Gloria a Dios, pero lo importante de esto es reconocer el poder de Dios, la gloria de Dios. Amén. Por eso le está diciendo, gloria a Dios, que las rameras van delante de vosotros al reino de Dios. En otras palabras, hay que decir a aquellas personas que tienen tantas cosas, amén, y no reconocen quién es Dios. Pero sin embargo, los publicanos y estas personas, pecadores, han reconocido, amén, a través de los tiempos, ¿quién es Jesucristo?
0: Sí, Señor.
1: ¿Y qué poder tiene Jesucristo? ¿Qué Él puede hacer por nosotros? Amén. Nosotros tal vez no podamos hacer nada por Él, porque Él es todo. Amén. Pero Él puede hacer por nosotros. Entonces nos recapacita, entonces nos enseña. Entonces nosotros, amén, no haciendo por otros, sino trayendo verdaderamente a la persona a los caminos de Cristo. ¿Por qué razón? Porque hemos entendido, gloria a Dios, que el poder de Dios se manifiesta a través de los tiempos, se manifiesta a través de las personas, no importando el conocimiento, se entra a la voz del nombre de Dios y te enseña que sin Él nada podemos hacer. Pero cuando Él te trae una palabra,
0: sí,
1: amén, una palabra de autoridad, una palabra que resuene en tu vida, gloria a Dios, tenemos que detenernos y pensar lo que Él nos dice a nosotros. Por eso fue que el hijo se detuvo cuando Él le dijo, gloria a Dios, ve hoy. Alabado sea el nombre de Dios, respondió, no quiero ir. En otras palabras, pero luego fue, se arrepintió. Así somos nosotros, que a veces nos hablan la palabra de Dios y a mitad de camino esa palabra va hablándonos y va hablándonos. Quizá pasó una semana, pasa un mes, pero no estás tranquilo hasta que tú llegues, amén, al conocimiento y llegas a los pies de Cristo. Cuando tú llegas a los pies de Cristo, tú dices, wow, lo que yo me he perdido. Si yo hubiera sabido esto anteriormente, hacía tiempo que yo hubiera recibido a Cristo. Amén. Pero muchas personas, amén, después que conocen al Señor, amén, llevaban un tiempo bueno, pero cuando le llegó el momento malo, cuando llegó el momento difícil, la prueba, amén, como que dijeron, Dios no está conmigo. Uh-huh. Y se van, gloria a Dios, sino que estaban deleitándose, se estaban deleitando de las cosas buenas que el Señor le estaba dando, pero no era que creían en Él, porque dice el Señor que creen en Él permanece. Gloria a Dios, aleluya. Y por eso vemos, amados hermanos, aquí, gloria a Dios, donde dice, ¿cuál de los dos hizo la voluntad de su padre? Dijeron ellos, el primero. Jesús les dijo, de cierto os digo, que los publicanos y las rameras van delante de vosotros al reino, porque vino a vosotros Juan en camino de justicia y no le creíste. Pero los publicanos y las rameras le creyeron. Y vosotros viendo esto, no se arrepintiesen después para creerle. Gloria a Dios, los publicanos creyeron el mensaje que Juan trajo. Gloria a Dios. Y por eso es, amados hermanos, no es que el Señor te va a hablar directamente. El Señor te manda una persona con un mensaje. Si tú crees el mensaje que Dios ha mandado a través de esa persona, tú vas a conocer a Jesucristo. Aleluya. Amén. Por eso dice, gloria a Dios, que Él envió a Juan. Pero dice que los publicanos y las rameras le creyeron. Mira qué bonito, ¿verdad? Cuando le creemos al Señor. Cuando creemos esa palabra preciosa que verdaderamente nos saca a nosotros del afán que llevamos. Sí. Nos saca a nosotros del pensamiento negativo. Nos saca a nosotros, gloria a Dios, cuando ya estamos, amén, en la última escalinata para salirnos, para irnos, amén, como que hay una voz que nos llama, amén. Desde el principio debemos reconocer, amén, ¿quién fue que nos llamó?
0: Sí, Señor.
1: ¿Qué palabra nos habló? ¿Hay alguien más poderoso que Él? Dímelo. Alabado sea el nombre de Dios. Si tú me dices que hay alguien más poderoso que Jesús, yo dejo la Biblia y me voy contigo. Pero no lo hay, no lo vas a encontrar. Alabado sea la gloria de Dios. Porque lo que Dios ha hecho, amén, en el tiempo pasado lo está haciendo en el tiempo presente. Gloria a Dios. Cuando yo me encontraba sin Dios y sin esperanza, nadie. Solamente me decía, mira cómo tú estás. Mira cómo tú estás, te vas a morir. Mira cómo tú estás. Pero nadie me mencionó de Dios. Pero alguien vino con una palabra poderosa. Amén. Por eso es que el Señor dice que los publicanos y las rameras van delante de nosotros. Porque escuchamos la voz de aquel hombre que se llama Jesús. Extendió su mano, nos puso sobre piedra y puso cántico nuevo en nuestra boca. Nuestra pastora con nosotros.
0: Gloria al Señor. Dios es bueno, Señor. Aleluya. Dios es maravilloso. Alabado sea el Cordero de Dios. Podemos ver, gloria al Señor, este hablar que Jesús tiene, gloria a Dios, con esta gente que estaba en aquel lugar, gloria al Señor. Y fíjate lo que decía Jorge, gloria al Señor, que aquel le dijo que no iba y después se arrepintió y fue, gloria al Señor. El Señor nos dio un mandato a cada uno de nosotros y nos dijo, id y predicate el Evangelio a toda criatura. El que creyere y fuere bautizado será salvo, mas el que no creyere será condenado. El Señor nos mandó a nosotros a la viña, a su viña, gloria al Señor. La viña del Señor es donde quiera que hay personas, gloria al Señor, alabado sea el Cordero de Dios, que necesiten, aleluya, la palabra de Dios. Y el Señor nos manda a predicarle, no a insultarlo, a predicarle la palabra, gloria a Dios. Hacerle un llamado, gloria al Señor, para que salgan de las tinieblas a la luz. Para que vengan, gloria al Señor, a ser, aleluya, tomados de la mano por Cristo, como dice el himnólogo, gloria al Señor. Que ellos, gloria a Dios, en su soledad, gloria al Señor, puedan ver que hay alguien que puede estar con ellos en su momento, gloria al Señor. Jesucristo es el Señor. Y Él no quiere que tu alma se pierda, gloria al Señor. Y Él manda por diferentes lugares a predicar la palabra de Dios, aleluya. A donde quiera entra la palabra de Dios. Ahora con más, aleluya, veracidad. Lo único que, como decía el hermano Julián en la mañana, gloria al Señor, pues muchos, gloria al Señor, en vez de predicar la palabra, ¿verdad?, a través del internet y todo eso, pues no, se cambiaron la forma. Ahora se meten en el internet a ver otras cosas que no tienen que ver, gloria al Señor, y lo que hacen es dañando su vida espiritual delante de Dios. Gloria al Señor. Y qué tristeza, ¿verdad? Qué tristeza, gloria al Señor.

Pero mucha gente, gloria a Dios, ahora, gloria a Dios, ya no testifican, ya no hablan de las cosas grandiosas que Dios hace, de las sanidades poderosas que el Todopoderoso hace, gloria a Dios. Ahora quieren hablar de cosas que no vale ni la pena ni mencionar, que la Biblia misma nos dice, gloria al Señor, que tengamos cuidado de eso. Alabado sea el Cordero de Dios. En esta mañana, gloria a Dios, estamos hablando de estos dos hijos. Gloria al Señor, aleluya. Y aquí, gloria al Señor, mire, ese Padre, gloria a Dios, es nuestro Señor. Lo estamos analizando de esta manera. Ese Padre es nuestro Señor. Y los dos hijos, gloria al Señor, son el grupo, o uno que busca de Dios y el otro no quiere buscarlo. Pasa como en la parábola, gloria al Señor, que también es de los dos hijos. Gloria al Señor, que dice que aquel hijo tenía riqueza, tenía muchas cosas, gloria al Señor. Pero ¿qué sucedió? Dice la Escritura, gloria a Dios, que un día se levantó y fue donde el padre. Y le dijo al padre que le diera la herencia. Y usted sabe que las herencias le tocan a la gente después que las personas, aleluya, que han hecho los testamentos han muerto. Pero él quería la herencia de su padre, gloria al Señor. Y ese hombre tenía dos hijos. Y uno se quedó donde estaba, gloria al Señor, y el otro se fue. Y la Biblia dice que gastó el dinero, gloria a Dios, en deleites y placeres. Gloria a Dios. Y cuando buscó ya no tenía nada, gloria a Dios. Ahora tenía que comer, gloria al Señor, aleluya, de las algarrobas que comían los cerdos, gloria al Cordero de Dios. Ya, aleluya, había perdido, gloria a Dios, todo aquello que tenía en la casa del Padre, gloria al Señor, aleluya. Como tú lo has perdido, gloria al Señor, aleluya. Porque mientras tú estabas en la casa del Padre, gloria a Dios, tú tenías de todo, gloria al Señor. Ahora, gloria al Señor, bendito Dios, ahora hasta maldice, ahora hace muchas cosas que a Dios no le agradan. Alabado sea el Cordero de Dios. Pero ¿qué es lo que pasó con esta gente? Gloria al Señor. Su hijo se fue, pero su padre lo esperaba. Gloria al Señor. Siempre estaba con los brazos abiertos. Por eso el Señor está con los brazos abiertos en esta mañana, esperando que tú, aleluya, voltees tu mirada al Calvario. Gloria al Señor, aleluya. Porque dice: puesto los ojos en Jesús, el autor y consumador de nuestra fe. Gloria al Señor. Hay que mirar al Señor, aleluya. Aquel joven, gloria a Dios, pensó en la condición que estaba. Y él dijo: volveré a mi padre y le diré a mi padre que me perdone, gloria al Señor, porque, aleluya, le fallé a él y le fallé al Dios del cielo, gloria a Dios, que me perdone. El padre lo estaba esperando, lo recibió, mire, hizo fiesta, hizo comida, le puso un anillo, le cambió la ropa, hizo de todo. Pero el hijo que estaba en la casa todo el tiempo se molestó y dijo: ¿qué es eso que yo oigo? ¿Qué es esa música que estoy oyendo? ¿Qué es eso? Y le dijeron a él, gloria a Dios, es que tu hermano que era muerto ha resucitado. Oiga, qué terrible. Ah, que cuando uno deja a Cristo, uno es muerto. Cuando tú vienes al Señor, has resucitado de muerte a vida espiritual. Gloria al Señor, aleluya. Y este se molestó y tiró el sombrero en el suelo y cuando se le enfrentó al padre, el padre le dijo: pero mi hijo, tú siempre has estado en la casa y todo lo que hay aquí es tuyo. ¿Sabe por qué? Porque a veces estamos en la casa y no sabemos aprovechar lo que el Señor ha puesto para nosotros. No aprovechamos lo que el Señor ha puesto en nuestras manos. Gloria al Señor. Así que yo te digo en esta hora preciosa, no dejes para mañana lo que puedes hacer ahora. Ven, aleluya, a los brazos del Señor, que va a haber fiesta en el cielo, como la hubo ahí en esa parábola, que va a haber fiesta, gloria a Dios, porque Dios se va a regocijar, nuestro Señor se va a regocijar de que tú vuelvas a su camino, gloria a Dios, aleluya. Cristo te ama de una manera poderosa y de una manera especial. Dice aquí, gloria al Señor, aleluya, que, aleluya, hablando
el Señor Jesús le dijo a aquella gente.

0: gente, gloria a Dios, que los publicanos y las rameras, gloria al Señor, le creyeron, y vosotros, viendo esto, no os arrepentéis después para creerle. Ellos no se arrepentían, gloria al Señor, bendito Dios. Pero en otra ocasión, el Señor también mandó, gloria a Dios, aleluya, a unos hombres, gloria al Señor, a hacer su trabajo. Mire, y los mataban, gloria al Señor, aleluya. Y él dijo, pues yo voy a mandar a mi hijo. Pero ¿qué pasó con aquella gente? Aquella gente dijeron, mira, este es el heredero, vamos a matarlo también. Oiga, y lo mataron, gloria al Señor. ¿Qué hizo la gente cuando Cristo vino, aleluya, a este mundo terrenal? Gloria al Señor, aleluya. Le quisieron, aleluya, lo maltrataron, aleluya. Le hicieron un montón de cosas y le quitaron la vida. Aleluya. Por eso la palabra dice que a los suyos vino y los suyos no les recibieron. Mas a los que les recibieron le dio la potestad de ser llamados hijos de Dios. Aleluya. En esta hora preciosa, si tú quieres ser llamado hijo de Dios, vuelve a Cristo. Si tú quieres ser llamado hijo de Dios, confiésalo, aleluya, delante de los hombres y delante, aleluya, de todo el mundo, que Jesucristo es el Hijo del Dios viviente. Gloria al Señor. Dice, gloria al Señor, aquí la palabra, y oíd otra parábola. Hubo un hombre, padre de familia, el cual plantó una viña, gloria al Señor, y la cercó de vallado, cavó en ella un lagar, edificó una torre y la arrendó a unos labradores y se fue lejos. Cuando se acercó el tiempo de los frutos, envió sus siervos a los labradores para recibir sus frutos. Mas los labradores, tomando a los siervos, a un los golpearon y a otros mataron y a otros apedrearon. Gloria al Señor. Envió de nuevo otro siervo más que los primeros, e hicieron con ellos de la misma manera. También los agolpearon y también los mataron. Gloria al Señor. Fíjate cómo Dios nos habla a través de las Escrituras. En los tiempos antiguos, gloria al Señor, perseguían a los profetas, mataban a los profetas. Gloria al Señor, bendito Dios, aleluya. Y la gente, gloria al Señor, seguían, gloria al Señor, aleluya, como nada. Bendito Dios. Y dice, y finalmente le envió a su hijo diciendo, tendrán respeto a mi hijo. Mas los labradores, cuando vieron al hijo entre sí, este es el, dijeron entre sí, este es el heredero. Venid, matémosles y apoderémonos de su heredad. Y tomando, le echaron fuera de la viña y le mataron. Lo mismo que hizo la gente con nuestro Señor Jesucristo. Alabado sea el Cordero de Dios, aleluya. Mientras, aleluya, le quitaron la vida, gloria a Dios, pero ¿tú sabes qué? ¿Tú sabes cuál es el secreto? Gloria al Señor. Un secreto gritado, un secreto hablado, gloria a Dios, que Él se levantó de entre los muertos, gloria al Señor. Que Él resucitó, gloria al Señor. Que Él se está sentado a la diestra del Padre, intercediendo por ti, intercediendo por mí, gloria al Señor. Hay gente que dicen, yo no creo en los cristianos. Mire, mi hermano, usted no tiene que creer en los cristianos, usted tiene que creer en Cristo. Gloria al Señor, bendito sea Dios, aleluya. El que cree en el hombre se pierde, gloria al Señor. Hay que creer en Dios, alabado sea el Cordero, aleluya, porque Él es el todo de nosotros. Cristo te ama de una manera especial.
1: Gloria a Dios. Fíjense, amados hermanos, mientras la pastora estaba hablando, amén, de lo que el Señor, verdad, hace grandes cosas. Amén. ¿Cuántas personas en un tiempo, amén? Y yo sé que hay personas que están escuchando, que estuvieron también un tiempo en la iglesia, sentados, participando de las cosas bonitas que el Señor le daba, gloria a Dios, y las cosas bonitas que hacían para el Señor. Pero llegó un momento en su vida, amén, de que algo sucedió, de que algo pasó que nadie sabe, solamente Dios y la persona sabe lo que le sucedió. Pero una cosa es que Dios o Jesús no tiene la culpa de lo que te haya sucedido a ti. Amén. Sino que Él te ha llamado, gloria a Dios, con esa voz de amor, con ese amor profundo que Él tiene para traerte a un lugar estable. Santo. Pero sin embargo, quizás en el conocimiento, quizás en nuestra humanidad, amén, nosotros, nuestros pensamientos, amén, son limitados y cada cosa, cualquier cosa, nos ofende. Pero si tú te pones a pensar lo bonito, amén, que tú te veías cuando ibas a la iglesia. Qué bonito te veías, gloria a Dios, bien vestidito, perfumado. Gloria a Dios, entraba, gozaba, te sentabas, aleluya. Y aunque tuviese problemas, siempre llegaba gozoso a tu casa. Amén. Llegó el momento, amén, que tú dijiste, no vuelvo más porque está pasando esto y esto. Fíjese, alabado el nombre de Dios, que la ropa que tú usabas, amén, el perfume que tú usabas, ya tú no lo usas. ¿Por qué? Porque ya hiciste un cambio de vida. Pero sin embargo, todavía el Señor te sigue amando.
0: Sí, Señor.
1: Tal como tú eres desde el principio que tuviste en el Evangelio, como hasta ahora que estás fuera de Él, Él te sigue amando. Dios no cambia. Amén. El que cambia somos nosotros. Gloria a Dios. Aleluya. Ponte a pensar el tiempo que estás fuera del Señor, el tiempo que has perdido. Y dale gracias a Dios que la muerte no ha llegado a tu vida. Porque Dios te está dando oportunidades tras oportunidades, tras oportunidades, tras oportunidades, porque Él te ama. Gloria a Dios, aleluya. Aquí podemos ver, amén, en el versículo 33, donde dice, oí otra parábola, hubo un hombre, padre de familia, la cual plantó una viña, la cercó de vallados, cavó en ella un lagar y edificó una torre y la arrendó a unos labradores y se fue lejos. En otras palabras, amén, el campo lo había limpiado.
0: Santo,
1: amén, Jesús. Había sembrado, amén, llegaron personas y como la vieron preciosa, ellos no trabajaron en ella, sino que la vieron y se antojaron y la pidieron, amén, y la rentaron. Gloria a Dios. Y dice, cuando se acercó el tiempo del fruto, envió a sus siervos, los labradores, para que recibieran el fruto. En otras palabras, cuando llegó el momento para que le pagaran la renta, gloria a Dios, ellos, amén, se rebelaron en contra del dueño, amén, de esa viña. Y dice, mas los labradores, tomando a los siervos, uno golpearon y a otros mataron y a otros apedrearon. En otras palabras, quisieron hacer dueño de lo que no son de ellos. Amén. Podemos ver, amados hermanos, que en el tiempo pasado, lo que la pastora estaba hablando, que vinieron hombres predicando la palabra. Llegaron personas, amén, que llegaban a diferentes lugares y a unos los apedreaban, a otros los bofeteaban, a otros los escupían, a otro le echaban excremento por encima, a otro hacían tantas cosas, gloria a Dios, pero todavía el amor de Dios permanecía. Gloria a Dios, aleluya, porque dice que aún ellos haciendo estas cosas, Él todavía seguía amándolos. Y dice, envió de nuevo otro siervo, más que los primeros, hicieron con ellos de la misma manera. Gloria a Dios. Fíjense, amados hermanos, que nosotros somos tan malos y tan malos, gloria a Dios, que un limber de gas. Alabado sea el nombre de Cristo Jesús. Y finalmente le envió a su hijo diciendo, tendrán respeto de mi hijo. Personas verdaderamente que son sangrientos, personas que tienen problemas mentales, personas que tantas cosas y habían conocido a Dios. Porque ellos conocieron al dueño de la viña cuando fueron a rentársela. Amén. Y ellos sabían, se parece que tenían maquinado, ¿no? Cuando venga, pues decíamos que no tenemos nada. Pero el Señor conoce todo.
0: Así mismo.
1: Cuando mataron los primeros, amén, y le hacían las primeras cosas, el Señor no lo juzgó, sino que mandaba, amén, personas con palabras que le hablasen, gloria a Dios, aleluya, acabaron con todo. En otras palabras, fíjense, amados hermanos, lo que podemos entender en esto, que antes de venir Jesucristo, gloria a Dios, había hombres que estaban hablando de Dios. ¿Y qué hacía? Los mataban. ¿Qué hacían? Amén, los vituperaban, gloria a Dios. Por eso yo dice, Jerusalén, Jerusalén, que mandaba a los profetas, amén, para que te hablaran, y querían unirlos como la gallina une a sus pañuelos debajo de sus alas. Así el Señor quería hacer con esta gente, con esa, así mismo, gloria a Dios. Esta gente estuvieron una vez bajo las alas del Omnipotente. Estas personas tuvieron, gloria a Dios, aleluya, amén, que alababan y glorificaban a Dios, se salieron de ese lugar y ahora lo que hacen maldiciendo. Y ahora lo que hacen, gloria a Dios, hasta matando gente en la calle. Ahora lo que hacen, gloria a Dios, abusando de las mujeres, abusando de los niños. Alabado sea la gloria de Dios. Pero sin embargo, el Señor le sigue amando. Nosotros no podemos entender cómo es el Señor. Porque si fuera usted, ya usted hubiera hecho algo. Pero el Señor en su misericordia, amados hermanos, gloria a Dios. Donde dice, y envió de nuevo otro siervo, más que los primeros, e hicieron con ellos de la misma forma. Finalmente les envió a su hijo, diciendo, tendrán respeto de mi hijo. ¿Qué respeto tuvieron del hijo de Dios? Gloria a Dios, aleluya, lo entregó por nosotros, por ti mismo, gloria a Dios, aleluya, que estás viviendo de los beneficios que Dios te ha estado dando todos estos tiempos, gloria a Dios, de salirte del evangelio, cosas que tú no hacías antes, ahora las estás haciendo. Mira, amados hermanos, hay personas que han salido del evangelio, que antes no eran homosexuales, se han vuelto homosexuales. Bendito sea Dios. Personas que Dios tiene misericordia. Antes no robaban y ahora roban. Antes no mataban a la gente y ahora los matan. Amados hermanos, estamos viviendo, amén, un tiempo verdaderamente, gloria a Dios, que es que Cristo va a venir ya. Cristo está en las puertas de todo lo que está sucediendo, gloria a Dios. Los mismos cristianos están matando a los cristianos. Oh, mi alma adora la gloria de Dios, aleluya. Y sin embargo, Dios te sigue amando todavía. Es la esperanza que Dios te da en esta mañana. Después de muerto no hay esperanza, es ahora que Dios te está llamando con lazos de amor. Amén. Y dice, gloria a Dios, de ahí manera finalmente le envió a su hijo, diciendo, tendrán respeto de mi hijo. Mas los labradores, cuando vieron al hijo, dijeron entre sí, este es el heredero, vení, matémosle y apoderémonos de su heredad. En otras palabras, vamos a quedarnos con lo que pertenece a él. Pero recuerda una cosa, ese es el hijo a que enviaron. Pero el padre dictará sentencia.
0: Sí, señor.
1: Gloria a Dios, porque recordando una cosa, que cualquier padre en la tierra, humanamente, le hacen algo a su hijo, yo sé que se va a vengar. Va a haber venganza. Cuanto más el padre, amén, lo que le han hecho a Jesucristo. Según dice que cada uno de estas personas van a pagar si no se arrepienten. Y podemos ver, amados hermanos, que el amor de Dios permanece. El amor de Dios es tan grande. Gloria a Dios, aleluya. Y sin embargo, amén, crucificaron al hijo.
0: Sí, señor.
1: Lo mataron, lo crucificaron. Gloria a Dios, aleluya. Hicieron cuanta barbaridad podían hacer. Pero ¿sabe una cosa? Aquel no era un hijo cualquiera. Aquel era el hijo de Dios, amén, que dijo que él pone su vida por rescate de cada uno de nosotros y vuelve a tomarla. Amén. Y dice la Biblia que él murió, pero también resucitó. Y está sentado a la diestra de Dios Padre, intercediendo por ti, intercediendo por mí. ¿Qué estás esperando en esta mañana? Dios te está llamando con lazos de amor. Amén. No importando lo que hagas, recuérdate una cosa, Cristo te sigue amando.
0: Gloria al Señor, eso es así, gloria al Señor. Él no cambia, nosotros cambiamos, pero Él no cambia. Gloria al Señor, Él se permanece fiel, gloria a Dios. Y el Señor lo que quiere es que tu alma se salve, gloria a Dios, como te decía ahorita. Él lo que quiere, gloria al Señor, es que tú le permitas entrar a tu corazón. Y si eres de estas personas que nunca en su vida, aleluya, han confesado a Cristo como su Salvador personal, que nunca le han servido al Señor, prueba al Señor, pruébalo, para que tú veas lo maravilloso que es Dios, aleluya. Es un amor maravilloso, un amor genuino, gloria al Señor, en el cual dice la Biblia que no hay sombra de variación, gloria al Señor, aleluya. Ese es el Cristo que te estamos presentando en esta mañana y que yo sé que muchos de los hermanos que pasan por aquí en estos días hablan de eso, gloria al Señor, porque no hay, aleluya, otro, gloria al Señor, que puede hacer lo que Él hizo por cada uno de nosotros. Y fíjate que hablándole Jesús a esta gente, gloria al Señor, en esa parábola, gloria al Cordero de Dios, le dijo, gloria a Dios, Jesús le dijo, nunca leíste en las Escrituras, la piedra que desecharon los edificadores ha venido a ser cabeza del ángulo, y el Señor ha hecho esto, y es cosa maravillosa a nuestros ojos, gloria al Señor. ¿Por qué? Porque nuestro Señor, aleluya, es piedra de tropiezo para muchos. Gloria al Señor. Muchas personas, gloria al Señor, no quieren entender, gloria a Dios. Mucha gente no quiere ver, gloria al Señor, aleluya. En los campos, gloria al Señor, antes, gloria al Señor, se predicaban, gloria a Dios, la palabra de Dios en los montes, gloria a Dios en los campos, gloria al Señor, bendito sea el Cordero de Dios. Y la gente, gloria al Señor, cuando se convertían, se olvidaban de los hechiceros, se olvidaban de los brujos, se olvidaban de todas esas cosas, de los adivinos, gloria al Señor, que, aleluya, que eso, gloria al Señor, ha tenido un crecimiento ahora de nuevo, gloria a Dios, ¿por qué? Porque la gente, gloria al Señor, aleluya, se pasan en esa, gloria al Señor, y qué pena. Qué pena, gloria a Dios, que a lo mejor tú lo haces en tu casa y tú dices que nadie te está viendo, pero yo quiero que tú entiendas que el ojo de Jehová atalaya toda la tierra, que el Señor todo lo ve, que el Señor todo lo examina, que el Señor, aleluya, te pone, gloria al Señor, aleluya, en una reprobación, gloria al Señor. Y tú dirás, ¿pero qué está pasando? Bueno, lo que está pasando es que con las cosas de Dios no se juegan. Gloria al Señor. La Biblia dice, gloria a Dios, y yo lo digo siempre aquí, gloria al Señor, que hay que sembrar para cosechar. Todo lo que tú siembres, eso es lo que tú vas a cosechar. Alabado sea el Cordero de Dios. Aleluya. El Señor, gloria a Dios, te extiende las manos, gloria al Señor, de una manera poderosa y de una manera sublime, gloria al Señor. Tú lo que tienes que hacer es aprovechar el momento y aprovechar el tiempo, gloria al Señor, bendito Dios, porque Cristo, gloria al Señor, aleluya, está intercediendo por ti a la diestra del Padre. Pero Él lo dijo, cuando Él se iba a elevar al cielo, dijo, yo me voy, pero le voy a enviar un consolador que estará con ustedes todos los días de su vida, gloria al Señor, aleluya. Y en esa estamos, gloria al Señor, obrando, gloria a Dios, y recibiendo bendición a través también del Espíritu Santo de Dios, aleluya, porque es grande y es maravilloso. Vamos a ver si nuestro hermano Julián, gloria a Dios, nos pone una alabanza, gloria al Señor, en este momento, gloria al Señor. Gloria.

0: Gloria a Jesús, aleluya, gloria a Dios, bendito Dios, aleluya, preciosa alabanza, gloria al Señor, bendito Dios, aleluya, en esta mañana preciosa, gloria al Señor, verdad, no tenemos mucho tiempo, gloria al Señor, bendito Dios, porque el tiempo pasa rápido, gloria al Señor, pero les recordamos a todos los hermanos que la emisora, gloria a Dios, se ha extendido hasta la isla de San Tomás. Gloria al Señor, es en el 90.1, gloria a Dios FM, gloria al Señor. Y allá, gloria al Señor, Yolanda y todos los que siempre nos oyen, gloria a Dios, pues saben, gloria a Dios, que allá pues hay una emisora también donde está, gloria a Dios, recopilando, ¿verdad? Lo que hablamos, gloria al Señor, y le pedimos al Señor que sea de bendición a todos. Acuérdate que Latino, la emisora del amor, la fe y la esperanza, gloria al Señor. Hemos estado aquí en esta mañana, gloria al Señor, y sabemos, gloria al Señor, bendito Dios, que Dios es real. Solamente, gloria al Señor, te digo que busques a Dios mientras pueda ser hallado. Búscale en tanto que está cercano. Que deje el hombre impío su camino y se vuelva a Jehová, el cual es amplio en perdonar. Y aprovecho también en esta mañana para mandarle un abrazo y un beso a mi nieta Makeyla Ivette, gloria a Dios, que cumple, aleluya, 16 años en el día de hoy. Que Dios me la bendiga y que Dios me la guarde, gloria al Señor. Amén.
1: Gloria a Dios, Dios le siga bendiciendo, amados hermanos, sabiendo que el tiempo avanza. Gloria a Dios, pero dejamos saber a cada uno de los oyentes, amén, escucharon el mensaje, Dios está dando oportunidades, tras oportunidades, amén, esperando que usted sea uno, amén, que sea rescatado de la condenación, sí, sí, y venga a los caminos de Cristo, gloria a Dios, porque sabemos que en un momento u otro de lo que está sucediendo alrededor del mundo, gloria a Dios, lo que está pasando está escrito en la palabra, y a hoy y en estos tiempos está viendo más claro todo lo que está sucediendo, lo que está escrito en Mateo capítulo 24. Así que eso nos enseña que Cristo está a las puertas, amén. Así que escapa por tu vida, que Cristo te ama. Gloria a Dios. Y otra cosa, dejándole saber a los hermanos que mañana, amén, el culto pega a las 10. Amén. Así que Dios le bendiga y nuestra hermana pastora con nosotros.
0: Sí, vamos a tener a Julián, gloria al Señor.
2: Amén. Nos llamó la hermana Estel, pidió oración por la humanidad. También nos llamó Anita Gómez pidiendo oración por la familia Gómez Solís y por doña Celestina Solís. También nos llamó nuestra hermana Tere y saluda a la pastora Ivette y al hermano Echevarría y la hermana Evelyn Torres, liberación por Herminio Torres.
0: Amén. Amén, gloria al Señor. Vamos a estar orando, gloria al Señor. También, gloria al Señor, como le dije hace unos segundos, gloria al Señor, oramos por Makeyla, gloria al Señor, para que Dios la bendiga. Y por mis otras dos sobrinas, por Ivette y Alejandra, gloria a Dios, vamos a estar orando por ella para que Dios la fortalezca, gloria al Señor. Vamos a orar, gloria al Señor. Amado Dios y Padre celestial, en esta hora preciosa, venimos ante tu presencia, Señor, porque tú eres maravilloso. Te presentamos, Señor, todas estas hermanas, aleluya, y personas que nuestro hermano Julián ha mencionado, Padre celestial. Te pido, Espíritu Santo, Dios mío amado, que tú, aleluya, los ayude, los bendiga, los restaures, Padre mío, Señor. Mira mi hermana Evelyn, que pide oración por su hermano, Padre. Te pido, Señor, que tú obres de una manera poderosa en él, Padre Celestial, como solamente tú sabes hacerlo. Gracias. Padre Celestial, mira, Señor, a nuestra hermana Anita, Dios mío amado, su familia, Padre Celestial, te pido, Espíritu de Dios, que tú, aleluya, te derrames de una manera poderosa. Gracias, con tus manos santas, manos cicatrizadas, manos de virtud, ves tocando, Señor, toca a Estel, Padre mío, Señor, sí, toca, Dios, Señor, Dios, todos los hermanos que se han mencionado, te presentamos a Makeyla, bendícela, Padre mío. Gracias, Señor, y que este día de su cumpleaños sea de bendición para ella, Padre mío, bendice a Confe, Padre mío, y bendice, sí, Señor, señor, Alejandra, Padre mío, consuélalas en esta hora preciosa, Padre mío, porque tú eres maravilloso. Gracias. Y bendice, Señor, a cada uno de nuestros hermanos a la distancia y los que no han podido llegar, no, Padre mío, obra milagros, Padre celestial, aleluya, y que tu palabra sea cumplida en nuestras vidas, en el nombre de Jesús, amén, amén, amén. Y amén.
1: Y nos cuesta decir
0: que a Dios sea la gloria.

Gloria a Dios, aleluya. Amén. Para los que quieren saber el título de la alabanza que se cantó hace unos minutos atrás, es la alabanza En Pos de Jesús por la agrupación Ecos Celestes. Amén. La alabanza se titula En Pos de Jesús por la agrupación Ecos Celestes. Amén.

Amén, Dios te bendiga una vez más. Este es el hermano Luis Julián. Una vez más, bendito sea el Señor, en el programa Impacto Cristiano, que se transmite todos los sábados a las 11 de la mañana. Programa de la Iglesia de Dios Pentecostal MI en State Calcojún, cuyo pastor es el ministro Luis Ángel Encarnación. Bendito sea el Señor. En esta mañana pues vamos a excusar a nuestra hermana Nani, ya que se encuentra fuera de la isla. Entonces pues estaré aquí hablando una vez más acerca un poco de la palabra del Señor. Amén. Así que en esta mañana saludamos nuevamente a los hermanos y a los amigos. Así que lamentablemente no tengo su arepita en esta mañana, ni su café, ni con marshmallow. El fogón está apagado hoy, como le dije a una hermana por teléfono. Bendito sea el Señor, pero le tengo palabra del Señor. Gloria a Jesús, palabra del Señor. Bendito sea el Señor, amén. Y en esta mañana pues vamos a hablar un poquito de un pasaje bíblico que se habla mucho acerca de ese pasaje. Gloria a Jesús, amén. Esperando que sea esta porción de la palabra sea que le dé esperanza a esas personas allá afuera que creen que no hay esperanza para ellos y que no y que ya no hay oportunidad. Bendito sea el Señor, amén. Gloria a Jesús. Y la escritura, la porción de la palabra que vamos a leer, se encuentra en el Evangelio de Lucas, capítulo 16, versos 17 al 22. Repito, Lucas, Evangelio según Lucas, capítulo 16, versos 17 al 22. Pero primero voy a leer otra cita de Charles Spurgeon. Amén, gloria a Jesús. Hay una hermana que me dice, y a lo mejor ella me está escuchando ahora mismo, ella le encanta la cita de Charles Spurgeon, y a mí también, gloria a Jesús. Vamos a leer una cita de Charles Spurgeon antes de pasar al estudio, y vamos a leer esta cita, después ponemos una alabanza y después pasamos, no es en sí un estudio, pero verdad, un aperitivo escritural. Bendito sea el Señor. Amén. Así que vamos a leer esta cita y la leemos, como ya muchos saben, en inglés primero y después en español. Dice Charles Spurgeon, el conocido príncipe de los predicadores, dice así en inglés. Escuche bien, dice: I think that the major part of our troubles are not those which God sends us, but those which we invent for ourselves. Amén. Repito, dice: I think that the major part of our troubles are not those which God sends us, but those which we invent for ourselves. En español se puede traducir de la siguiente manera. Dice así: creo que la mayor parte de nuestros problemas no son los que Dios nos envía, sino los que nosotros mismos nos inventamos. Repito, creo que la mayor parte de nuestros problemas no son los que Dios nos envía, sino los que nosotros mismos nos inventamos. Se lo leo otra vez, lo voy a leer una vez más. Dice: creo que la mayor parte de nuestros problemas no son los que Dios nos envía, sino los que nosotros mismos nos inventamos. Cita de Charles Spurgeon. Amén. Así que regresamos en breve y escuche esta preciosa alabanza. Amén.

0: Amén. Gloria a Jesús. Esa fue la alabanza Cómo He de Olvidar por el grupo Impacto Cristiano. Repito, la alabanza Cómo He de Olvidar por el grupo Impacto Cristiano. Una alabanza del ayer, ¿verdad? Me gustan esas alabanzas del ayer. Bendito sea el Señor. Yo soy de la senda antigua. Bendito sea el Señor. Gloria a Jesús. Amén. Así que vamos a leer en Lucas capítulo 16, versos 17 al 22. Amén. Y dice la palabra del Señor así, en el nombre del Padre, del Hijo y del Espíritu Santo. Amén. Dice: había un hombre rico que se vestía de púrpura y de lino fino, y hacía cada día banquete con esplendidez. Había también un mendigo llamado Lázaro, que estaba echado a la puerta de aquel, lleno de llagas, y ansiaba saciarse de las migajas que caían de la mesa del rico. Y aun los perros venían y le lamían las llagas. Aconteció que murió el mendigo y fue llevado por los ángeles al seno de Abraham, y murió también el rico y fue sepultado. Vamos a hablar bajo el título Antes con los perros, pero ahora con los ángeles. Repito, antes con los perros, pero ahora con los ángeles. Amén. Bendito sea el Señor. Gloria a Dios. Padre, en el nombre de Jesús, mira esta palabra, Jehová. Yo te pido que te glorifiques, Padre. Pon palabra en mi boca, Padre. Restaura, Padre, ministra. Abre los ojos del entendimiento de tu pueblo, Jehová. Levanta bandera de victoria en el nombre de Jesús. Amén. Antes con los perros, pero ahora con los ángeles. Acabo de leer un pasaje bíblico que muchos le llaman la parábola del rico y el Lázaro, pero yo he dicho en diferentes ocasiones que no es una parábola. Esta es una historia verdadera. En las parábolas no hay personajes identificados con nombre propio. Bendito sea el Señor. Amén. Y hay personas como ¿verdad? Como esta institución religiosa que se llama los Testigos de Jehová, que dicen que esto es una parábola, porque ellos no creen que hay un lugar de tormento, pero no es una parábola, es una historia que sucedió. Ahora, aquí habla de un hombre rico que no se dice quién era. Pero ¿para qué saber si el hombre, pues, lamentablemente su alma se perdió? Pero habla también de un Lázaro. Este Lázaro no era el hermano de Marta y María. Era otro Lázaro. Acuérdese que en la Biblia hay personas con nombres diferentes. Yo le he dicho, perdón, hay personas, diferentes personas con el mismo nombre, mejor dicho. Y esto yo le he dicho en varias ocasiones. Estaba María, la madre de Jesús. María, la hermana de Moisés. María, la hermana de Marta y Lázaro. María Magdalena. Amén. Gloria a Jesús. Así que había, este era otro Lázaro. Bendito sea el Señor. Ahora, la palabra habla de un hombre rico. Este hombre rico, pues, vivía una vida cómoda, era un hombre pudiente. Bendito sea el Señor. Dice la palabra que se vestía de púrpura, de lino fino, y hacía cada día banquete. Óigame, cada día banquete con esplendidez. Fíjese, hay personas que hacen banquetes, vamos a decir, una vez al mes, e invitan a sus familiares. Otros lo hacen, por ejemplo, días especiales como lo que se llama, lo que se conoce como Navidad, o el Día de Acción de Gracias, o el Día de las Madres. Pero mire, este hombre dice que hacía banquete cada día con esplendidez, o sea, con, como dicen en la calle, con todos los power, con mucha pompa. Bendito sea el Señor. O sea, imagínense que si hubiera sido en estos días, un hombre rico de esta era actual fuera un banquete con música alta, posiblemente con DJ, amén, y así por el estilo. Gloria a Jesús. O sea, este hombre tenía, si hacía banquete cada día, era porque tenía los medios económicos para hacer banquete cada día. Sin embargo, en esta historia vemos un contraste. Vemos un hombre rico que vestía bien, vivía cómodo, comía bien, pero también habla de un hombre mendigo. O sea, una persona mendiga, una persona que anda mendigando, que anda pidiendo, que vive en la escasez, una persona indigente. Y este hombre era conocido como Lázaro. Y dice que este hombre Lázaro estaba echado a la puerta de aquel. ¿A la puerta de quién? A la puerta del hombre rico. Bendito sea el Señor. Amén. Y en aquellos tiempos, las personas indigentes acostumbraban ponerse, echarse a la puerta de personas, bendito sea el Señor, con dinero. Gloria a Jesús, para recibir ayuda, ¿verdad? Para que le dieran algo. Amén. Y este hombre no solamente dice la palabra que era un mendigo, sino que estaba lleno de llagas. Amén. O sea, una persona llena de llagas ante la vista humana es una persona no atractiva. Podemos decir que las llagas representan simbólicamente el pecado. Y la persona que vive en pecado delante de los ojos de Dios no es una persona atractiva. Amigo que me escuchas, usted puede ser que se vea bien bonito, tenga el pelo bueno, lacio, tenga ojos azules, sea rubio, pero si su vida, si usted vive una vida en pecado, espiritualmente hablando, usted está lleno de llagas. Pero este hombre, estamos hablando de llagas físicas. Amén. Llagas literales. Y una persona, como dije, con llagas ante el ojo humano no es una persona atractiva. Y yo les aseguro que este hombre, habían personas que lo miraban con desprecio. Le tenían asco. No se atrevían a acercarse a él. Posiblemente hubo ocasiones en que él estaba tirado al piso y le extendía la mano a alguien para que lo ayudara a levantarse. Y le pasaban por el lado, y como estaba lleno de llagas, no querían tocarlo porque no querían contaminarse. Y usted sabe cómo era la ley judía en aquellos tiempos. Y así hay muchas personas hoy en día que cuando ven al necesitado, que por su apariencia física no le pasan por el lado, le pasan de lejos. Bendito sea el Señor. Les da cosa, como dicen. Uy, es que me da cosa. Porque la persona está llena de llagas, o porque, vamos a decir, está despeinado, porque está descalzo. El ser humano, mucho ser humano, desprecia a otras personas por su apariencia física. Pero déjeme decirle que hoy puede ser esa persona, pero mañana puede ser usted. Por eso usted no debemos de alegrarnos de la situación física, social o económica de otras personas. Porque hoy podemos estar en un pedestal, pero mañana hundidos en el lodo.
1: Por eso es que tenemos que ser personas humildes, sencillas. No creernos más alto que todo el mundo. Porque el dinero no lo hace usted mejor que otras personas. Amén. Su grado académico no lo hace a usted mejor que otras personas. Posiblemente usted tenga una mejor preparación académica. Posiblemente usted tenga más conocimiento. Pero delante de los ojos de Dios, usted no es mejor que esa persona. ¿Ok? La Biblia habla de un fariseo y de un publicano. Y el fariseo decía: Dios, te doy gracias porque no soy como este. Yo ayuno cuando X cantidad de veces, hago esto, hago lo otro. Pero el publicano no se atrevía ni a levantar la cabeza, y dice la palabra que ese se fue justificado. ¿Ok? Porque las obras usted no lo justifica. O sea, cuando hablamos de la justificación, ¿qué es justificación? Justificación es cuando usted es declarado justo ante Dios. Porque las obras no salvan. Esto no es por obra para que nadie se gloríe, dice la palabra. ¿Ok? La salvación produce obras, pero las obras a usted no lo van a salvar. Usted puede predicar 5,000 veces al día y eso no lo va a salvar a usted. La salvación lo impulsa a usted para predicar la palabra. Usted puede hacer 10,000 cultos al año y eso no lo va a salvar a usted. Es como está su corazón delante de Dios y cómo está su corazón para con otras personas. Y este hombre estaba lleno de llagas. No solamente eso. Dice que ansiaba saciarse de las migajas que caían de la mesa del rico. Mira que este hombre no dice que le estaba pidiendo al rico que le diera un canto de pan, un pedazo de pan. Dice que él ansiaba saciarse de las migajas. Y que esto me da a entender que el rico no tuvo compasión de él. Y ese es el problema de muchas personas que no tienen compasión de los otros. Gloria a Jesús. No voy a orar por ti. No es orar solamente. Porque si usted tiene la capacidad de extenderle la mano a su prójimo, como dicen, hay que echarle patitas a la oración muchas veces. Hoy no vengo con ningún estudio escatológico. Eso será mañana, si es la voluntad de Dios. Y ansiaba saciarse de las migajas, pero no solamente eso, y que caían de la mesa del rico. Pero no solamente eso, dice, escucha ahora como dice, y aún los perros venían y le lamían la llaga. Esa llaga otros no se atrevían a tocarla, pero los perros le lamían la llaga. Óigame, este hombre se pasaba con los perros se pasaban alrededor de este hombre. Los perros en aquellos tiempos eran animales despreciables. ¿Qué dice la Biblia acerca de los perros? Vamos a leer algunos versos acerca de los perros. Mire cómo dice en Éxodo capítulo 22, verso 31. En Éxodo capítulo 22, verso 31 dice así. Dice, y me seréis varones santos. No comeréis carne destrozada por las fieras en el campo. A los perros la echaréis. Repito. Éxodo capítulo 22, verso 31 dice, y me seréis varones santos. No comeréis carne destrozada por las fieras en el campo, a los perros la echaréis. O sea, según la ley, el pueblo judío, si un animal era destrozado por una fiera en el campo, yo no podía tomar ese animal que fue destrozado, que lo mató otro animal, una fiera, y hacerle una comida con ese animal. No podía, según la ley. Había que echarle esa carne destrozada a los perros. ¿Okay? O sea, que a los perros se le echaban lo que era destrozado, el animal que era destrozado por una fiera. ¿Qué más habla la Biblia acerca de los perros? Mire cómo dice Salmo 68, verso 23. El Salmo 68, verso 23 dice: porque tu pie se enrojecerá de sangre de tus enemigos, y de ella la lengua de tus perros. Repito, porque tu pie se enrojecerá de sangre de tus enemigos, y de ella la lengua de tus perros. O sea, en aquellos tiempos cuando había guerra, y usted sabe que donde hay guerra hay sangre. Pues, ¿qué hacían los perros? Lamían la sangre de aquellas personas, ¿ah?, que morían en la guerra. Y posiblemente algunos de estos perros habían lamido la sangre del cadáver de un hombre o de otro animal, y después iban y le lamían la llaga a este Lázaro, posiblemente. ¿Qué más dice acerca de los perros la Biblia? El Salmo 51, verso 1 dice, voy a leer el Salmo 51, el verso 1 y después el verso 6. El salmista David, hablando de sus enemigos, dice en el verso 1, Salmo 59, verso 1 dice: líbrame de mis enemigos, oh Dios mío, ponme a salvo de los que se levantan contra mí. Entonces el verso 6 dice, hablando de sus enemigos, dice: volverán a la tarde, ladrarán como perros y rodearán la ciudad. O sea, él estaba comparando a sus enemigos como los perros que volvían por la tarde. Ladraban como perros y rodeaban la ciudad. Porque los perros, ¿qué hacían? Iban por ahí, por la ciudad, buscando por la basura, buscando qué comer. ¿Ah? Y posiblemente algunos de estos perros que lamían la llaga de Lázaro habían ido primero por la ciudad buscando basura, buscando comida por la basura, y después de eso iban y le lamían la llaga a Lázaro. Bendito sea el Señor. ¿Qué más podemos hablar acerca de los perros? Vamos a leer en Segunda de Reyes, capítulo 9, que habla de una mujer malvada conocida como Jezabel. En Segunda de Reyes, capítulo 9, versos 30 y 35, dice así: vino después Jehú a Jezreel. Aquí está hablando de un hombre conocido como Jehú que Dios levantó. Vino después Jehú a Jezreel, y cuando Jezabel, que era una mujer malvada, lo oyó, se pintó los ojos con antimonio y atavió su cabeza y se asomó a una ventana. Y cuando entraba Jehú por la puerta, ella dijo: ¿sucedió bien a Zimri que mató a su señor? Alzando él entonces su rostro hacia la ventana, dijo: ¿quién es esta conmigo? ¿Quién? Y se inclina. ¿Quién? Perdón. ¿Quién está conmigo? ¿Quién? Y se inclinaron hacia él dos o tres eunucos. Y él les dijo: echadla abajo. Y ellos la echaron. O sea, a esta mujer Jezabel la tiraron por la ventana. Y dice: y parte de su sangre salpicó en la pared y en los caballos, y él, Jehú, la atropelló. Entre luego y después que comió y bebió, o sea, la dejó ahí tirada y se fue a comer y a beber. Entre luego y después que comió y bebió, dijo: id ahora a ver a aquella maldita y sepultarla, pues es hija de rey.
0: Ahora mire cómo dice el próximo verso. Pero cuando vieron, cuando fueron para sepultarla, no hallaron de ella más que la calavera y los pies y las palmas de las manos. Ahora mire cómo dice el próximo verso, Segunda de Reyes capítulo 9 verso 36, dice: y volvieron y se lo dijeron, y él dijo: esta es la palabra de Dios, la cual él habló por medio de su siervo Elías Tisbita, diciendo: en la heredad de Jezreel comerán los perros las carnes de Jezabel. O sea, se devoraron el cuerpo de esta mujer y solamente quedó la calavera y los pies y las palmas de las manos. O sea, que los perros en aquellos tiempos, y todavía lo hacen, se comen los, se devoran las, los cadáveres. O sea, y en el Islam, en el Islam, bendito sea el Señor, los perros, una persona que es un musulmán fundamentalista, verdaderamente un musulmán, se supone que no tenga un perro como mascota dentro de la casa. ¿Ok? O sea, que hay diferente, aunque hay personas que dicen que el perro es el mejor amigo del hombre, hay otros que miran el perro como un ser despreciable, inmundo. Y este hombre, ¿quiénes se pasaban con Lázaro? Los perros, que para otros eran seres despreciables, eran inmundos, no eran objetos o criaturas de valor. Y dicen que le lamían la llaga. Vamos a hablar un poco acerca de la saliva del perro o la saliva canina. Escucha esta información que le voy a leer. Dice así, dice la saliva canina, o sea, la saliva del perro. Dice: la ciencia demuestra que la lengua y la saliva de un perro poseen algunas propiedades básicas que ayudan a la supervivencia de una herida. Limpieza, por ejemplo, limpieza mecánica. La acción física de la lengua puede desprender y eliminar la suciedad o el tejido muerto de una herida fresca. Propiedades antibacteriales, antibacterianas leves. La saliva, dice así, contiene enzimas como la lisocima que pueden destruir las paredes celulares de ciertas bacterias. Dice también compuestos químicos. Los nítritos de la saliva se transforman en óxido nítrico al contacto con la piel, lo que ayuda a retrasar el crecimiento bacteriano superficial. Factores de crecimiento. La saliva contiene proteínas que pueden técnicamente estimular, bendito sea el Señor, a las células de la piel a cerrarse sobre una herida. Alivio del dolor. La saliva contiene opiorfina, un compuesto natural que puede mitigar ligeramente el dolor localizado. O sea que posiblemente él recibió algunos beneficios de estos perros. Pero ahora dice aquí, dice los graves riesgos médicos. Dice: a pesar de estas propiedades menores, el consenso médico moderno advierte explícitamente que no se debe permitir que los perros laman las llagas o heridas humanas. ¿Por qué? Ok, aquí habla de bacterias peligrosas. La boca de un perro alberga, escuche bien ahora, cientos de especies bacterianas, organismos, como Pasteurella. Bendito sea el Señor. O sea, que más son los contras que los pros. O sea, este hombre a lo mejor se enfermaba más a los perros lamerle las llagas. Y él se pasaba con estos animales. Mientras el rico estaba en la mesa jaltándose, yo estoy seguro que en ocasiones con invitados, el mendigo estaba con los perros. Pero usted sabe qué fue lo que pasó. Murió el Lázaro.
1: murió llagoso, murió pobre, murió en necesidad. ¿Ok? Pero ¿qué fue lo que pasó? Dice en Lucas capítulo 16, verso 22. Dice, aconteció que murió el mendigo. Pero ahora mire lo que dice ahora. Y fue llevado por los ángeles al seno de Abraham. Y murió también el rico y fue sepultado. No se dice cuánto lapso de tiempo hubo entre las dos muertes. Pudo haber sido días. Pudo haber sido hasta el mismo día. Pudo haber sido semanas. Pudo haber sido años. Pero cuando Lázaro murió, su alma, porque cuando el hombre muere, su alma sale del cuerpo, fue llevada a un lugar conocido como el seno de Abraham, que era un paraíso temporal, porque en aquel tiempo, esto fue antes de que Cristo muriera y resucitara. Entonces, los santos del Antiguo Testamento, cuando morían, su alma, como David, Abraham, Isaac, iban a este lugar en un paraíso temporal conocido como el seno de Abraham. Por eso, cuando Cristo le dijo a aquel hombre en la cruz que estaba crucificado junto a él, hoy estarás conmigo en el paraíso, no se estaba refiriendo que él iba a estar con él en el cielo, sino que cuando el ladrón arrepentido muriera, él iba a ir al seno de Abraham. Entonces, al Cristo morir, él y Cristo se iban a encontrar en el seno de Abraham, que era un paraíso temporal, que era un lugar en el Hades. El Hades es un lugar de tormento, pero el seno de Abraham era una área que no era de tormento en el Hades. Era un paraíso temporal. Entonces, ahí se encontraron. Porque murió ese malhechor en la cruz, pero se había arrepentido. Y murió Cristo también. Entonces se encontraron ¿dónde? En el paraíso, en el seno de Abraham. Entonces cuando Cristo resucitó, cuando salió, porque él estuvo en el corazón de la tierra 3 días y 3 noches, lo dice la palabra. Cuando él salió de ahí, que resucitó, los santos del Antiguo Testamento y ese malhechor que se había arrepentido también salieron de ahí. Y ahora los santos del Antiguo Testamento están en el cielo. Y están despiertos. Como he dicho muchas veces, el alma del creyente no duerme, lo que duerme es el cuerpo. Pero fíjese, este hombre mendigo estaba, que era despreciado, estaba con quienes, con los perros, animales que muchas personas desprecian. Y me imagino que este hombre, a los perros siempre lamerlo, vamos a decirlo así, apestaba a perro. Tenía un mal olor. Bendito sea el Señor. Posiblemente habían pulgas encima de él también. A lo mejor tenía hasta garrapatas encima de los perros. Y a lo mejor los perros de vez en cuando lo aruñaban. Bendito sea el Señor. Y quién sabe si un día a lo mejor... Gloria a Jesús. Gloria sea al Señor. Quién sabe si a lo mejor hasta en alguna ocasión lo mordió algún perro. Entonces, este hombre se pasaba con, gloria sea al Señor, ¿con quiénes? Con los perros, que eran despreciables. Pero luego murió. Entonces, ¿qué pasa? Que cuando ese hombre muere, usted sabe qué sucedió, que salió, su alma salió de ese cuerpo llagoso. ¿Ah? Y dice que él fue escoltado por ¿quiénes? Por los ángeles, y fue llevado a ese paraíso temporal, provisional, conocido como el seno de Abraham. O sea, primero él estaba con criaturas despreciables, que eran consideradas inmundas. Pero luego, ¿qué pasó? Él muere y tenía un cuerpo llagoso, pero ¿qué pasa luego? ¿Ah? Que él muere y se lo llevan, ¿quiénes? Los ángeles. Los ángeles de Dios son seres hermosos. Fíjese que primero estaba con seres criaturas despreciables, en un cuerpo llagoso, pero luego él muere. ¿Ah? O sea que entra a otra etapa ahora, porque ya dejó de vivir su vida terrenal y entró a otra etapa, y ahora está con seres, está siendo escoltado por seres santos de Dios, hermosos. O sea que vemos cómo su situación cambió. O sea que su muerte fue para mejoramiento. Y amigo, en esta hora yo te digo a ti, este hombre primero estaba con los perros, pero luego llegó a estar ¿con quiénes? Con los ángeles. Antes estaba en un cuerpo llagoso, pero su alma salió de ese cuerpo llagoso. ¿Ah? Y después fue a un lugar conocido como el seno de Abraham, y ahí era consolado. Y déjame decirte que posiblemente usted está en una situación donde usted está en un ámbito, en un ambiente donde para otros es un lugar despreciable. Posiblemente usted está en un lugar, usted se pasa con personas marginadas por la sociedad. Pero déjame decirte, amigo, que me escuchas, que Dios puede cambiar tu situación, porque este hombre primero estaba con los perros, pero después llegó a estar con los ángeles. Y amigo que me escucha, déjame decirte que no importa cuán hundido tú estás en el pecado, Dios puede cambiar tu situación. Todavía hay esperanza para ti. Como dice el dicho, mientras hay vida hay esperanza. Ese hombre que estaba en ese cuerpo de llagas no se quedó en ese cuerpo llagoso. Y a lo mejor tú estás en una situación despreciable, en una situación que donde aparentemente no hay esperanza, gloria a Jesús. Pero tú no tienes que quedarte en esa situación. A lo mejor otros te desprecian porque tú te pasas con otras personas que son... Que otros lo miran con desprecio, pero Dios puede cambiar el panorama de tu vida. Dios puede sacarte del lugar deshonorable y elevarte y posicionarte a un lugar de honor, a un lugar de donde te admiren, porque Dios no hace acepción de personas, déjame decirte. Y Dios puede cambiarte. Déjame decirte, usted que está hundido en el alcohol, que a lo mejor se pasa con otras personas alcohólicas, y a lo mejor lo desprecian a usted porque tiene un mal olor a alcohol. Pero déjeme decirle que Dios lo ama a usted. Lo que no ama es lo que usted hace. Pero para usted hay esperanza. Porque ese hombre primero estaba con los perros, pero luego llegó a estar con los ángeles de Dios. Y Dios puede cambiar su situación también. Usted puede estar en una barra hoy, pero mañana usted puede estar en un púlpito predicando, porque Dios lo puede cambiar a usted. Pero déle una oportunidad a Dios para que Dios obre en su vida. Bendito sea el Señor. El hombre lo puede despreciar a usted, pero Dios lo puede cambiar a usted. Déjeme decirle, usted que está en el homosexualismo, en el lesbianismo, gloria a Jesús. A Dios no le agrada eso, pero usted sabe qué. A lo mejor usted quiere salir de eso y no ha podido, pero mire, con Dios es posible. Usted puede salir de ahí, para usted hay esperanza, porque Dios lo puede cambiar a usted. Dios lo puede transformar a usted. Usted no nació así, eso es mentira de Satanás. Y usted a lo mejor le ha dicho, yo quiero cambiar. Y a lo mejor le ha ido hacia psicólogo y hacia terapia. Pero mire, la Biblia dice en Isaías capítulo 43, verso 11. Yo Jehová, y fuera de mí no hay quien salve. Y Dios te puede transformar, amigo, amiga que me escucha. En primera de Juan capítulo 1, verso 9 dice, si confesamos nuestros pecados, Él es fiel y justo para perdonar nuestros pecados y limpiarnos de toda maldad. El que estaba antes con los perros, después llegó a estar con los ángeles. Amiga que me escucha, a lo mejor tú estás, te pasas en los prostíbulos. Pero Dios puede cambiar tu situación. No creas que tú te tienes que quedar ahí. Dios te puede transformar. Dios puede cambiar el panorama, la situación de tu vida. Porque aquel antes estaba con los perros, pero luego llegó a estar con los ángeles. Bendito sea el Señor. Y déjame decirte que hoy a lo mejor tú te encuentras en un ambiente donde lo que hay es droga, donde lo que hay es prostitución, donde lo que hay es alcohol, donde lo que hay es fornicación, donde lo que hay es hurto. Pero Dios puede cambiar tu panorama, y en algún día, cuando suene esa trompeta o cuando usted muera, usted puede estar allá arriba en el tercer cielo, donde habita Dios Padre, y morar donde están los ángeles también. Porque para Dios no hay nada imposible. Aquel José que estaba en una cisterna, luego llegó a ser gobernador de Egipto, fue segundo después de Faraón. Aquel David que estaba pastoreando ovejas, luego llegó a ser rey de Israel. Y aquel hombre lleno de llagas que estaba con los perros, luego llegó a estar con los ángeles. Cuando los ángeles fueron a buscarlo, ellos no dijeron, uy, ese era ese es Lázaro, el del cuerpo llagoso. No, ellos no le dieron asco. Ellos lo escoltaron hacia el seno de Abraham, porque Dios no es así. Dios no te mira con desprecio. Dios aborrece el pecado que usted practica, pero Dios lo ama a usted. Mira, hay personas que dicen que Dios no ama el pecado. Mira, no me venga con eso. Lo que Dios aborrece es el pecado, pero Dios ama el pecado. Porque entonces, ¿dónde quedamos con el verso dorado de Juan capítulo 3, verso 16? Que dice, porque de tal manera amó Dios al mundo. No dice solamente a los creyentes, para que todo aquel que en él cree no se pierda, más bien más tenga vida eterna. Dios te ama, lesbiana. Dios te ama, homosexual. Dios te ama, alcohólico. Dios te ama, adúltero. Dios te ama, usted que se pasa hablando mentiras, porque eso también es pecado. Dios te ama. Usted que se pasa pegándole a su mujer, gloria a Jesús. Dios ama a todo el mundo. Lo que aborrece es el pecado. Pero usted sabe que Dios te puede cambiar. Hay esperanza para ti. Aquel hombre apestaba a perro. Lo voy a decir así. Apestaba a perro porque los perros se pasaban con él. Y a lo mejor usted tiene un mal olor a alcohol. Y a lo mejor le da vergüenza a usted porque... Yo sé que hay gente que cuando si abrazan a un alcohólico, como que ese alcohol se le mete por los pulmones. Pero tú sabes qué. Ahora mismo usted puede tener un olor a alcohol, a vómito, porque el alcohólico vomita también. Pero usted sabe qué. Con ese mismo olor a alcohol que usted tiene, usted puede hablar con Dios. Y Dios no le va a decir a usted, vete, bañate primero y luego te escucho. No, así mismo como usted está ahora mismo. Usted habla con Dios, ¿ah? Y Dios lo perdona, y Dios lo limpia, y Dios lo transforma, porque el que antes estaba con los perros, luego llegó a estar con los ángeles. Así que para ti hay vida, hay esperanza, hay esperanza. Usted puede cambiar. ¿Cuántas personas no han estado hundidas en el pecado y Dios los cambió, Dios los transformó? Son pastores, son evangelistas, son maestros, ¿ah? O a lo mejor no tienen un ministerio en el ámbito religioso, pero son abogados, son maestros, son contables. Porque es que Dios cambia. Olvídate de esas personas que dicen, tú no vas a cambiar. Tú vas a cambiar, tú puedes cambiar. Si le das la oportunidad a Dios, bendito sea el Señor, y tienes fe, Dios te va a cambiar. Así que el que antes estaba con los perros, ahora está con los ángeles. Así que, bendito sea el Señor. Cristo te ama, Cristo te puede cambiar. Hay solución para tu problema. Lo dice en Filipenses capítulo 4, verso 13, todo lo puedo en Cristo que me fortalece. ¿Cuántas veces no se cita ese verso? Se dice de memoria y muchos ni lo viven, ni lo creen. Así que, el que antes estaba con los perros, luego llegó a estar con los ángeles. ¿Ah? Así que, Dios te bendiga, Dios te guarde, bendito sea el Señor. Amén. Y pues será en otra próxima ocasión. Amén.

Amén. Amén. Dios bendiga a miles y miles y miles de ustedes. Aleluya. Amén, que está en sintonía, ¿verdad? En este espacio de tiempo que programa el llamado Pentecostés. Aleluya, que se transmite, ¿verdad? En este día, esta hora y en este espacio de tiempo. Alabado sea el nombre de Jesús, su hermanito, hermanito Andrés. Solamente, amén, lo que amén se trae, ¿verdad? Para reflexión, es una reflexión para cada uno de ustedes. Aleluya. Ay, papá, qué bueno es el Señor. Saludo, ¿verdad? A todos los hermanos de Clifton Hill. Aleluya. A estos ancianos del ayer. Aleluya. Y de hoy también. Gloria a Dios. Santo Jehová. Amén. Bendice, aleluya, Señor, a cada uno de ellos. Dios bendiga, amén, también a mi esposita, hermana Lidia Role, allí en la casa. Aleluya. Atendiendo, haciendo. Y amén, cumpliendo con sus quehaceres en la casa. Así que, Lidia, Dios te bendiga en grande. Aleluya. Dios bendiga a la hermana Jenny, que está en sintonía también. Aleluya. Hermana Ana Concepción. Ay, papá, bendice esta jovencita, Señor. Aleluya. Está casi, casi, casi ya en los 90, pero se ve como una jovencita con esa fuerza. Bendito Jesús, hermano Juan, hermana Ani también. Aleluya. La familia Figueroa, hermano. Aleluya. Felipe Figueroa y toda su familia, su esposa. Aleluya. Los hermanos Meléndez allá en el estado, en la ciudad de Orlando, Florida. Amén. Y todos los que nos escuchan. Amén. A todos los precursores de la clase graduanda del año 1975-77. Si hay alguno escuchando, estamos, aleluya, amén, a través, amén, aleluya, de las ondas etéreas. Ay, santo Jehová, gloria a Jesús. Su programa, el llamado Pentecostés, en el 91.9 FM, aquí en la isla de Santa Cruz, Islas Vírgenes. Amén. Gloria a Jesucristo, ¿verdad? Nuestro culto como de costumbre. Bendito Jesucristo, ¿verdad? Pues los domingos estamos de 9 a 2 de la tarde. Y usted, pues, está invitado, si no tiene algún compromiso, para que comparta con nosotros. Ay, aleluya. Amén. Nuestra hermana Carmen Castro siempre nos escucha. Bendice la Señora en el nombre de Jesús. Santo Jehová. Qué bueno es el Señor Jesús. Amén. Queremos compartir, ¿verdad?, una reflexión aquí en el Salmo 32. Salmo 32, ¿verdad?, hablando sobre la dicha del perdón. Gloria al nombre de Jesús. Jesucristo está revelado en este Salmo, así que no se preocupe. Amén. Dios revela a Jesús. Amén. Desde Génesis, Apocalipsis.

Leemos también el versículo 11, aleluya, del Salmo 32. Salmo 32 dice: en el nombre del Padre, del Hijo y del Espíritu Santo. Aleluya. Alegraos en Jehová y gozaos justos, y cantad con júbilo todos vosotros los rectos de corazón. Aleluya. Gracias, Dios mío, por esta palabra tan linda y preciosa, Señor. Mira a todos los programadores, Dios mío, amén, que han pasado por aquí trayendo palabras gloriosas, lindas, para los amigos santos, Jehová. Te pido que sea tu Espíritu Santo que dirija todo en el nombre de Jesús. Amén. Bueno, bendito el nombre de Jesucristo. Nosotros de nosotros mismos no tenemos absolutamente nada. Solamente, ¿verdad? Pues lo que dice la Biblia. Amigo, amigo, aleluya. La Biblia de Génesis, Apocalipsis, que son 66 libros. Amén. Tiene el tema central de la Biblia. Aleluya. El tema central de la Biblia, repito. Amén. La redención del hombre. La redención del hombre. Por un Salvador divinamente escogido. Así que antes de la creación ya Dios tenía este plan. Dios nunca tuvo ni tendrá un plan B. El plan de Dios siempre ha sido el plan A. Amén. Es el único plan. Amén. Es, aleluya, amén, aliviar. Amén, amén, el tormento de la gente, y la única forma de eliminar, castigar, amén, el pecado es, aleluya, en la cruz. Si Jesús tomó el lugar tuyo y mío, amén, usted puede tener ese perdón en esta hora. Bendito el nombre de Jesús, aleluya, qué bueno es el Señor. Bueno, en la cruz del Calvario, ¿verdad? Jesús oró al Padre y le dijo: Padre, perdónalos porque no saben lo que hacen. Amén, aleluya. ¿Cuántos, amén, personas están injuriando, hablando, burlándose de Dios, burlándose de la Biblia, burlándose, aleluya, de la iglesia, amén, teniendo en poco las cosas buenas que Dios tiene para con cada uno? Y se burlan cada día porque no creen en la Biblia, aleluya, no creen en Dios. Eso no importa, aleluya, que usted diga que usted no cree en Dios. Porque el Salmo 50, este verso 1 dice, ¿verdad? Dice el necio: en su corazón no hay Dios. Amén. Así que la persona que dice que no cree en Dios, que no dice que no hay Dios, es una persona necia. Amén. Alabado sea el nombre de Jesús. Así que, amén. Todo lo que hay en el ambiente, toda esta tierra, el cielo, el mal y todo lo que existe, dice Génesis 1:1. En el principio creó Dios los cielos y la tierra. Así que este cielo y esta tierra y todo lo que hay alrededor de nosotros, usted no puede hacer ni siquiera ni un granito de arena, ni un granito de tierra. Todo lo creó Dios, porque la Biblia dice que con tres dedos Dios junta todo el polvo de la tierra. Así, imagínense lo grande que es Dios. Alabado sea el nombre de Jesús. Amigos, si usted necesita, amén, aleluya, un Dios tan grande, tan poderoso. Mira, Dios es miles de veces, miles y miles y miles de veces más grande que el planeta Tierra. Y sin embargo, por la gracia, por fe, por la gracia de Él, nosotros podemos tener a Dios en nuestros corazones. ¡Qué cosa más tremenda! Y usted está despreciando esta salvación tan grande. Usted está despreciando este ambiente tan lindo y poderoso. ¡Aleluya! ¡Qué lindo es el Señor! Amén. Fíjese lo que dice, ¿verdad? Pues el Salmo 32. Este Salmo revela a Jesús. Revela el plan de Dios para el hombre. Revela la gracia de Dios. Revela, aleluya, que Dios está dispuesto a perdonar. Y también revela que no importa lo ignorante que sean la gente, no importa que se desprecie a Dios, no importa que se diga que no hay un Dios, no importa que la gente viva de espaldas a Dios, no importa que la gente se niegue en seguir a Dios. Ay, santo Jehová, el perdón de Dios está en pie. Mientras sus pies estén sobre esta tierra. Una vez que se cierre la puerta,
Una vez que usted cruce la puerta de la muerte, selló su destino. Usted coge, amén, su destino en tierra, ahora mientras esté vivo. Nosotros escogemos lo que queremos ser, donde queremos ir, ahora en vida. Así que este es el Salmo 32, Santo Jehová. Aleluya. Usted escoge su propio destino. Aleluya. Amén. Si usted quiere vivir con Dios para siempre. Aleluya. Él no está mirando los pecados que usted está cometiendo, las faltas. Él sabe que usted está postrado. Sí, algunas personas están postradas en cama por causa del pecado. Otros por unas malas decisiones. Amén. Y Dios le duele que usted haya tomado unas malas decisiones. No es que Dios está de acuerdo que, amén, con eso. Él sabe el dolor que usted está pasando. Amén. Y si usted tomó una mala decisión y está sufriendo las consecuencias, el perdón de Dios borra tu conciencia, borra la culpabilidad de tu conciencia. Amén. El perdón de Dios borra, limpia tu vida. Amén. Y mire qué cosa, el perdón de Dios está vuelto con amor. Amén. En la persona de Jesús. Así que el centro de este salmo es aceptar el perdón del Señor, que es a través de Jesús. Amén. Aleluya. Lo otro que nos revela este salmo 32 es que es a través de Jesús. Repito, mi amigo, es a través de Jesús que usted encuentra el perdón de Dios. Porque Jesús dijo, amén, aleluya, yo soy el camino, la verdad y la vida, y nadie viene al Padre sino por mí. Amén, por eso dice este salmo, bienaventurado aquel cuya transgresión ha sido perdonada y cubierto sus pecados. Amén. Amigo, el que dice que no tiene pecado, hace a Dios mentiroso. Por ahí se habla de la Inmaculada Concepción de María, según la tradición, amén, religiosa, mundana, pecadora. Amén. María nació en pecado. María nació en pecado, pero Dios la escogió como un instrumento para traer la salvación a la tierra a través de que Jesús. Por tanto, todos los seres humanos nacimos en pecado. Pero, amén, Dios proveyó una puerta de salvación. Amén. Y son bienaventurados todos aquellos que buscan, amén, esta salvación en Jesús. Amigos, si hubiera otra forma, otra manera, te hubiéramos dicho, pero es lo que la Biblia dice. La Biblia, aleluya, que por cuanto todos pecaron, todos están destituidos de la gloria de Dios. El salmista David allá en el Salmo 51 dice, en pecado me concibió mi madre. Que sí, aleluya. La herencia del pecado de Adán y Eva pasa a todos los seres humanos. Aleluya. Por tanto, en ese transcurso de nuestro vivir en esta tierra, Dios ha provisto un medio de salvación, amigo. Y si usted no aprovecha en el tiempo que usted le quede de vida en esta tierra, si usted no aprovecha esa bendición que usted tiene ahora, no importa la salud que usted tenga, no importa que usted sea una persona importante en la sociedad, aleluya, no importa que usted sea una persona reconocida, fama de amén, tenga renombre y todo el mundo, aleluya, amigo. La única forma de entrar al cielo es a través de Jesucristo. Un hombre rico, aleluya, le dice al Señor, Señor, ¿qué cosa buena tengo que hacer para ser salvo? Aleluya. Dice, bueno, ¿por qué tú me llamas buenos a mí?
bueno, no hay ninguno sino solo Dios. Lo que pasa es que mucha gente quiere llamar a Dios bueno, pero es en el concepto religioso. Ay, Jesús es bueno, Dios es bueno. Es bueno saber que Dios es bueno, pero ¿de qué vale que tú digas que Dios es bueno si no quieres el perdón de Jesús? Si no quieres el perdón de Dios, ¿de qué vale que usted diga que Dios es bueno, misericordioso y que te sanó y usted no quiere aceptar a Cristo como tu Salvador? Por eso es, aleluya, amén. Hablar bien de Dios, hablar de la grandeza de Dios, no te garantiza salvación. Es aceptar a Jesús en tu corazón, lo cual muchos están rechazando. Por eso dice la Biblia, bienaventurado, aleluya. Mire que dice ahí, todo aquel cuya transgresión ha sido perdonada y cubierto sus pecados. Amigo, lo que este verso nos está diciendo a nosotros son cosas tan y tan sencillas. Amén. Y lo que la Biblia nos enseña a nosotros es que la Biblia es su propio intérprete. Repito, mi amigo, hermano, usted que está escuchando, la Biblia es su propio intérprete. Ay, santo Jesús, la Biblia es su propio intérprete. Ella misma se interpreta a ella misma. Amén, aleluya. Lo que Dios quiere es que hablemos la palabra como está escrita, sin añadirle y sin quitarle. Gloria a Jesucristo. Por eso dice, bienaventurado, bienaventurado todo aquel, amén, cuya transgresión ha sido perdonada. Amén. Y usted se preguntará, transgresión. Hermano, todos cometemos, todos hacemos transgresiones. Amén. De la A a la Z. Dios no tiene que señalar la clase de transgresión que usted está cometiendo. Él lo sabe. Amén. Aunque usted esté en la oscuridad, en oculto, usted diga, bueno, a mí no me está viendo nadie. Pero Dios te ve en medio de la oscuridad como si tuviera como el mediodía, el sol te ve clarito. Amén. Para Dios las tinieblas no pueden ocultarse porque Dios ve todo. Amén. Por tanto, son tantas las transgresiones, aleluya, que el hombre comete. Pero lo que Dios está mirando es lo siguiente: que usted y yo reconozcamos que pecamos, que le fallamos. Por eso dice, bienaventurado aquel cuya transgresión ha sido perdonado. Amén. Dios está dispuesto a perdonar tus transgresiones. Dios está dispuesto a perdonar, amén, amén, en la forma en la cual usted está viviendo. Usted sabe que usted está pecando contra Dios, o usted sabe que está haciendo las cosas que a Dios no le agrada. Alguna gente dice, amén, mis oídos han oído mucha gente decir, ay, si hubiera un sitio que no existiera el pecado, ni la droga, ni el ron, ni el cigarrillo, ay, si hubiera alguna forma de uno puede huir. Pero no importa donde uno va. Amén. El pecado, la transgresión está en el corazón. Como dice, amén, un pensamiento filosófico por ahí que dice, le podrán cortar las dos manos, amén, por haber robado, pero en su corazón sigue siendo un ladrón. Porque el pecado no está en las manos, ni en los ojos, ni en los bien, el pecado está en el corazón, la transgresión, las cosas malas, porque Jesús dijo, no todo lo que entra, amén, contamina al hombre, sino lo que sale del corazón. Amigo, usted no puede controlar los apetitos de la vida, amén, de las transgresiones, aleluya, de las concupiscencias humanas. Eso está dentro, y la única forma de borrar todo eso se llama Jesús, es la sangre de Cristo. Porque, amén, la Biblia dice que Dios demandó derramamiento de sangre, y al principio usaba un cordero, y así sucesivamente hasta que llegó el cordero perfecto, que Jesús es, y se hizo hombre. Jesús se hizo hombre, amén, se humanizó siendo
siendo 100% Dios, pero estaba en un cuerpo menor que el de los ángeles, siendo 100% hombre. Y esa sangre santa fue derramada en la cruz del Calvario para borrar nuestras transgresiones, si usted confiesa sus pecados. El que confiesa sus pecados, dice la palabra del Señor allá en el libro de los Proverbios, el que confiesa sus pecados y se aparta de él, alcanzará misericordia. Aleluya. ¿De qué le vale que usted confiese que usted es un hombre malo, que usted peca? Algunos dicen, ay, yo no estoy preparado para aceptar o entrar a la religión, yo no estoy preparado para ir a la iglesia porque estoy en esta o aquella condición. Dios no te está diciendo que haga eso, es lo que te está diciendo, que confiese y apártate de ese pecado. A la mujer que fue acusada, amén, de cierta transgresión, Jesús le dijo, mira, aleluya, ¿dónde están los que te acusaban? Jesús lo único que le dijo fue, vete y no peques más. O sea, el perdón de Jesús abarcó la conciencia, la mente, el corazón, lavó la conciencia de pecado que había en aquella mujer. De ahí para adelante ella comenzó a vivir una vida santa. Amigos, no importa, el ladrón, el matador, el criminal más grande de esta tierra, si se pone a los pies de Jesús, no importa cómo se llame, y él acepta a Jesucristo, aleluya, Dios borra su pasado, Dios borra, amén, la mente, Dios borra, aleluya, lo hace una criatura nueva, su conciencia, amén, queda limpia, porque la sangre de Cristo lo limpió. Ahora, bienaventurado aquel cuyas transgresiones ha sido perdonada y cubierto sus pecados. Amigo, cubrir los pecados, aleluya, no es sencillamente como algunos, ¿verdad? Pues, amén, la gente, como en los tiempos de Eva y Adán, Adán y Eva, ¿verdad? Usaron hojas para cubrirse. Aleluya, hoy en día no usan hojas ni delantales, hoy en día usan excusas religiosas, santo Jehová, usan, amén, ambientes religiosos, amén, que, amén, esto no, esto, estos asuntos de uno aceptar, amén, a Jesús, no quiere decir que uno le diga a Dios que uno es un buen religioso, yo no mato, yo no robo, amén, yo cumplo con esto, cumplo con aquellos sacramentos, amén. Eso nada tiene que ver. Jesucristo de una vez y para siempre borra tus pecados y los cubre. Aleluya, amén. De la misma forma que el Salmo 91 dice, aleluya, que el que habita al abrigo del Altísimo morará bajo la sombra del Omnipotente. Dios quiere que usted habite bajo la protección de Dios. Y la única forma de usted habitar bajo la protección de Dios es, aleluya, aleluya, cubierto con la sangre de Cristo. Cuando los israelitas fueron a salir de Egipto, la última plaga era que Dios le dijo a Moisés, poner sangre de los corderos en los dinteles de las puertas. Aleluya, y eso ellos hicieron, amén. Y el que no ponía sangre, amén, en los dinteles de sus puertas, amén, como simbolizando, aceptando el sacrificio de Jesucristo, amén. Cuando la muerte pasaba y no veía la sangre, la persona se iba, amén, a la eternidad sin salvación. Hoy en día, esto nos habla de Jesús. Cuando Dios ve la sangre de Jesús en tu vida, Él te dice la Biblia, no lo dice un hombre, dice la Biblia, Él declara justo, justo a aquel que ha, aleluya, aceptado, amén, dejado que Jesucristo lo lave con su sangre, aleluya. Si creyeres en tu corazón, amén, y amén, confesare con tus labios, serás salvo.
O sea, usted no puede, amén, aleluya, amén, tener una cubierta religiosa tapándose. Mi mamá y mi papá eran gente buena, iban a la iglesia. No, eso no te va a salvar. Usted tiene que tener su propia experiencia al aceptar a Jesús como tu Salvador. Ay, santo Jehová, aleluya, amén. Bienaventurado el hombre, ay, santo Jehová, a quien Jehová no culpa de iniquidad. Y en cuyo espíritu no hay engaño. Amigo, aleluya. Esta tierra está envuelta en tantas transgresiones, en tantas rebeliones, aleluya, que lo único que puede hacer, amén, amén, al hombre justo es aceptando el sacrificio. Viene un juicio. Viene un juicio, y no es juicio de que usted puede morir hoy, mañana o quizás la semana que viene. No, no es eso. Bueno, el Salmo, aleluya, por allá en el libro de Hebreo capítulo 9, verso 27, de la manera que está establecido que el hombre muera una sola vez, que muera una vez y después de esto el juicio. O sea, nadie se puede escapar del juicio. Y la única forma de Dios, amén, ver, aleluya, que tú tienes el sello de la salvación, es que Él vea la sangre de Cristo en tu alma. Porque la sangre de Cristo, aleluya, cure, amén, limpia la conciencia. No solamente, aleluya, la conciencia culpable, sino que la hace nueva. Y aunque usted y yo, amén, estemos en un cuerpo de pecado, amén, nos sentimos limpios por fe, porque aplicamos, creemos por fe, creemos que la sangre de Cristo limpió nuestros pecados. Gloria al nombre de Jesucristo, el salmista. Amén, amén, representa a aquellas personas, aleluya, que, amén, acepta esta, amén, propuesta de Dios. El salmista dice, ay, santo Jehová, aleluya, qué lindo Jesús. Mi pecado te declaré y no encubrí mi iniquidad. Dije, confesaré mis transgresiones. Dice Samita, confesaré mis transgresiones a Jehová y tú perdonarás la maldad de mi pecado. Amigo, bendito Jesús. No, amén, ponga una excusa escondiéndote detrás de una religión. Amén. De que, amén, usted practica, hace tal o cual religión o tal o cual rito. Es confesar. Usted no le puede confesar sus pecados a hombre alguno, porque el único, no hay otro salvador, no hay otro, amén, nombre dado a los hombres en esta tierra, según Hechos capítulo 4, verso 12. No hay otro nombre dado a los hombres debajo de la tierra, dado, amén, que pueda perdonar tus pecados, porque el único que puede perdonar tus pecados se llama Jesús. Aleluya. El salmista reconoció. Usted puede reconocer en este día. No importa la situación, el ambiente en que usted se encuentra. El salmista decía, mi pecado te declaré. O sea, una persona por allá en el ámbito religioso, por allá, amén, en el ámbito religioso, le faltaban unos minutos, segundos de vida, amén, y la gente religiosa le preguntaron, bueno, ¿confiesa usted todos sus pecados? Él dijo, voy a confieso todos mis pecados, menos uno. Amigo, bendito sea el nombre del Señor Jesucristo, aleluya, Jesús perdona todos nuestros pecados cuando usted y yo lo confesamos. Amén. Es más, dice la Biblia que allá, aleluya, en el libro de Hebreos, amén, por el capítulo 13, por allá, que hay que tener cuidado que ni una raíz de amargura. Si usted tiene una raíz de amargura, es suficiente estorbo
para recibir el perdón del Señor. Usted dirá, bueno, yo tengo, amén, usted quizás no lo diga, pero si usted tiene una raíz de amargura, una raíz nada más, aleluya, a tiempo la puede arrancar como una matita que va creciendo, porque si esa raíz de amargura sigue creciendo, va a estorbar y va a impedir que la sangre de Cristo te limpie. Te limpie de tu pecado. Esa mitad dijo: yo confesé todos mis pecados y tú me perdonaste. Dije, aleluya, confesaré mis transgresiones a Jehová y tú perdonaste la maldad de mi pecado. Hermano, amigo, la razón básica por la cual la mayoría de la gente siguen haciendo cosas malas, transgresiones, rebelándose, es porque el corazón está lleno de pecado, es porque la conciencia está llena de culpabilidad. Amén. Es porque no ha confesado sus pecados a Dios. Y no importa lo malo que usted sea, no importa cómo usted viva, no importa la situación, no tenemos que mencionar nada de eso, porque Dios lo conoce. Él conoce lo que hay dentro de ti. Aleluya. Mire qué cosa más maravillosa, porque repito, aunque tenga que decirlo 1,000,000 de veces, aunque tenga que repetirlo 1,000,000 de veces, la Biblia es su propio intérprete. Juan capítulo 2. Amén. Dice la Biblia que Jesús no tenía necesidad que nadie le contara sobre los hombres, porque dice Juan 2, amén, que Él conoce a todos los hombres. Santo Jehová. Amigo, no importa que tú te escondas tras tus ritos religiosos, no importa que tú digas que tú viviste una vida buena o estás viviendo una vida buena, pero si tú no has confesado tu pecado, si tú no has entregado, ay, santo Jehová, tu vida al Señor, aleluya, tu conciencia quedará marcada para siempre de culpabilidad. Amén. La gente de los ritos religiosos lo que hace es tranquilizar sus conciencias. Repito, la gente que vive una mitología o un ambiente religioso filosófico, lo que hace es tranquilizar la conciencia, pero la sangre de Cristo borra, limpia la conciencia de una vez y para siempre. Amén. Es cuando uno confiesa la maldad del pecado. Usted no está pecando porque usted quiere pecar. Oígame, te lo voy a repetir, mi amigo, mi hermano. Aunque usted siga, aunque usted diga que usted es cristiano y usted no ha entregado su vida al Señor, no ha confesado. Amén. Una de las cosas es que, aleluya, hay que confesar todos nuestros pecados. Sí, aunque sea un ser humano que usted odie, no importa lo malo que sea, aunque usted tenga alguna diferencia contra alguno, hay hijos que odian a los padres, hay hijas que odian a las madres, odian a sus padres, los hermanos se aborrecen unos a otros, aleluya, y siguen viviendo una vida religiosa. Amigo, eso no es lo que Dios nos enseñó. Hay que aprender a amar, aleluya. No importa las transgresiones, no importa lo duro que sea la vida, amén. ¿Cuántas personas no te tratan posiblemente, ¿verdad?, como la reflexión que hemos oído en el programa pasado, que amén, aleluya, se dio? Hay gente que te tratan como los perros, lamiendo tus llagas. Ay, usted se siente tan y tan horrible, aleluya, y usted se siente como que, aleluya, usted vive una vida miserable. Amén. Si tan siquiera usted confesara todas sus faltas, Él te va a perdonar. Bueno, el apóstol Juan, ¿verdad? Amén. Allá en Primera de Juan dice, ¿verdad?, que si confesamos nuestros pecados,
Dios es fiel y justo para perdonar todos nuestros pecados. Pero dígame usted, ¿qué pecado usted no quiere confesar? Aleluya. Si usted odia a su esposa o esposa, usted odia a su esposo o hijos, ustedes odian a sus padres. Amén. Algunos hijos dicen, no, que okay, yo soy más inteligente que papá, yo soy más inteligente que mamá, ellos no estudiaron, yo tengo estudios. Amigo, con todos esos estudios que usted dice que usted tiene, si no tiene a Jesucristo en tu corazón, amén, tu hogar será el lago de fuego, el infierno por siempre jamás. Pero para borrar esa conciencia de culpabilidad, hay que lavar la conciencia con la sangre de Cristo. Jesús derramó su sangre por ti para lavar tu conciencia, no tranquilizarla. No, no, no. Es lavarla y limpiarla once and forever. Amén. Es el alma la que tiene que ser lavada con la sangre de Cristo, pero Dios no lo va a hacer así por hacerlo. Tú tienes que desearlo en tu corazón. Tú tienes que desear que Dios te limpie. Si tú sabes que tú estás cansado de pecar y hacer cosas malas, mire, a lo mejor usted está enfermo por algún pecado que hizo. Dios lo sabe. Pero Dios lo que le interesa es perdonar tus transgresiones. Gloria al nombre de Jesucristo. Y usted va a sentir deseo de cantar y alabar a Dios. En esta hora, amigo. En esta hora, hermano. Gloria a Jesucristo. Aleluya. El único que te hace o que nos hace justo a nosotros se llama Jesús. Dios te hace justo a ti. Alegraos en Jehová y gozaos en Jehová. Gozaos justo. Los justos en este versículo 11 representa los que han aceptado a Jesucristo como Salvador. Oiga bien, los justos en este versículo 11, Salmo 32, representa a los creyentes que hemos recibido a Jesús. Ay, santo Jehová, aleluya, gloria a Jesucristo, y nos invita que cantad con júbilo todos vosotros los de corazón recto en esta hora. Si tu corazón no está recto, el único que lo puede hacer bueno y recto se llama Jesús, no son las buenas obras. Si pon la mano sobre tu corazón y dígale a Dios que tú quieres a Jesús en tu alma. Dile a Dios que tú quieres a Cristo, que te limpie todos tus pecados y Él te va a perdonar. Padre, en el nombre de Jesús. Aleluya. Te adoramos, te bendecimos. Gracias, Dios mío, por Jesús. Mira, aquellas personas, papá, que saben que en sus conciencias no son gente buena, pero necesitan a ti, te necesitan. Perdona sus pecados cuando ellos los confiesan. Te lo pido en el nombre de Jesús. Amén.

Gloria a Dios, amén. Dios bendiga al hermano Andrés Robles. En esta tarde excusamos a nuestra hermana Silvia, que llamó, que no podrá dar su programa. Así que a continuación, música que alaba al Señor.

Dios bendiga a todos nuestros oyentes en esta hermosa tarde. Bendiciones de Dios Todopoderoso para cada uno de los que están escuchando por la radio o por la internet. Le habla su hermano Pablo Rivera, obrero del Concilio Hermanos Unidos en Cristo, la Iglesia de Jehová Shama. Y estoy aquí en el programa Escogidos por Cristo de la pastora Zulma Meléndez, de Iglesia Virtud del Cielo, la cual pastorea nuestra amada pastora, aleluya, Noemí Ortiz Santo, pidiendo, Señor, que el Señor siga trabajando en nuestra pastora Zulma Meléndez y que ya pronto la tengamos aquí. Reciban un cordial saludo todos, a mi pastor Agustín Encarnación, a su esposa la misionera Lisset Encarnación, a todos los hermanos de la congregación, aleluya, a todos y cada uno de ellos. Saludos a nuestro director del concilio, el pastor Héctor Meléndez y su esposa, Héctor González, perdón, y su esposa Nilda y toda su familia, a Josué y Dina Scott, aleluya, que están escuchando el programa en este momento, a Alex, a Abby, a sus hijos allá en Texas, a Héctor, a Joel Enoch. Saludo a todos los miembros del concilio, al cuerpo ministerial, todos los pastores. Anoche nos gozamos en el culto en la Iglesia del Triunfo de Miguel Concepción, su pastor, aleluya, con tremendo mensaje que tenía un profundo sentir que tenemos que romper, que quebrantar para que fluya el aceite, la unción. Qué hermoso mensaje fue eso y cómo el Señor se glorificó. Aleluya, Señor. También saludo a la pastora Iberi Benjamín Robles, a mis papás, aleluya, y a mi tío Jorge Echevarría y su esposa Mayra, aleluya, que estuvieron esta mañana aquí en la programación. También no puedo dejar de saludar a mi esposa Dorcas, que está todavía en Puerto Rico, a mi pequeño tesoro Asi, Señor, a Karina, a Olga, a Wisin, a toda la familia. Bendiciones del Dios del cielo, aleluya. Y en esta hermosa tarde, vamos a predicar bajo un tema que es Dios quiere lo mejor para ti. Y después de que yo ore ahora por esta hora que se va a traer la palabra de Dios que el Señor me ha dado, que me ha ministrado grandemente, vamos a escuchar una canción. Voy a empezar con eso porque tiene que ver directamente con la palabra que se va a traer. Pero vamos a orar. Vamos a orar para que el Señor se glorifique. Padre Jehová, Padre eterno, Padre amado, Padre todopoderoso, Creador del cielo y de la tierra, Jesucristo nuestro Salvador y Espíritu Santo nuestro Consolador, te damos gracias, Señor, porque estamos aquí, Señor, haciendo la voluntad que tú nos has dado, Señor, de ir y predicar el Evangelio a toda criatura, y lo estamos haciendo por estas ondas radiales, Señor, en internet. Yo te pido, Señor, que cada mente, que cada corazón que estén escuchando estas palabras, Señor, las cuales yo sé que vienen de ti, Señor Padre, que estén prestos para ser transformados, Señor, y que el Espíritu Santo, Señor, sea el que trabaje en cada uno de ellos para tu honra y para tu gloria, Señor. Declaramos que las copas están boca arriba, Señor Padre, y que tu gloria y tu honra va a tocar cada mente y cada corazón de las personas que nos están escuchando. Amén, amén, amén. Vamos a escuchar esta hermosa canción para entonces proceder con el mensaje.

no hay otra manera de poder verlo, de verdad que no. Dios es bueno. Él es lo mejor que nos ha pasado en nuestra vida. Es lo mejor que nos puede pasar, es llegar a conocerlo a través de su Hijo amado Jesucristo, nuestro Salvador, y el Espíritu Santo. Y él, para comenzar con esta hora, ayer yo estaba en el trabajo, estaba guiando el carrito de golf, inspeccionando todos los edificios, y de momento empecé a cantar esa misma canción. Dios ha sido bueno, Dios ha sido bueno. Y cuando estoy llegando al área de la playa, el Espíritu Santo me toca y me trae el Salmo 136, versículo 1. Y leemos la poderosa palabra en el nombre del Padre, del Hijo y del Espíritu Santo, diciendo: alabar a Jehová porque Él es bueno, porque para siempre es su misericordia. Ahí yo comprendí que el Señor me estaba trayendo la palabra que Él quería que se trajera para su pueblo. Yo he aprendido durante estos años que llevo en el Evangelio, y cada día es un crecimiento nuevo, que no es por el conocimiento que yo tenga, es por el conocimiento de Dios y lo que Él sabe que necesita su pueblo. Y yo dije: Señor, esta es la palabra que tú quieres, porque la siento. Y cuando estaba escuchando la canción, se me salieron dos lágrimas. La verdad que se me salieron las lágrimas, porque Dios, a la verdad, ha sido bueno. Ha sido bueno conmigo, ha sido bueno con los hermanos, ha sido bueno con todos nosotros. Pero somos nosotros, el ser humano en sí, los que despreciamos algo tan grande que es Dios. Comienza el versículo 136, versículo 1, cuando dice, alabar a Jehová porque Él es bueno. Alabar, que es reconocer y declarar y celebrar el gran valor, las virtudes y las obras maravillosas de Dios, porque hay que reconocer a Dios como el ser supremo que es, porque nosotros no nos creamos a nosotros mismos, Él nos creó. Él es nuestro Padre Creador. Por eso Él es digno de toda suprema alabanza, tanto en el tiempo bueno como en el tiempo malo. Siempre hay que reconocer que Dios es el que es nuestro amparo y nuestra fortaleza. Él es nuestro pronto auxilio en la tribulación. Y eso es algo que es tan hermoso, hermano. Y luego el versículo sigue: porque para siempre es su misericordia. Wow. Alabad a Jehová porque Él es bueno. Sabemos que Él es bueno. Y siempre, para siempre su misericordia, lo cual es un atributo de Dios que une el amor fiel con la acción de perdonar y aliviar el sufrimiento humano, la misericordia. Dios ha tenido misericordia con nosotros a través de su Hijo amado Jesucristo, por ese sacrificio que Él hizo en la cruz, porque sabemos que sin ese sacrificio que se hizo en la cruz, yo digo que nosotros no estaríamos aquí, porque en este mundo que hay tanta maldad, hay un Dios todopoderoso que en el momento en que Él lo diga, porque todo es a su tiempo, Él va a redimir este mundo, lo va a hacer nuevo, una nueva creación, cielos nuevos y tierra nueva. Y todos aquellos que hemos estado con Él, que estamos esperando su venida, como lo dijo el apóstol Pablo: he acabado la fe, he acabado la carrera, he guardado la fe, mas ahora me toca recibir la corona de justicia, y no solamente a mí, sino a todos aquellos que esperan su venida. Es para que nosotros reconozcamos la grandeza de Dios. Y es algo tan hermoso que nosotros podemos ver que Dios ha sido bueno en todo momento. Estaba hablando con mi hermano Josué anoche, un momentito cuando salimos de la iglesia El Triunfo, y me dijo: ¿vas para la emisora? Y yo dije: sí, Josué, mañana a la 1:00 voy a estar allá. Y me dijo: ¿ya tienes el mensaje? Y yo dije: sí, Josué. Vamos a hablar de el Salmo 136:1. Me acuerdo de la conversación y le dije: porque Dios es bueno, porque la gente culpa a Dios de todo,
pero no quieren servirle. Cuando nosotros tenemos el libre albedrío de escoger, porque es fácil culpar a Dios para no reconocer nuestros propios defectos y lo que estamos haciendo mal. Yo me acuerdo una vez cuando estaba en Puerto Rico, entré a un garaje que estaban cambiándole el aceite al carro y fui a buscar un refresco y me encontré con un hermano que hacía tiempo que yo no veía en la iglesia. Hombre alto, fuerte. Y le digo, Dios te bendiga, ¿cómo tú estás? Me dice, a mí tú no me vengas con Dios te bendiga porque me hicieron esto y esto y esto y esto y esta persona me hizo esto y esto y esto y esto y yo no quiero volver a la iglesia. Y cada vez se alteraba más. Cada vez se alteraba más. Y habían ya dos o tres espectadores que estaban esperando, como quien dice, a ver si le da un puño. Y yo solamente me le quedé mirando y cuando él terminó de hablar que me quería comer, solamente yo le hice una pregunta que sentí de Dios. ¿Qué te hizo Dios? Porque todo lo que tú me has dicho ha sido obra de hombre, no de Dios. El rostro de él cambió completamente, bajó la cabeza. Lo pensó por un momento y dijo, Dios no me ha hecho nada. Y yo le dije a él, yo tampoco. Yo simplemente te dije, Dios te bendiga y te estoy invitando a la iglesia otra vez. Y es lo que nosotros tenemos que ver, que Dios es bueno. El ser humano, en su esencia, es el que cambia las cosas, dándose más al mundo y a la maldad que a las cosas de Dios. Y después nos preguntamos por qué suceden las cosas. Después nos preguntamos qué es lo que está pasando, dónde está Dios. Si nosotros le hemos pedido a Dios, el ser humano, que se vaya de nuestras escuelas, que se vaya de nuestras casas, que se vaya de nuestros trabajos. Ya no podemos orar en la escuela, ya no se puede orar en el trabajo. Y luego nos preguntamos qué es lo que está pasando. Pero somos nosotros los que tenemos que romper con ese ciclo. Somos nosotros los que tenemos que decir, no, yo tengo que adorar a Dios. Ayer por la mañana, cuando el Señor me estaba ministrando la palabra, yo saqué una libreta y empecé a escribir rápido. Dos de mis compañeros de trabajo se pararon y me miraron y me dijeron, ¿estás orando? Y yo los miré y le dije, no, el Señor me está ministrando la palabra que Él quiere que se traiga. Y me dijeron, ok, cuando termines, entonces hablamos. Y yo dije, gracias. Porque hay que reconocer que Dios está en todo momento y hay que darle a Él toda la gloria y toda la honra, toda la autoridad. El amor de Dios por nosotros es eterno. Ese amor no cambia con el tiempo como nosotros. Nosotros cambiamos. Un día podemos estar de una manera, el otro día podemos estar de otra, pero Dios siempre, siempre es el mismo. Él nos ama tanto a nosotros que a pesar de los errores que nosotros hemos cometido, su amor nunca cambia. Y está siempre dispuesto a entregarlo cuando nosotros vamos y clamamos a Él y pedimos perdón. El amor de Dios es tan grande que a través de ese amor que Él tiene con nosotros, Él entregó a su Hijo a morir en una cruz. Y nosotros fuimos comprados a precio de sangre preciosa, fuimos redimidos del pecado y de la maldad. Y gracias al sacrificio de Jesucristo, a esa gracia inmerecida, nosotros nos podemos acercar al Padre ahora a través de Él, de Jesucristo, y somos coherederos del reino de Cristo. Mira qué grande es ese amor que Dios tiene por ti. ¿Y por qué a veces se nos hace tan difícil darle un tiempo a Él? ¿Por qué a veces se nos hace tan fácil hacer las cosas del mundo y salir esto y esto y compromiso con el mundo? Pero cuando es el tiempo de llegar a la iglesia, cuando es el tiempo de prepararte, entonces protestamos.
Dios es bueno. Es lo mejor que tú puedes hacer. Es lo mejor que tú puedes hacer. No hay otra manera de ponerlo. Si vamos a hacer cualquier cosa, estamos dispuestos. Pero cuando llegue el tiempo de ir a la iglesia, aparecen los compromisos, los dolores. Tengo que hacer esto porque se me va a hacer tarde para esto. Dios es primero. Dios es primero. Tú tienes que darlo a demostrar. Tú tienes que poner a Dios primero. Porque si vamos a ver, cuando suene esa trompeta, el que se va a levantar es el que tuvo a Dios primero, el que le permitió un lugar especial en su corazón y que le entregó su casa, su alma, su ser, todo. Y eso es lo que nosotros tenemos que ver. El amor de Dios no tiene comparación. El amor de Dios es especial para con nosotros. Por lo cual vamos nosotros a aprender a demostrarle ese amor, tanto a Dios como al prójimo también. Toma tu tiempo. No dejes que el coraje venga y cambie tu manera de ser. Respira. Dios, ayúdame. Toma control de la situación. Alábalo. En ese momento donde te esté dando ese momento de coraje, alábalo. Rompe esa cadena, rompe esa atadura. Pide por su misericordia, porque está disponible para ti. Mira lo mucho que significa ese versículo. Alabar a Jehová porque Él es bueno. En tu momento de dolor, en tu momento de tristeza, alábalo. Dale gracias. Aun cuando nosotros no comprendamos por qué, dale gracias. Porque los pensamientos de Dios son mucho más grandes que los de nosotros. Nosotros somos diminutos, por decirlo así, ante los pensamientos de Él. Pero démosles las gracias. Ese momento cuando estás en tanta necesidad, alábalo. Dale las gracias porque Él es bueno. Porque tú sabes que al final vas a obtener la victoria. Su misericordia nunca se aleja de ti. Nunca se aleja de ti. Salmo 145, versículo 3 dice: grande es Jehová y digno de suprema alabanza, y su grandeza es inescrutable. Yo miro esa palabra, inescrutable. Vamos a ver qué significa. Y es algo que no se puede examinar, medir o comprender por completo. Es algo grande, digno de suprema alabanza. Y es lo que nosotros tenemos que hacer en estos momentos donde estamos viendo tanto dolor, tanto sufrimiento. Alaba a Dios. Deja que Él entre en tu casa, deja que Él entre en tu hogar. Tu hermano y hermana que te has apartado de los caminos de Cristo y sabes que tienes que volver, alaba a Dios. Alábalo. Reconócelo como una vez lo reconociste y Él te recibirá una vez más. Y tú que no lo has conocido, pero estás escuchando por el internet o por el radio, permite que Él entre en tu corazón y alábalo. Confiésalo con tu boca. Te necesito porque estoy perdido en mis deleites y pecados. Te necesito, Señor. Y es lo que tenemos que hacer. Es reconocer la grandeza del que está frente a nosotros, la grandeza del que es tan grande y poderoso que la palabra dice claramente que la tierra es el estrado de sus pies. Mira lo grande que es. Y a veces tenemos una situación y como seres humanos nos cargamos. Ayer fue un día en que yo llamé a Puerto Rico, llamé a mi esposa y le dije: necesito desahogarme. Estoy cansado. Estoy agotado. Tengo esto, esto, esto, esto y esto encima.
y no encuentro cómo hacerlo. Porque en ese momento todo lo que estaba a mi alrededor, todo me estaba cayendo encima. Y ella oró por mí. Oró por mí y sentí paz. Y sentí paz. Porque son las cosas que nos suceden, hermanos. Pero a pesar de todo lo que nos sucede, yo terminé alabando y glorificando a Dios. Y terminé dándole las gracias y me levanté tranquilo. Porque tengo que tener mi confianza en Él. Porque el enemigo lo que hace es que coge todas las cosas que están pasando a tu alrededor y las pone en un paquetito y te las entrega todas a la vez. Y luego tú vienes y te abrumas. Y luego tú dices, ¿cómo puedo? Y empiezas a pensar y a tomar decisiones que son las incorrectas. Cuando lo que tú tienes que hacer es simplemente alabar a Dios porque Él es bueno. Es irte de rodillas, pedir por su misericordia. Porque Él es digno de suprema alabanza. Eso es lo que tú tienes que hacer. Y dirás también, pero es que yo no merezco nada de esto. Mira lo que yo he hecho. Mira esto, mira esto otro. Hermanos, Dios es fiel para perdonar. Dios es fiel para sanar. Pero tú solamente tienes que reconocerlo y venir a Él. Tienes que reconocerlo y venir a Él. Yo estaba meditando ayer mientras guiaba. Y me vino ese pensamiento de que en las iglesias hay zorras que están tratando de entrar para dañar todo. Pensamientos que vienen a los hermanos, todo lo que está a su alrededor. Pero nosotros tenemos que ser fieles, tenemos que ser astutos. Y nosotros tenemos que aprender a dejarnos llevar por el Espíritu Santo para cazar esas zorras que están tratando de separar nuestras iglesias. Esas zorras que están llegando, Señor. Yo te pido, Señor, que tú a todos los pastores, a todos los ministros que están, a todos tus siervos, que a través del Espíritu Santo tú los ilumines y que podamos identificar bien. Porque en este momento que estamos viviendo, el mundo y el enemigo está haciendo una guerra grande contra la iglesia. Tratando de cerrar puertas. Tratando de traer las cosas del mundo a la iglesia. Cuando eso no debe de ser así. La iglesia se tiene que mantener fiel en la palabra de Dios. La iglesia se tiene que mantener fiel en las escrituras, en los decretos, mandatos, estatutos, en todo lo que el Señor ha puesto en su palabra. La iglesia está para alabar y glorificar a Dios, para dejar que la presencia del Espíritu Santo, aleluya, fluya como un río de agua viva y que todas las personas sean edificadas. Y no permitir que las cosas del mundo vengan a entrar a la iglesia. Tenemos que hacer fuerza porque el reino de los cielos sufre violencia, pero solamente los violentos la arrebatan, los valientes. Y nosotros tenemos que ser los valientes que decimos no. Esta es casa de Dios y puerta del cielo. Porque Dios es bueno y para siempre su misericordia. Y es lo que tenemos que hacer nosotros todos y cada uno. Y tú, hermano, que me estás escuchando, que estás pensando por venir y dar ese paso, aleluya, de venir a la iglesia, es lo mejor que tú puedes hacer. Porque el Salmo 145, versículos 8 y 9 dicen, clemente y misericordioso es Jehová, lento para la ira y grande misericordia. Bueno es Jehová para con todos y sus misericordias sobre todas sus obras. Ese versículo dice tanto, clemente y misericordioso es Jehová, lento para la ira y grande en misericordia. Bueno es Jehová para con todos y sus misericordias sobre todas sus obras. Dios quiere lo mejor para nosotros. Definitivamente cuando leemos la palabra
y vamos al libro de Génesis, cuando estamos hablando de la creación, todo lo que hizo Dios era bueno. Todo. Todo lo que hizo era bueno. El que lo dañó fue ¿quién? El ser humano, el hombre, cuando pecó. Ahí fue cuando empezaron a cambiar las cosas. Pero nosotros tenemos la oportunidad de seguir en el cambio y de ver la grandeza de las cosas que ha hecho Dios con nosotros en nuestras vidas. Yo tengo un poderoso testimonio, no es tiempo de darlo ahora. Pero yo tengo que reconocer la grandeza de Dios, de donde Él me sacó, de las cosas que yo hacía, y me ha traído a pastos nuevos. Jehová es mi pastor y nada me faltará. En lugar de delicados pastos, me hará descansar. Es el Salmo 23. Él me ha traído a nuevos pastos. Él me ha puesto junto a corrientes de aguas. ¿Qué no ha hecho el Señor conmigo para yo? Honestamente, no tengo ni palabras para expresar lo que el Dios ha hecho conmigo y lo que ha hecho contigo. Pero a veces nosotros, el ser humano, se olvida de lo que Dios ha hecho con nosotros. Lo toma por, como quien dice, por granted. Ah, eso es algo que Él tiene que hacer. Porque Él es Dios y Él tiene que hacer todo lo que yo diga. No, eso no es así. Nosotros estamos bajo la voluntad del Padre. Nunca olvides lo que Dios ha hecho por ti. Nunca olvides de dónde Él te sacó. Nunca olvides nada de eso, porque cuando tú olvidas eso, estás empezando a alejarte de Dios y el enemigo se aprovecha por eso. Dios quiere la sanidad para nosotros. Dios tiene el perdón de los pecados para nosotros. Pero nosotros tenemos que ir a Él con un corazón contrito y humillado. Nosotros tenemos que reconocerlo y decir, sí, Señor, aquí estoy. Y ven tal y como tú eres. Reconociendo que lo necesitas. Reconociendo los pecados y las ofensas que estás llevando. Y entrégaselos. Entrégaselos al Señor, porque Él está listo, Él está presto, Él está dispuesto, aleluya, para la gloria y honra de Dios, Él está dispuesto para hacer todo eso. En el libro de Marcos, el Evangelio de Marcos, capítulo 1, versículos 40 al 43, dice: vino a Él un leproso rogándole. En cada la rodilla le dijo, si quieres puedes limpiarme. Y Jesús, teniendo misericordia de él, extendió la mano y le tocó y le dijo, quiero, sé limpio. Y así que él hubo hablado, al instante la lepra se fue de aquel y quedó limpio. Te hace falta ser limpiado por el Señor. Te hace falta conocer a ese Dios bueno y misericordioso. Mira este leproso que estaba aquí, rogándole en cada la rodilla. Hoy es una gran tarde para que tú vengas y te vengas de rodillas ante Él. Para que lo reconozcas y le digas que necesitas ser limpio. Que necesitas que Él trabaje en ti. Eso es lo que nosotros necesitamos en este momento. Y a mí me tocó cuando el Señor me llevó a esa lectura. Porque dijo, quiero ser limpio. Y el Señor quiere lo mejor para ti. Pero tú tienes que llegarte ante Él. Eres tú el que tiene que llegar ante Él. Como la prédica de anoche en la Iglesia del Triunfo. Cuando la pastora decía claramente qué tiene que romperse para que fluya la unción y fluya el aceite. Ahora yo te digo a ti qué tú tienes que romper para que Cristo venga a ti. Qué tú tienes que entregar, qué tú tienes que dejar
¿Qué pecado es el que tú estás llevando en este momento que no deja que tú te acerques al Rey de Gloria, al Dador de la vida? ¿Qué tienes que romper? Este leproso estaba en necesidad. Tenía una enfermedad donde ellos eran sacados fuera. Tenían que vivir aparte. Y Cristo le dijo: quiero ser limpio. Y al instante fue limpio. ¿Por qué tú no vienes a Cristo en este momento? ¿Por qué tú no dices al Señor: Señor, yo quiero ser limpio del pecado que llevo? Yo quiero ser limpio, Señor, de este peso que llevo, Señor, de estas ataduras, de estas cadenas que yo llevo en mi mente y en mi corazón, las cuales me turban grandemente, los cuales me llevan a tener pensamientos que yo sé que no son buenos, pensamientos de hasta yo mismo hacerme daño, Señor, de abandonar mi familia, de irme al mundo, Señor, ir a beber, ir a hacer las cosas que no debo. ¿Por qué tú no te hincas ante el Señor? ¿Por qué tú no vienes donde Él y le pides que trabaje contigo, que te rompa esas cadenas y esas ataduras? Él llevaba una enfermedad. Aleluya. Y el Señor le dijo: sí, quiero que seas limpio. Y es lo que el Señor te está diciendo en este momento a ti, que llevas tanta carga, porque le servimos a un Señor bueno y de poder, a un Señor lleno de misericordia. ¿Y dónde estás tú ahora? Los otros días yo estaba orando y sentía una necesidad bien grande de Dios. Lo sentía, mi alma sentía la necesidad de estar ante su presencia. Y me acuerdo que en la oración yo le dije: Señor, no te voy a preguntar dónde tú estás, porque yo sé que tú estás en el trono. Yo sé que Jesucristo está a tu diestra intercediendo. Lo único que te pido es que a través del Espíritu Santo me dejes llegar a ti, porque necesito de ti en este momento. Esa era mi oración. Y esa es posiblemente la oración que tú tienes que hacer en este momento también. Reconocer lo que Dios está sentado en el trono. Que tu Salvador Jesucristo, que murió en una cruz, está intercediendo por ti. Y tú tienes que pedir simplemente llegar a Él. Llégate hasta el Salvador de la vida y verás cómo las cosas empiezan a cambiar. Porque va a empezar a trabajar en ti. Él va a empezar a hacer las cosas. En Mateo capítulo 9, versículos del 1 al 8. Mateo capítulo 9, hermanos, para todos aquellos que están tomando nota. Aleluya, versículos del 1 al 8. Me encanta esta parte porque aquí vemos las dos cosas: el perdón y la misericordia. Dice: entonces, entrando Jesús en la barca, pasó al otro lado y vino a su ciudad. Y sucedió que le trajeron un paralítico tendido sobre una cama. Y al ver Jesús la fe de ellos, dijo al paralítico: ten ánimo, hijo, tus pecados te son perdonados. Entonces algunos de los escribas decían dentro de sí: está blasfema. Y conociendo Jesús los pensamientos de ellos, dijo: ¿por qué pensáis mal en vuestros corazones? ¿Por qué? ¿Qué es más fácil, decir los pecados te son perdonados o decir levántate y anda? Pues para que sepáis que el Hijo del Hombre tiene potestad en la tierra para perdonar pecados, dice entonces al paralítico: levántate, toma tu cama y vete a tu casa. Entonces él se levantó y se fue a su casa. Y la gente al verlo se maravilló y glorificó a Dios que había dado tal potestad a los hombres. Mira lo que está sucediendo aquí. Jesucristo llega
Y lo primero que le dice es: tus pecados te son perdonados. Y los fariseos le dicen que él es un blasfemo, que está cometiendo blasfemia. Y Jesucristo viene y los confronta. Dice claramente: ¿qué es más fácil? Decir que los pecados te son perdonados o levántate y anda. Y ahí Jesucristo mostró el poder que tenía del Padre. Cuando le dice: levántate y anda, y él tomó y se fue. Entonces en ese momento ellos no podían dudar que los pecados de ese hombre habían sido perdonados, porque cuando le dijo: levántate y anda, él se levantó y andó. Y si tú en este momento te acercas a Cristo, clama a Él y Él te responderá, y tus pecados te van a ser perdonados, y vas a ser una nueva criatura. ¿Qué cosa más hermosa eso que te pase hoy? Como dicen allí en mi pueblo en Caguas, borrón y cuenta nueva. Para que tú puedas reconocer la grandeza de Dios, porque Él es bueno y para siempre es su misericordia. ¿Qué cosa más hermosa, hermano, para que tú lo reconozcas en este momento? Reconocer la grandeza de Jesucristo en tu vida. Que tú reconocer que sin Él estás perdido. Que tú reconozcas que si no vienes a Cristo, vas a parar en un lago de fuego y azufre. Que fue creado para Satanás y sus ángeles caídos. Y para ti, que no lo has aceptado como tu Salvador. Y te perderás de un mar de oro, de calles de oro y mar de cristal. Te perderás de una gran ciudad de 12 perlas, que son 12 puertas. Un sitio donde no va a haber oscuridad, porque la luz poderosa de Dios alumbrará en todo momento. Eso es lo que tú tienes que ver. Es una decisión fácil. Honestamente, si tú estás buscando de Cristo, es una decisión fácil. Si tú que te has apartado, es una decisión fácil. Pero eso tiene que venir de tu corazón. Y lo más importante de todo esto, hermanos, es que tú tienes que aprender a aceptar el perdón de Jesucristo. Porque una de las cosas que yo he visto, que he aprendido durante todo este tiempo, es que venimos donde el Señor, le pedimos perdón, el Señor nos perdona, pero nosotros no nos perdonamos. Cuando tú tienes ya el perdón de Dios, pero sigues arrastrando ese pensamiento, esos pecados. A mí me ha pasado, yo los considero, yo los llamo obras muertas. Y cuando el enemigo me trae a mí algo de mi pasado, honestamente, de mi punto de vista, yo le digo: gracias, porque me acordaste de lo que me perdonó el Señor, y veo su grandeza y lo reconozco y lo alabo y lo glorifico. Y no dejo que ese pensamiento que el enemigo me está trayendo turbe mi mente y mi corazón, sino que yo utilizo ese momento para alabarlo, reconocer: gracias, Señor, porque de ello tú me perdonaste. Aunque el enemigo está trayendo de traer obras muertas, obras pasadas, esas obras ya tú las perdonaste, Señor, y yo gracias, y yo te alabo y te glorifico, y te doy toda la gloria y toda la honra. Porque nosotros no podemos vivir de los pecados del pasado cuando ya han sido perdonados. Nosotros vivimos del amor y de la misericordia de Dios, porque Él es el que nos lleva de la mano. Porque Él es el que nos tiene tomados. Porque sin Él no somos nada. Eso me acuerda, siempre me acuerdo el poema, la poesía de las huellas. Caminaba este hombre con el Señor, y cada vez que miraba hacia atrás, veía dos huellas, las de él y las del Señor. Pero cuando llegó el momento donde estaba pasando por sus momentos más difíciles de dolor y miraba hacia atrás, él solamente veía un par de huellas. Y eso a él le causó un conflicto
y miró al Señor y le preguntó: tú me prometiste a mí que si yo te seguía, tú ibas a ir conmigo en todos los momentos de mi vida. Y cuestiona al Señor y le dice: pero he notado que en mis momentos más difíciles solamente he visto un par de huellas en la arena. La persona pensaba que eso eran sus huellas, pero el Señor le dice: hijo mío, yo te amo y nunca te he dejado. En tus momentos de pruebas y debilidad, cuando has visto un solo par de huellas en la arena, es porque yo te he llevado en mis brazos. Dios nunca te va a desamparar, porque no puede hacerlo. Su naturaleza no se lo permite. Cuando tú estás en sus manos, no importa lo que tú estás pasando, la tormenta, la aflicción, Él está ahí contigo. El pastor hablaba la semana, este domingo que pasó, referente al libro de Daniel y los tres hebreos que fueron tirados al horno de fuego que fue calentado 7 veces más. Y ellos fueron tirados y los que los tiraron murieron, pero ellos cayeron. Y cuando se levantó el rey por la mañana, en vez de 3, ve a 4. Y uno era semejante al Hijo de Dios. Dios, Jesucristo, estaba con ellos, caminando con ellos en el horno de fuego. Ni un pelo se les quemó, no olían a humo. Porque en nuestros momentos de más necesidad, cuando nosotros clamamos a Él, Él está con nosotros. También mencionó a Daniel, cuando fue tirado a los leones. Y los leones tranquilitos, porque un ángel descendió y cerró la boca de ellos. Y Daniel durmió calientito, yo lo digo de esa manera. Y cuando fueron: Daniel, hijo del Dios Altísimo, ¿estás vivo? Sí, estoy aquí. Entonces sacaron a Daniel. Y a los que acusaron a Daniel, cuando los tiraron, no cayeron cuando ya los leones los habían embaratado. Dios está contigo como poderoso gigante. Dios es el que te lleva. Te preguntarás ahora: pero es que mis pecados son tantos. Perfecto. Más se glorificará Dios cuando tú le das la oportunidad. Porque yo he cometido tantas cosas, yo también las cometí. Pero mira dónde estoy ahora. Y es lo que nosotros tenemos que ver. Que la misericordia y el amor de Dios está siempre con nosotros porque Él es bueno. Lo mejor que te hay en tu vida es Dios. No es el carro, no es la casa, no es todo lo que tú puedas tener. Lo mejor que hay en tu vida se llama Dios. Dios Padre, Dios Hijo, Dios Espíritu Santo. Es lo mejor que hay. Y mucha gente siempre menciona a la mujer que fue sorprendida en adulterio de Juan capítulo 8, versículos del 1 al 11. Cuando se la trajeron, Señor, en la ley de Moisés dice que tal persona tiene que ser que es apedreada hasta morir. Y el Señor los miró y les dijo: el que esté libre de pecado, que tire la primera piedra. Ella fue sorprendida en el acto, sorprendida en adulterio. Y cuando el Señor dio esas palabras, todo el mundo empezó a tirar las piedras. Y el Señor mira y dice: ¿dónde están los que te acusan? No ha quedado uno, ni yo tampoco. Vete y no peques más. Recibió perdón en ese momento por lo que había hecho, por sus pecados. Y entonces tú, ¿qué estás esperando para venir y reconocer tus fallas ante el Señor? ¿Qué estás esperando? Porque Él las conoce. Y lo triste de esto es que tú sabes que tienes esas fallas, pero estás aguantando y aguantando y aguantando y no estás entregando lo que
evita que fluya la unción, que fluya la presencia del Espíritu Santo en ti. Hoy es un buen día para que te despojes de toda carga. Hoy es un buen día para que te despojes de todas las cosas que te alejan de Dios. Hoy es un buen día. Si te llevo a la palabra, te puedo llevar a Proverbios capítulo 3, versículo 6, donde dice: reconócelo en todos tus caminos y él enderezará tus veredas. Reconócelo en todos tus caminos y él enderezará tu vereda. Eso es lo que tú tienes que hacer. Es simplemente decir: Cristo, te necesito. Cristo, yo necesito que tú vengas a mí. Yo necesito que tú entres a mí. Yo necesito que tú cambies esta manera de yo pensar, de yo sentir, estos pensamientos que yo sé que no son buenos. Yo necesito terminar con este pecado, Señor, porque tu palabra dice: porque Dios es bueno y porque para siempre es tu misericordia. Yo necesito de esa misericordia que me cambia ahora. Yo necesito que tú trabajes conmigo. Eso es lo que tú tienes que pedir en este momento. Tú que estás apartado, que me estás escuchando, es Dios el que te está hablando, no soy yo. Es Dios, es la palabra de Dios que te está tocando para decirte: vuelve. Vuelve a redir para que vuelvas a tener de mi misericordia. Para yo volver a perdonar los pecados que tú has hecho y cambiar tus vestiduras. Y ponerte calzado y anillo. Para que estés listo para cuando suene la trompeta. Y es lo que tenemos que hacer. Es reconocerlo. Hermanos, yo te pido en este momento: reconoce a Cristo como tu Salvador. Reconócelo. Y si ya tú lo has reconocido, pídele al Padre en el nombre de Jesucristo que esa unción siga fluyendo en ti, que el Espíritu Santo te tome y te enseñe cosas grandes y ocultas que tú no conoces. Pero no dejes a Cristo, no lo dejes en ningún momento, no lo rechaces. No sigas caminando en tu pecado, no sigas caminando en esas ofensas como si eso no importara, porque importan. Porque lo que está en juego es tu salvación. En 2 de Pedro capítulo 3 versículo 9 dice: el Señor no retarda su promesa, según algunos la tienen por tardanza, sino que es paciente para con nosotros, no queriendo que ninguno perezca, sino que todos procedan al arrepentimiento. El Señor no quiere que tú te pierdas. Jesucristo murió en una cruz por todos nosotros. No como dicen ciertos por ahí, que Él murió por los escogidos nada más. No, Él murió por todos. Y el Señor no quiere que tú te pierdas, sino que procedas al arrepentimiento. Y en ese arrepentimiento tú tienes que reconocer a Jesucristo. Porque siempre citamos Juan 14, 6, cuando Él dijo: yo soy el camino, la verdad y la vida. Nadie llega al Padre sino por mí. Reconoce a Jesucristo. Reconoce tu estado pecaminoso. Y dile: necesito de ti, necesito que me cambies. Vengo a ti como estoy, para que tú me hagas un nuevo vaso frente a ti. Porque tú eres el alfarero. Y tú que lo conoces ya, pides a doble unción. Pides a doble unción, aleluya, para que tú puedas seguir creciendo. Y entonces puedes cumplir la palabra de 2 de Timoteo, capítulo 4, versículo 5. Porque dice que seamos sobrios en lo que hacemos, que soportemos esas aflicciones, que hagamos obra de evangelista, que cumplamos el ministerio. Sé sobrio, no permitas que las cosas del mundo te alejen de ese llamado que ya tú tienes de Dios. Ese llamado de misionero, de predicar, de enseñar, de evangelizar. No permitas que el mundo te lo quite. Sé sobrio. Y no mires la aflicción como algo que te evita hacerlo.
porque aflicción más grande de la que pasó Jesucristo en la cruz, tú no vas a pasar. Y Él la pasó por ti y te dio el triunfo. La palabra dice claramente: en el mundo tendréis aflicción, pero confiad, yo he vencido al mundo. Hermanos, es hora de buscar a Cristo aún más. La maldad del mundo está rampante. Los corazones se están endureciendo. El amor está decayendo. Pero es hora de que digamos: Cristo es mi vida y es el todo. Y nosotros tenemos que trabajar en ello. En 1 de Juan capítulo 4 versículos 15 al 16 dice: todo aquel que confiese que Jesús es el Hijo de Dios, Dios permanece en él y él en Dios. Y nosotros hemos conocido y creído en el amor que Dios tiene para con nosotros. Dios es amor. Y el que permanece en amor, permanece en Dios y Dios en él. Mira qué cosa más hermosa, que tú camines y que tú seas un digno representante de Cristo. Que la gente cuando te vean digan: yo quiero de lo que tú tienes. Háblame de Dios, porque yo quiero encontrarme con Él. Y el Espíritu Santo tome control en ese momento y hable. Y la persona se rompa. Y Dios viene y la pone de nuevo como una vasija.

cuando tú lo estás sintiendo, arrodíllate, toma tu tiempo y ora. Llégate a Él, porque Él se llegará a ti. Llégate a Él. Y es lo más hermoso que tú tienes que hacer. Es lo más hermoso que nosotros tenemos que ver. Porque como siempre decimos, terminando ya la programación, he aquí, yo estoy a la puerta y llamo. Si alguno oye mi voz y abre la puerta, entraré a él y cenaré con él y él conmigo. Al que venciere, le daré que se siente conmigo en mi trono, así como yo he vencido y me he sentado con mi Padre en su trono. Dios está tocando la puerta de tu corazón, porque Dios es bueno y para siempre es su misericordia. ¿Qué estás esperando, hermano, de verdad? ¿Qué estás esperando? Bien, hermano, yo voy a hacer ahora dos oraciones. Voy a orar primero por todos los hermanos que nos están escuchando. Aleluya. Que saben que tienen que venir al Señor. Que saben que tienen que romper con esas ataduras de pecado y declararlo como el Salvador de la vida. Si tú quieres aceptar al Señor, tú que me estás escuchando por la radio, el internet, si tú quieres aceptar al Señor, ora conmigo, porque yo te voy a presentar ante el Padre. Padre Jehová, Padre eterno, Padre amado, Padre todopoderoso, Creador del cielo y de la tierra, Jesucristo nuestro Salvador y Espíritu Santo nuestro Consolador. Te presento a este hermano o hermana, porque así los declaro en este momento, que en este momento reconocen que necesitan de ti como el Salvador del mundo, que tú vengas a sus vidas, Señor, que tú perdones sus pecados y ofensas, Señor. Ellos están clamando ante ti en este momento, pidiéndote, Señor Padre, que tú tomes el control de sus vidas, que tú borres sus pecados, Señor, que ellos sean templo del Espíritu Santo y te están reconociendo como el Salvador del mundo. Yo te pido que tú trabajes en ellos, Señor, que tú les muestres las grandezas que tú tienes para ellos, Señor, que tú endereces sus veredas, Señor Padre, que tú camines con ellos, Señor, tomados de las manos, Señor, y que en esos momentos de aflicción, si ellos miran hacia atrás y ven un solo par de huellas, que sean las tuyas, que tú se los recuerdes a ellos: yo te estoy llevando en este momento de necesidad. Padre, yo te pido que sus nombres sean escritos en el libro de la vida, Señor Padre, y que ellos puedan testificar que han venido a conocer al gran yo soy, al alfa y al omega, al principio y al fin, al Dios todopoderoso. Aleluya, te pido ahora por todos los hermanos que están apartados, Señor, que han salido de las iglesias, Señor, buscando cosas del mundo. Yo te pido que tú rompas esas cadenas y ataduras, que a través del Espíritu Santo, Señor, tú los inquietes para que vuelvan a llegarse a la casa de oración, para que reconozcan, Señor, que necesitan de ti, Señor, porque el mundo no es nada más que perdición, pero tu casa de oración y tu presencia es vida y vida eterna en Cristo Jesús. Yo te pido, Señor, que tú los traigas una vez más, Señor Padre, y que ellos puedan sentir esa gloria, Señor, como una vez la sintieron, esa unción, Señor Padre. Te pido, Señor, que tú trabajes en ellos a través del Espíritu Santo. Y te pido ahora por todos los pastores, hermanos, por ese cuerpo ministerial de tus iglesias, Padre, que están llevando esa carga, Señor Padre. Yo te pido que tú le des nuevas fuerzas, Señor, como las del búfalo, que tú lo levantes en las alas del águila, Señor Padre, que tú le des ese discernimiento que solamente viene de ti, Señor, y ese pan de vida que solamente viene de ti para nosotros ser alimentados, Señor Padre, y poder darte la gracia, la gloria y la honra, Señor, en todo momento. Bendice a los pastores y las pastoras, a los ministros, evangelistas, maestros, obreros, misioneras, a todos, Señor, en la iglesia. Bendícelos a todos, porque todos necesitamos de ti, Señor. Solamente hay uno perfecto y está sentado a tu diestra, que es Cristo. Y nosotros necesitamos ser imitadores de Cristo. Nosotros necesitamos caminar en la santidad.
nosotros necesitamos.

necesitamos estar. Bendícenos y cuídanos, y que sea tu bendición con nosotros siempre. Amén, amén, amén. Saludos una vez más en el programa Escogidos por Cristo de la pastora Zulma Meléndez. Aleluya. Santo, tenemos aquí al hermano Esther. Pide oración por la humanidad. Aleluya, santo y poderoso eres. Vamos a orar por la humanidad, porque es un punto muy importante. Aleluya, y nosotros tenemos que orar porque esta humanidad necesita de Cristo más que nunca, porque lo estamos viendo. Padre eterno, Padre todopoderoso, creador del cielo y de la tierra, Jesucristo nuestro Salvador, mi Salvador y Espíritu Santo, nuestro Consolador, mi Consolador, le estamos pidiéndote ahora por la humanidad, Señor. Señor, mira cómo esta humanidad va descarriada completamente, entregada, Señor, al mal, Señor, a los pecados, Señor, a todo lo que no se acerca a ti, Señor, ellos lo aceptan primero. Yo te pido que tú toques cada mente y cada corazón, y que ellos puedan romper con ese vicio, que ellos reconozcan, Señor, como dice la palabra en Juan capítulo 17, que nosotros no somos del mundo como ellos tampoco lo son, Señor Padre, que su ciudadanía pertenece a ti, Señor. Estamos en el mundo, pero no somos de él, porque nosotros creemos en ti. Yo te pido que tú rompas cadenas y ataduras. Yo te pido por la juventud, te pido por la niñez que está siendo tanta atacada. Yo te pido por los hogares que están siendo atacados por el enemigo, tratando de romperlos, Señor. Yo te pido, Señor, que tú pongas tu unción en ese lugar, Señor, y que las personas reconozcan que tú eres el grande y poderoso de Israel, que tú eres nuestro Salvador. Señor, ayúdanos con esta humanidad. Y levanta, Señor, una Grey, Padre, que pueda llevarle palabra, Señor, Padre. Yo estoy aquí, estoy dispuesto a hacerlo, Señor, a llevar palabra a la humanidad, Señor, para que ellos reconozcan que tú eres un Cristo vivo y de poder, y que tú eres el camino al Padre. Bendícelos y cuídalos en el nombre del Señor. Amén. Dios le bendiga. Le habló su hermano Pablo Rivera, obrero del Concilio, Hermanos Unidos en Cristo. La Iglesia de Jehová Shama, estamos con las puertas abiertas para recibirlos y para que ustedes entren a la Grey y puedan ser llenos de la unción del Cristo Todopoderoso. Hasta aquí su hermano. Dios les bendiga. Amén.

0: Amén, gloria a Dios. Muy buenas tardes, amados hermanos y amigos. La verdad es que privilegio grande que el Señor nos concede llegar aquí todos los sábados, unirnos con ese grupo de hermanos que Dios usa para traer una palabra de esperanza, una palabra de salvación en estos días tan difíciles. Este es el programa Así Está Escrito, traído a ustedes por la Iglesia Adventista Hispana del Séptimo Día de aquí de la isla de Santa Cruz. Programa dirigido por la hermana Cruz. Entonces, ¿verdad? Es un gran privilegio poder llegar aquí esta tarde. Estoy aquí con este servidor mío, ¿verdad? Que estoy aquí con nuestro pastor Marco Salas, y nos contrae está el hermano Luis Julián. Entonces, ¿verdad? Voy a hacer una pequeña oración para comenzar este programa. Padre amado, Señor, alabamos y glorificamos tu nombre. Gracias por este gran privilegio que tú nos permites llegar aquí. Este programa, Señor, llevado por la estación de 91.9, la estación de Papi Love, para llevar un mensaje de esperanza, Señor. Unirnos a esos hermanos que siempre llegan aquí con ese amor, ¿verdad? Con esa dedicación, para que el mensaje pueda llegar a las almas, especialmente a las personas, Señor, que todavía a veces te conocen, pero todavía no han hecho esa decisión, ese paso hacia adelante de entregar sus vidas a ti, Señor. Gracias por el gran privilegio. Te pido, Señor, que tú bendigas a todas las personas que están escuchando este programa. Le abra su mente, sus corazones, para poder recibir ese mensaje que va a ser traído hoy, Señor. Gracias por eso, Señor. Y que tu Espíritu Santo nos acompañe. Que todo lo que se haga aquí, Señor, será para tu honra y gloria. En nombre de Jesús te lo pedimos. Amén.
1: Saludos, buenas tardes a nuestras amigas y a nuestros amigos. Bienvenidos a su programa Así Está Escrito. No sé, pero yo no me escucho muy bien acá en el. ¿Tú me escuchas bien, hermano? ¿Me escuchas bien?
0: Sí.
1: Ok, gracias. Bueno, sí, les decía que estamos contentos de estar con ustedes en esta tarde. Hoy, 25 de julio del año 2026, damos gracias a nuestro Dios por la oportunidad de estar vivos, por la oportunidad de compartir la palabra del Señor, por estar aquí y la gentileza de ustedes de escucharnos. Esperamos que este programa sea de beneficio espiritual para todos nuestros oyentes. Además, hoy tenemos a Laia con nosotros también, tenemos a nuestro compañero, tenemos hoy a tres personas dirigiendo el programa, ¿verdad que sí? Está Laia, que está allí con su cuaderno. Welcome, Laia. We are so happy because you are with us this afternoon. Ok, así que estamos saludando aquí a nuestro amiguito. Así que muchas gracias a Laia por estar con nosotros. Él es el nieto de nuestro hermano Herminio Velázquez. Y bueno, también quiero mandarle saludos a alguien que siempre está pendiente del programa. Me refiero a nuestro hermano Rudy Rivera. Y a todas ustedes, en estos días estuvimos en un entierro y alguien nos decía, sí, siempre escucho el programa. Así que damos gracias a nuestro Dios por esta oportunidad, este privilegio de poder compartir un poquito la palabra del Señor. Así que bienvenida, bienvenido a su programa Así Está Escrito por Latino 91.9 FM desde Santa Cruz para cualquier lugar donde Dios te tenga aquí o por allá en otras partes del mundo a través del Facebook o otras cosas que tiene esta emisora. En esta tarde quisiéramos invitarles a volver otra vez al libro de Juan. Y hoy vamos, hermano Herminio, queridos amigos y amigas, a responder algunas preguntas que son fundamentales para los que estamos buscando la luz, estamos buscando hacer la voluntad de Dios. Porque hay mucha gente, hermano Herminio y hermanos, que queremos ser hijos de Dios. Y hay alguna situación. Algunos no lo hacen porque dicen, yo me conozco, y yo sé que no puedo ser un cristiano, no puedo ser un servidor de Dios. Cuando yo decida, cuando yo pueda, cuando yo reúna o cuando yo tenga algunas condiciones, voy a buscar a Jesús. Eso es una mentira. No porque las personas no lo quieran decir una mentira, sino porque eso viene como producto de la naturaleza caída que nosotros tenemos, o las tinieblas, como le llama el libro de Juan. ¿Por qué? Porque una de las grandes verdades de la Escritura es que todos nosotros estamos destituidos de la gracia de Dios. Por eso es que necesitamos la ayuda de Jesús. Amén. Y del Espíritu Santo. Pero muchas veces Satanás o las tinieblas que tenemos, vamos a especificar un poquito aquí, porque Juan habla de las tinieblas y de la luz. Las tinieblas es precisamente eso, la condición en la cual nosotros nos encontramos. Otras personas dicen, yo no quiero ser cristiano porque yo no quiero ser un cristiano a medias. Eso es lo que dicen otras personas. Cristianos a medias son aquellos cristianos que en la iglesia somos una cosa y en nuestra casa somos otra cosa. O sea, no somos cristianos fieles, felices, sino que son como personas que están sin Cristo, pero son personas que van a la iglesia, ya sea los sábados o los domingos, pues. Entonces a veces nuestros hijos dicen, pero ¿por qué mi papá o mi mamá o mi hermano o mi hijo, si va a la iglesia, se comporta de esa manera? Y la idea que tenemos en el programa de hoy es saber qué nos dice Jesús, qué nos dice la Escritura, cómo nosotros podemos ser cristianos fortalezas, que seamos una fortaleza, que seamos cristianos fuertes, cristianos que seamos felices, cristianos que podamos ser como eran los cristianos que aparecen la mayoría de ellos en la Biblia. Porque en la Biblia encontramos también este grupo de cristianos que eran endebles, ¿ok? Como dice San Pablo, el apóstol Pablo, Demas me dejó, el otro se fue no sé dónde. Hay una lucha y algunos estamos en esta guerra por años y entonces pareciera que las fuerzas se nos acaban y pareciera como que las tinieblas cubren la iglesia, entran en la iglesia y comienzan a vencer. Entonces, ¿qué es lo que nos ocurre? Por eso es tan importante la temática de esta tarde cuando son las 2 y 11 minutos de la tarde de hoy, 25 de julio del año 2026. Así que esa es la temática, hermano. ¿Qué herramientas Dios nos deja para que nosotros seamos cristianos fuertes, felices? Dice la Escritura que Jesús nos dejó su paz. Jesús nos dejó su gozo. Dice, ríos de agua viva correrán en tu interior. Vemos la experiencia de Jesús, de Pedro, de Pablo, gente que iban por aquí, por allá, predicando el Evangelio, y nos preguntamos, ¿por qué hoy no somos así? ¿Por qué no hacemos lo que ellos hacían? ¿Por qué no somos como la iglesia primitiva? Y la respuesta está en dos bautismos que nos presenta la palabra de Dios. Aquí en primera de, perdón, Juan capítulo 1, hermano Herminio, por favor, vamos a buscar. Usted también puede buscar en su Biblia, allí. Recuerden que yo los puedo engañar, Herminio también puede engañarlos, pero la palabra de Dios no nos engaña. Por eso es importantísimo que usted abra la Biblia. Hoy vamos a utilizar mucho la Biblia. Vamos a quedarnos aquí entre Juan capítulo 1 hasta el 4 más o menos. Así que el primer versículo que vamos a leer es Juan capítulo 1, versículo 33. Allí quien habla es Juan el Bautista. Recuerden que está Juan el Evangelista, que fue el que escribió el libro de Apocalipsis, las tres epístolas y el Evangelio. Ese Juan, el discípulo de Jesús, el Evangelista, el mismo que escribió el Apocalipsis. Y está Juan el Bautista. Aquí quien habla es Juan el Bautista. ¿Y qué es lo que dice Juan el Bautista, hermano?
0: Dice así en Juan capítulo 1, versículo 33. Y yo no le conocía, pero el que me envió a bautizar con agua, aquel me dijo, sobre quien veas descender el Espíritu y que permanece sobre él, ese es el que bautiza con el Espíritu Santo.
1: Así que aquí a Juan se le dio una indicación. Primero, se le dijo que debía ir a bautizar con agua. Y se le dijo también que vendría una persona sobre la cual iba a permanecer. Esta palabra es clave, sobre quien veáis descender el Espíritu y permanecer sobre él. Esta expresión, permanecer sobre él, es la clave. Porque esa es la persona que bautiza con Espíritu Santo.
0: Amén.
1: Entonces vamos a analizar, porque ahora viene otra pregunta. ¿Cuál es la mayor evidencia de que yo he sido bautizado por el Espíritu Santo? Esta es una pregunta muy, pero muy importante, porque mucha gente dice, cuando yo hablo en lenguas, he sido bautizado por el Espíritu Santo. Otros dicen, cuando yo hago milagros, he sido bautizado por el Espíritu Santo. Y eso puede ser verdad. Pero vamos a dejar que en estos primeros capítulos de la Biblia, la Biblia nos diga en qué consiste ese bautismo del Espíritu Santo. Pero vamos a aclarar entonces, hermano Herminio, no sé si quiere algo que comentar. Ok, vamos a aclarar primero. Juan el Bautista fue el precursor, o sea, fue la persona enviada por Dios para abrir, para sintonizar al pueblo con la venida de Jesús. Fue el que llamó la atención. Y Juan el Bautista, fíjese que a Juan el Bautista no hablaba en lenguas, pero sí estaba lleno del Espíritu Santo. Tampoco hacía milagros, sino que él venía a bautizar y con un mensaje. No estamos hablando en contra de, ni vamos a meternos ahorita con hablar en lenguas, favor o en contra, no. Ni tampoco vamos a hablar en cuanto a los milagros. Vamos a ver qué es lo que dice la Escritura. ¿Ok? Porque el Espíritu Santo, al igual que Dios, como es Dios, él trabaja de acuerdo a lo que él considera y no es exactamente siempre la misma cosa que hace, aunque hay principios. ¿Ok? Entonces, la primera cosa es esa. Yo no conocía, dice que no conocía a Jesús, pero alguien lo envió para bautizar con agua y le dijo, sobre quien veáis descender el Espíritu y permanecer sobre él, ese es el que bautiza con Espíritu Santo. Así que hay un bautismo que es el bautismo del agua. También Juan el Bautista aclara que ese bautismo es para arrepentimiento, es para confesión de pecado, el bautismo del agua. Y está el bautismo del Espíritu Santo. Ahora, ¿por qué es importante esto? Y vamos a retrotraernos, vamos a irnos al primer siglo a quienes Juan les dijo estas palabras. En aquel entonces, las personas aceptaban que Dios, Jehová, era el creador, era el formador, era Dios todopoderoso. Pero apareció Jesús, que también él y la Escritura lo presenta como Dios. Así que no era fácil para un judío del primer siglo ver a Jesús caminando, trabajando como carpintero, viéndolo por allí predicando y aceptarlo como Dios. Para nosotros es muy fácil hoy, aunque hay hermanos nuestros que no aceptan que Jesús es Dios. Pero la mayoría de los cristianos aceptamos que Jesucristo es Dios todopoderoso. Si era difícil aceptar a Jesús como Dios, más difícil era aceptar que el Espíritu Santo también es Dios. Y esas son dos verdades extraordinarias que presenta la palabra de Dios. Tanto Jesús es Dios como el Espíritu Santo es Dios. Y nosotros encontramos en la introducción de Juan capítulo 1, dice, en el principio era el Verbo, está hablando de Jesús. Esa es la razón por la cual Dios le dijo a Juan el discípulo que escribiera el Evangelio de Juan, porque necesitaba aclararse la divinidad de Jesús y la divinidad del Espíritu Santo, el papel que cada uno de ellos tiene en nuestra salvación. ¿Ok? Esa es una de las razones por las cuales. Entonces, por eso es que el Evangelio de Juan comienza diciendo, aclarando, en el principio, ese principio no era el principio de la edad de Jesús, no era el principio de la creación. Estaba hablando del mismo principio del cual hace referencia Génesis capítulo 1, versículo 1. En el principio creó Dios los cielos y la tierra. Así que el Espíritu Santo le dice a Juan, tú vas a comenzar así, por allí. Retráete, vete para allá lejísimo. En el tiempo cuando no había tiempo, cuando existía solamente la eternidad, cuando existía solamente Dios, allí estaba Jesús. Adelante.
0: Quiero decirle, pastor, tal vez es bueno que explique un poquito de uh-huh. cuándo fue que se escribió el libro de Juan. Uh-huh. Porque se escribieron muchas cosas. Entonces, como usted dice que era, el Espíritu Santo inspiró a Juan a escribir este evangelio para aclarar algunas cosas.
1: Así fue. Con todo gusto. Ya Juan había escrito el libro Apocalipsis. Había escrito las tres cartas. Y él pensaba que ya estaba listo. Ya había hecho su trabajo. Había ido a Patmos, la isla. Había regresado a Éfeso. Y él ya estaba muy ancianito. El único de los discípulos que murió, de acuerdo a la tradición, naturalmente fue él. Los demás estaban desaparecidos. También era el más joven de los discípulos. Allí fue cuando el Espíritu Santo dijo, vamos a escribir el Evangelio. Pero el Evangelio de Juan, por eso no se le llama Evangelio sinóptico. como se le llama a los otros tres. A los otros tres sí se les llama sinópticos, porque la palabra sinóptico indica que tratan de hacer una cronología. Jesús nació, Jesús creció, comenzó su ministerio, después hizo esto y después llegó a la cruz. Así se manejan el Evangelio de Marcos, que es la memoria de Pedro, el Evangelio de Lucas, que fue una investigación que hizo Lucas, y el Evangelio de Mateo, que fue el único discípulo de Jesús de los tres. ¿Ok? Juan también fue discípulo de Jesús, y él no trató de hacer como una cronología, sino que él fue a lo sustancial, a lo que tenía más importancia, no porque los hermanos no lo tocaran, sino porque él quería aclarar cosas. Y una de las cosas que quería aclarar era que Jesús es Dios.
0: Amén.
1: ¿Ve? ¿Y por qué es importante entender eso? Porque si no acepto que Jesús es Dios, él no tiene el poder suficiente. Porque cuando habla de la luz, cuando habla del sacrificio, ahí Juan habla, cuando le dijo, le explicó a Nicodemo lo que significaba el plan de salvación, porque de tal manera amó Dios al mundo que dio a su Hijo unigénito. Es imposible que un ángel, es imposible que un ser humano normal pudiese asumir este trabajo de salvación. ¿Por qué? Porque tiene que ser perfecto, porque tiene que morir en lugar nuestro y resucitar por su propio recurso. Por eso es que el Evangelio de Juan presenta cosas que los otros no presentan. Cuando Jesucristo dice, yo soy la verdad y la vida, nadie me quita la vida, sino que yo tengo poder para ponerla y para volverla a tomar. Todas esas cosas, Juan, el Espíritu Santo se las recordó a Juan, porque el énfasis era Jesús es Dios, no solamente es hombre, sino también es Dios. Por eso es que dice el Evangelio, el Verbo estaba con Dios y el Verbo era Dios. Así que ahí está clarito, Jesús, el Verbo, era Dios. Y después dice más abajo, el versículo 14, y el Verbo se hizo carne. Ahí está Juan tratando de explicar, pero ahora surge la persona del Espíritu Santo, porque dentro del plan de salvación, ellos, cuando me refiero a Dios, se reunió Dios Padre, Hijo y Espíritu Santo. Esa es la expresión, Dios Padre, Hijo y Espíritu Santo, hicieron un plan que se llama el plan de salvación, donde cada uno de ellos iba a asumir una responsabilidad. Y entre ellos decidieron, Jesús era el que se iba a convertir en ser humano, se iba a hacer carne, por eso se le llama el Verbo, dando a entender que era como la expresión del lenguaje de Dios hecho carne, para que los seres humanos pudiésemos entenderlo. ¿Ve? Porque no es lo mismo escuchar sobre alguien que ver a esa persona, vivir con esa persona, ver a esa persona, hablar con esa persona. Por eso fue que era necesario que Dios se hiciera hombre, Dios con nosotros, Emmanuel. También el Espíritu Santo asumía una responsabilidad. ¿Y cuál es la responsabilidad del Espíritu Santo? Ahí está el bautismo del Espíritu Santo. Jesús dice que la labor del Espíritu Santo es convencernos de justicia, de juicio, de justicia, juicio y de... A ver, se me olvida la otra expresión. Ya se las voy a decir. Justicia, juicio. Bueno, ahorita se me olvida la otra expresión. Pero entonces el punto aquí es que el Espíritu Santo tiene una misión. Y Jesús dice que eso, o sea, señala esa misión como el bautismo del Espíritu Santo. El bautismo del Espíritu Santo es cuando yo admito ser bautizado. Y la pregunta que tenemos que hacernos ahora es, ¿cómo es el bautismo? ¿O por qué es importante el bautismo? Y allí encontramos a Juan el Bautista comenzando la tarea, abriendo el camino para Jesús, bautizando a la gente. Por eso es importante saber o en qué consiste el bautismo. Así que el bautismo del agua tiene que ser por inmersión. ¿Por qué? Porque tenemos que aclarar el bautismo del agua y el bautismo del Espíritu Santo. El bautismo del agua es importante porque borra nuestro pasado. Cristo, cuando yo creo en Cristo y soy bautizado, toda mi vida pasada es olvidada. Gracias a que yo acepté que Jesús murió por mí.
0: Amén.
1: Eso es importantísimo. Pero la pregunta que se hace la gente, que nos hacemos nosotros, es: ¿y qué pasa una vez que yo soy bautizado? Si yo soy malo. Si a mí me gusta esto, me gusta la cerveza, me gusta esto, me gusta la pornografía, y toda esa cantidad de cosas que nosotros los seres humanos tenemos. ¿Qué pasa? Por eso necesitamos el bautismo diario, total, del Espíritu Santo. En otras palabras, decirle al Señor: Señor, yo acepto que venga el Espíritu Santo y saque las tinieblas que, donde yo vivo. Por eso es que el libro de Juan comienza a presentar la lucha entre la luz que trae Jesús y que el Espíritu Santo aplica todos los días, y las tinieblas. Y fíjate que no dice que las tinieblas hacen desaparecer la luz, no, porque el apóstol Pablo ahí en Romanos nos lo explica clarito. Él dice: pobre, ay de mí, que soy un hombre vendido al pecado. Y Pablo en otra carta dice que entre los pecadores él es el primero. Y después le dice a Timoteo: no es que yo lo haya alcanzado, sino que prosigo a la meta. ¿Por qué Pablo se refería a sí mismo, si era el gran apóstol Pablo, que había convertido tanta gente y había establecido iglesia? Porque las tinieblas, el pecado, jamás nos abandona a nosotros. Aunque seamos bautizados por el Espíritu Santo, perdón, sí, de agua y por el Espíritu Santo, no significa que ya el pecado nos abandonó. Mientras estemos en esta tierra, necesitamos todos los días pedir el bautismo del Espíritu Santo para poder vencer. Pero Satanás nos hace creer que ya yo fui bautizado, que a mí me ordenaron como pastor, que a ti te ordenaron como anciano, que ya tú eres tal cosa, y vivimos en el pasado. Pero nosotros todos los días tenemos que pedir el bautismo del Espíritu Santo.
0: Amén. Sí.
1: Ahora, la pregunta es, hermano Herminio, la pregunta es, mis queridos amigos, ¿cuál es la mayor evidencia? Y esa es la razón por la cual son tan importantes las historias que aparecen rodeando esta parte de la Biblia. Fíjate lo que dice aquí en Juan capítulo 1. Capítulo 1, por favor, lee el versículo 13.
0: Dice así el versículo 13. Dice: los cuales no son engendrados de sangre, ni de voluntad de carne, ni de voluntad de varón, sino de Dios.
1: Ahí está. Entonces, allí comienza, ¿te das cuenta por qué Juan dice que el Espíritu Santo es Dios? Aquí lo dice. ¿Cómo eso de que yo nací no de sangre ni de voluntad humana? Aquí está hablando de mi nacimiento espiritual. Y dice que yo nací de Dios. Por eso es que Jesús, cuando se encuentra con Nicodemo, él dice: tú tienes que nacer del agua y del espíritu. ¿Ves? ¿Por qué? Porque cuando yo nazco espiritualmente, el Espíritu Santo me va transformando y cambiando mi vida. Entonces se produce en mí lo que dice aquí. Ya yo nací de sangre cuando mi mamá, pero ahora estoy naciendo espiritualmente. ¿Y eso de dónde viene? De Dios.
0: Amén. Gloria a Dios por eso.
1: ¿Ve? De Dios. O sea, que es el Espíritu Santo, Dios, el Espíritu Santo, quien hace esto. Ahora, seguimos con la gran incógnita. ¿Cuál es la mayor evidencia? Y aquí encontramos, lee por favor el versículo 16.
0: Dice así el versículo 16, todavía estamos en Juan, primer capítulo. Uh-huh. Porque de su plenitud tomamos todos. Y gracia sobre gracia.
1: Ok, déjalo hasta allí. Entonces es interesante que ahí dice: de su plenitud nosotros tomamos todos gracia sobre gracia. Allí está la respuesta para la gente que dice: yo no me puedo entregar al Señor porque yo soy muy débil. ¿Ve? Porque están olvidando que no depende de nosotros los seres humanos, que estamos llenos de tinieblas, que no depende de la fortaleza espiritual. La victoria no depende de mí, no depende de nadie. Depende de estar siendo dirigido por el Espíritu Santo.
0: Amén.
1: Por eso es tan importante este asunto. Y ahora vamos a los ejemplos. El primer ejemplo el primer ejemplo que nosotros encontramos tiene que ver con los primeros discípulos. Ahora, hermano Herminio y queridos amigos y amigas que nos escuchan, lee el versículo 36. Ahora, mira qué es lo que está pasando. Juan está predicando y allí hay un grupo de discípulos de Juan escuchando. Y vamos a ver qué fue lo que pasó.
0: Dice así el versículo 36. Y mirando a Jesús, que andaba por allí, dijo: he aquí el Cordero de Dios.
1: Ajá, versículo 37.
0: Le oyeron hablar los dos discípulos y siguieron a Jesús.
1: Qué interesante es esto. Muy interesante. Ahí está el Espíritu Santo dirigiendo y ayudando a estos dos discípulos. Ellos estaban con Juan. Juan estaba en el top de éxito. Todo el mundo quería estar con Juan. Pero aquí está la primera evidencia de que yo estoy siendo dirigido por el Espíritu Santo. Yo escucho. Yo sigo las indicaciones del Espíritu Santo. Yo permito que Él gobierne y no soy yo. Por eso es que Jesucristo dice: venid y tomad mi yugo. No es el yugo tuyo. Tomad mi yugo, dice Jesús. Y después dice en otra parte: mi carga es liviana. ¿Y por qué Jesús dice que la carga es liviana si nosotros estamos ahí a duras penas, avanzando? Parece una mentira. Ah, ¿por qué Jesús dice que la carga es liviana? Porque es el yugo de Él. Está hablando de que Él es un buey o un caballo que lleva una parte del yugo, y nosotros que somos un buey chiquito, aporreado, débil, nos metemos en la otra parte del yugo, porque son dos huecos que tiene el yugo. Y entonces Él, que es un Dios todopoderoso, dice: vamos a arrancar por aquí. ¿Y nosotros qué hacemos? Seguir al Espíritu Santo. El problema es cuando yo, que soy un buey débil, quiero gobernar al otro. Por eso Jesucristo dice: ese no es tu yugo. No, Señor, que yo tengo que dejar la cerveza. Ese no es tu yugo. No, que yo tengo que ser pastor. Ese no es tu yugo. Tu yugo es pedirme a mí dirección y dejarte gobernar por mí. Y aquí están estos discípulos dejándose gobernar. Juan dice: ahí está el Cordero de Dios que quita el pecado del mundo. ¿Y qué hicieron ellos?
0: Le siguieron.
1: Le siguieron. Y esta es una lección tremenda para nosotros. Porque a veces nosotros seguimos a los hombres. No, yo soy de la parte de la iglesia adventista del pastor Marco Salas. Está bien. Y mi líder es Herminio y el otro y el otro y el otro. Está bien. Pero nosotros no seguimos hombres. No seguimos hombres. Ni seguimos iglesia. Nosotros tenemos que seguir al Cordero.
0: Amén.
1: Y si el Cordero me dice a mí que yo tengo que aprender y tengo que... Y todos los días el Cordero tiene que decirme eso a mí, si no yo sigo en las tinieblas. Porque yo estoy lleno de tinieblas. Porque el pecado gobierna mi vida. Y por eso yo necesito que sea el Espíritu Santo quien me gobierne.
0: Amén.
1: Los cristianos no estamos siguiendo este ejemplo, sino que viene el Espíritu Santo, nos dice unas cosas, y todos los domingos y todos los sábados y todos los días nos debe decir cosas, enseñarnos, pero seguimos en la misma cosa. Seguimos con Juan. Juan nos está señalando a Jesús y seguimos con Juan. ¿Cuántos de los discípulos de Juan siguieron a Jesús? Dos nada más. Dos nada más. ¿Y los otros? No, ¿cómo yo voy a abandonar al pastor Marcos Sala? ¿Cómo yo voy a abandonar tal cosa? El Espíritu Santo es quien manda. Pero ¿cuánto nos cuesta a nosotros los pastores o a la iglesia seguir al Cordero? Porque es más fácil seguir a los hombres. Y yo soy de aquí, yo soy de allá, yo soy de Pablo, yo soy de Apolo, como decía la gente de Corinto. Y dice: Pablo murió por ustedes. Yo no he utilizado ninguno ni siquiera de ustedes. Ahí está. Y seguimos, hermano. Vamos a ver qué fue lo que hicieron estos hombres. Versículo 41.
0: Dice así.
1: Ajá. A ver qué hizo Andrés.
0: Dice el 40.
1: El 40, sí. 41. Lee el 40 y el 41, por favor.
0: El 40 dice así. Andrés, hermano de Simón Pedro, era uno de los dos que habían oído a Juan y habían seguido a Jesús.
1: Ajá.
0: Este halló...
1: No, pero antes de llegar allí, hermano, hermano Juan, hermano Herminio, discúlpame. Por favor, lee el versículo 38 primero.
0: Amén.
1: Mientras ellos seguían a Jesús, a ver cómo fue la cosa allí.
0: Estamos leyendo primera de Juan.
1: Sí, no, Juan capítulo 1. Quise...
0: Juan capítulo 1, perdón, Juan capítulo 1. Uh-huh. 38. Y volviéndose Jesús y viendo que le seguían, les dijo: ¿qué buscáis? Uh-huh. Ellos se dijeron: Rabí, que traducido es maestro, ¿dónde moras?
1: Ajá. Fíjate qué interesante es esta parte. Cada vez que nosotros seguimos a Jesús, muchas veces no sabemos ni por qué lo seguimos. Ellos escucharon a Juan, en lugar de decir la razón, no lo dijeron. Ellos estaban siguiendo a Jesús porque Juan dijo: ahí está el Cordero de Dios, a él es al que ustedes tienen que seguir, no a mí. Yo soy el amigo del novio. El que tiene la esposa es el novio. Entonces, ellos van detrás del novio, van buscando, y cuando el novio les pregunta: ¿qué buscáis? Las tinieblas. ¿Se dan cuenta cuál es el problema de las tinieblas? Que ni siquiera nosotros tenemos la capacidad de entender por qué buscamos a Jesús. Muchas veces. Gente que estaba con Juan, que tenían 6 meses escuchando la palabra y estaban viendo el alboroto del Espíritu Santo y el gozo del Espíritu Santo, cuando viene el Cordero les pregunta: ¿qué es lo que buscas, Herminio? ¿Qué es lo que buscas, Marcos? Nosotros no sabemos. ¿Por qué? Porque estamos llenos de tinieblas. Por eso necesito todos los días el trabajo del Espíritu Santo, para que me aclare. Por eso Juan dice: las tinieblas vinieron a cubrir la tierra y estaba el Espíritu de Dios, dice Génesis capítulo 1 versículo 2, el Espíritu de Dios estaba allí en las tinieblas, luchando con las tinieblas desde aquel momento de la creación, y ahora en la práctica aquí está el Espíritu Santo luchando con esas personas. ¿Te das cuenta el problema que nosotros tenemos los seres humanos? Ni siquiera sabemos lo que tenemos, la necesidad que tenemos. Jesús le pregunta: ¿qué necesitas? Y no sabemos, no sabía. Y vamos a ver qué fue lo que pasó. Dice el versículo 39.
0: Y les dijo: venid y ved. Fueron y vieron donde moraba, y se quedaron con él aquel día, porque era como la hora décima.
1: Ahí está la clave. Fíjate que ahí está la clave. Ellos no sabían, pero al quedarse con Jesús, hermano Herminio, allí, y queridos amigos y amigas, ellos entendieron. Ellos se dieron cuenta que ese no era, ese era el logo, ese era Dios, ese era el Mesías, ese era el Salvador, aunque no entendieron todo eso al principio, porque ese es el problema de las tinieblas. Dios no saca las tinieblas así de inmediato, sino que Él comienza poco a poco. Por eso es un desarrollo, un crecimiento, y por eso dice como la semilla de mostaza. ¿Ves? Porque es un poco a poco, es una relación. Y cuando ellos, ¿qué fue lo que hicieron? A ver, ahora sí, versículo 41.
0: Vamos al
1: 40. Al 40, perdón.
0: Andrés, hermano de Simón Pedro, era uno de los dos que habían oído a Juan y habían seguido a Jesús. Uh-huh. Y este halló primero a su hermano Simón y le dijo: hemos hallado al Mesías. Ajá. Que traducido es el Cristo.
1: Así que, ¿cuál fue la primera evidencia de que ellos habían sido bautizados por el Espíritu Santo? Porque a veces nosotros pensamos que el bautismo del Espíritu Santo, no, el bautismo del Espíritu Santo significa el trabajo del Espíritu Santo en mi mente. Cuando yo estoy borracho en la cantina por allá metido y yo deseo salir de ese mundo, ese es el Espíritu Santo que está allí trabajando en mi vida. Yo no salgo porque salí, porque soy, no, porque yo estoy lleno de tinieblas. Es el Espíritu Santo. Así que aquí está Andrés. ¿Y cuál fue la primera reacción de Andrés? ¿A quién buscó? ¿Qué dice, hermano? ¿A quién buscó?
0: Oh, buscó a Jesús.
1: Ajá, no, pero después. El versículo 41 dice:
0: y halló a su hermano.
1: ¿Sí? Ajá. Uh-huh. Entonces, fíjate, aquí está algo muy importante. Muchas personas piensan que el bautismo del Espíritu Santo, la primera evidencia, es hablar en lenguas. Pues no. La primera evidencia cuando yo he encontrado a Jesús y tengo mi mente bajo el control del Espíritu Santo es buscar a otros para que comprendan la luz. Y aquí está el trabajo de alguien trabajando por su familia. Y vamos a ver, mira lo que dice el versículo 43. Ahora, ahí está Jesús trabajando con el Espíritu Santo, dice:
0: dice, el siguiente día quiso Jesús ir a Galilea y halló a Felipe y le dijo, sígueme.
1: Ajá, entonces fíjate cómo está trabajando Jesús combinado con el Espíritu Santo. Porque recuerden, Jesús estaba allí y el Espíritu Santo estaba trabajando en la mente de las personas. Entonces, Juan aparece predicando y dos discípulos aceptan la invitación del Espíritu Santo de seguir a Jesús y lo siguen. Una vez que se encuentran con Jesús, esto es muy importante porque muchas veces queremos predicar sin habernos encontrado con Jesús. Una vez que ellos pasan un día con Jesús y entienden a Jesús, entonces ahora quieren hacer lo que el Espíritu Santo les indica. ¿Y qué es lo que el Espíritu Santo les indica? Busca a alguien para que conozca también la luz. Entonces, Andrés buscó a Pedro. Y ahora vemos otra forma que utilizó Jesús para buscar al perdido directamente. Fíjate que mucha gente, amigos, va a las iglesias y allí encuentra el llamado. Pero hay gente a quien Dios busca sin la iglesia. ¿Ve? Hay gente que está en su trabajo, gente que a través de sueños, gente que a través de un programa de radio, gente que a través de un programa de televisión, gente que se encuentra con Jesús sin una iglesia. Aquí está Jesús directamente llamando a Felipe. ¿Cómo llegó Pedro? Gracias a su hermano. ¿Y cómo llegó Andrés? Gracias a Juan el Bautista. Pero aquí encontramos otra forma que tiene Jesús de llegar a un corazón. Y la pregunta, ¿qué fue lo que hizo Felipe? Versículo 44.
0: Y Felipe era de Bethsaida, la ciudad de Andrés y Pedro. Felipe halló a Natanael y le dijo, hemos hallado a aquel de quien escribió Moisés en la ley, así como los profetas, a Jesús, el hijo de José de Nazaret.
1: Ok, entonces fíjate cómo Herminio, la pregunta, ¿cuál es la mayor evidencia de que yo estoy bautizado por el Espíritu Santo?
0: Queremos regar las nuevas. Exacto. Compartir las nuevas.
1: Por eso Jesucristo dice, ustedes ahora son la luz del mundo, la sal de la tierra. ¿Ve? Entonces, ahí está la trampa, hermano Herminio. Mucha gente que tiene el bautismo del agua, no pedimos, no buscamos, no dejamos que sea el Espíritu Santo quien controle nuestra vida. Y una vez que yo lo permito, la primera señal es buscar a otros. Un familiar, es buscar un amigo, como el caso de Felipe. Y aquí encontramos cómo llega el momento de nuestro hermano Nicodemo. Y aquí no tenemos mucho tiempo para leer el caso de Nicodemo, pero ¿cuál fue el problema de Nicodemo? El problema de Nicodemo llegó igual que Andrés. Maestro, sabemos que vienes de Dios, enredado. ¿Por qué? Por las tinieblas. ¿Ve? Entonces, él llegó así enredado, pero Jesús fue como la luz al grano. Tú necesitas nacer de nuevo. Y Nicodemo comenzó a patear, no, que no sé qué cosa. Y Jesucristo le dice la verdad. ¿Cómo tú, que eres la luz, que eres el maestro que tiene que enseñar a la gente, no sabes de esto? Y entonces Jesucristo le dice, si yo le digo las cosas terrenales, y estoy hablando en términos de nacer, para que tú más o menos entiendas, y no lo entiendes, ¿cómo será si yo te hablo de las cosas espirituales? Dando a entender su divinidad. Tú vienes a mí como si yo fuese un hombre igual que tú, pero yo estuve arriba. Allá como Dios yo conozco las cosas que tú no conoces. Habla de su divinidad. Allí está el encuentro entre Nicodemo y Jesús. Y en ese instante Jesucristo le dice Jesús a Nicodemo, así como era necesario que Moisés levantara a la serpiente, es necesario que el Hijo del Hombre sea levantado para que todo aquel que en él crea no se pierda, mas tenga vida eterna, porque de tal manera, y dice esa preciosura de verdad. Encuentra Nicodemo con Jesús. Encuentro a Nicodemo con Jesús. Ahí está el Espíritu Santo trayendo a Nicodemo y tratando de convencer a Nicodemo. Pero ¿qué fue lo que pasó con Nicodemo? Nicodemo no hizo lo que hicieron los discípulos. ¿Por qué? Fíjate que la Biblia no dice que Nicodemo fue y buscó a su, sino que pasaron como 3 años, porque eso es lo lindo del Espíritu Santo, que aunque yo rechace el trabajo del Espíritu Santo, Él sigue ahí, Él sigue allí. Y mientras yo más rechazo al Espíritu Santo, menos escucho su voz. Eso se llama el pecado contra el Espíritu Santo, cuando yo dejo de escuchar la voz del Espíritu Santo. Y ese, pero Nicodemo, Dios sabía que Nicodemo tiene que pasar por un proceso. Por eso es que dice la Biblia, ay hermano, lea por favor el versículo 19 del capítulo 3. Ahora estamos con Nicodemo. Capítulo 3, versículo 19.
0: Amén. Dice así: y esta es la condenación, que la luz vino al mundo y los hombres amaron más la tiniebla que la luz, porque sus obras eran malas.
1: Ahí está. ¿Por qué Nicodemo no hizo lo que hizo Andrés, lo que hizo Felipe? Porque Nicodemo amó más las tinieblas que la luz. Y hermano Herminio, de todos, Nicodemo era el que más sabía de la Biblia.
0: El maestro.
1: Y ahí está una tremenda lección para nosotros los pastores. Porque ¿qué fue lo que Nicodemo pensó? El Espíritu Santo me está diciendo ahora, eso es lo que Nicodemo pensó, que yo tengo que aceptar que este hombre que está frente a mí es Dios, es el Mesías, y que como Mesías va a morir. O sea, el Espíritu Santo desbarató todo el concepto mesiánico que tenía Nicodemo. Esa es la luz, eso es lo que hace la luz. Porque cuando yo estoy, que yo soy pastor, que no sé qué cosa, esto y lo otro, viene el Espíritu Santo como una tromba y dice, vamos a desbaratar esto, vamos a llevarte a la luz, Marcos. Y entonces yo tengo que tomar una decisión. O amo más las tinieblas. ¿Y cuáles eran las tinieblas de Nicodemo? Seguir yendo al templo de Dios, seguir pagando los diezmos de Dios, seguir enseñando al pueblo de Dios. Esas eran las tinieblas. Y usted dirá, ¿cómo el pastor se volvió loco? Esa en la tiniebla. Eso fue lo que Nicodemo siguió haciendo. Porque mientras yo estoy estudiando la Biblia, desenfocado de la luz que Dios me está dando. Y ese es el problema de nosotros los seres humanos, que estamos en una iglesia y ahí está el Espíritu Santo fuerte y fuerte y fuerte y fuerte contra nosotros. Y nosotros rechazándolo o aceptando. Y seguimos en la misma iglesia y seguimos predicando. Y estamos predicando las tinieblas. Ese fue el caso de Nicodemo. Porque él siguió yendo todos los sábados a la iglesia. Él siguió enseñando las tinieblas. Por eso que dice Jesucristo, muy solapadamente le dice, el problema tuyo es que tú estás amando más las tinieblas que la luz. Y esa es la razón por la cual esa noche Nicodemo se fue y no le predicó a nadie. La primera señal de que yo estoy siendo dirigido por el Espíritu Santo, estoy siendo bautizado por el Espíritu Santo, es cuando busco evangelizar. Es imposible para mí. Y ese es el problema de las iglesias hoy. Escuchamos la palabra de Dios, predicamos la palabra de Dios y seguimos siendo los mismos. Por eso es que no hay poder. Por eso es que el Espíritu Santo no nos puede dar. ¿Por qué? ¿Dónde está el poder del Espíritu Santo? ¿Dónde está el fuego del Espíritu Santo? Y pensamos que el fuego lo cambiamos en música estrepitosa, en glosolalia, y cosas que son de las tinieblas. Vamos a hablar claro aquí. Yo sé que mucha gente se va a ofender conmigo, pero si yo soy controlado por el Espíritu Santo, la primera evidencia no es hablar en lenguas. Es estar buscando en mi casa, es estar buscando en mi barrio a quien llevarle la luz del Evangelio.
0: Amén.
1: Es sentirme como esos misioneros. Estoy escuchando la biografía de esa gente que se fue a la China, allá a la India. ¿Dónde están esos misioneros hoy? ¿Dónde estamos nosotros parados? En las iglesias, ¿qué es lo que hacemos la mayoría de nosotros? Escuchamos buena música, buenos sermones y seguimos viviendo lo mismo. ¿Por qué? Porque nos hemos olvidado del bautismo del Espíritu Santo. Y fíjate, mira, ¿qué fue lo que le pasó a la mujer samaritana? ¿Qué fue lo que hizo la mujer samaritana?
0: Fue a
1: ver, ahí está. Pueblo,
0: lo que había encontrado.
1: Ahí está. No sabía tanto como Nicodemo, pero ¿qué fue lo que hizo? Se olvidó del cántaro. Nicodemo no se olvidó del cántaro. Nicodemo dijo, pero yo tengo mucha plata. Tú sabes la cantidad de gente que me conoce a mí. Si yo soy el pastor tal, el hermano tal, tal y qué sé yo, yo he hecho esto y lo otro, soy maestro de Israel. Ese era el cántaro de Nicodemo. Pues no lo dejó. Lo dejó después, gracias a Dios. Porque eso es lo lindo del Espíritu Santo, Él no nos deja. Nosotros lo dejamos, pero Él sigue y sigue y sigue. Un enamorado enfermizo. No enfermizo, sino perenne nuestro Dios. Así que la mujer, fíjese, la mujer se olvidó del cántaro. ¿Y a quién fue a predicarle, hermano Herminio? Ojo con esto, antes que te lo diga, hermano Herminio. Andrés le predicó a la familia. Felipe le predicó a los amigos. ¿A quién le predicó la mujer?
0: A unos hombres.
1: Que no la querían. Por eso es que ella estaba allí a las 12 del mediodía. Porque a veces en la iglesia nosotros decimos que es que la gente está dura. La gente no quiere escuchar el mensaje de salvación. El problema no es la gente. ¿Por qué? Porque no depende de nosotros, ni nuestros argumentos, nuestra facilidad de palabras. Es el Espíritu Santo quien convence. Yo simplemente soy la voz del Espíritu Santo. Y cuando yo soy la voz del Espíritu Santo, debe haber conversiones. Porque si no, no está el Espíritu Santo dirigiendo mi vida. Ni está dirigiendo mi iglesia si no hay conversiones. Este es el mensaje para mi iglesia el próximo sábado. Hoy se lo di al hermano de Campo Rico. Si yo no estoy dando un estudio bíblico, si yo estoy buscando a alguien para salvar, olvidémonos. No está el Espíritu Santo dirigiendo mi vida, estoy en tinieblas. Aunque yo sea el pastor con más años, si no estoy buscando un perdido, estoy en tinieblas. Aunque haya recibido el bautismo del Espíritu Santo. Eso es, por eso es que Juan el Bautista estaba así. ¿Ustedes por qué se quieren bautizar? Le decía a los fariseos. Ah, porque nosotros queremos estar en la onda. Esto no es estar en la onda. Esto es tinieblas contra la luz. O estamos o no estamos. Y si yo tengo la luz, jamás voy a poner la luz debajo de una cama. Eso es lo que dijo Jesucristo. Sino que la voy a poner donde, hermano Herminio. Dice, en el lugar alto. Ahí está. El problema de nosotros es que queremos al Espíritu Santo para dar brincos, para cantar, para no sé qué cosa, para pantallar. Para decir que somos la iglesia, que no sé qué cosa. Él no viene a jugar. Él viene a acabar con las tinieblas. Y las tinieblas comienzan cuando yo comienzo a decirle a mi señora, a mis hijos, a mi familia, a quien sea, a mis amigos y a la gente que no conozco y a la gente que no me quiere, que encontré al Mesías. ¿Y qué fue lo que pasó con la gente? No quería a esa mujer. La pregunta que hace la iglesia es que la gente está dura. La gente estaba dura allí en Samaria, creo que era Sinar. La gente estaba dura. No, Jesús estaba solo en el pozo, solo. Y la gente pasaba y la gente pasaba y nadie le paraba a Jesús. La gente estaba dura, un judío ahí. Pero cuando la mujer los llamó, ¿qué hicieron la gente? Ahí está el poder del Espíritu Santo.
0: Vieron la transformación en la mujer.
1: Ahí está. Entonces el problema no es la gente. El problema somos nosotros, la iglesia, que estamos sin el trabajo del Espíritu Santo. Cuando la mujer se fue bautizada por el Espíritu Santo, ¿qué fue lo que hizo?

0: sino que oramos para dejar la cerveza, para dejar las mujeres, para los hombres, para dejar no sé qué cosas, y estamos preocupados por las cosas que nosotros no tenemos que preocuparnos. Cuando tenemos que preocuparnos es por estar dirigidos por Él, para que Él produzca en nosotros tanto el querer como el hacer.
1: Amén. Sí.
0: Entonces, el llamado que Dios nos hace hoy, hermano Herminio, es ese. Que estemos claros que entre luz y tinieblas, y que nosotros somos la sal de la tierra, la luz del mundo. Somos las pequeñas antorchitas que Dios tiene. Y que cuando nosotros seguimos lo que dice aquí, que las tinieblas no pueden con la luz. En mi hogar, en mi iglesia, si yo pido, Señor Espíritu Santo, transforma, ayúdame, bautízame, habrá evidencia de que la gente buscará a Jesús. Y yo buscaré a la gente. Por eso, ¿cuántos estudios bíblicos está ayudando yo? ¿A cuántas personas yo le hablé esta semana, hoy, de Jesús? Ahí está la evidencia. Samaritana, Felipe, Andrés, hicieron eso. El que no lo hizo fue el que siguió luchando. Y en este momento las tinieblas me está diciendo a mí, bueno, voy a salir a predicar. Cuidado con salir a predicar sin habernos encontrado primero con Jesús. Porque ahí es cuando el diablo goza. Que le hablemos, entonces la gente nos reconoce, los adventistas, por los que no comen carrucho, por los que no comen carne, por los que no guardan el sábado. Y yo me pregunto, ¿será por qué no nos reconoce la gente por Jesús? Porque ese es el problema de predicar el evangelio sin Jesús. Y fíjate, todos se encontraron con Jesús. ¿Y qué fue lo que predicaron? Lo que se encontraron con Jesús, lo que Jesús les satisfizo. Y es que cuando yo me encuentro con Jesús, cuando yo me siento con problemas y angustia y enfermedades y encuentro a Jesús, ¿qué es lo primero que tengo que hacer? ¿Qué es lo primero que yo quiero hacer, hermano?
1: Compartirlo.
0: Exactamente. Pero si el problema es que Jesús no es significante, es insignificante para nosotros. Por eso es que nos avergonzamos de Jesús. Por eso es que Él dice después, apartados de mí, porque yo no te conozco. Tú no me conoces a mí. Está la vida eterna en eso, en conocer. Así que terminamos el programa, hermano, hoy. Dios nos está haciendo un llamado tremendo.
1: Amén, sí.
0: Tenemos que decirle, Señor Espíritu Santo, bautízame. Pero la primera señal es, cuando yo estoy, busca a alguien. Y lo lindo, hermano, es que la única forma de ver el poder del Espíritu Santo es cuando se convierte el pecador. Cuando ese hijo que está en las drogas, cuando esa hija que no sé qué cosa, aquella esposa, aquel sobrino que no quiere nada, ahora sí quiere. Yo digo, oye, gloria a Dios, mire, Dios es poderoso, y vamos a buscar otro, y vamos a buscar otro, y vamos a buscar otro. Allí es cuando yo me convenzo del poder de Dios. Ahí no hay frialdad. Y lo lindo es, yo no podré estar pecando buscando a otros. El problema de la iglesia es, venimos, escuchamos el sermón al pastor, la música, y volvemos otra vez a nuestra vida sin buscar. Pero cuando comenzamos a buscar a alguien, yo no puedo vivir en pecado. ¿Por qué? Porque yo estoy evangelizando. Es más difícil ver la relación, y yo voy a querer estudiar la Biblia porque la gente me va a preguntar, ¿tú estás segura que ese es el Mesías? ¿Dónde dice esto? Entonces yo comienzo a buscar la Biblia y comienzo a orar. Ahora sí tengo que orar. ¿Por qué? Porque me estoy enfrentando con las tinieblas. Pero mientras yo no busque al perdido, ni voy a tener ganas de alimentarme con la Biblia, ni ganas de orar. Hermanos, terminamos. Vamos a orar, pues. Nuestro Dios y Padre. Señor, tú sabes que estamos llenos de tinieblas. Señor, tú sabes que yo soy el primero que estoy lleno de tinieblas. Estoy luchando, dejando que tú, Señor, me ilumines. Ninguno de nosotros puede decir nada. Por eso nosotros queremos que tú nos bautices con tu Espíritu, Señor. Que sea el Espíritu Santo quien tome control de nuestra mente. Y que nosotros podamos salir a decirles a otros lo que encontramos en ti. Gracias, Señor, porque hay mucha gente escuchando esto. Gente que está luchando como cristianos. Gente que está diciendo, ¿será que vale la pena seguir a Jesús? Y ahora tú vienes a decirnos, sí vale la pena. Porque tú trajiste gozo, dice,

0: ríos de agua viva. Tú nos das tu paz, Señor, cuando hay tanta angustia. Tú quieres que tengamos vida y que la tengamos en abundancia. Señor, gracias, porque tú nos llamas para que seamos exitosos, felices. Y gracias, Señor Espíritu Santo, porque no te cansas de seguir insistiendo y ayudándonos. Te lo agradecemos todo en el santo nombre de Jesús. Amén.
1: Amén.
0: Bueno, fue un placer, hermano Herminio, estar aquí contigo, con los hermanos y los amigos. Feliz tarde. Será hasta el próximo sábado, Dios mediante.

Aleluya. Oh, gloria a Dios. Aleluya. Dios sea la gloria, la honra, la pleitesía, el honor. Aleluya. El único Dios verdadero y el único que salva, Jehová, en el nombre de Jesús. Aleluya. Está tu hermana Maribel Cruz Mabel, desde la isla de Santa Cruz, Islas Vírgenes de los Estados Unidos. Y estamos aquí un sábado más, Latino 91.9 FM. Y ahora la 90.9 en San Tomás, aleluya, la emisora del amor, la fe y la esperanza. Y un sábado más Dios le ha placido a que estemos aquí para traer palabra de Dios, aleluya. Aleluya, que Dios bendiga igual de verdad al pastor Marco y el hermano Germenio que acabaron de salir, verdad, que lleguen con bien a su destino donde se están dirigiendo, que lleguen con bien en el nombre de Jesús. Bueno, vamos a ver cómo vamos a empezar, ya son las 3:06, de 3 a 4. Aleluya, ¿cuáles son los anuncios? 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Y ahí yo te explico todo lo que es proselitigant, todo lo que tú puedas hacer y hasta donde yo alcanzo, amén. Vive Jesús. Bueno, déjame ver qué más. Ya repartí, ya saben que ya he repartido 20 sobrecitos y me devolvieron 4. Ya tengo, de 20 tengo 4. ¿Cuánto me faltan? 16, 16, 17, 18, 19, 20. Los que tienen los sobrecitos, voy a pedir, ¿verdad? Con mucho amor, mucho respeto, que si el sábado, ya para el sábado que viene, si me lo pueden devolver, porque ya estamos entrando en agosto y yo tengo que mandar esos sobrecitos al estado de Filadelfia. Amén. Gloria a Dios. Entonces, ahí ya ustedes saben que hay que poner... Yo tengo que ir, poner un express mail y envelope y mandarlo. Entonces, ya que lleguen, vamos a poner 7 días, ¿verdad? Vamos a poner 7 días. Entre 1, 2, 3, 4, 5, 6, 7 días. Amén. Entonces, ya ahí después que lleguen en esa semana, ya en las 3, nos vamos para Nicaragua, si así el Señor lo permite. Quiero darle las gracias, aleluya. Mañana de seguro, Mary, sé que me estás escuchando. Mañana paso por allá a buscar esas 2 fundas o 3 fundas que tienes de ropa. Amén. No pude el sábado pasado y hoy no va a poder porque la agenda está súper llena. Pero mañana, domingo, después que mis ojos se abran y yo ore, me desayune, me hace, voy para allá a buscar esas 2 fundas. Le quiero dar gracias también a la doctora Merritt que me dio 3 cajas. 3 cajas me dio, aleluya, para llevar para Nicaragua. Bueno, gracias por lo que están cooperando ya. No voy a dejar las cosas para última hora como... casi siempre acostumbro a hacer la última semana o dos. Ya el primero de agosto, si el Señor me da fuerza, es a lavar toda la ropa, a secar toda la ropa y ya como al otro día empacar, porque nada más voy a llevar ese fundón grande, 2 fundones auspiciado, ¿verdad? Por Josephine. Entonces el otro lleno de zapatos. Con esos 2 fundones voy a viajar si así el Señor me lo permite. El viaje de Tortola lo proponí para otro día, porque yendo para Tortola me hubiera ido agosto 30, regresando 31, y el primero de septiembre me voy, es muy apretado, so, lo es postpone, amén. Entonces, ¿verdad? Con sus oraciones, ¿verdad? Y con su contribución y toda la ropa que me han dado, las ofrendas que están por ustedes regresarme en esos sobrecitos. Aleluya, ¿verdad? Se va a hacer posible y va a ser todo para Nicaragua. Nada para Mabel, nada para el ministerio. Es para la gente en Nicaragua y los gastos que se conllevan. Amén. Las compras que se hacen, todo eso allá para darle a la gente que de verdad necesitan esas compras. Amén. Déjame ver qué más. Aleluya, Espíritu Santo de Dios. Oh, ya saben que ya yo empecé. Ya empecé a trabajar para las campañas del año que viene, si Dios me lo permite y tengo salud y estoy viva. Esa campaña va a ser para junio 10 y 11, junio 10 y 11 del 2027. Ya hice contacto con el hermano Javier. Javier viene, lo voy a estar trayendo si el Señor lo permite, viene desde Argentina. Y yo tengo un video que yo lo voy a pasar, no lo voy a pasar hoy, pero lo voy a pasar en la cual... por causa de ese video, por causa de esa profecía que él me soltó en uno de los viajes que yo di a Dominicana, eso fue cuando fui para la Romana, el Señor lo usó y me profetizó. Y este hombre, nadie del ministerio lo conoce,
más que madre Miriam Jean. Y tú sabes, y él no conoce a nadie. Y la profecía que él soltó, como he dicho, el Señor ha permitido o le permite a él, que tiene don de ciencia, llamar el nombre de tu papá, llamar el nombre de tu mamá, de tus hijos, todo, que tú te quedas como... Cuando sale un hombre, ¿cómo lo sabe él? El Espíritu Santo que está diciendo, y él lo dice, ¿y quién es fulano? ¿Quién es tal? Porque el Espíritu Santo me está dando este nombre, que no hay duda de que él es Espíritu Santo operando ahí, amén. Y más se siente la presencia de Dios. Bueno, le voy a decir que desde que hice contacto con él, ha sido una lucha, hey, ha sido una lucha en lo espiritual, mi hermano, que yo digo, ay Dios mío. Ya yo sé que Dios va a usar a este varón grandemente, porque el hecho de simplemente hacer el contacto, y después de unos intercambios de conversación, el hombre confirmó y aceptó el venir. Ay, mi hermano, eso ha sido una lucha terrible. Eso ya yo sé que va a haber victoria, porque esa es la evidencia, hermano. Esa es la evidencia. Ya yo sé que va a haber victoria. Amén, ser hermano Javier. Vive Jesús. Déjame ver qué más tengo que decir. Hoy, después de aquí, a las 4, salimos a las 4 de aquí, salgo de aquí a las 4, y yo digo salimos porque es que yo ando con los tres grandes, Jehová Jesús, el Espíritu Santo y sus ángeles. Vive Jesús, los que él tiene que acampan alrededor de mí, pelean por mí y me defienden, amén. Vamos a estar por ahí, por la calle de la Iglesia de la Profecía, en ese stretch, por la calle donde está la Iglesia de la Pastora Nieves, en ese stretch vamos a dar un culto en la calle, ¿verdad? Tengo por lo menos unos buenos 5 personas, 6 que vamos a estar ahí hoy. Y el que desea, quiera y pueda dejarse llegar a ese culto, te invito. Amén, te invito. Aleluya, lo que vamos es a llevar palabra de Dios a las almas sedientas, a las almas que viven en esos alrededores. Amén. Bueno, ya, creo que ya. Al menos que se me haya olvidado algo. Creo que ya. Bueno. Si se me olvidó algo, pues la semana que viene yo te lo dejo saber. Amén. Bueno, 3:12. Vamos a empezar. Vamos a ver qué Dios tiene para mí primero y después para ti. Porque a ti Dios no te va a dar nada que no me lo dé a mí primero. Amén. Siempre es para el predicador primero. Cuando Dios da algo es para el predicador primero. Vive Jesús. Gloria al que vive. Bueno. Aleluya. Gloria a Dios. Bueno. Vámonos para Efesios. Perdón, Hechos capítulo 19, aleluya. Voy a leer el versículo 11 para evitar los ataques, pero mientras vaya predicando, yo le voy a decir, estos eran los 12 versículos que yo estaba supuesto de usar como los versículos clave. Pero para evitar, ¿verdad?, los ataques que siempre recibo, vamos a leer Hechos 19, versículo 11. Voy a orar. Y ahí empezamos a predicar lo que Dios me la ponga en mi espíritu. Vive Jesús. Espíritu Santo de Dios enseña moral. Vamos a leer primero. Hechos 19:11. Espíritu Santo de Dios enséñame a leer. Dice: y hacía Dios milagros extraordinarios por mano de Pablo. El 11. Y hacía Dios milagros extraordinarios por mano de Pablo. Espíritu Santo de Dios enseña moral. Padre Santo, aleluya, Padre bueno, Dios de inmensa misericordia, tú eres el poder. Tú eres el poder, aleluya. No es que tú tienes poder, es que tú eres el poder, aleluya. Y una vez más estamos aquí en la 91.9 FM y a través de Facebook Live, aleluya. Hay gente escuchando, hay mucha gente escuchando para la gloria del Señor en la 91.9 FM y hay mucha gente que se conectan a través de Facebook Live. Señor, aquí Padre está en los controles, el hermano Julián, bendícelo, aleluya, cúbrelo con la sangre de Jesucristo desde su cabeza hasta sus pies, Señor, y cúbreme a mí también y todos los que están escuchando por la 91.9 y los que están escuchando y mirando a través de Facebook Live, a todos cúbrenos con la sangre preciosa de Jesucristo desde nuestras cabezas hasta nuestros pies, y todos los que llevan nuestro ADN, cúbrelos también con la sangre de Jesucristo, desde sus cabezas hasta sus pies, desde nuestras cabezas hasta nuestros pies, Señor. Gracias, Dios mío, por este espacio, aleluya, gracias por todos los espacios, bendice a todos los programadores, a todos los líderes de cada espacio, bendícelos,
Dios mío, suple sus más apremiante necesidad. Dale fuerza, Dios mío, como el búfalo. Y que todos podamos levantar las manos, Dios mío, como las águilas, Dios mío. Que corramos y no nos cansemos. Que caminemos y que no nos fatiguemos, Dios mío, Padre. Danos visiones, danos sueños, en el nombre de Jesús. Ahora, Padre, te presento, ¿verdad?, la audiencia por la radio, la audiencia por Facebook Live. Te presento a los que van a estar escuchando esta palabra. Una vez más te pido, Espíritu Santo de Dios, que tú me quites a mí y que te pongas tú. Quítame a mí, ponte tú y habla al pueblo. Dios mío, háblame a mí primero, Señor. Que solamente salgan palabras saturadas por el poder de tu Espíritu Santo, que solamente sean palabras de acuerdo a este capítulo. Capítulo 19, Padre, entre los versículos, Dios mío, 8 al 22, Señor. Padre, que se entienda que mientras se vaya predicando, mientras tú vayas predicando esta palabra a través de mí, Dios mío, ve sanando al enfermo, ve levantando al cautivo, ve salvando al que no te ha aceptado a ti, Jesucristo, como su Salvador y único amo. Ve contestando, Padre, preguntas que te hace la gente, ¿verdad? Ve contestando preguntas que te hacen la gente, ves contestándole las preguntas que ellos te han hecho, Señor. Y ves haciendo obra maravillosa, Dios mío, en cada matrimonio, en cada hogar, Dios mío. Padre, donde quiera que haya un ser humano, Dios mío, hasta donde llegan estas altavoces, Dios mío, a través de la red, a través de los micrófonos, Dios mío, hasta donde llegue, Dios mío, sé tú supliendo, Dios mío, las más apremiantes necesidades de tu pueblo, Padre, de cada ser humano, Dios mío. Todos los seres humanos, Dios mío, que están escuchando, yo lo deposito en tus manos, Padre, en nombre de Jesús, porque ahí caben todos muy cómodos. Para que tú sanes, para que tú restaures, para que tú libertes, para que tú suplas, Dios mío, para que tú salves, Padre. Para que tú, Dios mío, aclares, Dios mío, cualquier confusión, Dios mío, Padre, que ellos estén atravesando. Cualquier problemática, cualquier prueba, cualquier tentación, Dios mío, sé tú. Dios mío, da trabajo, Dios mío, que consiga trabajo el que no tiene ninguno. Dios mío, para que ellos puedan sostener a sus familias, Padre. Todo esto te lo pido, Dios mío. En el nombre de Jesús, amén y amén. Oh, gloria al que vive. Un saludo a la hermana Denia Osario, aleluya, que es la que va a estar predicando hoy a las 4:15, 4:20, por ahí más o menos. Un saludo para ella, aleluya, un saludo para ella. Vive Jesús y un saludo para todos. Vive Jesús, aleluya. Bueno, vamos a empezar a desglosar de acuerdo a lo que me dé Espíritu Santo de Dios, predica tú a través de mí. Toma tu total control. Quítame a mí, ponte tú en el nombre de Jesús. Oh, gloria a Dios. Y enséñame a predicar. Aleluya. Oh, gloria, gloria, gloria, gloria, gloria a Dios. Aleluya. So comenzamos, mi alma adora a Dios, en Hechos del versículo 8, donde dice Pablo en Efeso. Y quisiera, como siempre te pido, que tú también abras tu Biblia y que tú vayas siguiendo. Y voy a seguir repitiendo. Cada vez que alguien predique, hable su Biblia. Y vaya siguiendo, aleluya. Queremos lo que está escrito en la palabra, vive Jesús. No queremos nada inventado por ningún ser humano. Queremos lo que está escrito en la palabra de Dios, en el nombre de Jesús, aleluya. Y testimonio, ¿verdad? Es de acuerdo, ¿verdad? Lo que está en la Biblia, vive Jesús, aleluya. Espíritu Santo de Dios. Pablo en Efeso. Y entrando Pablo en la sinagoga, vive Jesús, aleluya. Y cuando yo oigo entrando en una sinagoga, mi mente siempre se me va, ¿verdad?, al presente ahora. Tú y yo, que es necesario que tú y yo no dejemos de congregarnos como muchos tienen por costumbre. Es importante, aleluya, que tú y yo, ¿verdad?, lleguemos a las clases bíblicas para escuchar palabra de Dios, aleluya. Para que nuestra espina gonzal en el Espíritu, en el Evangelio, sea una espina gonzal fuerte. Aleluya. Las clases bíblicas son importantes, ahí es donde aprendemos. Amén. Y entrando a Pablo en la sinagoga, es importante, ¿verdad?, que entremos a las congregaciones. ¿Para qué es que vamos a las congregaciones? ¿Por qué es que nos reunimos? Es para adorar a Dios. Es para exaltar el dulce nombre de Jesús. Es para rendirle tributo, un cultazo, aleluya, al Rey de Reyes y Señor de Señores. Es para que juntos, aleluya, exaltemos el dulce nombre de Jesús. Y entrando a Pablo en la sinagoga, habló con denuedo por espacio de 3 meses, aleluya.
discutiendo y persuadiendo acerca del reino de Dios. Y eso es lo que cada programador que pasa por estos espacios, desde el primer programa hasta el último sábado y domingo en esta 91.9 y allá la 90.1 en San Tomás, y todo el mundo que predica el evangelio, los grupos que se van a las calles, los pastores, las pastoras desde el altar, aleluya, los evangelistas, los misioneros, aleluya, esto es lo que nosotros hacemos, aleluya. Acerca, predicamos acerca del reino de Dios. Aleluya. Y la palabra de Dios dice, arrepentíos porque el reino de los cielos se ha acercado. Aleluya. Y tú y yo, porque esto es para mí también, tú y yo tenemos que tener un corazón, aleluya, contrito y humillado ante la presencia de Dios. Porque un corazón contrito y humillado, Dios no lo desprecia jamás, aleluya. Tú y yo tenemos, aleluya, que humillarnos, aleluya, ante la presencia de Dios, ante la presencia del único Dios verdadero. Y ese único Dios verdadero se llama Jehová de los ejércitos. Y fuera de él, aleluya, no hay quien salve, aleluya. Ya he dicho como 100 aleluya, aleluya, pero la gloria es de Dios, hermano. La gloria es de Dios, alabado sea tu nombre, alabado sea tu nombre. Ahí me tumbaron, espero que no me tumben la transmisión, me entró una llamada. Vive Jesús, aleluya. La gloria es de Dios, mi alma adora al que me libertó, vive Jesús. Pero, aleluya, y incluso en este texto donde dice, y persuadiendo acerca del reino de Dios, Pablo se tuvo que parar al frente de un juez, hermano, y le predicó el evangelio de Cristo al punto que este juez le dijo, por poco me persuades, aleluya. Eso es lo que tú y yo tenemos que predicar, esta palabra. Mira, hasta a los jueces, hasta a los jueces que se levantan contra ti, aleluya, hasta los jueces que se levantan contra mí, aleluya, tenemos que predicarle el evangelio de Cristo, aleluya. Pero endureciéndose algunos y no creyendo, maldiciendo el camino delante de la multitud. Aleluya, sabían gente, ¿verdad?, que cuando Pablo hablaba del evangelio de Cristo, ellos endurecieron su corazón, ¿verdad? Y es lo mismo cuando tú y yo predicamos esta palabra. Hay gente que endurece en su corazón, aleluya, pero la palabra de Dios dice, yo toco la puerta de tu corazón, si tú la abres, yo voy a entrar en ella, y voy a cenar contigo, y tú vas a cenar conmigo. Pero hay gente que endurece en su corazón, está en la Biblia, pero endureciéndose algunos, pero gracias a Dios que no son todos que endurecen su corazón. Hay gente, hermano, que su corazón está abierto al evangelio de Cristo. Hay gente que su corazón, que ya la tierra en ellos, que ya su corazón está preparado para aceptar a Jesucristo, aleluya. Pero endureciéndose algunos y no creyendo, y aquí es donde está el peligro, mi hermano, y mis amigos y mis amigas, es que hay que creer. Aquí hay que creer, esto es fe. El aceptar el evangelio de Cristo, el aceptar a Jesucristo como Salvador y único amo, aquí tú tienes que creer, aquí yo tengo que creer, aquí hay que creer todo el mundo, aleluya, hay que creer que le hay, y eso se llama fe, aleluya, porque ni tú ni yo estuvimos ahí, nosotros no vimos cuando crucificaron a Cristo, no estuvimos ahí, aleluya, pero creemos que sí, creemos que Él estaba en el cielo, creemos que Él nació a través de una virgen que se llama María, sí, ella era virgen y se llama María, vive Jesús, y creer que Él creció como un niño, como un joven, como un adulto, creer que Él hizo los milagros que dice la Biblia que Él hizo, y creer que Él cargó una cruz, aleluya, allá en Gólgota, aleluya, él llevó una cruz madera, Dios mío, sobre Él, aleluya, y a Él le dieron whips, le dieron golpe, lo insultaron, lo injuriaron, le escupieron, mira, ¿qué no hicieron con Jesús? Aleluya, aleluya, y Él estuvo colgado en ese madero, sí, y Él murió, y hay que creer que al tercer día Él resucitó de los muertos, y que ahora hay que creer que Él ascendió, y que ahora Él está a la diestra del Padre intercediendo por los santos, hay que creer, y creer que Él vuelve a buscar a un pueblo redimido por la sangre de Él, aleluya, y para que tú y yo seamos redimidos por la sangre de Dios, tenemos que aceptar, por la sangre de Jesucristo, tenemos que aceptar el sacrificio de Jesucristo, tenemos que aceptar a Jesucristo, tenemos que pedirle perdón a Jehová,
aleluya, en el nombre de su amado Jesucristo, Jesús, aleluya. Y otros maldiciendo el camino, otros mira, en ese tiempo de Pablo en Efeso, y todavía hoy por hoy, hermano, hay gente que maldicen el camino. ¿Qué es el camino? ¿Quién es el camino? La palabra de Dios dice que Jesús dice, yo soy la verdad, yo soy la verdad, yo soy la vida, la verdad y el camino. Yo soy el camino, la verdad y la vida. Yo soy el camino, la verdad y la vida. Y nadie viene al Padre si no es por mí. Dice la palabra de Dios, dice Jesucristo. Jesucristo es el único camino para llegar al Padre. Es el único camino para entrar a los reinos de los cielos. No se puede entrar sirviendo a una identidad que se llame Pablo. No se puede entrar en los cielos sirviendo a una entidad que se llame San Elías. No. Es solamente Jesucristo, el que murió en la cruz, en el Calvario. Solamente a través de Él se puede llegar al cielo. Solamente a través de Él llegamos, recibimos la salvación de nuestra alma. Solamente a través de Él recibimos vida eterna. Vive Jesús. Soto maldecía en el camino. Aleluya. Delante de la multitud, que decir que se paraban a hacer garabillas, se paraban a hacer tumulto, se paraban a hacer show, se paraban a insultar al siervo del Señor, aleluya, se paraban a insultarle, a decir que lo que tú y yo predicamos hoy en ese tiempo era mentira. Pero si fuese mentira, dime tú a mí, ¿tú te crees que la gente, tú te crees que todos estos mártires que hablan la palabra de Dios, y Esteban fue apedreado, y el otro siervo Pablo lo mataron, aleluya, lo mataron, el otro lo pusieron en una cruz, y él dijo, no, ponme boca abajo de la cruz, yo no soy digno de morir como Jesús? ¿Tú te crees que la gente van a ser mártires por algo que es falso? ¿Quién da su vida por algo que no es verdad? ¿Quién da su vida por algo que es una mentira, mi hermano? El Evangelio de Cristo es real. El Espíritu Santo de Dios es real. Jehová Jesús, el Espíritu Santo, que es un solo Dios, es real. Aleluya. Aleluya. Pero endureciéndose algunos y no creyendo, maldiciendo el camino delante de la multitud. Y por causa de esto, se apartó Pablo de ellos. Aleluya. Y hay momentos, hermano, ¿verdad? Tú y yo predicamos la palabra. Aleluya, el que la acepta, dice la palabra de Dios, el que acepta la palabra de Jesucristo, el que acepta a Jesucristo, no hay condenación al que tiene a Jesucristo en su vida. No hay condenación al que ha aceptado a Jesucristo, aleluya. Mi alma adora a Dios. Se apartó Pablo de ellos, aleluya, y separó a los discípulos, discutiendo cada día en la escuela de uno llamado Tirano. Hoy tenemos escuela de clase bíblica. Hoy por hoy tenemos los institutos bíblicos para que la gente escudriñe la palabra. Vive Jesús, no hay excusa, no hay excusas. Aleluya. Hoy en esta última hora que estamos viviendo, no hay excusa para escudriñar la palabra, para aprender, habiendo clase bíblica, aleluya, y habiendo instituto bíblico. Mi alma adora al que me libertó. Vive Jesús. Así continuó por el espacio de 2 años, de manera que todos los que habitaban en Asia, judíos y griegos, porque el evangelio, hermano, no es solamente para los judíos, el evangelio no es solamente para los griegos, el evangelio no es solamente para los boricuas, no es solamente para los ingleses, no es solamente para los árabes, no es solamente para los dominicanos, no es solamente para los haitianos, no es solamente para los cubanos, no es solamente para los santalucianos, no es solamente para los de Curazao. El evangelio es para todo el mundo. No hay racismo en el evangelio de Cristo. Todo aquel, aleluya, que confía a Jesucristo como su salvador y único amo, será salvo él y su casa, dice la palabra de Dios en el nombre de Jesús. Aleluya. Así continuó por el espacio de 2 años, de manera que todos los que habitaban en Asia, judíos y griegos, oyeron la palabra del Señor. Dice la palabra de Dios que este evangelio va a ser predicado por todo el mundo. Entonces vendrá el fin. Y yo sé, hermano, y yo sé que este evangelio, mira, falta tan poquito,
tan poquito para que suene la trompeta, hermano. Verdaderamente que no sabemos el día ni la hora ni cuándo va a ser, porque la Biblia no lo dice. Por eso que siempre te digo, vete por lo que dice la Biblia. No te vayas por lo que te diga un ser humano. Si lo que te dice el ser humano está en la Biblia, amén. Y si no, hazle caso a la Biblia. Hazle caso a la palabra de Dios. Aleluya, aleluya. La palabra de Dios dice que cuando este evangelio sea predicado a toda criatura, entonces vendrá el fin. Entonces, con la ciencia siendo tan aumentada como está ahora, que hay, hermano, predicaciones, hay cultos, hermano, que se oyen por la radio, que se oyen y se ven por la televisor, que se oyen y se ven por Facebook Live, que, hermano, estos mensajes llegan a España, llegan a Sudamérica, hermano, llegan a África, llegan a los continentes, hermano, que donde tú no llegas, llega la palabra. Aleluya, mi alma adora a Dios. Entonces, estos son los medios, hermano, donde la palabra está llegando allá a los confines de la tierra, a través de la ciencia que ha sido aumentada. Vive Jesús, aleluya. So, no pares de predicar, no pares de predicar, aleluya. Sea en una plataforma, sea en la radio, sea pasándolo por Facebook Live, sea en las esquinas de las calles, sea desde los altares de Dios, aleluya, de las iglesias de Dios, aleluya. Sigue predicando el evangelio, porque el evangelio está siendo tan extendido que ya estamos llegando, aleluya, a los confines de la tierra. Mi alma adora a Dios, y el fin se aproxima. Vive Jesús, aleluya. Así continuó por espacio de 2 años, de manera que todos los que habitaban en Asia, judíos y griegos, oyeron la palabra del Señor. Y es importante que tú y yo, hermano, oigamos la palabra de Dios, porque dice la palabra de Dios que la fe viene por el oír, por oír la palabra de Dios. Aleluya. Y hacía, mi alma adora a Dios, y hacía Dios milagros. Mira, mi hermano, el brazo de Dios, la mano de Dios, la mano de Jesucristo, la mano del Espíritu Santo no se ha cortado. Todavía Dios sigue haciendo milagros. Aleluya. Y hacía Dios milagros extraordinarios por mano de Pablo. Hermano, todavía Dios unge manos. Todavía Dios unge cabeza de su sierva, de su siervo. Todavía Dios derrama unción sobre los que los buscan, sobre los que le buscan a él en espíritu y en verdad. Vive Jesús. Y hablando de Pablo, y hacía Dios milagros extraordinarios por medio de Pablo, de tal manera que aún se llevaban a los enfermos los paños. Ten la Biblia, sígueme. De tal manera que aún se llevaban a los enfermos los paños o delantales de su cuerpo, del cuerpo de Pablo, y las enfermedades se iban de ellos. La enfermedad se iba de los enfermos y los espíritus malos salían. Aleluya. El ministerio de Pablo en Efeso estaba marcado por milagros extraordinarios de sanidad. Y hay gente que tienen el don de sanidad. Hermano, hay gente que te ponen la mano, oran por ti y tú quedas sano. Y tú quedas sana, pero la gloria es de Dios. Son vasos que Dios usa. Aleluya. Y el ministerio de Pablo en Efeso estaba marcado por milagros extraordinarios de sanidad y liberación de demonios. Aleluya. Sí, porque también la liberación de demonios, tú lo vas a ver en el evangelio. En el evangelio de Cristo se le da libertad total al que está endemoniado cuando acepta a Jesucristo como Salvador. El Espíritu Santo de Dios, aleluya, los limpia, los santifica. Vive Jesús. Realizando directamente o mediante paños o delantales que habían tenido contacto con su cuerpo. Estamos hablando de un siervo, hermano. Y no, está en la Biblia, léelo, síguelo conmigo. Telas sudadas y paños usados en su trabajo de pieles. Las enfermedades desaparecían y los malos espíritus se iban cuando los afligidos tocaban la tela. Aleluya. Pero no es la tela. Aleluya. Es la unción del Santo. Aleluya. Es la unción del Espíritu Santo. Aleluya. El ministerio de hoy, que trata de ganar ayuda económica, ahí donde la gente se daña. No todos, no todo el mundo se daña.
No todo el mundo se daña cuando ve que Dios está usando, aleluya, en un ministerio como este, como el que tiene Pablo, porque hay gente, hermano, que son bien metidas con Dios y Dios le ha dado los dones, aleluya, aleluya, de orar por los enfermos y quedar sano. El ministerio de hoy, ¿verdad? Los ministerios por ahí. No estamos hablando de los ministerios de Dios, estamos hablando de ministerios engañadores, mentirosos, embusteros, que el Señor te reprende en el nombre de Jesús, arrepiéntete. Estamos hablando de gente, aleluya, aleluya, que abren un ministerio, ¿verdad? Y que trata de ganar la ayuda económica mediante la propaganda de paños para sanidad, y esto no está de acuerdo, ¿verdad? Para sanidad no está actuando de acuerdo con el motivo y el Espíritu Santo y el Espíritu que operaba en Pablo. Operaba porque ya Pablo no está muerto, no está vivo. Aleluya. Pero ese Espíritu Santo que operaba en Pablo es el mismo Espíritu Santo de ayer, de hoy, de mañana y por siempre. Es el Espíritu Santo de Dios. Aleluya. Porque Pablo no usó esos artículos para obtener dinero. Aleluya. Mira, el evangelio no se usa, el evangelio no se usa, hermano, para obtener dinero. El evangelio es para predicar a Cristo, es para decirle arrepiente de tus pecados, es para decirle a las almas que todavía hay chance, que todavía hay esperanza, que acepten a Jesucristo y que escapen de un infierno, aleluya, y que hay un cielo, aleluya, que hay un cielo y que hay un infierno, y que escapen su vida al cielo. Mi alma adora a Dios. Sencillamente multiplicó la facultad que estaba en él a través de esos medios tangibles, sanando y liberando a más personas que las que él podía tocar con las manos. Aleluya. Y esto está en la Biblia. Esto no lo está inventando Mabel. Vive Jesús. Esto le pasó al apóstol Pablo. Vive Jesús. Mi alma adora a Dios. Aleluya. Y si Dios usó al apóstol Pablo así, él puede usar a cualquier siervo, a cualquier sierva, a cualquier vaso de él, aleluya, porque Dios hace, con mucho amor, mucho respeto, como él quiere, con quien él quiere, y cuando él quiere, y como él quiera. Mi alma adora al que me libertó, vive Jesús, perdón, pero algunos de los judíos, exorcistas ambulantes, intentaron invocar el nombre del Señor Jesús sobre los que tenían espíritus malos. Entonces hay gente que tiene espíritu malo. ¿Y por qué yo soy bien atacada cuando yo digo que Jesucristo puede libertar al que tiene espíritu inmundo operando en ellos? Está en la Biblia. Mira, Hechos capítulo 19, versículo 13 dice: pero algunos de los judíos, exorcistas ambulantes, intentaron invocar el nombre del Señor Jesús sobre los que tenían espíritus malos, diciendo: os conjuro por Jesús, el que predica Pablo, bendito, se fastidiaron, y la palabra se fastidiaron no es una mala palabra, se fastidiaron, aleluya, porque tú no puedes reprender un demonio diciendo: os conjuro. La palabra conjuro es una palabra que significa magia. La palabra conjuro es una palabra que significa brujería, que significa encantamiento. Eso es lo que significa conjuro. Y aquí en el evangelio no se puede hacer ningún conjuro diciendo que es Jesucristo y que es el evangelio de Cristo. En el evangelio de Cristo no se practica la brujería en el nombre de Jesús. Ay, santo. Ellos decían: os conjuro por Jesús, el que predica Pablo. Para reprenderle un demonio hay que decir en el nombre de Jesús y punto. Hay que decir por la sangre de Jesucristo y punto. Aleluya. No es, aleluya, porque con el Dios, aleluya, por Jesús, el que predica Mabel. Ay, bendito. Mabel, ay, bendito. Pobre de ti. Se reprende un demonio en el nombre de Jesús y se reclama la sangre de Cristo, porque la sangre de Jesucristo tiene poder. Mi alma adora al que me libertó, vive Jesús. Había 7 hijos de un tal Ezeba, judío, jefe de los sacerdotes. Oye, había 7 hijos de un tal Ezeba, judío, jefe de los sacerdotes, que hacían esto. Mira, no te dejes engañar, aleluya. Tiene que ser, it has to be the name of Jesus. Tiene que ser el nombre de Jesús.
Si se está usando tu nombre, mira, embala de ahí y no mires atrás, mi alma adora a Dios, aleluya. Pero respondiendo el espíritu malo, porque ellos saben quién tú eres, porque ellos saben quién yo soy, créemelo. Respondiendo el espíritu malo dijo, a Jesús conozco y sé quién es Pablo, pero vosotros, ¿quiénes sois? En otra palabra, tú me vienes a reprender a mí. Bueno, yo sé el Pablo que tú estás mencionando y yo conozco el Jesús que tú estás hablando, pero ¿quién tú eres? ¿Quién tú eres? Que ni siquiera ora, que ni siquiera ayuna, que ni siquiera hace silicio, que ni siquiera lee la palabra de Dios, que ni siquiera te congrega, que ni siquiera saca tu momento para estar a solas con Dios. ¿Quién eres tú para venir a reprenderme? Eso es lo que está diciendo esto. Mi alma adora al que me libertó. A Jesús conozco y sé quién es Pablo, pero vosotros, ¿quiénes sois? Aleluya. Y el hombre en quien estaba el espíritu malo, Señor reprenda al diablo, demonio, en el nombre de Jesús, saltando sobre ellos y dominándolo. Mira, hermano, ellos hacen esto. Ellos hacen esto, mi hermano. Cuando yo me estaba preparando con esto, y lo voy a decir porque concuerda con lo que estoy diciendo. Cuando yo me estaba preparando, o sea, que yo leo este capítulo, más nada, yo no invento qué voy a decir. Leo el capítulo, trato de hacerlo una vez al día. Y cuando yo, la última, no sé si fue esta mañana o ayer, porque yo lo leí ayer, esta mañana también, no me acuerdo si fue ayer, creo que fue ayer, mientras yo leía esto, donde decía, y el hombre en quien estaba el espíritu malo, saltando sobre ellos y dominándolo, yo me recordé en una liberación que estábamos haciendo hace tiempito, y yo estuve ahí. Y terminamos tres de nosotros, encima de la víctima, porque son víctimas, que estaba en demonía, hermano, un demonio fuerte, fuerte, fuerte, fuerte, fuerte, fuerte. Entonces, hermano, para que tú veas, éramos tres encima de esta muchacha, tres, dos varones y yo. Aleluya. Pero los que estaban ahí también alrededor, muchos se esparcieron y se fueron lejos. Y yo los miraba de donde yo estaba, que estábamos encima de la víctima, y yo miraba y yo vi rostros, hermano, que estaban asustados. Habían rostros que yo miraba que estaban asustados. Estaban asustados los rostros. Aleluya. Mi alma adora a Dios. Hicieron bien, hermano, porque si tú sabes que tú no estás bien con Dios, si tú sabes que tú no estás preparado, ¿verdad? Para entrar en una guerra espiritual como esta, no te metas. No te metas, que te va a pasar. Estás haciendo bien, te va a pasar como le pasó a ellos. El demonio le saltó sobre ellos y los dominó. ¿Entiendes? Eso es guerra espiritual. Aunque fui atacada, como siempre, fui atacada de que ahí mismito me dijeron, yo estaba, Señor, te reprenda, en el nombre de Jesús, debilítate en el nombre de Jesús. Y una se te puede decir, me baja la voz, que yo baje la voz y estoy en guerra, que yo baje la voz y estamos reprendiendo un demonio. Señor, reprenda al diablo en el nombre de Jesús. Mi alma adora a Dios. Aleluya. Y después se oyó en los comentarios de que no hay que gritar tanto. Si Jesús no gritaba, bueno, yo sé que cuando tú te enfrentas con un demonio, aleluya, el que es en el nombre de Jesús, porque no es en ti, y uno sí se asusta, pero uno ejecuta la autoridad que Dios ha puesto en uno, en el nombre de Jesús, en contra de los demonios, vive Jesús. Pero, ¿verdad? La que criticó estaba bien lejos allá con una cara asustada. Aleluya, mi alma adora a Dios. Pudo más que ellos, de tal manera que huyeron de aquella casa desnudos y heridos. En otras palabras, quedaron en vergüenza. Porque tú no puedes reprender ningún demonio, aleluya, diciendo, usando la palabra conjuro. Os conjuro. Mira, Señor, reprenda al diablo en el nombre de Jesús. Os conjuro por Jesús, el que predica a Pablo. No, así tú nunca vas a reprender un demonio en el nombre de Jesús. Y esto fue notorio, aleluya. Y esto fue notorio a todos los que habitaban en Efeso, así judíos como griegos. Y tuvieron temor todos ellos, aleluya. Aleluya. Tú sabes que dice la palabra de Dios. La palabra de Dios, que los demonios también creen y ellos tiemblan. Que los demonios también creen y ellos tiemblan. Dice la palabra de Dios. Aleluya. Y cuando, aleluya, esta gente oyeron que estos hombres empezaron a reprender al diablo con un disparate,
que no es bíblico, hermano. Tú no puedes reprender al diablo con un disparate que no es bíblico. Con la palabra os conjuro. Os conjuro por Jesús que predica a Pablo. Y cuando el pueblo, los que estaban alrededor, y eso se divulgó, oyeron que los demonios le brincaron encima, le saltaron encima y lo dominaron. De tal manera que ellos huyeron desnudos, hermano. Desnudo, no estamos hablando con ropa interior puesta, desnudo. Tú sabes lo que significa desnudo. Aleluya. Dice la palabra que al ellos oír esto, al ver esto, el temor cayó sobre ellos. Y hay que tener temor a Jehová. Hay que tener temor a Jehová. Aleluya. Y tuvieron temor todos ellos, y era magnificado el nombre del Señor Jesucristo. Aleluya, porque es que el nombre de Cristo tiene poder. Porque es que en el nombre de Cristo toda rodilla se doblega ante Jesucristo. Dice la palabra que toda rodilla se doblará ante la presencia del Señor Jesucristo. Aleluya. Y muchos de los que habían creído venían confesando y dando cuenta de sus hechos. Aleluya, sí. Cuando esta experiencia sucedió allá en Efeso, aleluya, muchos empezaron a creer. Acuérdate que al principio no le creían, al principio hacían un montón de cosas, pero dice aquí, muchos de los que habían creído venían confesando, pero eso fue cuando él se fue para Efeso. Vive Jesús, porque tú tienes que creer, aleluya. Y esto fue notorio a todos los que habitaban en Efeso, aleluya, aleluya. Mi alma adora a Dios. ¿Dónde estoy, Señor? Me perdí. Y esto fue notorio a todos los que habitaban en Efesio, así judíos como griegos. Y tuvieron temor todos ellos. Y era magnificado el nombre del Señor Jesús. Aleluya. Porque, hermano, si no quieren creer por palabra, van a creer por testimonio. Mi alma adora a Dios. Aleluya. Y muchos de los que habían creído venían. Tú tienes que venir. Yo tengo que venir confesando. Tú tienes que confesar tu pecado. Yo tengo que confesarle mi pecado a Jehová en el nombre de Jesús. Aleluya. Y dando cuenta de sus hechos. Aleluya. Tú tienes que dar cuenta a Dios de tus propios hechos. Yo tengo que darle cuenta a Dios de los míos. Aleluya. Asimismo, muchos de los que habían practicado la magia, Señor, reprenda al diablo, trajeron los libros y los quemaron. Esos libros satánicos que tú tienes en tu casa, acepta a Jesucristo en el nombre de Jesús y queme esos libros. Mi alma adora a Dios. Reprendemos en el nombre de Jesús la magia blanca, la negra, la colorada, la verde, la amarilla. Reprendemos la magia en el nombre de Jesús. Aleluya, y me cubro con la sangre de Cristo, desde mi cabeza hasta mis pies, y los que llevan mi ADN en el nombre de Jesús. Asimismo, muchos de los que habían practicado la magia trajeron los libros y los quemaron delante de todo. Este es testimonio. Y hecha la cuenta de su precio, la cuenta de todos los libros que quemaron, hallaron que era 50,000 piezas de plata. Es un dineral, hermano. Es un dineral. Y la persona que me está escuchando, que practica la brujería, tú sabes todo el dineral que tú estás gastando. Todo el dineral que tú gastas echándole maldición y echándole hechizo a los hijos de Dios. Y tú ves que no sucede nada. Todo rebota. ¿Por qué todo rebota? Porque tú te estás metiendo con los hijos y las hijas de Dios que están cubiertas por la sangre de Jesucristo. Entonces, el pueblo de Dios, esta servidora, ¿tú sabes lo que nosotros hacemos de ti? Nosotros oramos por ti para que Dios te salve. Nosotros le decimos a Dios que tú eres una víctima, que tú eres un víctima, aleluya, y que Cristo vino a salvar a la gente que son víctimas. Y tú eres una víctima porque tú estás engañada, aleluya, y le pedimos a Dios que tenga misericordia de ti y que te salve. Y cuando Él te salve, quema todos esos libros en el nombre de Jesús. Todo el dinero que estás gastando y nada sucede. Ni duerme, ni a sus 18 meses ahí luchando, tirando conjuros, tirando hechicería a los hijos de Dios. Y más fuerte estamos, más oramos, más buscamos el rostro del Señor. Cambia de dueño, acepta a Cristo como tu salvador y único amo en el nombre de Jesús. La quema pública de libros de magia muestra que a los recién convertidos se les enseñaba de inmediato alejarse de las prácticas del ocultismo. Tú no puedes servir a dos señores.
Tú no puedes servir, tú no puedes tener dos amos ni servir a dos señores. O tú amas a uno y rechazas al otro y aborreces al otro, pero tú no puedes amar a Jehová Jesús del Espíritu Santo y amar también a Satanás y sus demonios. Señor, reprenda en el nombre de Jesús. La brujería, la magia negra y todos los colores, porque sí, blanca, roja, negra, amarilla, verde. La hechicería, el espiritismo y otras prácticas afines son actividades satánicas totalmente incompatibles con la fe cristiana. Tú no puedes decir que tú eres cristiana si tú estás practicando la magia negra. Tú no puedes decir que eres cristiana si tú estás practicando la magia. Eso es diabólico, eso es satánico, eso no es evangelio de Cristo. No se dejen engañar, aleluya. No se puede ser verdadero creyente en Cristo y al mismo tiempo tratar con espíritu o procurar comunicarse con los muertos. Mira, mira, el muerto está. El muerto o está en un lugar de descanso o está quemándose en el infierno. Uno de esos dos lados está. Así que tú no puedes estar consultando a ningún muerto. Dice la palabra que el que consulta a muertos, consultando con demonios están. Está en la Biblia. Dios condena todas esas actividades como, aleluya, detestables. El que se interesa en el ocultismo y el espiritismo se expone a la poderosa influencia satánica y la posesión demoníaca. Mi alma, bueno, más claro, no canto un gallo. Mi alma adora a Dios, aleluya. Y ya son las 3:50. Déjame ver si puedo tirar. Puedo terminar estos últimos dos versículos. Vive Jesús, aleluya. Aleluya. Así crecía y prevalecía poderosamente la palabra de Dios. Pasada estas cosas, Pablo se propuso en espíritu ir a Jerusalén después de recorrer Macedonia y Acaya, diciendo: después que haya estado allí, me será necesario ver también a Roma. Y enviando a Macedonia a dos de los que le ayudaban, Timoteo y Erasto, él se quedó por algún tiempo en Asia. Aquí lo voy a dejar, aleluya. Y mientras ya estaba avanzando estos últimos me acordé que te quiero invitar esta noche. Si no tienes un culto para ir, ahí vamos a estar en la iglesia Samaria 24D, aleluya, donde yo me congrego. Vive Jesús, esta noche estaré exponiendo la palabra. Y te invito, aleluya, si no tienes una iglesia, ¿verdad? Si no eres miembro de una iglesia, ¿verdad? Te invito a que venga y te siente, como dije la última vez, aquí nadie te va a atacar, aquí nadie te va a decir que sube para el altar y que acepte a Cristo. Nosotros no hacemos eso, solo hace el Espíritu Santo. Nosotros te predicamos la palabra, and that's it. Amén. So, déjame entrar rapidito. Padre, gracias por esta palabra. Gracias por esta palabra. A ti sea la gloria que haya ayudado a alguien, Dios mío. En el nombre de Jesús. Y la gloria y la honra es tuya, Padre. Amén y amén. Y tengo a Anita Gómez conectada. Anita Gómez, yo te bendiga un millón, preciosa. Yolanda Fraticelli, te amo. Que el Señor te sane en el nombre de Jesús. Aleluya. Ella dice: Dios te bendiga. Yo digo amén. Anita Gómez dice: buenas tardes, saludos para todos los que se encuentran ahí. Y quiero pedir oración por la familia Gómez Solís y por doña Celestina Solís. Padre, Espíritu Santo de Dios, enseña moral. Dios mío, te presento la familia Gómez Solís, especialmente doña Celestina Solís, Dios mío, para que tú hagas la obra por la cual Anita Gómez está pidiendo oración. Yo no sé lo que es, pero tú sabes lo que es y tú estás ahí, Dios mío. Haz la obra, Padre, y que Anita Gómez pueda tener un testimonio que tú le hiciste, Padre, en el nombre de Jesús. Amén. Ella dice: Dios los bendiga. Yo digo amén. Luis Herrera de este Puerto Rico dice: Dios te bendiga, siervo. Y yo te contesto con un amén. María Carrión, bienvenida a tu red preciosa. Ella dice: bendiciones con un corazón. Y yo le digo amén, amén, amén, con mucho corazoncito. Vive Jesús. Norma Rivera Mendoza, aleluya, bienvenida a tu red, mi amor. Lucas Tecir, aleluya, ya tú sabes, a las 4:15, 4:20 estaremos por esos lados. Aleluya, predicando el evangelio de Cristo hoy en la tarde. Aleluya, y invitamos a los que puedan llegar. Carla Carrión, preciosa, Dios te bendiga un millón. Aleluya, Reina Hernández, mi amor, Dios te bendiga mucho. Aleluya, ella dice: saludos, que Dios te bendiga siempre. Oración por Isabel Y la raza, Padre, Isabel y la raza. Padre, tú sabes que Isabel y la raza no se pierde, Padre, este espacio que es tuyo. Ahí donde está Isabel y la raza, Dios mío. La razón que están pidiendo la oración, Dios mío. Cúbrela con la sangre de Jesucristo desde su cabeza hasta sus pies. Haz una obra en ella, en salud, Dios mío. Estirpa afuera
Isabel y la raza, lo que le esté causando mala salud, en el nombre de Jesús, por la llaga de Jesucristo, por el sacrificio de Jesucristo que tú hiciste en la cruz, sana a Isabel y la raza, porque tú sabes que ella va a testificar que tú hiciste la obra, Padre, en el nombre de Jesús, aleluya. Isabel Ortiz, aleluya, bienvenida a tu red, Dios te bendiga mucho, Maribel, que Dios te bendiga mucho siempre, cuídate mucho, amén, gracias, que tú siempre estás pendiente de mí. Isabel Ortiz, aleluya, nunca me sueltes de tus oraciones, por lo menos una vez al día, nada más di, dale cobertura a Mabel, Padre, en el nombre de Jesús, amén. Ella dice, gloria a Dios, amén, y yo digo, amén, amén, amén, amén. Bueno, sí, ya ustedes saben, si usted hizo un comentario y yo no lo leí, es porque no está en mi teléfono, ¿ok? Entonces, ¿dónde está? Está en mi computadora, ahí está lo que yo no leí aquí, porque no me sale en el teléfono, amén, aleluya. Bueno, ya

en todas las áreas de tu vida, espiritual, emocional, mental, física y económicamente. Y no será así en el nombre de Jesús. Y no será así hasta el próximo sábado, si así el Señor nos lo permite. Shalom, shalom. Adonai. Dios los bendiga a todos. Bye bye, los amo. Aleluya. Bye bye.

0: Gracias, Señor. Gracias, Señor.
1: Gracias, Señor. Bueno es Dios. Muy buenas tardes. Que Dios bendiga a esa radioaudiencia que sábados tras sábados está allí en espera de este su espacio, Hombre de Destino y Propósito, que se transmite por Latino 91.9 FM, la emisora del amor, la fe y la esperanza. Qué bueno es poder estar acá con ustedes después de haber tenido unos días de

0: ausencia, pero sí les hago entender que no estuve aquí haciendo el espacio, transmitiendo el programa como de costumbre. Le doy gracias al Señor que el hermano José pues estuvo aquí, y por lo que pude escuchar, por lo que he podido conversar con algunas personas, las cosas estuvieron bien. Gracias a Dios por él, y les pedimos al Altísimo que lo continúe usando, bendiciéndolo, para que estas palabras sigan yendo a los corazones que necesitamos.
1: Gloria.
0: Que la escuchen.
1: Aleluya, amén. Gloria.
0: Santo es el Señor. Recuerden que esta es una extensión del Ministerio de Caballeros de la Iglesia de Dios Sol de Justicia. Y les hablamos en esta hora su amigo hermano, el siervo del Señor, Felipe Ventura Taylor.
1: Y José Montero, aleluya, gloria a Dios.
0: Aleluya, José Montero, Santo, el hombre del momento. Gracias Santo a Dios una vez más por José, que ha estado aquí asistiéndome tenuamente con la transmisión de este espacio, el grado que, como ustedes han podido ver en semanas pasadas, pues tuvo la responsabilidad total de dirigir el espacio. Y repito una vez más, gracias a Dios que él pueda hacerlo. Es verdad que los tiempos están difíciles y necesitamos personas que estén dispuestas a alzar bandera y pararse en la brecha y decir:
1: Santa,
0: estas son palabras del Señor.
1: Gloria,
0: escúchenla, arrepentidos y convertidos, como decía el hermano Juan. Gracias, José, por lo que está haciendo, y ojalá y podamos continuar.
1: Amén.
0: Hasta que Dios pues lo permita.
1: Toda la gloria de Dios, aleluya. Gloria al Rey.
0: Sí, estamos aquí y no podemos dejar de saludar a esas personas que nos escuchan, personas que son parte directa o indirecta de este ministerio, personas que, como todo sábado, están allí escuchándonos sin pertenecer a ningún concilio, sin quizás ni siquiera tener un corazón de arrepentimiento, pero que Dios les está instando a que escuchen estas palabras.
1: Amén.
0: Los saludamos a todos en el nombre del Altísimo y le mandamos abrazos y besos a la distancia. Le damos un saludo a los de la casa con el óculo santo. Le damos un tremendo saludo. Y para todos, todos en general, le mandamos torrenciales lluvias de bendiciones. Aleluya. Así son las cosas de este lado. Así comenzamos este espacio. Así queremos que Dios continúe bendiciendo a todos esos hombres y mujeres que han venido aquí como programador a pues traer palabra de arrepentimiento a esas vidas que están en necesidad.
1: Amén, gloria.
0: Pero sin más preámbulo, vamos a hacer lo propio. Vamos a presentar este espacio al Dios maravilloso al cual servimos, para que sea él, José, que tenga la dirección total de lo que se haga y diga.
1: Amén.
0: En
1: gloria
0: este espacio.
1: A Dios. Aleluya. Padre bueno, Padre amado, Señor, te alabamos, te bendecimos y te glorificamos, Espíritu Santo. Te damos la gloria, la honra, porque usted se la merece. Venimos delante de su divina y santísima presencia, Padre, para presentarle este espacio, Padre. Que sea usted tomando el dominio y el control de este espacio, amado de mi vida, amado de mi alma. Que esta palabra que vamos a expresar de parte de usted, Padre, que no caigan al vacío, Señor, no queden fruto al 30% y al 100% en el nombre de Jesús. Atamos al hombre fuerte, a la mujer fuerte, a todo espíritu contrario que quiera levantarse en contra de nosotros, en contra de nuestros familiares, en contra de los que escuchan esta emisora. Lo atamos, lo reprendemos. Y si hay algún enfermo, lo declaramos sano en el nombre de Jesús de Nazaret, por el poder de la palabra. Amén y amén. Aleluya.
0: Aleluya. Santo es el Señor. Sí, hermano José, yo tuve fuera de las ondas, pero me sirvió, ¿sabe para qué?
1: Gloria.
0: Que algunas personas me dijeran: ¿cómo está trabajando José?
1: Santo, gloria a Dios.
0: Digo, la gloria es para el Señor. Amén. Que Dios siga usando el siervo.
1: Amén, y gloria al Rey.
0: Esas vidas que escuchan puedan llegar a los pies del Altísimo.
1: Amén.
0: Ojalá y todo funcione de la manera que debería ser.
1: Aleluya.
0: Porque nuestro interés básico, y quiero volver a decirlo porque lo digo cada vez que tengo la oportunidad, este espacio fue creado con la intención de ayudar específicamente al no creyente.
1: Santo, aleluya.
0: A que reciba la Amén. Palabra de salvación Santo, en gloria. Sus corazones.
1: Aleluya.
0: Nosotros estamos aquí haciendo la función del sembrador que salió a sembrar.
1: Santo, aleluya.
0: Y nosotros lo estamos haciendo por estos medios. Pero yo estoy seguro que el Señor está obrando de manera especial en Aleluya. Algunas vidas.
1: Amén.
0: Gloria. Así es que si alguna persona tiene interés en aceptar a Jesucristo como su Señor y Salvador y quiere que nosotros pues oremos con él y por él, pues puede llamar al 340-772-9090 y hemos de parar la transmisión, porque lo más importante para nosotros son las vidas que puedan venir al Señor.
1: Santo, aleluya.
0: Si alguien quiere reconciliarse, que diga, oren por mí, yo quiero reconciliar mi vida con el Señor.
1: Gloria.
0: Y lo estaremos haciendo.
1: Amén.
0: Así es que, sin temor. Amén. También pueden llamar para pedir sus oraciones, pedir cualquier petición que tengan, que nosotros la presentamos
1: Amén.
0: Ante el Señor. Con y por usted.
1: Amén.
0: Así gloria. Es que 340-772-9090 es el teléfono a llamar.
1: Aleluya. Dios es bueno y poderoso. Aleluya. Que Dios bendiga, gloria a Dios, a cada persona. Aleluya. Que cada sábado esperan este espacio tan glorioso y tan hermoso para escuchar palabra de Dios. La gloria es de Dios. Me alegra, gloria a Dios, cuando personas, gloria a Dios, se refieren de esa magnitud a mi persona, aleluya, gloria a Dios. Pero, gloria a Dios, acuérdense que nosotros estamos aquí por un tiempo, aleluya. Porque, gloria a Dios, está bien, la Biblia dice que demos honra a quien honra merece. Pero, gloria a Dios, así como usted habla que Dios, gloria a Dios, pone palabra en mi boca. Dios está poniendo palabra en mi boca que usted necesita, aleluya, gloria a Dios. Pero, para que en aquel día usted no tenga justificación, aleluya, gloria a Dios. Por eso, gloria a Dios, le invitamos, gloria a Dios, a cada persona, aleluya, que si está débil, que si no siente fuerza, aleluya, gloria a Dios, que recuerde que la Biblia dice que Él se gloríe en medio de tu debilidad, y que la Biblia dice que el débil se llama el fuerte y el fuerte débil, aleluya. Dios le bendiga y que la paz de Dios sea con cada uno de ustedes, en el nombre de Jesús. Amén, gloria a Dios.
0: Gloria al Santo Padre, Dios celestial, Dios fuerte, justo y poderoso.
1: Santo.
0: Ese es Jehová, Dios de los ejércitos, al Dios el cual servimos. Y sin importar de aquellos que pues no les interesa ni siquiera escuchar de Dios, porque días tras días las cosas se hacen un poco más difícil. Están hasta legislando en algunos países para tratar de sacar de circulación la predicación del Evangelio. Cosas que para nosotros son quizás palabras, argumentos, que en otros países, en otros lugares del mundo, son realidades, están caminando a una velocidad meteórica aquí en nuestro hemisferio. Nosotros pedimos al Señor que ese tipo de cosas pues se dilaten, porque queremos tener la libertad de poder predicar. Pero gracias a Dios que todavía podemos hacerlo, y es lo que estamos haciendo y en esta hora vamos a hacer. Pero antes de comenzar directamente con la reflexión de hoy día, nosotros queremos pues dejarle con este himno, esta canción que hemos seleccionado en esta hora.
2: 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Suéltalo. ¿Cuánto falta?
0: Dos.

0: Aleluya. Santo es el Señor. Gloria. Ven a Él.
1: Santo, aleluya.
0: Tu buen Salvador te está hablando, te está llamando y te pide que venga al redil. Que te acerques.
1: Aleluya.
0: Él quiere que tú, pues, le escuche, le sigas. Y no haga como hacen otros, que sencillamente ponen por delante algunas cosas materiales, personales, antes
1: Santo,
0: que venir aleluya. A servirle al Señor. Hoy día vamos a estar hablando una pequeña reflexión de ese tipo de personas, sí, que de repente, pues, deciden no escuchar o escuchan, pero se detienen. No sé.
1: Vamos wow, gloria al Rey.
0: Vamos a explicar lo mejor posible, hablar de ese tema.
1: Amén,
0: y para
1: amén.
0: Eso vamos a tener una breve lectura, o bueno, vamos a seguir luego pasando a través de la Biblia, porque las cosas que nosotros hacemos y decimos aquí, queremos que sean totalmente bibliográficas.
1: Amén, para edificar, gloria
0: si
1: al
0: la
1: Rey.
0: Biblia no, si no lo filtramos a través de la Biblia, no nos crea.
1: Santo,
0: si
1: aleluya.
0: No podemos asegurar que lo que decimos es palabra de Dios, no nos crea.
1: Santo, aleluya.
0: Si nosotros le traemos muchas reflexiones y muchas anécdotas de personajes que no son bíblicos, no nos crea.
1: Gloria, aleluya.
0: Nosotros venimos aquí a hablar de la palabra de Dios.
1: Amén. Gloria,
0: no es lo que mi hermano José diga.
1: Amén.
0: No es lo que yo pueda argumentar.
1: Amén.
0: Es lo que la Biblia pueda presentar. Aleluya. En el nombre de Jesús.
1: Amén, amén. Gloria al Rey.
0: Así es que, hermano José.
1: Aleluya, gloria al Rey. Si usted tiene Biblia, gloria a Dios, busque en su Biblia Lucas 9, del 58 en adelante. Aleluya. Aleluya, gloria al Rey. Lucas 9, del 58 en adelante. Voy a leerle ahí para que puedan entender. Gloria a Dios. Aleluya. Estaremos leyendo la palabra bajo la bendición del Padre, gloria a Dios, del Hijo y del Espíritu Santo. Amén. Y le dijo Jesús: las zorras tienen guarida y las aves de los cielos nido, mas el Hijo del Hombre no tiene donde recortar la cabeza. Y dijo a otro: sígueme. Él le dijo: Señor, déjame que primero vaya y entierre a mi padre. Jesús le dijo: deja que los muertos entierren a su muerto, y tú ve y anuncia el reino de Dios. Entonces también dijo otro, te seguiré, Señor, pero déjame que me despida primero de los que están en mi casa. Y Jesús le dijo: ninguno que poniendo su mano en el arado mira hacia atrás es apto para el reino de Dios. Aleluya, gloria
0: Santo
1: a Dios.
0: Santo es el Señor.
1: Gracias, Padre, por tu palabra. Gracias porque son fieles y verdaderas. Sabemos, Padre, gloria a Dios, que ya usted habló a través de la palabra, Padre. Ahora nos toque, Espíritu Santo, que usted nos dé la revelación, Padre. Que usted nos ponga a hablar palabra desde lo alto, palabra del cielo, palabra que edifiquen, palabra que restauren, palabra que den vida como debe de ser, porque de tal me parece que emana la vida. Aleluya, gloria al Rey, aleluya.
0: Santo,
1: aleluya.
0: Santo,
1: santo. Cuando empezamos, gloria a Dios, a leer, gloria a Dios, de aquí del versículo, aleluya, 58, aleluya. Cuando nos vamos, gloria a Dios, al verso 57, aleluya, dice: yendo ellos, uno le dijo en el camino: Señor, te seguiré a donde quiera que vaya. Y Jesús le dijo: las zorras tienen guarida y las aves de los cielos nido, mas el Hijo del Hombre no tiene donde recotar la cabeza. Aleluya. Dice que las zorras tienen guarida, o sea, tienen cueva. Aleluya. Las aves tienen nido, mas el Hijo del Hombre no tiene donde recotar su cabeza. Aleluya. Pero cuando nos vamos más abajo, aleluya, dice, gloria a Dios, que le dijo: no, Señor, te seguiré, pero déjame primero despedirme de mis amigos y de cierta gente. Aleluya, como hay personas, aleluya, ya vemos, porque vamos a poner yo en ese concepto ahí, que cuando tú estás en tu apogeo, que tú estás ahí, que joven, que tú lo que quieres vivir según la carne, aleluya, tú dices: bueno, yo primero, aleluya, voy a disfrutar mi vida, aleluya, voy a a como yo estoy muy joven, pero yo estoy joven, yo tengo que disfrutar mi vida, gloria a Dios, pero yo no he visto, gloria a Dios, el primero, aleluya, que dice que la vida no se disfruta, aleluya, porque el casi estamos llegando, gloria a Dios, al contexto donde quiero llegar, gloria a Dios, es que cuando nosotros decimos que vamos a disfrutar, si nosotros hablamos de disfrutar, aleluya, o sea, que cuando tú dices que tú disfrutes porque ya tú no necesitas nada, porque ya tú saciaste eso que tú querías, aleluya, pero me extraña cuando la gente dice disfrutar, pero al otro día o al fin de semana tienen que volver a hacer lo mismo. Entonces usted no está disfrutando, usted lo que está haciendo es complaciendo un deleite de la carne, aleluya. Mi alma alaba al Cordero Divino, gloria a Dios. Pero cuando nos vamos, gloria a Dios, al verso 60, gloria a Dios, que Jesús le dice, deja que los muertos entierren a los muertos, aleluya, y ve tú y habla la palabra de Dios, anuncia el evangelio, aleluya, gloria al Rey. Mucha gente dirá, gloria a Dios, pero ¿y por qué Jesús le dijo, deja que los muertos entierren a los muertos? Aleluya. No, me voy a ir ahora al principio, a Génesis. La Biblia dice, aleluya, que el Señor le dijo a Adán, Adán, come de todo árbol que hay en el huerto, pero de ese que está allá no coma, porque de cierto morirá. Aleluya. De ese que está allá no coma, porque de cierto va a morir. Aleluya. O sea, gloria a Dios, cuando vamos y leemos la Biblia, no me acuerdo si fue David que lo dijo, Pablo dice, me parece que fue David, dice, en pecado fui engendrado. Gloria a Dios, eso quiere decir, aleluya, que usted, aleluya, usted, cuando usted no tendió, usted está muerto, porque mire cómo Jesús le dijo, deja que los muertos entierren su muerto y anuncia tú el evangelio. Cuando, gloria a Dios, nosotros le estamos dando consentimiento a la carne. Aleluya. Nosotros venimos, gloria a Dios, bueno, porque yo tengo que tener un buen carro. No está mal tener un buen carro, una buena casa, no está mal. Pero, ¿cuál es el sistema, gloria a Dios? Que nos olvidamos de Dios, gloria a Dios. Buscamos, gloria a Dios, lo que perece, lo que espiritualmente está muerto, gloria a Dios. Porque yo no he visto, gloria a Dios, el primer difunto que se ha llevado la casa, el carro. O sea que, cuando Adán, gloria a Dios, comete el pecado en el huerto, aleluya, el Señor le dijo, de cierto morirá. O sea que nosotros estamos aquí, en este espacio, en este cuerpo que vivimos, por este cuerpo está condenado a morir. O sea que usted está complaciendo a un muerto. Cuando una persona está muerta, aleluya, gloria a Dios, usted quiere enterrarlo porque va a Edel, gloria a Dios. Cuando, aleluya, la Biblia habla de un hombre que era rico, tenía mucha riqueza, y dice que él tenía un granero y dice que lo desbarató. Dice que lo hizo más grande y dijo, alma mía, come, bebe y gózate, porque mucha riqueza tenemos para mucho tiempo. Y le dice a la Biblia que al encuentro en la madrugada le aparece Dios. Y le dice, insensato, necio, quiere decir, esta noche me vienen a pedir tu alma, ¿qué pasará con toda tu riqueza? Si hoy te tocara partir, ¿qué va a pasar con los afanes, con el trabajo que tú tienes? ¿Qué va a suceder? Vuelvo y te repito, deja que los muertos entierren su muerte. Gloria a Dios. Entonces, cuando nosotros estamos en lo espiritual, por eso es que me gusta, gloria a Dios, hablar Biblia, como dice el hermano Felipe. La Biblia dice, gloria a Dios, que el que muere en Cristo no muere, sino que duerme. O sea que este cuerpo que estamos viviendo, este cacarón que camina, gloria a Dios, eso es como cuando usted se acuerda, Felipe, cuando usted jugaba bolita, que Felipe lo vamos a meter por el bon. Si usted perdió ahí ya, no hay forma. O sea que gloria a Dios, nosotros estamos metidos por el bon y Dios nos está dando una oportunidad. Ese que decíamos, para que lo entienda, lo que usted tiene, usted está jugando un videojuego, gloria a Dios, y usted va por el mundo, por el último mundo, y a usted le queda una sola vida. Usted tiene que asegurarse de cuidar esa vida. Usted sabe que si se pega de lo malo, va a morir. ¿Y qué la paga del pecado? Dice que la paga del pecado es muerte, aleluya, y los designios de la carne, aleluya. Dice que los designios de la carne, los deseos, quiere decir los designios, dan a luz la muerte. ¿Y qué la muerte? El pecado, aleluya. O sea que mientras más, gloria de nosotros nos sofocamos, nos preocupamos por querer acomodar lo que ya está condenado, lo que ya está muerto, aunque tú creas. La Biblia me enseña también en el libro de los Proverbios que nosotros vamos directo hacia el Seol. ¿Y qué es el Seol? El cementerio, aleluya. Gloria a Dios.
2: Nosotros al nacer, como yo le decía a un amigo,
1: aleluya,
2: se nos da una sentencia de muerte.
1: Amén.
2: Estamos condenados a muerte.
1: Gloria.
2: Inmediatamente nacemos. Bueno, inmediatamente somos concebidos, porque definitivamente, aunque muchos tienen el concepto de que hasta que el niño no nace, no es vida, no es un ser vivo, no es ni lo que la ciencia, ni lo que la Biblia, ni la experiencia nos demuestra.
1: Santo, aleluya.
2: Pero ese es otro tema. El tema que estamos tratando aquí es de personas. Y yo quiero que se entienda claramente algo. Personas que se creen que pueden prometerle cosas a Dios, que pueden hacer lo que quieren y que creen que Dios tiene la responsabilidad de mantenerse en favor de ellos.
1: Santo.
2: Como si Dios fuese su empleado o algo parecido.
1: Aleluya.
2: Me refiero que hay personas que, como este fariseo, este señor escribas que se acercó a Jesús y le dijo: donde quiera que vaya, te he de seguir, te voy a seguir a todas partes.
1: Aleluya.
2: Mire, yo quiero hacer un alto ahí, un paréntesis, para que la gente entienda. El mismo Jesús dice: es mejor no prometer que prometer y no cumplir.
1: Ay,
2: la Biblia nos enseña que el Dios al que le servimos es un Dios de pacto.
1: Amén.
2: Pero para pactar tienen que existir dos partes para que se pongan de acuerdo.
1: Amén.
2: En lo que se va a hacer. Si usted, amigo que me escucha, hermano que me escucha, persona que escuche, se considera una persona que cumple lo que promete, haga pacto con el Señor.
1: Santo, aleluya.
2: Porque usted parece no entender que hacer un pacto con el Señor, comprometerse a hacer cosas: Dios mío, si me saca de esto, te prometo que te voy a ser fiel.
1: Jesus.
2: Padre Santo, si me sana, te prometo que me arrepiento.
1: No, y no voy a faltar a la iglesia ni un día.
2: Señor y Dios, etcétera, etcétera, etcétera.
1: Wow, gloria a Dios.
2: Parece nada, José, pero Dios es un Dios de pacto. Él
1: Amén.
2: Sabe muy bien lo que es un pacto.
1: Amén, gloria.
2: Y Él no da marcha atrás.
1: No, gloria.
2: Cuando Él se comprometió contigo, Él está comprometido.
1: Santo, aleluya.
2: Ahora tú tienes que hacer tu parte. Jesús le explica a este señor, para que entienda, antes de comprometerse, porque hay muchos que hacen pacto con el Señor, pero es por lo que quieren, por los beneficios que hay detrás,
1: gloria,
2: de la persona.
1: Aleluya.
2: Del Señor Jesucristo o del Padre Celestial en su defecto. Sin embargo, Jesús le dice: mira, te voy a decir lo siguiente. Sin decirle: yo sé en lo que tú andas, porque él sabía en lo que andaba. Pero mira, para que esté claro, te voy a decir esto.
1: Gloria.
2: Parafraseando lo que dijo
1: Santo
2: Jesús.
1: Santo eres, Jehová.
2: Mira, yo no te garantizo ni carro.
1: Santo, aleluya.
2: Ni riqueza.
1: Gloria a Dios.
2: Ni fama.
1: Jehová.
2: Ni, aleluya. Oh, gloria a Dios. Nada. Yo no tengo, mira, ni en qué caerme muerto en términos de lo que tú quizás puedas
1: estar
2: buscando.
1: Santo, aleluya.
2: Eso no es lo que yo doy. Lo que aquí hay es una vida eterna, pero no en esta tierra.
1: Wow.
2: Si lo que tú quieres es eso, sígueme. Porque Jesús le dijo: sígueme.
1: Amén.
2: Sin embargo, este sujeto aprovecha la oportunidad, o quizás es la realidad, pero le sirvió de excusa decir: no, pero ok, dame un chancecito, déjame ir a enterrar a mi padre. Tal vez en realidad el padre estaba muerto, y en esos tiempos el darle sepultura al padre era un algo que, por costumbre, leyes, tradiciones, el ser humano tenía que hacer, el hijo tenía que estar en esos menesteres.
1: Santo,
2: sin
1: aleluya.
2: Embargo, Jesús le advirtió para que sepa que si venía otra vez, a lo que se iba a enfrentar. Pero mire, yo me atrevo a asegurar que Jesús estaba claro de que ese sujeto iba a aprovechar el salir de ahí con esa excusa.
1: Amén.
2: Pero para no regresar.
1: Amén.
2: Porque él sabía ya que las cosas no eran lo que quizás,
1: gloria,
2: él esperaba que iban a ser.
1: Amén. Así mismo. Eso mismo iba a decir yo, que el primer punto ahí es la excusa, gloria a Dios. Pero cuando nos vamos más abajo, dice que ninguno que poniendo su mano en el arado mira hacia atrás es apto para el reino de Dios.
2: Gloria. Esa palabrita es buena que la entienda.
1: Santo.
2: No es apto.
1: Gloria al rey.
2: Es
1: aleluya.
2: Decir, no aplica, no califica.
1: No
2: es bueno.
1: Dios,
2: no tiene ningún mérito.
1: Santo.
2: Para recibir.
1: Amén.
2: Lo que Dios tiene preparado.
1: Lo que pasa es, yo ayer le estaba hablando algo con una persona, aleluya, y es que en su mayoría, yo le doy gracias a Dios que a mí me gusta siempre meditar en Dios, aleluya. Y hay personas que están siendo sabios en su propia opinión. Ellos dicen, bueno, Dios sabe. La palabrita más bonita de ellos es Dios sabe. Siempre yeah. Dios sabe. Pero Dios sabe, mi niño, mi niña, que si tú sigues así y te vas sin Cristo, te va a perder. Cuando se abran los libros, Dios sabe que si tú sigues de cabeza dura, Dios sabe que si tú en vez de buscar un consejo de un cristiano, lo buscas en el mundo, porque la Biblia me dice que el mundo está bajo el dominio del maligno, pero ahora los cristianos, en su mayoría, en vez de buscar un consejo de un cristiano, pero la Biblia me dice que nosotros, para ir a contarle lo de nosotros a un inconverso, gloria a Dios, vamos a hablar con los ancianos, con esa gente, gloria a Dios, que están capacitados, que tienen experiencia, aleluya. Pero ¿qué hacemos? Empezamos a contar, gloria a Dios, nuestros problemas personales a uno, gloria a Dios, que es un carnal, que está bajo el dominio del maligno. Entonces el enemigo se aprovecha y lo tengo donde quería. Mira, tú lo que tienes que dejar ese hombre, dejar esa mujer. Búscate otro. Mira, no sirve. No esto. Vete de esa iglesia, que esa iglesia no vale la pena. Tú visites esa iglesia. Mira, para tú salvarte, tú no tienes que congregarte. Pero la Biblia me dice que no dejas de congregar como mucho en por costumbre. Entonces, cuando hay gente que toman el arado, hermano, gloria a Dios, le tienen una petición a Dios. Pero el Señor me enseña en el libro de Juan, gloria a Dios, su capítulo 15 en adelante. No me acuerdo bien el versículo, gloria a Dios. Dice que si nosotros permanecemos en su palabra, Él no va a cumplir, pero tenemos que permanecer, porque hay gente, gloria a Dios, que empiezan con un power y cuando llega la prueba se desvanecen. Porque la gente, gloria a Dios, a veces nosotros creemos, gloria a Dios, que la cosa, cuando usted quiere ser evangélico de verdad, cristiano de verdad, usted va a ser vituperado, usted va a ser probado, aleluya. Cuando, gloria a Dios, tú sabes que tú vives en una lucha. La Biblia dice, gloria a Dios, en el libro de Romanos, que el pecado fue condenado en la carne, aleluya. Gloria a Dios, o sea que tú estás luchando contigo mismo. Tú estás luchando contigo, tú estás luchando. Eso es como cuando tú sabes lo que pesa un muerto, varón. Los muertos pesan, gloria a Dios. Entonces tú eres un muerto que camina, un vivo que camina dentro de un muerto. Mientras, gloria a Dios. Eso es mientras nosotros, gloria a Dios, estamos en Cristo, somos vivos que caminamos entre muertos, aleluya. ¿Y qué tú haces, gloria a Dios? Cuando tú estás caminando, tú esquivas. Tú dices, no, espérate, pero es verdad. La Biblia le enseña a Adán que si comiera de ese fruto de cierto morirá. O sea que yo estoy condenado a la muerte. Yo estoy muerto, pero lo que está dentro de mí, el alma que está dentro de mí, que está sellada por el Espíritu Santo, está viva. Gloria a Dios, tiene vida, porque la Biblia dice que ni carne ni sangre le darán el reino de los cielos. ¿Me está entendiendo? Entonces hay gente que están, bueno, varón Felipe, yo tengo, gloria a Dios, que preocuparme porque tengo que hacer esto en Santo Domingo, Felipe, gloria a Dios. Entonces, Felipe, después, gloria a Dios, que ya yo tengo todo. A mí me gusta ver mi prédica cristiana. Veo yo que estaba viendo alguna prédica de Larry Over, gloria a Dios. Dice Larry Over que cuando él se pegó, él dijo, bueno, ya mi familia van a estar toda bien. Mi familia, es mentira. Hay veces, gloria a Dios, que tú anhelas y Dios no te da la cosa. No es porque Dios no te la quiere dar. Lo que pasa es que si Dios te la da, te va a perder más de lo que está. Te va a alejar de Dios. Entonces tú vas a decir, bueno, yo no quiero que se me, yo estoy cómodo, yo no quiero que se me, ese dinero que yo tengo se me termine, porque entonces voy a seguir complaciendo a un muerto que estoy cargando, por lo que dentro de mí está vivo, pero la carne que camina, la carne que me mueve, está muerta, está condenada a muerte. Entonces, ¿cuál es tu afán, gloria a Dios, de tú querer, aleluya, gloria a Dios, complacer tanto la carne, gloria a Dios? La carne no va a estar ahí cuando nosotros vamos. ¿Qué cosa, varón?
2: Es la que te maldirige, pero no va a estar ahí en un tiempo del.
1: No, cuando tú mires para atrás. Pero es que tienen el espíritu, ay, mi madre. La carne se la van a comer los gusanos. Y después que la carne se la come los gusanos se mueren, gloria a Dios. Entonces, ¿qué va a pasar contigo? Por querer, gloria a Dios, estar complaciendo a algo que está muerto, que ya está condenado a la muerte. Entonces, Jesús te metió, te dio un chancecito. Ven, déjame ya a quitarle la llave a la muerte y déjame darle un chance. Déjame para que puedan un ejemplo recuperarse de lo que hizo su antepasado Adán. Pero nosotros, en vez de tomar el arado en mano y mirar hacia adelante, tomamos el arado en mano y miramos hacia atrás. Gloria a Dios.
2: Y eso no hace no actos.
1: Santo, aleluya.
2: Mira, hermanos, escuchaba yo un personaje de bueno, es un personaje de bien famoso, no quiero decir su nombre, pero es un artista, un personaje del arte musical.
1: Santo, aleluya.
2: Pero no es cristiano.
1: Oh, secular.
2: El arte es decir, el secular.
0: Ese señor, le preguntaron si creía en Dios y él dijo, sí. Lo que yo no creo es en sus representantes. Si yo quiero hablar con él, mejor, pues entonces, ¿por qué yo tengo que hablar con el secretario si tengo acceso al directo al jefe? No tengo que buscar cosas. Hasta ahí, en parte, parecía estar bien. En la parte que él no está bien es cuando entonces él ve a Dios como algo con quien él puede hablar, pero no alguien en que él tiene necesariamente que creer o que seguir. Wow. Por la sencilla razón de que él dice, no, es que, ¿cómo me quieren explicar a mí de que Dios es tan amoroso y todo lo demás? Y sencillamente me quieren vender la idea de que aquí yo no puedo ser feliz, que tengo que vivir con sentido de culpa por todo, y que aquí yo voy a vivir, él dijo una frase ahí, pero voy a vivir mal, pero que lo coja con calma, que no me preocupe, porque la eternidad es donde yo voy a vivir bien. Entonces yo voy a vivir aquí mal, confiando en que voy a vivir bien después. Eso yo no lo entiendo, no lo consigo, porque yo puedo vivir bien aquí. A lo que yo decía, a este tipo de personas,
3: gloria a Dios, aleluya,
0: que a veces ni siquiera han puesto la mano en el arado, a veces no están poniendo excusa para no seguir, es para ni siquiera intentar seguir. Yo lo que digo, pero si tú sabes tanto, si tú crees que puedes corregir a Dios por los errores que cometió al crear el universo, si tú eres capaz de pensar mejor que él y tener ideas de cómo organizar este mundo mejor, ¿por qué razón hasta ahora tú no has podido lograr un algo de transformar un lado, una esquinita Sal. Siquiera, para que la gente vea, que lo tome de ejemplo? Que la gente pueda decir, no, el varón José está haciendo las cosas mejor que Dios porque él hizo esto, hizo aquello. Esfuérzate. Santo, créate tu propio universo. No juzgue ya lo malo que hizo Dios. Tú sabes más que él. Haz las cosas tú.
3: Wow, gloria a Dios.
0: Santo, hazlo tú. Santo, y no tienes ni que juzgarlo más.
3: Amén. Es así como usted dice. Pero, gloria a Dios. Siempre hay un pero. Lo que pasa, ustedes, a veces vemos personas que están hablando de algo y es que están dolidos. Si, gloria a Dios, si Dios nos diera la oportunidad, aleluya, de podernos, un ejemplo, de poder irnos al pasado de esa gente, en algo ellos están dolidos, aleluya, gloria a Dios, porque la gente piensa, gloria a Dios, que la gente que viene aquí, que la gente que nace no está condenada a morir. Señor, pero si tú eres Dios, ¿por qué permitiste que mi madre se muera de esto? Si tú eres Dios, ¿por qué permitiste que mi amigo se muera de esto? Gloria a Dios.
0: Mi hijo,
3: etcétera, gloria a Dios. Siempre, gloria a Dios, tenemos que preguntarnos, aleluya, gloria a Dios, que Jesús era más bueno que tú y más bueno que yo y murió por nosotros. Entonces, gloria a Dios, si Jesús era más bueno que tú y que yo y murió por nosotros, porque nosotros que somos la creación no podemos morir, porque el jefe, el dueño, el rey de reyes y señor de señores,
0: el dador de vida
3: muere por uno, entrega su vida por la de nosotros, aleluya, es un trueque. Entonces nosotros queremos justificarlo, queremos juzgarlo, queremos cuestionarlo. Por eso es que Dios le dice a Job, ¿quieres tú entonces sentarte aquí a juzgar a la persona? ¿Quieres tú sentarte para que tú veas cómo es que esto se hace? Ahí fue que Job dijo, no, espérate, gloria a Dios, aleluya. Uh-huh. Entonces, yo sí, en mi mente siempre está que cuando yo escucho a una persona hablando así, usted se va a fondo hablando con él. Siempre al final te va a decir, no, porque pasó esto. Y yo dije que Dios existe, porque si Dios existe, porque dejó un ejemplo que un hijo que yo iba a tener con tal y X persona naciera enfermo. Gloria a Dios. Estate tranquilo. Lo que pasa es que la Biblia dice que es necesario que esto acontezca para que la gloria de Dios sea manifiesta. Suena raro, suena como irónico. Gloria a Dios. Dice, wow, pero ¿cómo Dios va a permitir que yo, esperando un hijo de Dios hace mucho, naciera así, enfermo, de esta forma? Lo que pasa es que, gloria a Dios, Dios te hizo entender, aleluya, si tú tienes tu dinero, que ni tu dinero, ni todo lo que tú tienes, gloria a Dios, son más altos que Dios. Entonces Dios permitió eso para que tú reconozcas, para que tú hagas como Nabucodonosor y reconozca y entienda que fue Dios que te entregó, que no fuiste tú, porque si a Dios le había placido, gloria a Dios, usted hubiese nacido en un país de eso,
0: parapléjico.
3: Ajá, o en un país de esos que están persiguiendo, que es muy pobre, donde tú no tienes esperanza de nada, donde tú no tienes oportunidad. Gloria a Dios.
0: De esos de África, en donde los niños
3: Santo, aleluya.
2: Está muriendo de hambre.
3: De nutrición, aleluya, gloria a Dios. Entonces, a veces la gente dice, guay, pero ¿y por qué tanta guerra? ¿Y por qué tanto esto? Siempre el Señor le advierte al hombre. Lo que pasa es que la sed de poder, la sed de autoridad, y al final la sed de poder, la sed de autoridad se queda. Gloria a Dios, porque por más alto un ejemplo, gloria a Dios, que el Señor me ponga, gloria a Dios, al final yo voy a morir. ¿Por qué? Porque ando dentro de algo que está condenado a morir. Ando cargando un muerto. Yo ando cargando algo que está muerto, que está condenado a morir.
2: Como escrito está, que el hombre muera
3: una sola vez y después de... Ven, Hebreo 9:27. Escrito está que el hombre muera una sola vez y luego venga juicio. O sea, que por más que yo me mueva, brinque y salte, que haga lo que sea, que le corra la vejez. La vejez, gloria a Dios. La vejez viene. Mire, si nos vamos a entender, gloria a Dios. Ahorita yo estaba meditando y me llegó eso así. Pero la vejez viene por el pecado, varón. La vejez, sí, de nosotros es por el pecado que está incrustado en nosotros. Porque nosotros no estábamos diseñados para envejecer. Porque Dios nos hizo imagen y semejanza. Nosotros estábamos diseñados para ser eternos. Pero hay otra cosa. Que el mismo Dios, porque hay gente que dice, ¿cómo que existe cómo que Jesús y Dios son diferentes? Sí, porque él le dice, saquemos al hombre de aquí. No vaya a ser que tienda su mano y tome del árbol de la vida. O sea que Dios es tan bueno que le tenía el árbol de la vida preparado al hombre. ¿Para qué? Para cuando, por Dios, porque Dios siempre nos tiene que probar. Aleluya, gloria a Dios. En mi contexto, yo, esto es algo que pienso yo. Acuérdese, gloria a Dios, que el enemigo es pecador, gloria a Dios, desde el principio. Aleluya. Entonces, ese pecado había que condenarlo en algo. Gloria a Dios. Entonces, ¿en dónde fue que condenar? Porque el enemigo fue y mordió el mismo anzuelo. Porque ahora él está condenado. Sí. A él le dieron una oportunidad y lo sacan del cielo. Bueno, te voy a dejar porque yo te creé, yo amo mi creación, aleluya. Pero el Señor hizo un hombre, imagen y semejanza, y lo hizo de lo tiesto, de lo más vil de la tierra, del polvo. Y al enemigo lo hizo de piedra preciosa, etcétera, gloria a Dios. La palabra aleluya se dice, según los exégetas y los teólogos, y esa gente que estudia mucha Biblia, que la palabra aleluya viene de cuando Lucifer, gloria a Dios divina, pasaba, dice que manaba, y dice que los ángeles decían, aleluya, gloria a Dios, aleluya. Entonces él se creyó. Usted no se fija, gloria a Dios, que los hombres, gloria a Dios, cuando Dios le da una posición, se creen muy grande. Es ahí que yo digo, en verdad, pero es verdad. Pero
2: no hay cosa que debarate, desalme, destruya totalmente a un individuo más que la adulación de sus semejantes, es decir, de otras personas.
3: Gloria a Dios.
2: La fama,
3: santo,
2: es un vehículo que porta un sinnúmero de gente rota, destruida, porque después de estar allá arriba y que ellos ven, mira, y no me estoy refiriendo a famosos artistas famosos, también predicadores famosos.
3: Santo, aleluya.
2: Personas obradoras de milagros que Dios usa de manera poderosa. Después de estar obrando en esa manera, comienzan a creerse que son ellos los dueños del show.
3: Santo.
2: Ese es el problema mayor del ser humano, que no ha aprendido a controlar sus emociones, su posición, entender que él no es el dueño del circo, que él es uno de los payasos.
3: Amén, gloria a Dios. Ahí es donde entramos de nuevo. Acuérdese, gloria a Dios, que cuando Adán peca, le dio autoridad al enemigo de entrar. O sea, gloria a Dios, acuérdese que el pecado está condenado en la carne. O sea que eso, Pablo dice, este pecado que me asedia, que me ataca, algo que el pecado siempre te va. Cuando yo digo gloria a Dios, escucho gente, no, el Señor te dice, sé santo, porque yo soy santo. Pero el Señor quiere que tú seas santo en tu forma de tu expresar, de tu forma de caminar, porque es por dentro, sé santo por dentro, y lo que tú tienes adentro va a salir por fuera. Pero no es de que esta carne que está condenada, que este muerto que tú estás cargando en el espíritu, te va a poner a ser santo. No, porque es que hay gente que te derive el santesto. Hay gente que quiere, no, porque tú tienes que ser santo. Sí, pero es santo por, es lo que él te dice, santo por dentro primeramente, porque por el espíritu, por el alma que tú tienes. Entonces lo que está adentro va a reflejarlo por fuera. Pero hay gente que quiere santificar la carne. La carne no se santifica porque ya la carne está condenada hace rato.
2: Vístanse de santidad, nos dice la Biblia, pero en la tienda usted no compra una ropa que diga que sea santa.
3: Santo, aleluya.
2: Entonces no es el cuerpo que hay que vestir de santidad.
3: Gloria.
2: Aleluya.
3: Santo.
2: Es Dios lo bueno. Interno. Usted no puede vestir el cuerpo de santidad.
1: Si así fuera, entonces fuera un éxito.
2: Usted puede vestirse de una manera casta, una manera pulcra, una manera decente, una manera rescatada. Pero eso es la ropa. Pero santidad exclusivamente tiene que ser vestirse dentro. Esa santidad que nos da la armadura de Dios cuando nos la ponemos.
1: Gloria a Dios.
2: Esa es la santidad que Dios quiere en nosotros.
1: Santo, sí. Y que tanta gente, gloria a Dios, que han descuidado, que han puesto el arado, que han puesto su mirada atrás. Han dejado el arado, han soltado el arado. Hay gente que se cuestiona. No, porque yo... Mira, el otro día yo estaba meditando, gloria a Dios. A mí me gusta la gloria tuya, Espíritu Santo. A mí me gusta, varón, siempre meditar, gloria a Dios. Y digo yo, Señor, pero yo veo que siempre están diciendo, viene un avivamiento para Santa Cruz. Escucha. Viene un avivamiento para San Tomás. Un avivamiento para Tortola. Para la Isla Vírgenes, para la Isla Gorda, etcétera, anyway. Digo yo, Señor, pero ¿y cuándo es que va a llegar el avivamiento? Y el Espíritu Santo me dice, entender, lo que pasa es que el avivamiento está, lo que pasa es que el avivamiento hay que buscarlo. ¿Y cómo viene el avivamiento? Buscándome a mí. ¿Usted está esperando ahí que el avivamiento le caiga? ¿O usted sabe qué va a pasar? Como dice el pastor Harrigan, que la unción no es por accidente. Usted tiene que buscar el avivamiento. Sí. Pastores que están esperando y que el avivamiento va a llegar.
2: No llega solo.
1: No es otro. Es que tú tienes que meter a la iglesia en ayuno, oración. Silicio, aleluya, gloria a Dios. El avivamiento está ahí, ese avivamiento está ahí desde el principio, aleluya. Pero tú viene un profeta, viene un avivamiento para acá, gloria a Dios, viene un avivamiento. El avivamiento está, o sea que cuando a ti te dicen que viene un avivamiento, gloria a Dios, o sea quiere decir que tú estás muerto. Porque lo que se avive, avive el fuego, escucha lo que Pablo dice, avive el fuego que hay en ti. O sea que cuando una persona te dice que viene un avivamiento, te está diciendo que tu iglesia está muerta. Porque hay personas, gloria, yo siento que Dios está hablándole a algunos pastores. Hay personas, gloria a Dios, aleluya, que ellos, lo que saben es discernir a quién van a chimear, a quién van a golpear, aleluya. Pero no están viendo, no están discerniendo a quién están montando a su altar. ¿Qué muerto están montando en el altar para que aleluya le inquiete? Para que ellos le inyecten palabra, gloria a Dios, a su pueblo, aleluya. Oh, pastores que han descuidado lo que Dios puso en ellos, evangelistas que han descuidado lo que Dios puso en ellos, porque por la fama, por el que yo, porque David, gloria a Dios, usted se fija que el problema de David y Saúl llegó cuando dicen David, Saúl mató a su 1,000 y David a su 10,000, gloria a Dios. En vez, gloria a Dios, celo. Que no sé lo raro que hay en el pueblo de Dios, aleluya. En vez de entender, gloria a Dios, tú estás, vuelvo y te repito, tú estás caminando, gloria a Dios, dentro de un muerto. ¿Cómo así? Sí, porque que la carne, ese cuerpo que tú tienes, ese cuerpo que tú estás de que acomodando, que tú di que te le estás poniendo y que te le estás pasando de ti para no ponerte viejo, para no ponerte vieja, para no ponerte gorda. Ese cuerpo que tú estás acomodando, porque gloria a Dios, tú quieres de que tú lo que estás acomodando un muerto.
2: Y si no lo creen, que lean de nuevo lo que acabamos de leer.
1: Gloria a Dios.
2: Lucas 9:60.
1: Que lean.
2: Jesús le dijo. Deja que los muertos
1: entierren
2: a su muerto.
1: Gloria.
2: Deténgase a pensar, amado amigo, hermano que me escuchan. Deténgase a pensar. Deja que los muertos entierren a sus muertos. ¿Ustedes han visto alguna vez un muerto que haya hecho algo? Un muerto que se salga de la caja a hacer algo. ¿Cómo es esto?
1: Santa
2: rara. Muertos. Ahí hay dos clases de muertos. Ahí hay muertos. Aleluya. Muerto en vida y muerto.
1: Muerto definitivo.
2: Oh, ya, gloria a Dios.
1: Que le llegó
2: el muerto que van a enterrar, que ya ese no tiene poder de decisión. Y el muerto que la está enterrando, porque tiene que nacer de nuevo.
1: Amén, gloria.
2: Como le dijeron a Nicodemo: si no nace de nuevo, tiene que. Está muerto en vida.
1: Santo, aleluya.
2: El pecado es muerte.
1: Amén.
2: Y fue lo que Adán trajo al ser humano cuando pecaron en el Edén. Santo. Y nosotros estamos cargando todo eso. Por eso es que tenemos que nacer de nuevo. Santo. Somos muertos.
1: Santo.
2: Deja que los muertos entierren a sus muertos muertos.
1: Amén. Claro.
2: Gloria a Dios. Somos muertos y solo Jesucristo nos da vida.
1: Claro, aleluya. Entonces, mire, nosotros tenemos, gloria a Dios, aleluya, que entender, gloria a Dios, que este mundo, dice la Biblia, que el mundo y su deseo pasarán. Cuando te habla de deseo, algo que desea la carne, aleluya, cuando tú decías, bueno, yo deseo comerme, como a mí me gustan mucho los espaguetis, gloria a Dios, pues si alguien me invita a su casa, me gusta la pasta, me gusta una empanadita que hacen los boricuas aquí, que son media gorditas, me gustan mucho. A mí me gusta eso me gusta, esos son deseos de este cuerpo que está condenado a morir, gloria a Dios. No es que tú vas a descuidar el cuerpo, porque
3: lo usando, ¿me entiendes? Hasta que llegue el día de que ya llegue la fecha de expiración, de que diga ya te llegó tu hora, ¿me entiendes? Pero mientras más nos apartamos del pecado, tenemos un poquito más de oportunidad. ¿Por qué? Porque lo que está en nosotros, aleluya, está vivo. O sea que cuando una gente está caminando, nosotros estamos, una gente está caminando fuera de Dios, es un muerto andante. Allá en Santo Domingo le dicen, yo estoy muerto andante, estoy muerto vivo, yo estoy muerto vivo, gloria a Dios. O sea que los deseos de la carne, aleluya, los designios van a pasar, pero la voluntad de Dios, ¿y cuál es la voluntad de Dios? Que usted y yo nos salvemos, aleluya.
2: Que todos
3: procedan a arrepentimiento.
2: Y seamos salvos.
3: Porque es que dice, ay Dios, ven, Cristo ven pronto, Cristo va a venir. Pero puede ser que Él venga a nosotros, nosotros vayamos a Él. ¿Cuánto estarían preparados en esta hora, gloria a Dios? Si sonaran la trompeta, ¿cuánta gente tuviera la mano en la cabeza? Aleluya. Por eso es que yo siempre me cuido, aleluya. La gloria de Dios de ofender personas, aleluya. ¿Por qué? Porque hay personas que son cristianos de cristales, gloria a Dios, que se ofenden con cualquier cosa. Perdón si ofendí a alguien, porque no quisiera, gloria a Dios, que decirle una palabra rara y ofender persona. Por eso es que yo siempre digo a Dios que me guíe y que me dé dirección para hablar palabra de Él, palabra que den vida, palabra que den aliento, aleluya. Porque si nos ponemos a observar, nosotros lo que estamos es peleando entre nosotros mismos, no sé qué nos está pasando, aleluya. Eso es gloria a Dios, como dicen aquí, no pueden haber dos bueyes en una sola cueva, gloria a Dios, no pueden haber dos gallos en un mismo corral. Pero nosotros no somos ni bueyes ni somos gallos. Aleluya. Nosotros somos iglesia de Dios. Y nosotros tenemos que saber sobrellevarnos uno al otro. Y cuando usted entienda, gloria a Dios, que el pecado está condenado en su carne, que hay momentos que somos débiles. Pero que dice Jesús. La gente dice, ¿y por qué Pedro? Pero Pedro pecó. Pedro esto, Pedro le mochó la oreja al hijo de al siervo del sacerdote. Pero usted, yo le doy la gloria a Dios, que la Biblia hay que leerla. ¿Cuántas veces le dijo Jesús, oren? Pero Pedro no oró. Entonces, cuando tú no oras, la carne sobrepasa el espíritu. Oiga lo que te dice, la carne sobrepasa el espíritu. Hay gente que están orándole a Dios para que Dios, gloria a Dios, le traiga un hijo al evangelio. Están orando para que Dios restaure el matrimonio. Están orando para que Dios traiga gente a la iglesia. Pero desde que le llega la prueba, desde que se levanta un vecino, desde que se levanta un hermano, pero ¿y para qué tú te oras?
2: Desde que le pisan un callo.
3: Quieren darle, ay, si usted supiera que yo no la aguanto, yo quisiera, pero eso no es de Dios. La Biblia dice que el que odia a un hermano es homicida. ¿Y qué es un homicida? Un asesino. Cuando tú aborreces a tu hermano o a tu hermana, tú eres un homicida. Entonces, ¿cuánta gente homicida hay dentro de la iglesia? Pastores con pastores aborreciéndose. Felipe, mire, yo no visito su iglesia porque usted, yo soy muy radical y usted a mí no me gusta su iglesia. Gloria a Dios. Pero ¿por qué no me reúno con Felipe? Hablo, Felipe, ¿qué es lo que está pasando esto? Dirán, gloria a Dios, que yo repito lo mismo. No es que yo repito lo mismo, gloria a Dios, que yo
2: es
3: quiero.
2: Es que la Biblia es lo mismo.
3: Yo salvación. Quiero, gloria a Dios, que nosotros vivamos unidos, porque el mismo Jesús le dice, ¿acaso puede un reino dividido prevalecer? No. Una fuente puede dar agua, la da dulce o la da salada. Entonces, hay gente, gloria a Dios, que usted le habla, gloria a Dios, usted habla de parte de Dios, usted dice, por favor, vamos a unirnos más, vamos a respaldar esto, vamos a respaldar aquello. Entonces, se le entra por un lado y se le sale por el otro, aleluya, gloria a Dios. Entonces, son la gente que quieren pararse en un púlpito a querer que Dios se mueva a través de los hermanos que están ahí, pero usted en pecado.
2: Los muertos, siguen siendo, es que están muertos todavía.
3: Santo, no, aleluya.
2: Mira, es que no queremos entender la parte de estar muerto y de estar vivo.
3: Santo, aleluya.
2: Jesús es la resurrección y la vida. Yo soy el camino, la verdad
3: y la vida.
2: Y la vida. Siempre nos ha dicho que Él es la vida. Y mira una parte en donde nos hace entender que estamos muertos en realidad. El que cree en mí,
3: aunque esté muerto,
2: vivirá. Es decir,
3: gloria a Dios.
2: En el ataúd, creer en Cristo.
3: No, porque no, ya, la Biblia dice.
2: Ya ese caducó. Gloria. El muerto al que se refiere Jesucristo son esos muertos ambulantes que andan ahí, muertos en el pecado. Es esa la muerte de la que Jesucristo vino a rescatarnos.
3: Wow, gloria a Dios.
2: Entonces, es por eso que te estoy diciendo, deja que los muertos entierren a sus muertos. Pero caramba, el que cree en mí, aunque esté muerto, vivirá.
3: ¿Y cómo un muerto enterra otro muerto? Dirán la gente. ¿Mm? Que la Biblia hay que profundizarla.
0: me doy a entender. Entonces, la leemos a veces muy superficialmente, pero gracias a Dios, que Él nos da la oportunidad de venir acá y poner en claro unas cuantas de esas cosas que están ahí, legibles, las leemos constantemente, pero no las analizamos.
3: Amén.
0: Pero le pedimos a Dios que sí, que hable a través nuestro para que algunas personas entiendan que es necesario nacer de
3: nuevo. Amén, gloria a Dios. Tenemos que nacer de nuevo, aleluya, y predicar lo que vivimos, porque hay veces, gloria a Dios, que nos ponemos a predicar lo que no vivimos. Gloria a Dios. A veces, gloria a Dios, vamos a la iglesia en busca de una palabra, gloria a Dios, y cuando usted observa, cuando observamos, no sé, porque yo soy muy observador, gloria a Dios. No sé, no sé si es un problema o un detalle. Que hay personas, gloria a Dios, que mire, la gloria de Dios, hay personas, gloria a Dios, que sabiendo que están mal, que están en pecado, se paran y toman oportunidad. Cuando usted sabe que usted está mal, yo estoy mal, usted es un ejemplo, el pastor mío o hermano mío, gloria a Dios. Y usted sabe que yo estoy mal, usted me da una oportunidad. Usted está mal por un lado, pero yo estoy más mal que usted, porque yo sabiendo que estoy mal, estoy tomando esa oportunidad, sabiendo que estoy ofendiendo a Dios. Prefiero complacer a un hombre que complacer a mi Creador. Oh, pero mira qué bien.
0: La frase que usted usaba hace un rato, un instante, en donde decía estas personas que siempre dicen, pero Dios sabe.
3: Sí, Dios sabe.
0: Pero lo que yo le voy a decir a esas personas es algo. Usted puede estar seguro de que Dios sabe que tú sabes. Y cuando yo digo que tú sabes, me estoy refiriendo a que tú sabes más de lo que admites.
3: Wow,
0: tú sabes lo que tiene que hacer para salvarte, pero no lo hace. Lo que es más, tú sabes lo que puede hacer para mantener tu cuerpo sano, ya que no quiere oír de lo espiritual, óyeme. Tu cuerpo sano, pero no lo hace, te sigue metiendo todo tipo de comida, del tipo que sea, y a la hora que sea, no hace ningún tipo de ejercicio, no hace dieta, no te toma ningún suplemento de nada. Y tú sabes que el cuerpo lo necesita. Tú lo sabes, pero no lo haces. Tú sabes más de lo que admite. Amén. Y tú sabes, amigo que me escucha, que si no te arrepientes, aunque tú lo ignores,

0: a la creación que al creador, gloria a Dios, porque miren, la gente le teme más la muerte que la edad. Dice la Biblia en el libro de Mateo, su capítulo 10, versículo 28, dice, no temáis al que mata la carne, más bien temáis que puede destruir la carne y el alma y echarla al fuego, gloria a Dios. Entonces, nosotros tememos más, gloria a Dios, a un jefe de un trabajo que nos pueda sacar que haya un culto. No, porque yo no voy a la iglesia porque los pastores se están haciendo ricos. Pero métete a pastor y hazte rico tú también, porque la gente a veces como que hablan cosas como que no vienen al caso. Pero, gloria a Dios, ese no es el tema, sino que trata de dejar de ser un muerto andante. Gloria a Dios. Y si usted está caminando cargando este muerto que está condenado a morir, trate de que, si hay alguito, avive ese fuego que hay en ti, gloria a Dios, para que pueda tener fuerza. El muerto no lo carga tú, el muerto lo va a cargar el Espíritu Santo, aleluya, gloria a Dios, porque nosotros no tenemos fuerza con este pecado. Mira que en una ocasión, cuando Jesús estaba crucificado, dice, Eli, Eli, lama sabatani, Padre, ¿por qué me ha desamparado? ¿Me está entendiendo? O sea que cuando nosotros nos metemos en pecado, el Espíritu Santo inmediatamente se aparta de nosotros, gloria a Dios.
1: No queremos decir que Jesucristo estuvo en pecado.
0: No, no, para que no vayan a entender, gloria a Dios. Fue claro, porque Él murió y cargó, sí. Gloria a Dios.
1: Sí. En conclusión, lo que yo quiero que se entienda es que Jesucristo es claro. Amigo que me escucha, hermano, quizás recién convertido, o una persona que tenga un tiempo en la iglesia y no ha podido avanzar, dar frutos de arrepentimiento y llegar a conocer a su Creador en la forma que debe ser, quizás porque de una forma u otra le han vendido un evangelio como que es, como yo le decía a alguien una vez, una pastilla de que resuelve todo, una cristomicina. Tú te la tomas y con eso se eliminan todos los problemas. Cristo no nos está llamando para eliminar nuestros problemas. Él se hace cargo de ellos, pero no es en el sentido de que no vamos a tener pruebas, porque Él nos dice que aquí las tendremos. De hecho, Él las tuvo, y Él dice, si a mí, me hacen esto, a ustedes, ¿qué le harán?
0: Eso fue al árbol, que será la rama.
1: Entonces, lo que yo quiero que me entiendan es que muchas personas le han vendido un cristianismo equivocado.
0: Santo, gloria al Rey.
1: Cuando este discípulo vino a Jesucristo a decirle, te seguiré, Él le dijo, no tengo, el Hijo del Hombre no tiene,
0: ¿de dónde recortar la cabeza?
1: Ni casa, ni la, mira, las zorras tienen las guardia, aves tienen, nido, pero el Hijo del Hombre no tiene ni siquiera dónde recortar su cabeza. Lo que le estaba diciendo es, en este mundo se puede vivir sin esas cosas. Yo estoy viviendo sin ellas, porque nosotros no somos de este mundo. Así es que, amigo que me escucha, si usted quiere entender lo que es el cristianismo, lo que le estamos pidiendo que haga es que entienda que no se le está llamando para sacarlo de la pobreza per se, en términos necesariamente económicos. Porque ser pobre, necesariamente de espíritu, es peor que ser pobre materialmente hablando. Tenemos que entender que nosotros tenemos la responsabilidad de buscar de Dios individualmente. Amén. Y que las riquezas de este mundo se van a quedar. La Biblia me dice, ¿de qué le vale al hombre
0: conquistar, ganarse
1: el mundo,
0: si al final pierde, al final su alma?
1: Pierde su alma. Amigo que me escucha, tu alma es lo más importante. La riqueza te puede llegar, la abundancia Dios puede dártela de acuerdo a como Él vea que tu corazón esté preparado para bregar con ellas. Busca de Dios. Él está ahí a la puerta tocando. Ábrele y tú verás que las cosas van a cambiar.
0: Amén.
1: Que Dios me le bendiga a todos, y ojalá y estas palabras hayan servido para ayudar a algunos en estos momentos de necesidad. Aleluya. Padre, te damos gracias, sí, por habernos permitido estar aquí en esta hora. Bendice a los oyentes. Nosotros, sí, hemos sembrado la palabra, y a ti, oh Dios, te toca, Señor, hacerla germinar en los corazones.
0: En el nombre de Jesús,
1: en el nombre de Jesús te lo pedimos. Amén. Amén. Amén.

de Dios. Aleluya. Vive Dios. Dios les bendiga. Dios les guarde. Este es su programa, Jehová Jiré, Vive Jesús, dirigido por esta su servidora, la pastora Verónica Rosa. El teléfono de la bendición es el 340-772-9090. Dándole siempre las gracias, la gloria y la honra al Señor. En esta tarde tenemos una lectura bíblica que se encuentra en el libro de Mateo, capítulo 11, 20, del verso 25 al 30. Vive Jesús, y la poderosa palabra del Señor lea la bendición del Padre, del Hijo y del Espíritu Santo. Amén. En aquel tiempo, respondiendo Jesús, dijo: Te alabo, Padre, Señor del cielo y de la tierra, porque escondiste estas cosas de los sabios y de los entendidos y las revelaste a los niños. Sí, Padre, porque así te agrado. Todas las cosas me fueron entregadas por mi Padre, y nadie conoce al Hijo sino el Padre, ni el Padre conoce a alguno sino el Hijo, y aquel a quien el Hijo o el Hijo lo quiera revelar. Venid en pos de mí, los que estéis trabajados y cargados, y yo os haré descansar. Qué lindo es el Señor. Llevad mi yugo sobre vosotros, y aprended de mí, que soy manso y humilde de corazón, y hallaréis descanso para vuestras almas, porque mi yugo es fácil y ligera mi carga. Vive Jesús. Aleluya. Dios le bendiga. Vive Jesús. Le invitamos, Vive Jesús. Aleluya. A que esté atento a este programa, a todo lo que hemos de hacer. Nuestra iglesia Vive Jesús en la iglesia Jehová Jiré. Estamos localizados en el 246 O de State Glen. Estamos allí los martes, los viernes y los domingos. Los días de semana, los martes y los viernes, estamos allí a las 7 de la tarde, de la noche. Y los domingos estamos allí a las 10 de la mañana, nuestro culto evangelístico. Dándole gracias a Dios. Aleluya por todo. Reciban un saludo de nuestro Señor Jesucristo y de nuestra iglesia Vive Jesús. Aleluya. Le damos gracias al Señor. En esta preciosa tarde me gustaría comenzar con una alabanza que Dios lo va a hacer por Nimsi López. Aleluya. Si usted lo cree, Dios lo puede hacer. Aleluya. Dios lo va a hacer conforme a tu fe. Dios lo va a hacer conforme a como tú creas en Él. Gracias, Señor. Aleluya.

aleluya. Dios lo va a hacer y yo lo creo. Dios lo va a hacer, créelo. Si has perdido la fe, si has perdido toda gota de esperanza, en esta tarde te digo, solo confía, cree, porque para Dios no hay imposible. Pero todo trabaja a su tiempo. Dios tiene un tiempo establecido para tu milagro. Dios tiene un tiempo establecido para tu sanidad. Dios tiene todo establecido para que tú puedas ver su mano obrar. Nadie, y absolutamente nadie, puede detener lo que Dios va a hacer. Pero hay que confiar, hay que creer, aleluya. Si has perdido, vive Jesús, aleluya. Esa creencia de lo que una vez, aleluya, te mantenía ahí creyendo, aleluya. Dios lo va a hacer. No te desesperes. Sé que muchas veces el tiempo, cuando comienza a pasar, comenzamos a dudar, comenzamos a claudicar. Dios lo harás. Dios lo harás. Dios lo va a hacer. Aleluya. Hay que creerlo. Tengo un mensaje positivo para ustedes en esta preciosa tarde, diciendo así: en medio de la crisis, aférrate a Dios. Confía en su poder, descansa en su amor y no dudes, porque si de algo debes estar seguro es que siempre Dios todo Dios tiene bajo control. Dios tiene todo bajo control. Nada, por más difícil que sea, por más turbulenta que estén las aguas, se salen de control cuando Dios está en medio de todo. Dios tiene todo bajo control, pero hay que estar seguro, hay que saber en quién tú estás confiando, porque Dios lo va a hacer. El segundo mensaje positivo de la tarde es: descansa en Dios. En medio de tu tormenta, Dios te ofrece su paz. Entrégale tus cargas y descansa en Él. Filipenses 4:7 dice: la paz de Dios, que sobrepasa todo entendimiento, guardará vuestros corazones, vuestros pensamientos. Hay que descansar en Dios, aleluya. Mientras la tormenta esté enfurecida, descansa, porque Él calmó los mares. Él le dijo a los vientos, le dio órdenes que se tranquilizaran con solamente una palabra. En esta tarde, no sé cuál sea tu situación, no sé de qué estás necesitado, pero si necesitas una oración puede mucho. Dice la palabra que la oración de eficaz del justo, orando eficazmente, puede hacer mucho. Si estás enfermo, pide la oración. Pero pídela creyendo que algo va a suceder, que algo va a cambiar en tu vida. Dios es bueno. Me gustaría poner la segunda alabanza de la tarde, No Dudes Más, por Ángel López.

Vive Jesús, aleluya. Dios nunca te ha dejado. En medio de tu lamento y tu prueba, vive Jesús. Dios conoce todo. Dios conoce tus lágrimas. Él sabe de lo que tú estás necesitado. Él sabe lo que está en tus pensamientos. Porque Él todo lo ve, todo lo escudriña, todo lo conoce, aleluya. Vive Jesús, aleluya. Muchos tal vez están pensando en tantas y muchas cosas. ¿Cuánto no estás sufriendo? ¿Cuánto no estás llorando? Aleluya. Pero Dios siempre va de tu lado. Él nunca te deja. Aunque te sientas solo, te sientas triste y abatido, cuando clamas a Dios, aleluya, Él responde, Él escucha, Él está ahí, aunque no lo veas, aunque muchas veces digas, clamo y no lo siento, Él está a tu lado, porque Él es un Dios veraz, Él es un Dios que te conoce, te formó desde el vientre de tu madre y conoce lo que está pasando en este momento. En esta hora tengo una historia con enseñanza que lleva bajo el tema, ¿cuánto pesan tus problemas? Dice así, un profesor de psicología alzó un vaso con agua en su mano frente a la clase. Los alumnos esperaban la típica pregunta que si el vaso estaba medio vacío o medio lleno. Sin embargo, la pregunta del maestro fue, ¿cuánto pesa este vaso con agua? Los alumnos mencionaban diferentes cantidades de peso, tratando de adivinarlo. El profesor continuó, yo creo que el peso absoluto no importa, todo depende de cuánto tiempo lo sostenga en mi mano. Si lo levanto por uno o dos minutos, el vaso es bastante liviano. Si lo levanto durante todo un día, hará que mi brazo se enhumedezca y se paralice al punto que me sentiré obligado a soltar el vaso. Los problemas y las preocupaciones son como el vaso con agua. Su peso depende de cuánto tiempo lo sostengas. Si piensas un poco en ellos, probablemente sentirás que puedes manejarlos. Si piensas más, sentirás que le duele un poco, pero si lo sostienes todo el día, dando vueltas en tu cabeza, pueden llegar a paralizarte y te causarán mucho daño si no lo sueltas. Mateo 11:28 dice, vengan a mí todos los que están cansados y cargados, y yo los haré descansar. Es inevitable que sucedan cosas en tu vida que te preocupen, pero es importante que aprendas a confiar en Dios y dejar que Él te ayude y puedas así tener tranquilidad. Si tienes un problema que sabes que puedes solucionar, ¿por qué te preocupas? Después de todo, lo solucionarás. Si tienes un problema que sabes que no puedes solventar, ¿por qué te preocupas? Solo empeorarás la situación. Aprende a confiar en el Dios de lo imposible. Deja que Él tome tus cargas, tus problemas y preocupaciones, y sentirás la paz y la tranquilidad que Él puede dar. Esto es por huellas divinas. Qué lindo, vive Jesús, aleluya, teniendo un Dios todopoderoso, aleluya, que todo lo puede. Muchas veces seguimos dudando. Qué lindo es el Señor. En esta tarde, el mensaje de la tarde será traído del libro de los Hebreos, capítulo 4, verso 1 al 12. El libro de los Hebreos, capítulo 4, del 1 al 12, lee la poderosa palabra bajo la bendición del Padre, Hijo y Espíritu Santo. Amén. Temamos, pues, no sea que permaneciendo aún la promesa de entrar en su reposo, alguno de vosotros parezca no haberlo alcanzado. Porque también a nosotros se nos ha anunciado las buenas nuevas, como a ellos, pero no les aprovechó el oír la palabra,
por no ir acompañada de fe en los que la oyeron. Pero los que hemos creído entramos en el reposo de la manera que dijo: por tanto, juré en mi ira, no entraré en mi reposo, aunque las obras suyas estaban acabadas desde la fundación del mundo, porque en cierto lugar dijo así del séptimo día, y su reposo Dios reposó Dios de todas sus obras en el séptimo día. Y otra vez aquí, no entrará en mi reposo. Por lo tanto, puesto que falta que algunos entren en él, y aquellos a quienes primero se les anunció la buena nueva no entraron por causa de la desobediencia, otra vez determina un día hoy, diciendo: después de tanto tiempo por medio de David, como se dijo: si oyeres hoy su voz, no endurezcáis vuestros corazones, porque si Josué les hubiera dado el reposo, no hablaría después de otro día. Por tanto, queda un reposo para el pueblo de Dios, porque el que ha entrado en su reposo también ha reposado de sus obras, como Dios de las suyas. Procuremos, pues, entrar en aquel reposo, para que ninguno caiga en semejante ejemplo de desobediencia. Porque la palabra de Dios es viva y eficaz, y es más cortante que toda espada de dos filos, y penetra hasta partir el alma y el espíritu, y las coyunturas y los tuétanos, y discierne los pensamientos y las intenciones del corazón. Santo Jesús, te damos gracias por esta tu palabra, pidiéndote que sea en esta hora una palabra, Dios mío, que ministre, que yo sé que hay una vida, hay un hermano, hay un amigo que en esta hora vive Jesús, está escuchando, aleluya, esta programación. Te pido que seas tú, Dios mío, hablándole a su vida de una manera poderosa y especial. Te doy gracias, Señor, por cada oportunidad que tú nos permites de llevar tu palabra. En el nombre del Padre y Espíritu Santo, así oramos. Amén. Y tenemos por tema: entra en el descanso de Dios. Aleluya. Hay veces que en medio de tanta situación, en medio de tanto problema, no es necesario entrar un descanso. Porque cuando tú entras en el descanso de Dios, cesas tu propio esfuerzo y comienzas a confiar en que Dios tendrá todo el control. Como hemos venido tratando desde el principio del programa, hay que tener fe porque Dios lo va a hacer, aleluya. Hay que confiar, aleluya, porque todo está bajo el control de Dios. El descanso en el Señor te va a librar de esas cargas que muchas veces, aleluya, comenzamos a claudicar en tantos pensamientos y cargamos nuestra mente de tal manera, cargamos nuestro corazón. Y lo que Dios está diciendo, tómalo un poco con calma, confía, deja que yo tome las riendas de tu problema. Entra en mi descanso, en un descanso espiritual, en un descanso mental, no solamente el descanso físico, también tenemos que entrar en un descanso mental, aleluya, donde están las cargas, donde nos afanamos y todo eso se encuentra en tu interior, que muchas veces, aleluya, Hay que hacer una pausa. Hay que tomar un descanso porque a veces nos viene bien. Hace falta el descansar en el Señor, descansar en sus manos de tanta preocupación, de tanto problema, de todo lo que estamos oyendo, toda mala noticia, aleluya. Vive Jesús y esto nos sobrecarga y estamos trabajando, nuestra mente está trabajando más de lo normal y hay que entrar en el descanso del Señor. El descanso, vive Jesús, fue diseñado para dejar de trabajar. Cuando hablamos de un descanso, estamos refiriéndonos ahora al descanso mental, aleluya. Vemos en la creación, Dios trabajó por 6 días, pero al séptimo día descansó. Y no fue, vive Jesús, aleluya, porque estaba cansado, sino fue una forma de dejarnos saber que llegará ese momento en la vida del hombre, en la vida de la mujer, que hay que hacer una pausa, hay que tomar un descanso. Porque cuando sobretrabajamos, si trabajamos mucho físicamente,
Entonces nuestro cuerpo va a pedir ese descanso muy necesario. Porque cuando tú comienzas a empujar tu cuerpo, mientras estés cansado, no vas a hacer, vive Jesús, las cosas como las haces, sino cuando coges un descanso. Cuando trabajas de más, aún vive Jesús en lo secular, vive Jesús, aleluya. Se trabaja y se trabaja. Y hay personas que trabajan diariamente, horas extendidas. Pero llegará un momento en que el mismo cuerpo te dirá cuando tienes que hacer una pausa. Vas a comenzar a decaerte, vas a comenzar a sentir debilidad. Y eso es cuando el cuerpo te está diciendo, si no me das el descanso que necesito, lo voy a comenzar a tomar yo. Pues de la misma manera que en medio de tanto afán, en medio de tanta situación, en medio de tanto problemática que está ocurriendo, tanta mala noticia, cuando ves las noticias, tanta violencia, tantos crímenes, comienza tu mente a cargarse, aleluya, de preocupaciones, de afanes. Estamos diciendo, tu mente también te va a dar una alerta, te va a decir, ¿sabes qué? Te estás sobrecargando, te estás sobrellevando cargas que Dios no te está poniendo. Tienes que hacer un auto, tienes que entrar entonces ahora en un descanso mental. Hay veces tenemos que hacer salirnos de esta preocupación, porque las preocupaciones te aguantan, te paralizan, te hunden, te llenan de preocupación. Comienza el estrés, aleluya, te pega a subir la tensión, te pega a subir la presión, te sube el azúcar, te sube todo en el cuerpo. Entra en el descanso del Señor. El Señor te está pidiendo a través de la palabra que entres en un descanso, que aprendas a poner todo en sus manos, porque aunque te preocupes, aunque vayas de allá para acá, Él tiene todo bajo control. Dios mira tu trabajo. Nosotros trabajamos de muchas maneras, en trabajos seculares, en el hogar, en la iglesia. Y a veces hay personas que tienen 2 y 3 trabajos, aleluya. El mundo vive en vidas afanadas y no se toman a veces un momento de descanso. Hay personas que trabajan tanto que no saben lo que son vacaciones, aleluya. Y el cuerpo vive Jesús, aleluya, te va a indicar cuando tú tienes que comenzar a permitir, aleluya, ese descanso. No estamos hablando, vive Jesús, aleluya, que no trabajemos, que no pensemos, sino es que saber hacer un alto en nuestra vida. Cuando ya los problemas están tú sobrecargándote, cuando ya tus problemas, tú te sientes como que ya tú no puedes ni dormir, ya tú no tienes descanso, andas nervioso, andas en tensión, te estamos diciendo que eso es cuando ya el cuerpo te está diciendo, necesitas un descanso. Hay veces sí es necesario apagar el teléfono, dejar de mirar las noticias, aunque sea por un día, por unas horas, en lo que tú recuperas tu paz mental, aleluya, hazlo. Pero entra en el descanso del Señor. Él quiere, Él te recibe con brazos abiertos, porque Él quiere que tú descanses en Él, que tú dejes tus cargas. Decía, vive Jesús, aleluya, la palabra, donde habíamos leído aún al principio, venid a mí todos los que estéis trabajados y cargados, que yo os haré descansar. Venid los que están cansados, trabajados mentalmente, físicamente. Qué bueno es cuando tú puedes permitirte un descanso. Qué bueno es cuando tu mente puede pensar en lo positivo. Porque nuestras mentes están tan recargadas, tan afanadas. Y hay veces tenemos que coger unos minutos de descanso mental. Cuando tú vives Jesús, aleluya, haces un alto en tus afanes, en el diario vivir, en los afanes de tu hogar, y tú entras en un descanso con Dios, tú detienes todo para estar en su presencia. Cuando tú le dices al problema, hoy no voy a pensar en ti, o en estos momentos de este tiempo, yo lo que quiero es descargar mi mente, porque ya todo esto me afecta, ya no siento la tranquilidad. Nuestra mente, nuestro cuerpo, nuestra alma y espíritu
se aquietan cuando tú entras a la presencia de Dios. Cuando tú entras en ese descanso, la Biblia dice: mi paz os dejo, mi paz os doy. No como el mundo la da, yo la doy. No se turbe vuestro corazón, no te turbes. Porque la paz que da el Señor no es una paz que da el mundo, no es una paz pasajera, sino es una paz interna, eterna. Dios establece el descanso espiritual con un plan, con una meta, con un propósito. Porque estamos viviendo en un mundo que cada vez está tan ocupado físicamente, mentalmente, emocionalmente, que ya no existe el descanso en el Señor. Hay tanta preocupación, hay tanto que queremos hacer. Estamos tan sobrecargados que ya no existe ese momento donde el mundo se detiene a clamar, a orar. Porque todo esto está tomando el primer lugar en nuestra mente y nuestro corazón. Porque hay otras cosas que ya están ocupando nuestro tiempo con Dios. No podemos entrar en el descanso de Dios o con Dios como Él quiere. Él quiere llevar, Él dice, déjame llevar las cargas. Deposítalas en mis manos. Tenme la confianza de que yo haré. Yo resolveré el problema. Pero a veces lo ponemos en las manos del Señor. Y en el momento de la desesperación le quitamos esa carga a Dios y la seguimos cargando nosotros. Nos sobrecargamos. Las preocupaciones ocupan la mente. Las deudas ocupan los pensamientos. Y el tiempo que dedicamos a Dios. Porque entre más preocupado esté tu mente va a estar enfocada en el problema. Tu mente va a estar enfocada en las cosas que no puedes cambiar, en las cosas que tú no tienes el control. Y nos vamos alejando de ese descanso. Las deudas. ¿Cómo lo voy a hacer? ¿Cómo voy a pagar el mortgage de este mes? ¿Cómo voy a pagar los biles que siguen subiendo alto? Cuando vamos al supermercado, nos sobrepreocupamos. Todos nos preocupamos. Yo me preocupo. Pero tenemos que aprender a poner estas preocupaciones en las manos del Señor para que podamos descansar. Qué lindo es que tú puedes descansar después de un día tan afanoso, después de haber trabajado tanto. Qué lindo, qué bien se siente cuando por fin te puedes sentar, si tienes un recliner o tienes tu silla favorita, y desconectarte de todo trabajo. Se siente tan bien un descanso merecido. ¿Cuánto no más cuando nosotros entramos en un descanso con Dios, donde Él trabaja y nosotros descansamos, donde Él está llevando la carga y nosotros estamos siendo liberados? Las redes sociales ocupan el tiempo del descanso espiritual, porque todo lo que estás viendo, todo lo que está a tu alrededor, nos tiene trabajando las 24 horas del día, los 7 días de la semana, los 365 días, y no hay un tiempo de un descanso espiritual. Porque estamos, mire, hay veces no hemos llegado a la semana que viene y estamos pensando en todas las cosas que hemos de hacer días, hasta o a veces meses antes de que llegue el día. Yo estoy segura que muchos ya para el día de mañana estamos pensando qué vamos a hacer el día de mañana. Y el día de mañana es incierto. Todavía no ha llegado el día de mañana y estamos preocupados qué vamos a hacer, cómo lo vamos a hacer, qué tenemos que hacer, que no se me quede esto, que no se me quede aquello. Porque tengo que volver a trabajar el lunes
y necesito hacer esto, esto y esto y esto y esto y esto y esto. Y estamos todo el día pensando en todo lo que tenemos que hacer. Y no tenemos ni un minuto de descanso mentalmente. La palabra, hay una herencia que Cristo nos fue a preparar. Un lugar de descanso. Dios tiene preparados unas recompensas eternas. Él ya cumplió su trabajo en la tierra. Él recibió su recompensa. Cristo vino, cumplió su misión, dejándonos esa herencia. Pablo cumplió su trabajo en la tierra y también recibió su recompensa. El Señor sabe que estamos necesitados de un descanso espiritual. Él sabe cuánto anhela tu corazón, cuánto anhela ese momento donde tú puedas decir, quisiera pasar un día sin tanta preocupación. Quisiera pasar un día sin preocuparme del mañana, del después. Él quiere que nosotros procuremos entrar en ese reposo. Un reposo al que solo entran los que han conocido al Señor. Porque cuando tú conoces al Señor y tú conoces lo que Él hace, lo que Él puede hacer, entonces te comienzas a preocupar menos porque sabes que Él lo va a hacer. Cuando tú no dudas de lo que Dios puede hacer, tu mente y tu corazón no te siguen sobrecargando. Hay una herencia preparada para todo y cada uno de nosotros. Dios liberó a Israel de Egipto. ¿Sabes por qué? Porque su herencia no estaba en Egipto, estaba en Canaán. Pero había una parte muy crítica en la jornada de los israelitas. Y ese era el desierto. Y el propósito de este desierto era el ambiente negativo que ellos iban a tener que pasar para poder llegar a la tierra prometida. Es ese proceso de incertidumbre. Para ellos era el desierto. Era ese ambiente negativo. Pero ellos sabían que el momento que ellos pasaran ese desierto, al otro lado estaba lo que Dios le había prometido, su herencia. Para nosotros llegar y recibir la herencia, nosotros tendremos también, al igual que el pueblo, pasar por las altas, por las bajas, por ese desierto. Y no todo el tiempo el desierto será negativo. Muchas veces tenemos que pasar desiertos. Tenemos que pasar momentos desastrosos. Momentos frustrantes. Cuando tú pasas momentos, frustraciones, que muchas veces nosotros vamos a experimentar a lo largo de nuestra vida. Sea cristiana, no cristiana. Cuando pasamos momentos difíciles, pasamos por ese desierto. Ese desierto tiene como único propósito de que aprendas a vivir, de que aprendas a sobrevivir. Cuando andamos en el camino de Cristo, el desierto tendrá como propósito que aprendas a vivir por la fe. Que aprendas a caminar por el desierto, porque sabes que al otro lado estará tu herencia. Cuando comienzas a vivir por fe, a entrar en el camino del desierto sin saber lo que te encuentres en el camino, pero tú vas creyendo que cuando entras en tu desierto, Dios caminará contigo. Cuando aprendes que no estás peleando solo, sino que hay uno que está peleando contigo.
aprenderás a vivir por fe y no por vista. El desierto es un lugar de aprendizaje. Es saber tomar de la nada, de lo imposible, y aprender a vivir creyendo que saldrás de tu desierto, que caminarás agarrado de la mano del que siempre está a tu lado. En el desierto se aprende a vivir por fe. En el desierto se aprende a apreciar la vida. En el desierto aprendemos a conocer a Dios. Cuando miras y no ves la salida, aprendes a vivir por fe. Porque aprendes a confiar. Si no aprendemos a vivir por fe, antes de recibir nuestra herencia, no hemos aprendido a tener la necesidad de Dios. Y solo nos preocupamos de los beneficios que tenemos en la herencia. Cuando tú aprendes a vivir por fe, tú has aprendido que tú tienes necesidad de Dios. Por eso nosotros vemos cristianos confundidos y desanimados hoy día, porque se les ha prometido los beneficios de la herencia, pero nunca se les ha enseñado el proceso en el desierto. La Biblia dice que busquemos el reino de Dios y su justicia, y todas las demás cosas nos serán añadidas. Muchos no quieren pasar por el desierto porque quieren que todo les sea fácil. Y si todo se te es fácil, no vas a saber, no vas a tener la experiencia de lo que es caminar en el desierto. Por eso cuando vemos que se habla de un desierto, todo lo primero que piensa el ser humano es lo negativo. Cuando tú miras o buscas lo que es un desierto, es un lugar difícil. Es un lugar donde todo no se da, no crece. Es como un retraso. Es como cuando todo te falta. Pero muchas veces es necesario entrar en el desierto para que aprendamos a escuchar la voz de Dios en nuestro corazón, hablándonos, moviéndonos, guiándonos. Porque a veces cuando tenemos tanta preocupación en nuestra mente, cuando nuestra mente y nuestro corazón están tan cargados, lo menos que escuchamos es cuando Dios nos está diciendo: yo te sacaré de este desierto. Porque la mente está tan preocupada y la mente no está descansando. Cuando tu mente está sobrecargada, te ves haciendo muchos errores. Se te olvidan las cosas. Ya ese es un momento donde tu mente te está diciendo: me estás sobrecargando. Te turbas. Y muchas veces Dios te tiene que sacar de esa turbación y llevarte al desierto donde tú puedas escuchar. Donde tú puedas coger unos momentos para que Él te pueda decir que Él está ahí contigo. Muchas veces guiándote a salir de la situación, pero como estamos tan supercargados, no vemos que si seguimos caminando vamos a salir del desierto.
Si estás en un, si se sientes estar en un túnel donde no hay salida. Pero porque tu mente no está descansada. No ves que si miras bien, al final del túnel está la luz. Muchos vienen, reciben la bendición de la herencia. Pero cuando se confrontan con serpientes en el desierto, sin agua, sin provisión, o en dificultades en el desierto, no saben funcionar. Y esto es porque nunca aprendieron que el desierto es una parte importante, una parte necesaria para alcanzar su herencia. Quieren la bendición, pero no quieren el sufrimiento. Queremos la bendición, pero no queremos el trabajo. Queremos los beneficios de lo que es la bendición, pero no queremos pasar por el desierto. Qué lindo es el Señor, que Él nos, a través de la palabra, muchas veces el Señor nos está dando las indicaciones para que nosotros lleguemos a recibir esa herencia. Hay una herencia más grande que Cristo nos fue a preparar, que fue una morada ya en el cielo. Pero vemos cómo el mundo vive afanado. Vive preocupándose del mañana. Vive preocupándose del futuro aquí en la tierra. Mientras que la verdadera herencia está allá en los cielos. No digo que la herencia que te pueda dar un padre, una madre, un abuelo, una abuela, alguien que te ame, no te hará feliz. Alguien que te deje una herencia de una casa y no tengas ninguna, es una bendición. Nada de eso es malo. Pero verdaderamente, esa herencia que te está otorgando un rey, ¿cuán dispuesto estás tú de recibirla? Él fue, dice la palabra, que se fue a preparar un lugar para donde Él esté, nosotros también estemos. En ese lugar no existirá jamás el sufrimiento. Nadie podrá robar tu casa. Nadie allá en el cielo te podrá quitar lo que te corresponde. No tendrás que preocuparte de pelear con tu hermano o una hermana que quiera la herencia. No tendrás que ir a la corte porque te demandaron. Porque todo eso fue ya preparado para dejártelo como herencia. Dios te permitirá pasar por el desierto para que tú aprendas a descansar en Él a través de la fe. Muchas veces Dios permite situaciones en nuestra vida para que aprendamos a necesitarlo. Muchas veces permitirá situaciones en tu vida para que te vuelvas a Él, para que reconozcas que sin Él no puedes. No puedes con tus propias fuerzas. Y te permite pasar por esa situación para que tú veas que Él es el que te lleva de la mano, Él es el que te sostiene. Y que Él tiene toda situación, problema, dificultad, enfermedad, finanza bajo su control. Si nosotros queremos un lugar en donde nosotros podamos recibir el descanso, vamos a tener que hacer o hacernos a un lado. Haz un alto, detente.

0: corta como una espada de dos filos. La palabra de Dios es penetrante, es poderosa. La palabra de Dios está llena de tantas y tantos tesoros para nosotros. La palabra de Dios nos corta para que nosotros busquemos el descanso en Él. Nos corta para que hagamos conciencia de la necesidad que debemos de tener en Dios. Para que nosotros permitamos que esa palabra nos corte de tal manera. Porque así Dios nos tomará en sus manos y traerá el descanso para nuestras almas. Si estás afligido, si estás triste, si has tenido una pérdida, si has perdido a alguien que has querido, todavía no puedes asimilar la situación. En medio de ese sufrimiento, en medio de tus lágrimas, de tu dolor, descansa en el Señor. Te recomiendo, búscate una porción bíblica. O si hoy prendiste el radio, permite que esta palabra opere en tu corazón. Que corte ese dolor, esa frustración. Permítele a Dios darte el descanso espiritual que necesitas. Amados, Dios les bendiga, Dios les guarde. Hasta que ha llegado este su programa, Jehová Jiré. Le damos gracias al Señor. Voy a hacer una oración y así nos despedimos. Amado Dios, Padre Todopoderoso, te doy gracias por esta oportunidad. Te doy gracias por todo lo que hemos traído en este momento. Te pido por todo el que sufre, por todo el que llora, el que se desespera, el que está afanado, preocupado, el que está enfermo, por la humanidad, por todo, Señor. Tú eres el único que puede, Dios mío. Tú eres el único que tiene toda nuestra vida bajo tu control. Te doy gracias. Trae consuelo al que está herido, sanidad al que está enfermo y paz para el que está, vive Jesús, aleluya, con falta de un descanso. Gracias, Señor. En el nombre del Padre y del Espíritu Santo, si oramos. Amén. Se despide ahora su pastora Verónica Rosa. Dios le bendiga, Dios le guarde.
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todo es posible. Dios lo sabe hacer. Y una vez más,